0: Observar, es interesante, se están moviendo las aguas, los filósofos salen de nuevo, el retorno de los filósofos a la República, diría alguien, no sabemos. Está, toda esta conversación tan interesante que lamentablemente se nos fue el tiempo, tener que invitarte de nuevo a hablar de Calímaco y de otras cosas. Diego Norato de Errázuriz, académico, profesor de filosofía de la Universidad de los Andes. Toda esta conversación, como dije, fue suscitada por este artículo que pueden buscarlo en internet, La venganza de los licenciados en filosofía del New York Times. Pero Diego, creo que hay ciertas cosas que se han iluminado, hay otras que han quedado como pregunta. Bueno, esa es la gracia de la filosofía, que no da respuesta inmediata. Quiero agradecerte, tuvo una disposición a venir a conversar conmigo sobre este tema.
1: A ti muchas gracias, Cristian, y a Radio Pauta por la invitación.
0: Fue un gusto conversar contigo. Queridos radiovidentes, nosotros nos volvemos a encontrar mañana cuando, a la misma hora, a las 7 de la tarde, vuelva a abrir la verja de madera de mi jardín. Hasta mañana.
1: Hasta mañana.
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0: 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En Rey Toro. 20 horas, 33 minutos. 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
1: En el mismo mes en que celebramos el Día del Medio Ambiente, cuando nos piden cerrar la llave, reciclar, apagar la luz, ese mismo mes se anuncia que el mundo tiene a su hombre más rico de todos los tiempos, Elon Musk, con 1 millón de millones de dólares. Uno con 12 ceros detrás. Le alcanza para llevarse el país 3 veces y ponerlo en la repisa. Gana en 4 segundos lo que un trabajador promedio en un año. 1, 2, 3 y 4. El tiempo que me tomó decirlo. Eso es lo que tiene un solo ser humano con 2 manos y un estómago. Y si lo suyo es coleccionar, piense en los 12 apóstoles alrededor de la mesa. Los 12 hombres más ricos del planeta caben en esa misma mesa. 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Multiplican millones. Juntos tienen más que la mitad más pobre del mundo. 12 contra 4.000 millones. ¿Es sostenible todo esto? ¿Una economía que produce un Elon Musk antes de que haya agua potable para todos? ¿Cuántos colegios? ¿Cuántas universidades ha creado el hombre más rico? ¿Algún hospital? ¿Algún aporte contra el cáncer? La sostenibilidad no solo es cuántos árboles plantamos, es cuánto desequilibrio aguanta una sociedad antes de quebrarse. Ser rico no es ningún pecado. Lo que pasa es que el dinero puede tener valor, pero también valores. La fortuna de Musk es todo un récord. La pregunta es si es un logro o un síntoma de nuestro tiempo. Y esa pregunta se la dejo a usted. Es Amar Gómez Pablos en Clima de Cambio para Radio Pauta.
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8: El gran estreno cinematográfico del año ya está en cartelera. La Odisea, la nueva película de Christopher Nolan, lleva por primera vez la epopeya de Homero a la pantalla con una ambición inédita. Es el primer largometraje rodado íntegramente con cámaras IMAX, una apuesta técnica que acompaña el viaje de Ulises de regreso a Ítaca tras la Guerra de Troya. El elenco reúne a Matt Damon, Anne Hathaway, Tom Holland, Zendaya, Robert Pattinson y Charlize Theron. La crítica la ha recibido con entusiasmo y ha destacado su escala épica, sus efectos y su potencia visual, y ya se perfila como uno de los grandes fenómenos de taquilla de 2026. Si puedes elegir, la recomendación es verla en una sala IMAX, el formato en que fue concebida y de mayor resolución posible. La versión cinematográfica de La Odisea ya está en cartelera y también en Radar Pauta 100.5.

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Prince. 21 horas, 35 minutos. 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
1: 7:00 de la mañana de este día miércoles 29 de julio. De verdad, es una obviedad lo que les voy a decir, pero qué impresionante que ya estamos cerrando julio y ya cruzamos agosto en la próxima semana. Viene un fin de semana nuevamente con un temporal. Meteorología ya ha señalado que se viene probablemente a partir del viernes en la zona centro-sur. Y solo hacer pie en la situación que se está viviendo en el paso de los Libertadores. Llevan 10 días sin poder cruzar y este temporal del fin de semana podría complejizar la situación. Hay más, me decías tú, Gerardo, buenos días, como 1.700 camiones que están varados ahí del lado argentino y del lado chileno, generando una situación muy dramática a nivel humano, para que, bueno, también costos económicos, pero a nivel humano se habla de que hay muchos camioneros que están enfermos, que no se pueden mover. Nadie quiere dejar su camión por si avanza a la fila. Hay un tema con los servicios básicos, con los alimentos. Se ha hablado poco de ese tema, pero muy complejo. Y el debate por Codelco se inaugura también.
2: Hola, ¿cómo estás? Muy buenos días. Claro, lo hizo el presidente del Partido Republicano, Arturo Esquella. El presidente José Antonio Kast, vamos a ver si se pronuncia al respecto. Él volvió a Chile luego de haber participado del cambio de mando en Perú y estaba en la región de Atacama, donde se esperan anuncios sobre reconstrucción y lideró una mesa técnica allí por el temporal que es uno tras otro. Y este tren ha ido dejando una serie de daños. Hay 15.000 chilenos que están aislados todavía, hace algunos sobre la semana ya. En el norte del país, mucha infraestructura pública que está dañada. Y a eso vino las lluvias, inundaciones. Ayer estaban inundados en La Unión. Tuvimos un tornado, además, que avanzó 28 kilómetros en Chillán. Recién ayer se supo, porque Chile no tiene los equipos para detectarlos. Y como decías tú, la lluvia estaba por ahora nos da una tregua, pero va a ser de horas, porque ya mañana, la tarde-noche, empieza otro temporal más.
1: Y claro, se nos olvida, porque claro, no está la urgencia de los cauces de ríos desbordados en la cuarta región, pero la situación es crítica. Todo el borde costero está totalmente inutilizado, está lleno de maderas. Hay una etapa de reconstrucción que va a ser muy dura también allí, y esto, y ya están los anuncios, nos va a significar un aumento importante en los alimentos. El precio de los alimentos ya se ha señalado.
2: La agricultura lo reconoció.
1: La agricultura, exactamente. Vamos con titulares cuando son 7:02 de este día miércoles 29 de julio.
2: El gobierno descartó privatizar Codelco ante la propuesta de Republicanos, pero abrió la puerta a vender activos prescindibles. El viceministro Daniel Mas afirmó que buscan alianzas con privados para fortalecer la estatal sin ceder su propiedad.
1: Y el gobierno busca desdramatizar la salida de 30 seremis en solo 5 meses de gestión. El viceministro Claudio Alvarado aseguró que las desvinculaciones responden a distintas situaciones, mientras crecen las críticas desde el oficialismo.
2: El Banco Central decidió mantener la tasa de interés en un 4,5% y optó por la cautela ante un escenario internacional complejo. El Consejo afirmó que tomará las decisiones necesarias para que la inflación proyectada se ubique en un 3% en 2 años.
1: Por primera vez, el Ministerio de Salud decretó alerta sanitaria por antivirus. La medida va a regir desde Atacama hasta Magallanes tras registrarse 46 contagios y 18 fallecidos por la enfermedad.
2: Y el MinSal activó un protocolo de vigilancia por un presunto caso de fiebre hemorrágica en Talcahuano. Se trata de un tripulante vietnamita de 29 años que llegó en un barco de Singapur y está en aislamiento.
1: Senapred activó triple alerta por riesgo de desborde del río Yoyegüe en La Unión, región de Los Ríos. El organismo confirmó un nuevo sistema frontal y advirtió que debido a la saturación de los suelos aumenta el riesgo de inundaciones.
2: Un colegio de La Granja aplicó aula segura a una estudiante de 13 años que apuñaló a una niña de 7. El SLEP de la escuela evalúa denunciar a los padres de la agresora por una eventual vulneración de derechos infantiles.
1: Y en el ámbito internacional, Keiko Fujimori asumió, es la primera mujer que llega a la presidencia del Perú por 5 años, y prometió enfrentar la inseguridad ciudadana y los efectos del niño. Es la primera mujer en llegar al cargo por voto directo y la novena en gobernar el país en los últimos 10 años.
2: Y Estados Unidos y Arabia Saudita lanzaron ataques en las últimas horas contra grupos afines a Irán en Irak. Washington acusa más de 30 ataques con drones en los últimos días contra sus fuerzas y objetivos saudíes.
1: Y en el deporte, el arquero estrella de Cabo Verde, Bocinha, llegará este jueves a Chile para convertirse en el nuevo refuerzo de Colo-Colo. El guardameta

0: Esta realizará los exámenes médicos rutinarios antes de firmar su contrato con el cuadro Albo. No hacía mucho frío, no está muy helado, pero está cubierto, hay 10,8 grados durante la mañana y la máxima en Santiago será 16 grados. Aprovechamos de saludar a nuestros auditores que nos escuchan en la 100.5 del dial. Vamos a Antofagasta, que nos escuchas en la 99.1, 19 la máxima, también cielos cubiertos y nubes durante todo este día. Vamos bajando hacia la zona centro, Valparaíso. Tiene 12 grados en este minuto, nublado durante la mañana, tarde y la noche. Las proyecciones de lluvia allí son el viernes, máxima de 16, y los saludamos a ustedes en la 96.7. Nos movemos al sur, a Temuco, que Radio Pauta se escucha también en la 96.7 porque amanece nublado. Hay 2 grados en este minuto, máxima de 15, y por la tarde ya hay proyección de una lluvia débil.
1: Son las 7 de la mañana con 5 minutos. Vamos a revisar qué es lo que pasa en las calles de Santiago. Según Transporte Informa, primero le recordamos que la línea 5 está funcionando con plena normalidad, con excepción de la estación Santa Isabel, que todavía está en tareas de limpieza. Quizás mañana se reabre allí luego del incendio de un vagón ocurrido en las últimas horas y que llevó a preguntarse si es que era necesario ya eliminar los primeros carros que funcionaban desde el metro, que tienen algunos 45 años los más antiguos y que podrían salir de circulación en un tiempo próximo. Hay que tener precaución, dice pasajero de servicio Red Movilidad en La Reina. Hay una estructura en un paradero en José Arrieta, esquina Diego Rojas, que está dañada luego que lo chocaron un vehículo. Se recomienda a los pasajeros no tocar ni acercarse a esa estructura. Además, semáforos apagados en Bulnes, Correa, con República de Honduras en Las Condes, Las Naciones con Camino Rinconada de Maipú, Dorsal con Apóstol Santiago en la comuna de Renca. Y por último, San Pablo al Poniente, desviado por Las Acacias al norte debido a una colisión de vehículos que bloqueó la vía. Hay una grúa que está trabajando en el lugar. Esto corresponde a la comuna de Lo Prado. Son las 7 de la mañana y 7 minutos.
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0: Son 7.7. Usted recuerde que el 4 de agosto se retoma la discusión final de la mega reforma en el Congreso, pero antes de que eso ya suceda, se abrió un nuevo debate. Lo puso sobre la mesa el presidente del Partido Republicano, Arturo Esquella, que planteó la idea de privatizar Codelco. En una entrevista en el diario La Tercera, señaló que una vez despachada la mega reforma, lo que debiera venir, digo en comillas, lo que debería venir es la privatización de Codelco, o al menos de parte de su propiedad, para que le entre oxígeno privado a esa empresa. Es que ella dijo que era el momento de evaluar en serio la venta de empresas públicas que no son competitivas en manos del Estado. Y esto ha significado un debate rudo, grande, es un debate rudo y grande porque es un tema que siempre se viene planteando, ¿no? Siempre está, de alguna manera, cuando llega un gobierno en las campañas, en la posible privatización de Codelco. Pero en este caso, lo que plantea el presidente del Partido Republicano es como un paso siguiente, un paso más allá.
1: Bueno, ¿cuáles son elementos de contexto para todo esto? Lo que decía el presidente del directorio de Codelco, Bernardo Fontaine, hace algunos días, que la deuda actual de Codelco acumulada era de 25.000 millones de dólares, 4 veces lo que tiene cualquier otra gran empresa del rubro. Hay que sumar a esto que da números azules, pero con una ineficiencia bastante alta si es que se hace una comparación con las otras empresas mineras que operan en el país, las mineras privadas, con problemas de arrastre, de eficiencia, de ley del cobre baja. Ley, me refiero a cantidad de cobre por metro de tierra, si quiere llamarlo así, baja, y eso implica que no se gana mucho dinero para tanto trabajo que se efectúa. Bueno, esto es lo que provocó un fuerte rechazo en la oposición, que decía que ni en dictadura se atrevieron a tanto, y es por eso que criticaban esta posición. Es de todos los chilenos, decía el senador del Partido Comunista, Daniel Núñez, quien afirmó que bajo ningún punto de vista van a conceder que se abra la puerta a esta posibilidad. Una puerta que el gobierno al menos dio sí, por cerrada.
0: O sea, el ministro de Economía y Minería, Daniel Mas, tomó distancia de esta propuesta impulsada por el Partido Republicano. Dijo que el foco debe estar en fortalecer la competitividad de la estatal sin modificar su propiedad. Es decir, se descarta privatizar Codelco, pero más bien se está apostando por vender activos prescindibles de sus filiales. Este tema se abre. Yo creo que, además de lo puntual, y tenemos comprometida una entrevista para más tarde con Arturo Esquella, Claro, tiene que ver con abrir esta discusión, que también va a ser una discusión muy técnica. Usted no se pierda, es una discusión política, pero también va a ser una discusión técnica. Yo a veces pienso que para la ciudadanía que se informa en los últimos meses debe estar algo

0: obviado con la cantidad de cifras que se ponen sobre la mesa y donde le va a costar distinguir, porque siempre hay guerra de cifras también, ¿no? Interpretaciones. Entonces, el punto acá es como la nueva agenda que el gobierno tiene por delante una vez ya aprobada la mega reforma, que le falta un tramo muy pequeñito y que evidentemente ya tiene plan para aprobarlo. Y tiene que ver con esto y con otros temas de agenda. Entonces, también se va a abrir porque la pregunta hoy día en el oficialismo y lo que los inquieta es qué viene después. No se pueden quedar solo en la mega reforma que hay que implementar y que no será fácil, pero hay que ir instalando agenda en otros temas de la del país.
1: Los números que le juegan en contra a Codelco, al menos para la apertura del debate, ¿no? Tiene que ver con precisamente las cifras objetivas, que obtuvo ganancias que son bastante escuálidas en el último tiempo. Si se suman las utilidades del acuerdo de litio, SQM da algo así como 2.400 millones de dólares el año recién pasado. Pero si es que se excluye lo del litio SQM, solo las ganancias fueron de 416 millones de dólares. Escondida en ese mismo periodo, una empresa privada obtuvo 3.777 millones de dólares. Y otra forma fácil de explicarlo es que Codelco lo que produce en 12 meses o reúne de ganancia en 12 meses, la mayoría de las empresas privadas lo está haciendo en 6 meses o en 8 meses. Es decir, ahí hay una diferencia.
0: Sí. Bueno, lo decíamos, Codelco es como un símbolo nacional, y más que es un tema que va más allá de lo técnico y lo económico puramente tal, y ha tenido una oposición muy... Creo que esta es la oposición más contundente que he visto desde el Partido Socialista hasta el PC y el Frente Amplio. Como que ha sido un punto en que no han tenido...
1: O sea, tuvo un logro, ya lo unió.
0: Claro, se ven todos muy afiatados.
1: Son las 7 de la mañana con 11 minutos.
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1: Bueno, el presidente José Antonio Kast, como lo decía, ya volvió al país, pero ayer estuvo gran parte del día en Perú, donde participó del cambio de mando, y que es algo resaltable porque es un socio bien importante de Chile a nivel comercial, y cada vez que Chile con Perú han logrado ponerse de acuerdo con estos acuerdos bilaterales, el 2+2, por ejemplo, ha funcionado y ha sido próspero para ambas naciones. En esta oportunidad mostró el presidente Kast mucha cercanía con Keiko Fujimori, quienes reforzaron este compromiso de cooperación conjunta, ¿no? Para lo que venga de aquí en más.
0: Sí, es interesante el punto que hace, porque finalmente esta visita en el traspaso de mando de Keiko Fujimori también Gerardo ha puesto en el análisis cómo ha cambiado los aires en la región, y en la cual, ¿no es cierto?, empiezan a instalarse gobiernos de derecha. Es lo que ha pasado en el Perú, es lo que ha pasado en la Argentina, partió Argentina con Javier Milei, es lo que va a pasar ahora en Colombia. Por lo tanto, el tema de tener esos nuevos aires, porque lo que no sucede es con Brasil, con México, pero estos nuevos aires están, de alguna manera hay que ver cómo se mueven y si se va a generar algún tipo de frente regional de estos gobiernos de derecha. Sí, Keiko Fujimori asume también con la seguridad y con la integración regional como dos ejes. Dice que va a tener a los militares apoyando y que va a dar una pelea dura contra el crimen organizado, que en el caso del Perú, sobre todo en el Amazonas y en la zona del Puerto de Callao, Gerardo, tienen casi el control mayoritario de los territorios del crimen, sí, claro, organizado. Y lo otro tiene que ver con que también aquí se pronunció el presidente José Antonio Kast, que solo asterisco abajo, se vuelve ahora y va a estar en el norte, llega a Copiapó, ¿no es cierto? Sí, lo dijiste al comenzar, pero para unirlo acá, para monitorear la crisis. Y la discusión acá tiene que ver con cómo el gobierno va a enfrentar el aumento de aranceles de Estados Unidos. Y ahí a mí me ha llamado mucho la atención la diferencia de tonos y de declaraciones que han hecho los distintos ministros del gobierno. El canciller ha estado poniendo paños fríos, diciendo que más que enojado, sí, está ocupado en resolver el problema.
1: Más diplomático para
0: pero
1: para
0: estamos hablando que el ministro de Agricultura dice que es una chiva y que acusa que están violentando el Tratado de Libre Comercio vigente.
1: Es muy al estilo de él, ¿no? Dice, la chiva que inventaron para imponer esta medida casi parece chiste.
0: Claro, pero el ministro de Defensa, Fernando Barros, no está en la línea tibia.
1: Él es un destacado abogado y él me parece que... cuida un poco sus palabras, a pese que lo pueda expresar de una manera dura, pero con otra, elige otras palabras. Parece muy injusto y genera dudas de cercanía y confiabilidad en la relación con Estados Unidos, dijo.
0: Es el tema de fondo, son las reuniones que se están llevando adelante también con los gremios, en el caso chileno, y una preocupación constante de realmente si Estados Unidos van a poder influir sobre ese punto, y lo que está de fondo, ¿no?, la relación de Chile con China.
1: Ayer se reunían este grupo que tú mencionabas y dicen que van a buscar

0: prácticamente no lo hizo, hace tiempo ya debió haberlo hecho, que firmó un compromiso de no adquirir productos que vengan de naciones donde hay trabajo forzoso o sospecha de aquello. Y Chile no lo tiene ese compromiso. Y es por eso que algunas quedaron excluidas. Y aquí tú puedes encontrar productos en Chile que se venden, que vienen de naciones del Asia, por ejemplo, que están muy cuestionadas porque niños podrían haber producido eso, y Chile no se excluyó de ese tipo de
1: cosas. Sí, pero no es solo eso, lo que Estados Unidos está pidiendo también es un estándar legal. Se está esperando un proyecto de ley, no solo la firma de un protocolo, sino que una formalización mayor. Pero los especialistas en política internacional un poco lo dicen no de una manera tan coloquial como el ministro de Agricultura cuando dice que es una chiva, pero dicen que finalmente es una excusa, porque lo que Estados Unidos quiere a través de los aranceles a nivel mundial, son 60 países a los que le aplica estos aranceles, es simplemente ir depurando la influencia de China en los distintos mercados del mundo. Sí. Ese es el tema. El tema de fondo es geopolítico. La traducción es económica, pero el tema del fondo es geopolítico.
0: Los que habían firmado algún tipo de compromiso o cambios legales internos quedaron fuera. Argentina es una excepción porque Argentina no tiene tratado de libre comercio con Estados Unidos. Entonces ahí Estados Unidos le hizo el guiño porque son amigos con Javier Milei.
1: 7:16.
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1: Bueno, siguen las consecuencias de los temporales, pero voy a partir al revés, voy a partir por las advertencias que hay sobre posibles inundaciones. Hay un río atmosférico que puede dejar una lluvia intensa en el centro sur del país, un sistema frontal con río atmosférico categoría 3 que va a llegar a Chile con lluvia y fuertes vientos. Yo no sé lo que es categoría 3, pero ya me dio miedo.
0: Está bien que te dé miedo, porque, ¿sí? Porque claro, porque va por segmentos de cantidad de viento, de velocidad, y eso implica que son vientos bastante altos que pueden producir daño en infraestructura.
1: Las regiones que sentirán mayor intensidad de este grado 3, de esta categoría 3, va a ser Ñuble y Biobío. Los pronósticos que hace la Dirección Meteorológica de Chile muestra que desde mañana jueves, habrá lluvia acompañada de fuertes vientos en ambos sectores.
0: Bueno, ¿qué es lo que ha dejado hasta aquí el sistema frontal? Mucho daño, ya lo sabe, el presidente está en el norte, allí va a haber que invertir mucho dinero debido a que se llevó puentes, se rompió borde costero, se inundaron calles, se dañaron alcantarillas, se dañaron viviendas, en el sur pasó lo mismo, hubo además un tornado en Chillán, categoría 1, que avanzó a 28 kilómetros y que dejó mucho daño también, y que vienen estas lluvias ahora entrando y nos van a topar con suelos saturados y con viviendas que aún están incluso de emergencia, con nylon, tratando de recuperarse del pasado temporal. Bueno, hay desbordes de ríos, hay 600 personas aisladas, hay 15.000 que estaban sin conectividad normal hasta ayer, y a todo esto hay que sumarle que el gobierno decretó una emergencia agrícola porque va a tener que ponerle muchos recursos. Decía, habían crianceros, habían viveros que se rompieron, habían animales que murieron, y por lo tanto eso va a tener un efecto automático, que es que van a subir el precio de muchos productos alimenticios.
1: Sí, ya se habla de zanahorias, bueno, papas.
0: Hortalicero.
1: Sí, y anoche, en la madrugada del miércoles, SENAPRED dio a conocer un nuevo balance del sistema frontal. Hablamos de 156 personas damnificadas, 626 personas aisladas, y de acuerdo a SENAPRED, se contabilizan además 35 personas albergadas y 4 personas lesionadas. ¿Dónde pone SENAPRED la mayoría de los damnificados? En Ñuble, con 80 personas, y en el Maule, Los Ríos y Biobío, o sea, en la zona más bien sur.
0: Tú mencionaste lo de las... Bueno, resaltamos, sí, lo de la hortaliza, pero lo que han dicho los especialistas es que van a subir las hortalizas, la leche y la carne. Y a eso se suma lo que mencionaste tú, el saludo, que es lo que está pasando en el Paso de los Libertadores, que ahí hay una son toneladas y toneladas de alimento que hace 10 días que no pueden llegar acá abajo, y algunos camioneros decían, yo llevo carne de Brasil, decía uno, tengo carne de Brasil, y esta carne no ha llegado, entonces por lo tanto no va a estar disponible en el supermercado.
1: Sí, eso como efecto secundario. Yo claro, quiero poner de relieve la tragedia humana que está viviendo en esa zona, con 1.700 camiones, con camioneros, algunos enfermos, con 5 metros de altura de nieve, no pudiendo ir al baño, no pueden dejar sus camiones, no tienen comida, hay una situación bien, bien crítica ahí. Y lo último, claro, no es alimento, pero es una situación que también el ministro de Agricultura generó en la zona norte, perdón, yo siento, estoy poniendo foco ahí, pero en algún minuto como que dijo, bueno, no, hay uvas en este minuto.

0: minutos, así que, pero para los pisqueros de la zona, esto significó como una bufetada respecto de que el ministro de Agricultura
1: trató de explicarse, dijo, oye, dijo, no me entendieron lo que les quise decir, dijo como
0: la verdad, estilo. Es que en sus palabras se quedó clarito, dijo, como, se como, diciendo, una frase nomás, como diciendo no lloren por las uvas porque no tienen uvas y a los parrones, como
1: no uva en esta época no hay, pero eso, hay muchas otras cosas como recién describíamos. La lluvia caía en Santiago 140 milímetros y ayer decían que se espera para de aquí hasta octubre al menos 100 milímetros más que vayan a caer en la capital. Es más, sin ir más lejos, este fin de semana ya podríamos tener entre 25 y 30 más.
0: Harta. Como el invierno a la antigua.
1: Invierno a la antigua. El Mapocho se ve de lado a lado en algunas zonas.
0: 7:21.
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1: Bien, vamos a revisar una serie de otras noticias destacadas a nivel nacional y una de ellas tiene que ver con esta decisión inédita que ha tomado el Ministerio de Salud de decretar alerta sanitaria por el hantavirus, pero desde Atacama, Magallanes. Ya no está esto circunscrito al sur del país, sino que también se extiende hasta el norte. ¿Por qué? Porque se han detectado 46 casos de hantavirus, pero la cepa Andes es la que se contagia de persona a persona.
0: O sea, la peor.
1: Es la peor. Y el año pasado se habían contagiado 44. Y además, el porcentaje de personas que fallece por ANTA habitualmente anda en torno al 18%, ¿ya? 20%, digamos, una de cada cinco. Pero ahora la mortalidad que está teniendo es del 38%, es decir, 4 de cada 10 han fallecido por contagio y eso ha llevado a la autoridad a liberar más recursos y a tomar medidas preventivas con esto.
0: Solo un punto ahí, porque normalmente como que uno tiene la impresión de que es en el verano que el ANTA se convierte en una amenaza y vemos casos de personas jóvenes que lo han vivido. La verdad es que recuperarse del virus ANTA es bien difícil, Gerardo, y genera la amenaza de muerte es muy, muy alta. Entonces aquí estamos hablando de una situación, por algo el Ministerio de Salud por primera vez, ¿no es cierto?, pone esta alerta. Quería hacer un punto también sobre el Banco Central.
1: Dame un segundo para algo de salud que tiene que ver para que te vayas lo del Banco Central. Que ayer detectaron un paciente con fiebre hemorrágica o sospechoso de fiebre hemorrágica en un barco de Singapur, que es una persona de
0: vietnamita.
1: Origen, un vietnamita, en Talcahuano, y esta persona está aislada. El punto es que la fiebre hemorrágica puede ser dengue, puede ser fiebre amarilla o puede ser ébola.
0: Sí, hablaba el exministro Parisi ayer.
1: Hay que mantenerlo aislado y todos los del barco no pueden descender. Están mar adentro, tienen que esperar allí a que la autoridad les dé el alta o define qué es lo que va a pasar con estas personas, que es una enfermedad altamente contagiosa si fuera, por ejemplo, ébola.
0: Como dice, ya muy chileno, lo que nos faltaba en términos de la emergencia sanitaria. El Banco Central decidió ayer mantener la tasa de política monetaria en 4,5%. ¿Y por qué esto reviste especial importancia? Porque es una señal de cautela que da el Banco Central ante el nuevo aumento de la inflación, el deterioro de la actividad interna y hacía mucho pie en la volatilidad provocada por la guerra entre Estados Unidos e Irán. Esta resolución del Banco Central fue adoptada por unanimidad por los 5 integrantes del Consejo, que advirtieron que el escenario macroeconómico enfrenta un grado de incertidumbre mayor que el habitual y que los próximos movimientos de la tasa serán evaluados reunión a reunión.
1: Bueno, y en otro hecho destacado hay que resaltar lo que está pasando con el cajón del Maipo, donde se detectó a un violador en serie. Abordaba, golpeaba a mujeres en sus cuando las abordaba, las contactaba y se las llevaba al cajón del Maipo. Abusaba de ellas y luego las dejaba allí, escapaba. Y hay que resaltar que es un hombre de 28 años que está en prisión preventiva, pero es un psicópata. Lo detectó la Policía de Investigaciones por las conductas reiterativas enfermizas que tenía y que es un hombre de nacionalidad chilena que no tenía antecedentes y utilizaba un vehículo a su nombre.
0: 28 años en un Chevrolet que... otros temas importantes, ojo, inteligencia artificial, que uno cree que esto funciona a kilómetros de distancia. Se colapsó el sistema del Poder Judicial, se colapsó luego de que un abogado ingresara más de 38.000 escritos en 3 días, que obviamente en que se sospecha en uso de inteligencia artificial. El Comité de Jueces Civiles solicitó al máximo tribunal prohibir el uso de la inteligencia artificial hasta que exista una política institucional en la materia. Se han pronunciado las máximas autoridades del Poder Judicial, pero estamos hablando, según había informado La Tercera, que todo inició el 25 de julio, día en que el jefe del sistema informático de tramitación de causas civiles reportó que el abogado Paul Chateau realizó un ingreso masivo de escrito, en su mayoría desarchivo y renuncia de patrocinio y poder. Eso es lo que dice.
1: Yo no entendí qué es lo que buscaba el abogado.
0: Ingresó 38.477. O sea, son entre 500 y 900 escritos por tribunal. Además tiene una inteligencia artificial súper pro.
1: Hace una semana alguien me vinculado al tema laboral me decía que estaban muchos abogados perdiendo trabajo por la inteligencia artificial. Bueno, este trabaja con la inteligencia artificial al parecer, pero ya habíamos tenido un caso en el sur de un abogado que presentó una causa utilizando como argumentos, ¿no?, de precedentes que eran falsos. La inteligencia artificial lo había engañado, le inventó casos, él se basó en esos y le hizo el trabajo, pero se lo hizo mal. Así que me parece, son los nuevos tiempos, hay que ajustar la ética a eso. Y también, insisto, ¿qué buscaba con presentar 40.000 y casas? Es más, vi algunas personas que estaban en esas causas y que escribieron, por ejemplo, tenía una deuda con una tarjeta, la pagaron, llegaron a un acuerdo con la institución que le debían el dinero, y ahora... con este escrito, esta persona buscaba reabrir esos casos. ¿Por qué? Lo totalmente desconozco qué es lo que buscaba.
0: Solo como punto a pie de página nuevamente, no sé si viste una entrevista a Elon Musk.
1: No.
0: Una entrevista para tiritar también, porque primero dice que el dinero de aquí al 2035 no te va a servir de nada. Y que...
1: Cerca, ¿eh? Es poco tiempo.
0: O sea, el hombre más rico vaticina que la inteligencia artificial se va a convertir en el trabajo, en algo opcional, de aquí a cinco años, y el dinero totalmente irrelevante. O sea, lo que él augura finalmente en su propio relato es que dice, la gente no se da cuenta de que lo que digo terminará ocurriendo, dijo una entrevista de 90 minutos en concedida al Economist, realizada en su fábrica de Tesla. Esta es una entrevista que hay que leer para seguirle el pulso. Son 7:27. Ojo con el tema de las autoridades que han salido del gobierno, pues la verdad es que esto no es que ha sido a goterones, ya parece una cascada. Estamos hablando de 36 autoridades que han salido del gobierno de José Antonio Kast. Hay muchas razones de su partida, pero el gobierno lleva más de 4 meses. Le costó mucho encontrar Seremi. Al gobierno le ha costado encontrar personal para el gobierno, funcionarios públicos.
1: Ayer decíamos en el panel, ¿te acuerdas? Falta elenco, pareciera. ¿Sabes qué me hizo recordar? Me hizo recordar cuando le costó mucho cuestionamiento, que terminó costándole el cargo, a Andrés Saldívar cuando fue ministro del Interior. Porque se había equivocado en el nombramiento un par de autoridades que no le había revisado los antecedentes. Y aquí hay varias, no son pocas, son varias que tienen serios problemas de antecedentes para ejercer las funciones que se les asignaron.
0: O sea, la semana pasada salieron dos, ¿no? Por situaciones muy complejas. Estamos hablando de 2 ministros, 5 subsecretarios, 30 seremis. Ese es el saldo de autoridades que han salido del gobierno de José Antonio Kast, con casos que van desde renuncia, remociones y nombramientos frustrados. Y esto, además de la salida de las ministras las más bulladas, Mara Sedini y Tina Steiner, hay varios renuncias o desvinculaciones polémicas por investigaciones desde droga, falta de requisitos para ejercer los cargos.
1: Eso es falta de revisar antes de... hay mucha responsabilidad en la asignación de la persona. Se equivocaron en la persona que eligieron.
0: Pero lo complejo acá tiene que ver con la señal que deja la situación. Y hay varios casos, además, acuérdate tú, en mayo, cuando salió el subsecretario de Ciencia, Rafael Araos, una persona impecable en su trayectoria, pero que renunció por fricciones muy fuertes con la ministra de Ciencia, con Jimena Lincolao. Es decir, hay muchas razones, hay diferencias de fondo respecto de cómo enfrentar este desafío. Y hay enojo en los partidos del oficialismo, en Renovación Nacional, o sea, hay molestia, ¿no?, o preocupación.
1: Sí, el presidente de la UDI ayer también lo decía. Son las 7:29.
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1: Hacemos una revisión breve de noticias internacionales destacadas. Estados Unidos y Arabia Saudita comenzaron a atacar en Irak grupos afines a Irán. El ataque, según se informó, se produjo luego de frustrar un intento de ataque sorpresivo con varios misiles balísticos lanzados desde Irán contra tropas estadounidenses, según informa la Deutsche Welle. Estos ataques ocurrieron en las últimas 72 horas y van dirigidos con drones contra fuerzas o grupos afines a la Guardia Revolucionaria Islámica.
0: Sí, noticias internacionales también señalan que el petróleo está aumentando tras el intento de Irán de un ataque sorpresa. Ese es un tema bien importante que nos va a pesar, porque ayer también el gobierno señalaba que no descartaba el aumento de la bencina, es decir, yo creo que viene.
1: Hoy día lo vamos a ver
0: y mañana, o sea, habría que...
1: Unos 30 pesos se dice.
0: Se decía, pero que finalmente eso viene. Y esto sucede también con una reunión en Estados Unidos entre Donald Trump y Benjamin Netanyahu, que también ha llamado muchísimo la atención.
1: Que dijeron que tenían un compromiso común para impedir que Irán obtenga más nucleares, y aparecen bien sonrientes ambos en la fotografía en el Salón Oval. Son las 7:30, vamos a la pausa. Tenemos consejos para ustedes.
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1: 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Una pausa, ya volvemos.
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5: 7 de la mañana con 36 minutos, estamos de regreso aquí en Primera Pauta. Son varios los temas que abordamos en las entrevistas que a veces algunos quedan ahí, que quedan como en un segundo plano debido a la contingencia, y uno de ellos fue lo que ocurrió en un colegio en La Granja, donde una niña de 13 años agredió a una niñita de solo 7, la apuñaló en reiteradas ocasiones, y eso nos hizo ver o poner mirada allí qué es lo que pasa con la violencia en los colegios, qué es lo que se está haciendo, qué es lo que falta por hacer. Hemos contactado a Mario Aguilar, presidente del Colegio Profesores, a quien le agradamos las gracias, nos responde hasta ahora en la mañana. Mario, ¿cómo está usted? Muy buenos días. Claudio y Gerardo, les saludamos.
6: Buen día, Claudio. Buen día, Gerardo.
5: Qué gusto.
7: Muy
5: gusto
7: buenos saludarles. Días. Muchas gracias, Mario. Bueno, usted es presidente del Colegio Profesores. Ha dicho en estos días que la tragedia que se vivió en esta escuela básica Islas de Chile, en La Granja, con este apuñalamiento de una alumna de octavo básico, 13 años, a una chica de segundo básico, 7 años, era parte de una crisis de salud mental que ustedes como colegio de profesores vienen advirtiendo hace mucho rato. Primero, ¿cómo ve usted, cuando hablamos de salud mental, estamos hablando de qué? Tenemos el caso, ¿no es cierto?, una inspectora que fue asesinada en la zona norte el año pasado. Estamos teniendo situaciones de niños cada vez más pequeños. Primero, ¿cuál es el diagnóstico que ustedes tienen como colegio de profesores de esta situación?
6: Bueno, evidentemente nosotros vemos y reportamos casi diariamente distintas situaciones que claro, no somos especialistas en el tema, médicos digamos no somos, pero evidentemente a todas luces el caso de Calama fue un caso de enajenación mental. Lo de La Granja ahora no podemos afirmar categóricamente cómo fueron las circunstancias, o sea, cómo que llegó a la circunstancia que se dio, pero uno puede pensar que hay obviamente hay algún tipo de alteración. De ninguna manera puede ser normal bajo ningún punto de vista lo que ocurrió. Y así, otras cosas que no son tan espectaculares, pero nosotros vemos a diario niños con comportamientos extraños, con respuestas frente a situaciones que son a veces muy agresivas, con cuadros de depresión o de angustia muy recurrentes. Entonces, claramente, a nuestro entender, hay un problema que tampoco creo que hay que ser muy genio, también vemos que en la sociedad chilena hay un tema grave al respecto. El gobierno anterior anunció respecto de eso un plan nacional, me acuerdo, para abordar el tema salud mental, que quedó solo en el anuncio. Y en las escuelas esto se refleja dramáticamente en casos como este de La Granja o de Calama. Sí. O sea, que una niña de octavo básico acuchilla a una niña de segundo, a mí me parece que es una noticia terrible. Terrible, o sea, y no podemos estar normalizando. Ustedes dijeron, claro, hay hubo contingencias que a lo mejor esto pasó medio de segundo plano, pero no puede ser, ojalá no sea, que estamos normalizando situaciones, claro, y ya nos están pareciendo tan habituales que no son noticias. Eso me parecería terrible.
7: Y lo otro, Mario Aguilar, bueno, usted como presidente del Colegio de Profesores lo deben conversar en asambleas, me imagino. Es que es difícil ver un patrón detrás de este tipo de tragedias, porque finalmente son, claro, está el telón de fondo de la violencia escolar, que es el que viene en aumento hace ya años en nuestro país, pero son, quizás son, cada uno de los casos son patrones distintos. Entonces también me imagino que es más difícil ese diagnóstico. Por eso le preguntaba como el diagnóstico inicial. El patrón de lo que estamos viviendo, no sabemos la razón, del caso de una niña de 13 que apuñala a otra niña de 7.

0: o casos que se detuvieron la semana pasada, ¿no? De niños de 10, 11 años que estaban entrando con cuchillo a la escuela.
1: Claro, sí. El patrón, claro, hay distintas circunstancias, pero uno podría encontrar algunos elementos comunes. Por ejemplo, claramente hay un tema con el control de impulso, que lleva rápidamente a la violencia como respuesta. Eso está siendo muy común en niños, adolescentes. Hay casos de agresiones graves contra docentes de niños de kinder, por ejemplo, o de primero básico, donde, claro, obviamente el adulto no puede responder y recibe de repente golpes muy fuertes, muy duros, cabezazos o desregulaciones que son bien extremas, que de repente requieren harto personal para controlar. Además, control que tiene que ser siempre con mucho cuidado porque son niños. De repente hay profesores que separando peleas han recibido, ¿no es cierto?, fuerte daño. Entonces, un patrón que yo veo es la falta de control de impulso. Y ya entrando más en lo social, hay un cierto patrón que va también repitiéndose, que son apoderados también muy agresivos. Entonces, de repente, fíjese usted que llama al apoderado porque el alumno está teniendo comportamientos disciplinarios inadecuados, y resulta que llega el apoderado o la apoderada y es peor que el alumno.
2: Ahí usted entonces, se da cuenta por qué, claro. O sea, ahí se da cuenta la causa, entonces, usted, fácilmente.
1: Claro, entonces uno la pregunta, la respuesta que viene es chuta. Bueno, aquí se está entendiendo algo, porque también hay como una suerte de desborde, faltas de respeto básica. De repente, mire, yo me lo voy a poner una cosa que casi resulta risible. En una ocasión llegué a una escuela rural, estoy hablando un año o dos años atrás, a una escuela rural muy tranquila, casi bucólica, que uno veía. Y entro y me pregunto a mis colegas cómo están, y habían tenido un incidente un par de días atrás, estaban bien consternados, de una apoderada que había llegado al colegio y había agredido a todo el mundo, porque a la hija no la habían nombrado reina en la fiesta de celebración del colegio, y habían nombrado a otra niña. Entonces uno dice, chuta, estamos realmente en un cuadro bien, bien complejo. Sí, claro. Por supuesto, no es la generalidad, uno también tiene apoderados excelentes, colaboradores,
2: claro, pero,
1: no es la generalidad, pero sí es un tema que está aflorando el comportamiento también muy complejo de apoderados y apoderadas.
2: Claro, hay que trabajar sobre esas excepciones para no permitir que dejen de serlo, ¿no? Y
1: exactamente,
2: se hechos aislados.
1: Exactamente.
2: Mario, en otra oportunidad hemos hablado aquí, recuerdo con el ex ministro Cordero, con el ex ministro de Educación, con las actuales autoridades de educación, la actual autoridad de seguridad, y nos han dicho que es un tema, todos reconocen que es un tema bien difícil el que tienen esto en los colegios, porque se topan distintas áreas, ¿no? Y son distintos ministerios los que tienen que trabajar y lograr una coordinación con profesores, con seguridad, pero también con tema mental, también con desarrollo social, entiendo. Entonces, quiero saber si es que se ha logrado hacer algo o es de verdad es muy difícil, porque aquí se cruzan temas, lo que usted dice, de un papá que no corrige, o delincuencia, o problemas mentales, etcétera. ¿Hay algo que se está haciendo medianamente concreto para avanzar en esto y tratar de mejorarlo?
1: Miren, este tema de salud mental, que es lo que iniciamos la entrevista, yo diría que casi nada, prácticamente nada. Y eso a mí me preocupa, porque cuando salió cuando ocurrió el asunto de Calama y salieron todos los anuncios del gobierno, yo creo que si ustedes buscan nuestras declaraciones, desde el primer día dijimos, momento, si esto se va a resolver únicamente con pórticos, con revisión de mochila, que puede que sea necesario en algunos casos, evidentemente hay que impedir el ingreso de armas a un colegio, obvio que hay que hacerlo, y será de un modo o de otro, pero eso no puede dejarse pasar. Pero suponer que eso va a resolver el problema, dijimos, nos parece absurdo. Yo recuerdo en el debate cuando se estaba discutiendo, un parlamentario dijo, con esta ley vamos a desterrar la violencia en los colegios. Y a mí me pareció una frase casi ridícula. Porque usted, una ley que lo que dice, revisemos mochilas y pongamos pórtico, aumentemos sanciones, que puede ser, estamos de acuerdo en que hay que contener. Las medidas de contención son necesarias. Estamos de acuerdo que hay que sancionar cuando hay hechos graves. Por supuesto, la impunidad puede ser muy, muy dañina. Pero suponer que eso va a resolver el problema y va a desterrar la violencia que tiene raíces profundas.
2: No, tiene que haber más de una solución, seguramente.
0: Claro,
2: ¿no?
0: Pero
1: obviamente, entonces, voy a la respuesta, mire. Porque preguntó Gerardo si era un tema difícil. Es un tema difícil. Sin duda que es un tema difícil. pero tiene que abordar

0: darse, ¿no? Tiene que empezar a hacerse algo. La ministra también dijo en el debate, sí, el tema salud mental, ya lo vamos a ver. Y la pregunta de uno es, ¿cuándo lo vamos a ver? ¿Cuándo? O sea, siempre se dice, no, si eso es un tema más de fondo y ahora estamos tomando medidas paliativas, pero lo de fondo ya, si se va a ver alguna vez, y ese alguna vez no llega
1: Sí,
0: nunca.
1: quizá
0: Y
1: lo
0: los
1: que...
0: casos siguen aumentando.
1: Claro, quizá, no sé cómo lo ven ustedes en el Colegio de Profesores, Mario Aguilar, pero muchas de las políticas públicas de salud mental son muchas de largo plazo. Y quizás la urgencia hoy día es cómo se resuelve el proyecto de ley de escuelas protegidas, que es una de las iniciativas emblemáticas del gobierno para combatir la violencia escolar. No le ha ido bien, sufrió algunos reveses en el Tribunal Constitucional. La revisión obligatoria de mochilas se prohibió, ¿no es cierto? Pero también el punto es cómo usted asegura que en su sala de clase no entre algún alumno o alguna niña de 13 años con un cuchillo que pueda generar, ¿no es cierto?, un apuñalamiento en un baño, o un profesor o un inspector en un patio. También en términos del día a día, porque lo otro, la salud mental, sabemos que son procesos bastante más largos y, como usted dice, quizás vamos a tener que considerar salud mental para los padres. ¿Cómo se resuelve hoy día también el no ingreso de armas a una escuela?
0: Por eso hemos dicho que las medidas de contención y las medidas preventivas y en lugares donde pueda haber sospecha, tiene que haber alguna forma de control. Mire, esta escuela donde ocurrió el incidente de estamos hablando que iniciamos
1: Sí,
0: de
1: con
0: una
1: la
0: niña que
1: granja.
0: acuchilló a otra, era una escuela que no tenía reportes previos de situaciones graves. La niña no tenía comportamientos tampoco disciplinarios complejos. O sea, fue totalmente sorpresivo para todo el mundo lo que ocurrió. Entonces, pero esas medidas tienen que tomarse medidas de control y las sanciones tienen que aplicarse. O sea, el caso del joven que asesinó a una inspectora en Calama, ese joven está siendo procesado y va a ser procesado por un asesinato. O sea, existe normativa para abordar esas situaciones. Pero, ¿saben qué quiero detenerme? En que
1: Sí.
0: en el tema del largo plazo de la salud
1: Sí.
0: mental. Hace 10 años, cuando este problema más o menos empezó, 10, 11 años, nosotros reportamos más o menos el 2015 como un año en que empezó a escalar este asunto. Hace 10 años el problema de la salud mental era de largo plazo. Pero como no hemos hecho nada en esos 10 años, como no hemos sido escuchados respecto a este punto, como eso siempre se posterga, 10, 11 años después sigue siendo de largo plazo.
1: Claro.
0: Entonces, mientras no lo abordemos y no empecemos a hacer algo, va a seguir siendo de largo plazo.
1: Claro, se va corriendo el horizonte.
0: Exacto. Entonces, yo lo que digo es que es un tema complejo, no es fácil la solución, no es mágica, no es que porque se inició un programa al día siguiente desaparecieron los problemas, pero empecemos. Empecemos, hay que destinar recursos, hay que hacer un programa, hay que coordinar a los ministerios. Por supuesto, aquí tendría que entrar el Ministerio de Salud. Hay que contratar profesionales que estén en los colegios, hay que tener sistemas de derivación. Hay cosas que uno piensa si ya se podrían hacer y tienen costo. Yo diría que eso es lo que probablemente siempre se toma en consideración, que tiene costo, pero que vamos a seguir teniendo muertos y vamos a seguir teniendo
2: Mario,
0: las familias cada vez más asustadas de mandar a su hijo al colegio. No puede ser, pues.
2: Usted escucha al presidente del Colegio de Profesores, Mario Aguilar, conversando con Primera Pauta. Y con respecto a esas medidas, las otras, como dice, evidentemente no van a solucionar todo. Quizás sí pueden ayudar estas medidas de control y prevención desde el punto de vista de la seguridad. ¿Pudieron haber funcionado aquí? Porque entiendo que es una niña que entra con un cuchillo. Y también quiero recordar que la semana pasada hubo dos casos que se informó donde la PDI logró detener a niños de 10 y 11 años, me parece, uno por acá en la zona central y otro en el sur, que pretendían realizar ataques y andaban con armas blancas. Entonces, no sé si usted sigue teniendo una visión muy dura al respecto a eso o definitivamente entiende que, dados los tiempos, va a haber que aceptar que tienen que hacerse este tipo de controles.
0: Nosotros nunca, a ver, si se revisan nuestras declaraciones, nosotros nunca nos hemos manifestado en oposición a que hayan mecanismos de control, a que se apliquen sanciones. Hemos dicho y dijimos en el Parlamento que creíamos que con las normativas actuales era suficiente, que era más bien efectivo subir las. Y eso lo dijeron además especialistas en derecho. Yo estuve en varias sesiones del Congreso donde nos dijeron no eran efectivas los aumentos de sanción y todo eso. Y por otro lado, había medidas bien absurdas, como por ejemplo decir que a un adolescente a los 14 años cometía una situación grave en un colegio y de por vida iba a quedar impedido de tener gratuidad en la universidad,
1: Sí.
0: por ejemplo. Que eran cuestiones que finalmente se fueron
1: Se
0: desestimando
1: rechazaron.
0: porque,
1: Se...
0: Claro, porque no eran más efectistas. Yo quiero poner mucho ese acento. Pero ciertamente, si hay ingreso de armas, hay que tener formas de controlar el ingreso de esas armas, sin duda. Si
2: Claro.
0: nadie está diciendo, liberemos y que terminemos con metralleta dentro del colegio, evidentemente eso no puede ser. Pero como eso es lo que se ha hecho mucho desde que estamos en este asunto. Ya, se ha ido escalando, aula segura, esto, otro, ahora escuelas protegidas, se les ponen nombres así bien efectistas. ¿Y cómo nos ha ido con eso?
1: O
0: Yo
1: sea, te lo.
0: pregunto eso, porque esto se ha venido haciendo y hay que controlar. Si nadie dice que no, por algo, qué bueno que se detectó esos niños que iban con los colegios, con cuchillo a los colegios. Obvio que es porque se han ido activando ciertos protocolos, es porque se han ido activando situaciones. De hecho, ayer. En el caso de, no ayer, perdón, el antes, el caso de la granja, se activaron los protocolos, la niña agredida fue atendida, todo funcionó frente a una cosa que era muy difícil de prevenir porque, o sea, pensémoslo un poco, una niña de 13 años o a los niños estos de 10, son situaciones que van emergiendo y se
1: O
0: va dando
1: sea,
0: respuesta,
1: sí,
0: pero no
1: Mario,
0: resuelve el problema de fondo.
1: O sea,
0: A la vista está, ¿o no?
1: sí, Mario
2: Sí,
1: Aguilar,
2: claro.
1: entonces, la mano dura en términos, digamos, de la violencia escolar no es para usted una salida, endurecer la mano.
0: Nosotros lo que decimos es que tiene que controlarse, obviamente, el ingreso. Requerimos para eso más personal, ojo, se requiere más personal, que hoy día no existe en los colegios, porque pusieron incluso la revisión de mochila,
2: Sí, porque los profes lo hicieron.
0: que se hizo,
2: Claro.
0: pero no nos corresponde por un lado, no tenemos la el expertise, o sea, la revisión y esas cosas requieren ciertas técnicas y ciertas maneras de proceder que no es para lo que nosotros estamos preparados. A nuestro entender requeriría un personal especial, guardias o personas que tengan una cierta preparación, pero además está a la vista, vuelvo a insistir en el concepto, que aunque usted vaya, y Estados Unidos, mire, si hay modelos de esto. Estados Unidos adoptó el camino cuando
2: Bien.
0: empezó los problemas de
2: No, solo mano dura no funcionó.
0: pórtico, guardia, solo mano dura
2: No
0: no
2: sirve.
0: funciona.
2: No, fa, fa,
0: No detiene el
2: la
0: problema.
2: pata coja aquí al parecer, por lo que se puede concluir, porque ya tenemos que cerrar esta entrevista, es la salud mental. No hay trabajo ahí.
0: Sin duda, a
2: Muy
0: mí
2: bien.
0: me parece que ese es el tema y vamos a seguir, aunque clamemos en el desierto, vamos a seguir levantando la voz en esa línea.
2: Mario, muchas gracias por esta conversación. Que tenga buen día.
0: Bueno, gracias Gerardo, cuídate.
1: Gracias,
0: Vaya, que
1: que esté
0: chao, muy
1: muy
0: bien.
1: bien, chao.
2: Son las 7 de la mañana y 53 minutos.
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1: 7:53. Bueno, la agenda deportiva puede ser amplia, nacional e internacionalmente, pero lo que marcó la jornada de ayer fue que Sergio Jade fue sobreseído por prescripción de delitos en Chile. O sea, a casi 11 años de su salida, Sergio Jade salió sobreseído de delitos tributarios y de apropiación indebida.
2: ¿Libre de todo, Fran Vargas, o no? ¿Cómo estás? Buen día.
1: ¿Cómo estás, Fran?
4: Buen día, Clau. Buen día, Gerardo. A ver, es una noticia que de verdad marcó al menos la jornada de ayer y lo que tiene que ver con el ex mandamás del fútbol chileno, con Sergio Jadue, tal como ustedes lo comentaban. La resolución, al menos, que dio a conocer el 13º juzgado de garantía de Santiago fue por la prescripción de los ilícitos que estaban siendo investigados en una indagatoria que llevaba adelante la Fiscalía de Alta Complejidad. Pero claro, esto tiene que ver con que lo que buscaba la investigación era perseguir todos estos eventuales irregularidades financieras, tributarias, que se llevaron a cabo durante la gestión de Jadue al mando de la NFP, es decir, entre 2011 y 2015. De hecho, hace una semana se llevaron a cabo los alegatos, una presentación por parte del abogado de Sergio Jadue, de Marcelo Jadue, para terminar con este caso, al menos. Pero a ver, son varias cosas las que pasan con esta resolución, porque muchos se preguntan qué va a pasar con Sergio Jadue en términos de, ¿podrá ser dirigente? ¿Podrá ser dueño de un club? Hay que recordar que a Sergio Jadue lo inhabilitó la FIFA. O sea, no hay ninguna chance de que Sergio Jadue pueda ejercer, participar, organizar, etcétera, etcétera, actividades que estén relacionadas con el fútbol nacional o con el fútbol internacional, porque la FIFA dictó que él está absolutamente vetado de por vida de participar en esto, en este tipo de organizaciones. Ahora bien, cuando declaran a Sergio Jadue culpable de todas las acciones, por ejemplo, reglas generales de conducta, lealtad, informar y cooperar, soborno y corrupción, que están en el código de ética de la FIFA, dicen tú no puedes participar más. Ahora bien, queda también la duda, y me parece que eso tiene que ver con ir un poquitito más profundo a lo que dice la regla, a lo que dice la norma, en temas de la propiedad. Porque hasta el día de hoy, y yo me imagino que ustedes en más de alguna ocasión lo han escuchado, son los menos, pero todavía hay gente que cree que Chile le debe las Copa Américas a Sergio Jadue, porque lamentablemente la memoria es frágil.
2: Sí, claro. Bueno, él por ahora le ha salido bastante barata, por decirlo de alguna manera, ¿no? Dentro de todo, así que sí. Es la noticia que nos impactó ayer. ¿Dentro de la cancha hay algo de qué hablar para salir de este trago amargo?
4: Hay hartas cositas
1: para,
4: que
1: para
4: hablar.
1: Para algunos, porque él tuvo el trago más dulce del mundo. En caso de Jadue, Jadue comió miel.
4: De hecho, Clau, cuando habló el, y con esto cierra Jadue, cuando habló el abogado de Jadue con CNN Deportes, él dice que nadie sabe por lo que pasó Jadue en Estados Unidos. Y uno dice, bueno, que no le gustaría estar investigado, pero de guatita al sol en Miami. Pero en fin, eso es harina
1: de otro costal.
4: Hay novedades y tienen que ver precisamente con la cancha, y acá me voy de inmediato a lo que pasa en Copa Sudamericana, porque hubo acción ayer, jugó Nacional con Tigre, jugó Santos con Universidad Central, pero todos estamos esperando al menos el partido de mañana de Higgs con Boca Juniors. Hay novedades principalmente con Boca Juniors, tienen que ver con que Carlos Palacios lamentablemente ayer no termina la práctica, y por lo mismo, por un tema de resentirse de una lesión muscular, van a esperar hasta último momento en Boca para ver si es que viaja o no viaja la delegación. Boca está entrenando en Ezeiza, van a almorzar a eso de 2:15 p.m, viajan a Chile, y ahí vamos a ver efectivamente si es que se confirma que Carlos Palacios está o no está en esta delegación. Y en el caso de O'Higgins, se parece confirmar también que Martín Sarrafiore, que es otro de los jugadores importantes que tiene, también va a partir a México, así que tiene Lucas Boaglio una tarea importante en términos de volver a armarse de cara a lo que queda de la temporada con unos Higgins que, por supuesto, ya sabemos, tiene que salir mañana a dar todo porque se quedó 1-0 abajo en la ida y espera cerrar en casa ante 12.500 personas, perdón, ojalá una clasificación.
2: Va a ser buen partido, hablamos de eso mañana. Que esté muy bien, Fran, te damos las gracias.
4: Que chau, esté chau. Muy bien, chao.
1: Gracias, chao.
2: Son las 7:58.
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1: 7:58 de la mañana, vamos cerrando esta primera pauta de miércoles 29 de julio. 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
1: Que tengan un bonito miércoles. Gracias por informarse con nosotros aquí en la 100.5, y ahora viene Pauta de Análisis.
2: Que estén bien, buen día.
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2: Hola, ¿cómo están? 8 de la mañana con 5 minutos. Comenzamos Pauta de Análisis para dar una mirada distinta, más opinión e interpretación con respecto a los hechos que están vinculados evidentemente a la agenda de lo que más se ha hablado las últimas horas. Por las últimas semanas ha sido mega reforma, pero también ahora lo que más se está hablando y se va a empezar a hablar con mucho más fuerza va a ser Codelco ante la postura del presidente de Republicanos de considerar su privatización o parte de ella, privatizarla para ser más optimista, mejores sus números. Claudia Álamos, ¿cómo estás?
1: Buenos días. ¿Qué tal? Muy buenos días. Y despertamos este miércoles también con otras noticias. Senapred emitió triple alerta por riesgo de desborde en los ríos y confirmó un nuevo sistema frontal que va a empezar a golpear la zona centro-sur a partir de mañana. También arrancamos la mañana con un conductor que resultó herido a tiros luego de sufrir una encerrona muy violenta en la comuna de San Bernardo. Lo que se señala es que esta persona fue emboscada por una banda armada integrada por 7 delincuentes al llegar a su domicilio y lo persiguieron para dispararle. Está lesionado y ha sido derivado a un hospital, al hospital parroquial de la comuna. Eso, así arrancamos este día. Vamos a ir profundizando también muchos temas que marcan el debate de los próximos días. Pero primero vamos a ir con titulares aquí en Pauta de Análisis.
2: El gobierno descartó privatizar Codelco ante la propuesta de Republicanos, pero abrió la puerta a vender activos prescindibles. El viceministro Daniel Mas afirmó que buscan alianzas con privados para fortalecer la estatal sin ceder su propiedad.
1: El gobierno busca desdramatizar la salida de 30 seremis en solo 5 meses de gestión. El viceministro Claudio Alvarado aseguró que las desvinculaciones responden a distintas situaciones mientras crecen las críticas desde el oficialismo.
2: Y por primera vez, en otro tema destacado, el Banco Central decidió mantener la tasa de interés en un 4,5% y optó por la cautela ante un escenario internacional complejo. El Consejo afirmó que tomará las decisiones necesarias para que la inflación proyectada se ubique en un 3% en 2 años.
1: Y por primera vez, el Ministerio de Salud decretó alerta sanitaria por antivirus. La medida regirá desde Atacama hasta Magallanes tras registrarse 46 contagios y 18 personas fallecidas por el antivirus.
2: Y en un colegio de La Granja aplicó a burla segura a un estudiante de 13 años que apuñaló a una niña de 7. El SLEP de la escuela evalúa denunciar a los padres de la agresora. En relación al tema, en primera pauta, el presidente del Colegio de Profesores, Mario Aguilar, afirmó que la crisis de violencia en las escuelas requiere fortalecer la salud mental, una deuda que se arrastra hace una década.
1: Y vamos a noticias internacionales. Estados Unidos y Arabia Saudita lanzaron ataques contra grupos afines a Irán en Irak. Washington acusó más de 30 ataques con drones en los últimos días contra sus fuerzas y objetivos saudíes.
2: El arquero estrella de Cabo Verde, Bocinha, llega mañana a Chile para convertirse en el nuevo refuerzo de Colo-Colo. El guardameta va a realizar los exámenes médicos rutinarios antes de firmar su contrato en el cuadro albo.
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1: Son 8:08 de la mañana. Bueno, el mundo está que arde en todos los sentidos posibles. Hay mucha información internacional. Encuentro Donald Trump, Netanyahu, la situación en Irak. Entra Arabia Saudita a la escena, pero también siguen estas olas de calor en Europa que son tremendos. De eso y más queremos conversar con nuestro queridísimo John Miller.
2: Preguntémosle a nuestro querido amigo John Miller, que lo veo que no está en su casa de Madrid, porque conozco esos libros que están atrás, está en su casa de la sierra, y me parece que está
1: en
2: operación de escape del calor. ¿Cómo está, John? Buen día.
0: Hola, ¿qué tal? Buenos días, Claudia. Buenos días, Gerardo. Efectivamente, huyendo de los 40 grados de Madrid, la verdad es que ayer ya la ola de calor que se anunció que iba a venir después de una tregua de 2 o 3 días en los que las temperaturas volvieron a la normalidad, y eso ha permitido controlar en parte el gran incendio forestal que había al suroeste de Madrid, que afectaba a 3 provincias, a Toledo, Ávila y Madrid. Ha vuelto el calor con toda intensidad, y como te digo, vamos a estar hasta el domingo, quizás hasta el lunes, bajo esta ola de calor. Y con eso, pues mira, disponer de la posibilidad de refugiarte en la Sierra de Madrid, donde suele haber 4 o 5 grados menos que en la gran ciudad, de Hormigón, es un
1: privilegio,
0: una
1: un relajo.
2: Ah, claro. Tampoco tienes 23 grados ahí. No,
0: ¿qué dice? Aquí estamos por encima de 30 y tantos. O sea, si lo que no va a llegar es a 40.
1: Claro, así lo que hace un mínimo más respirable. Veía también que los incendios están disparando las emisiones tóxicas, y por lo tanto hay un tema ahí con la salud, con el riesgo de salud para las personas, porque eso también.
2: Respiratorio.
1: Exactamente. Pero vamos también a otras partes donde también hay fuego.
0: Déjame decir sí. Una sola cosa para salirnos un poco del detalle del sí. Incendio o de las víctimas, la superficie quemada. Hay, la verdad que hay una serie de comentarios y de personas que están terciando en el debate público en Europa, donde fíjate que lo más importante que yo creo que se está quedando como consecuencia es... el cambio climático es importante, o sea, efectivamente hay un aumento de las temperaturas y eso está haciendo que veamos fenómenos realmente extraños. Los incendios de hoy no tienen nada.

0: que los incendios forestales de hoy no tienen nada que ver con los que se veían hace 15 o 20 años. Hay una conjunción, hay una colaboración entre las condiciones de alta temperatura que están, de mucha energía que están generando los incendios actuales, con la situación de la atmósfera. Se combina la actuación de la atmósfera, el movimiento físico que se produce en la atmósfera, con los incendios, y eso provoca tormentas de fuego. Hemos visto varias este fin de semana en este incendio en Madrid, pero lo fundamental es que los expertos lo que están diciendo es, no es, o sea, sí, el calor va a estar ahí, el cambio climático va a estar ahí. Está muy bien que cambiemos los coches de combustión a electricidad,
1: Sí.
0: pero ahora mismo hay que empezar a hacer otras cosas. ¿Por qué? Porque hay otros factores que están incidiendo en estos incendios brutales. Uno es el cambio del sector rural. ¿Cuántos años llevamos hablando de la inmigración rural urbana?
1: Tal
0: Bueno,
1: cual.
0: pues eso ha tenido consecuencias. Y en España, sobre todo, porque la inmigración rural urbana primero hace que desaparezca ese menudeo agrícola, o sea, la pequeña explotación agrícola, el pequeño agricultor que tenía un predio y que lo vigilaba. Ahora la mayoría,
1: Está seco.
0: alguien decía, un experto decía esta mañana, decía, antes los pueblos, los pequeños pueblos españoles o las casas que estaban en el campo estaban rodeadas de campo,
1: Claro,
0: no
1: sus
0: estaban rodeadas
1: huertas,
0: de
1: sí,
0: bosque.
1: tal cual.
0: Claro,
1: Bueno.
0: claro, estaban rodeadas de campo, sus huertas en la zona que se explotaba el trigo, las plantaciones, etcétera. Hoy eso no existe porque están concentrados en grandes productores que tienen sus territorios donde obtienen grandes rentabilidades, pero lo que no hay es una presencia granular del ser humano en la zona. ¿Qué es lo que viene a la zona rural? El dominguero. La gente que tiene una segunda vivienda y que pasa sus vacaciones ahí, sus fines de semana, esa persona no tiene animales. No tiene animales, no tiene cordero, no tiene vaca, no tiene animales de ganadería. Puede tener una mascota,
1: Pero no
0: pero
1: tiene
0: no tiene grandes
1: huerta, no tiene
0: animales.
1: huerta, un árbol no riega
0: Claro,
1: ni nada de
0: no
1: eso.
0: tiene huerta. En cambio, le gustan los arbolitos y le gusta que haya un
1: Sí.
0: bosque cerca. Le gusta tener. Bueno, el experto decía: si tú tienes la casa en un bosque, lo más probable es que se te queme.
1: Qué temazo ese
0: Entonces,
1: punto, John, ¿eh? Cuento,
0: el
1: temazo.
0: cambio de nuestra costumbre y nuestra actitud respecto de lo rural, en Chile todavía este fenómeno no se da con tanta
1: No,
0: agudeza, pero es que la
1: no.
0: despoblación rural en España,
1: Es
0: ahora mismo el
1: severa.
0: 95% de la población vive en núcleos urbanos.
1: Es severa. La España vaciada, como se le llama. Bueno, hablemos de combustible fósil, o al menos eso es lo que origina todo el problema, ¿no? En el
0: Sí.
1: Oriente Medio.
0: Efectivamente. Y bueno, esta mañana hemos tenido o sea, el petróleo se ha vuelto a disparar. La semana pasada hubo una tensión cuando la gente se dio cuenta de que Donald Trump era incapaz de mantener abierto el estrecho de Hormuz por mucho que lo deseara. Hubo una gran tensión en el mercado petrolero. El petróleo volvió a subir por encima de los $100, pero en el fin de semana y el lunes se desplomó de nuevo. Y el lunes yo miré los precios y ya estábamos de nuevo en 80, $90 bajando. Pero ayer volvió a subir el petróleo. ¿Por qué? Porque Estados Unidos ha decidido, entre otras cosas, hay que desmentir que Trump no sea capaz de imponer la apertura del estrecho de Hormuz. ¿Cómo lo hacemos? A bombazo. Pero ya los norteamericanos, los militares norteamericanos le están explicando al presidente que el tema de las operaciones aéreas ha llegado a un límite. O sea, ya no hay nada más que bombardear. De hecho, lo que han bombardeado esta mañana han sido unas posiciones de milicianos. Ya no hablamos de posiciones de las Fuerzas Armadas iraníes. Son milicias que son milicias reclutadas por el régimen de los ayatolás, que funcionan, pero que no tienen la misma calidad ni la misma cualidad profesional que tienen un ejército regular. Bueno, han muerto 18 de estos milicianos, alcanzada una de sus posiciones. Probablemente estos milicianos sean personas que, al no ser militares profesionales, tengan una aversión al riesgo menor y estén dispuestos a emprender operaciones suicidas o operaciones muy arriesgadas contra la flota norteamericana si ésta se presentara en el estrecho de Hormuz. Ellos han sido el blanco principal. Pero la Guardia Revolucionaria ha contestado. Por ejemplo, Jordania ha tenido que interceptar 5 cohetes sobre su territorio. Ahora mismo están en alerta todos los aeropuertos de la zona del Golfo, porque no se sabe si Irán va a continuar lanzando misiles y cohetes contra instalaciones norteamericanas. No nos olvidemos que Irán está atacando selectivamente instalaciones norteamericanas situadas en estos emiratos. Y algunos ya han empezado a pedirle a Estados Unidos, oiga, llévese su base más allá. Por eso ha sido alcanzada Jordania, que es un aliado permanente donde Estados Unidos tiene bases importantes.
1: Veía, bueno, eso por una parte, pero estaba mirando recién que China
2: ahora dice que va a asistir a Irán con 400 lanzadores de misiles antiaéreos por

0: lo que presumes y te diré de lo que carece.
1: Sí.
0: Y en este caso, o sea, si va presumiendo de que la entrevista ha sido la mejor, probablemente Israel ha tenido que tragar con algo que no le ha gustado tanto o que es un punto difícil para ellos. Esta es una costumbre, una tradición entre los israelíes, salir diciendo cosas muy distintas como para que los análisis todos queden desenfocados. La verdad es que en la reunión está de fondo el tema del Líbano, del que hemos hablado tantas veces, y ahí es donde Trump está ejerciendo presión, porque ese es el punto que tiene que desactivar para que las conversaciones con Irán se desbloqueen y no empeore la situación militar, que como hemos visto hoy, porque entre otras cosas, ya lo dije, sus propios militares le han advertido, oiga, la acción militar aérea está llegando a su fin. Eso significa dos cosas: o usted convierte lo que ha conseguido hasta ahora en diplomacia en un acuerdo de paz, o usted tiene que desplegar tropas y convertir esta guerra en un problema muchísimo mayor, donde las perspectivas de que ganemos son mucho más difíciles. Entonces, bueno, yo creo que Trump ha tenido, fíjate que el otro día reflexionaba sobre una entrevista o una charla que tuvo Axel Kaiser aquí en España, donde decía que había analistas que habían dicho que Trump era como Hitler. Y yo recordé unas palabras mías en las que en alguna de estas ocasiones en que Trump había decidido, tenía bajo control el Congreso, bajo su control y estaba agrediendo a la Corte Suprema, que era el único poder independiente que iba quedando, yo mencioné y dije que tenía algunas conductas que parecían hitlerianas. Es excesiva la comparación, pero fíjate que los que no conocemos a Trump o los que no conocemos o no vivimos en Estados Unidos, efectivamente podíamos pensar que en algún momento determinado la democracia americana estaba en duda. Y gente como Richard Hassard, que yo entrevisté en Chile, llegó a decir que él tenía serias dudas de que las elecciones de midterm se desarrollen con normalidad.
1: Sí.
0: Y ese riesgo que plantea Donald Trump está ahí presente. Ahora ha bajado un poco el pistón porque él tiene graves problemas. Tiene graves problemas con Vladimir Putin. Ayer también estuvo reunido con
1: Con
0: Volodymyr
1: sí.
0: Zelensky, tiene graves problemas con Netanyahu y con Irán, y ha ido probando que tiene límites, que aunque sea el presidente de la primera potencia del mundo y pueda hacer lo que quiera y tenga mayoría en las cámaras, no puede hacer lo que quiera en el mundo. Irán, que era un underdog, le ha prácticamente torcido la mano en este tema. Y entonces realmente él, la única victoria que está exhibiendo es Venezuela y es la posibilidad de que haga algo en Cuba. Países que están esperando a que vengan las elecciones de
1: Sí.
0: noviembre para ver si se liberan de sus intenciones.
1: Claro, de todos modos, si ese es el objetivo para Estados Unidos, mostrar a Venezuela y Cuba son objetivos importantes, pero menores en relación a la guerra que ha abierto en Medio Oriente, en términos,
0: Por
1: digamos, de lo que
0: supuesto.
1: de la del costo que es para el planeta esta guerra. Y lo segundo que me llama la atención, yo en este encuentro veíamos, lo había dicho creo que en abril o mayo, Donald Trump decía que Netanyahu era un tipo difícil. Ahí fueron como evidentes los roces.
0: Sí.
1: Israel no quiere que Estados Unidos deje la guerra en Irán, sigue hablando de guerras nucleares, pero mientras tanto Israel avanza, ¿no es cierto?, con Líbano y Jordania, lo que estamos viendo. ¿Quiere decir que en el encuentro de ayer Estados Unidos refuerza la petición de Israel de mantenerse en Irán o Donald Trump ya no puede retroceder, ya no puede salir? ¿Cómo sigue manejándose en esta situación en Oriente Medio? Porque la pregunta y los análisis en el Guardian, que tú me dejaste esa adicción, es que Donald Trump está como sin capacidad de tener de dar marcha atrás.
0: Bueno, Trump, o sea, vamos a ver, la reunión de ayer no ha sido fácil. O sea, Netanyahu y Trump, aunque el ministro diga lo que quiera, le llamó algo más duro que una amistad complicada. O sea, él ha tenido palabras de grueso calibre para describir a Netanyahu. Y la reunión ayer se desarrolló en un ambiente de mucha frialdad y sin comparecer ante la prensa. No te olvides que en otras
1: ¿Verdad?
0: ocasiones Trump se esforzaba porque no solo le pasó el teléfono una vez a Bibi para que llamara a pedir perdón a los Emiratos Árabes por haber bombardeado la reunión de negociación, sino que en una ocasión lo llevó a una reunión con los periodistas donde le dijo: ¿No quieres contestar algunas preguntas? Y él siempre expone a sus invitados a eso. Bueno, pues ayer consiguieron los israelíes que no ocurriera y no hubo comparecencia ante la prensa. y la relación está muy

0: muy deteriorada, no solo desde la época en que Axios reveló los gruesos términos en los que habían tenido una conversación telefónica, sino que desde junio la insistencia de Netanyahu en atacar al Líbano en plenas negociaciones de alto el fuego con Irán, para Trump ha sido considerada como una locura. Ahí fue cuando le dijo: estás completamente loco, todo el mundo odia a Israel por esto. Y bueno, ellos, en Israel ha intentado vendernos la idea de que está reconstruyendo esta relación, pero las últimas signos, las últimas noticias que hay es que a Trump le está costando mucho. Otra limitación que él ha descubierto es Putin. No nos olvidemos que Trump llegó al poder diciendo que prácticamente era compadre de Putin. Bueno, ahora la cosa se ha complicado y fíjate que ayer hubo una acción militar en el Mar Caspio donde se juntaron las dos guerras. Por un lado, Irán intentando colar una serie de misiles y drones para Rusia. En la nave fue interceptada por los ucranianos. O sea, de pronto todas las guerras convergen y amenazan con convertirse en un conflicto generalizado, ¿no? O sea, ahora Ucrania, que durante mucho tiempo ha estado ayudando a los países del Golfo Pérsico para ver cómo generar una estrategia antidrones y antimisiles balísticos, usando la experiencia que han tenido con Rusia para proteger a los estados del Golfo de Irán, bueno, pues ahora también se ve afectada en su propio conflicto porque Irán insiste en ayudar a Moscú. Y fíjate que ahí puede tener, ¿qué va a pasar con la ayuda prometida por China, los antiaéreos prometidos por China? Pues capaz que muchos acaben en manos de Vladimir Putin.
1: John, en esta parte del mundo, la embarcación de la gobernanza, podríamos decir, ¿no? Se empezó a ir a estribor hace bastante tiempo. Ayer tú nos decías, en Perú se estaba yendo a la derecha y hay más que sumar. ¿Cuál es el paneo que haces de lo que está ocurriendo en esta parte de la región? Pero que hay una excepción que no es propiamente de la región, pero que va al otro lado, que es una dictadura de izquierda que está un poco más arriba en Centroamérica.
0: Sí, a ver, ayer tomó posesión Keiko Fujimori. Bueno, yo creo que su discurso respondió a uno de los elementos que la llevaron en anda. Es verdad que ganó por muy poco margen, pero su candidatura básicamente se sostuvo. Oye, como ha pasado en muchas otras elecciones, como ha pasado con De la Espriella, como ha pasado con José Antonio Kast, en el tema de la seguridad. La seguridad es su doble vertiente, la seguridad casi desde la perspectiva militar, que significan pues las bandas criminales, el narcotráfico, en el caso de Perú, la minería ilegal. Que podríamos decir que tiene su espejo en otros países, pero y luego la seguridad ciudadana, que es la pequeña delincuencia, el portonazo, el asalto en la carretera, etcétera. Todo eso forma parte, claro, de una demanda de seguridad por parte de la población de Iberoamérica, que considera que eso está dañando su prosperidad, el orden, la seguridad en la que viven, etcétera. Bueno, ella insistió en este punto, defendió la presencia del ejército en determinada zona, ha dicho que el ejército va a ir y va a recuperar ese terreno para los ciudadanos, insistió en que orden y reconciliación son conceptos que pueden coexistir. Y por otro lado, dijo que en términos económicos va a mantener en el fondo lo que ya hay, que es la apuesta por la Alianza por el Pacífico, la presencia en la APEC. Hizo un guiño a la comunidad andina, pero yo creo que va a ser solo un guiño. Y también hizo un guiño a España, pero diciendo que puede participar de esta voluntad de entendimiento con la Unión Europea que va a haber detrás de cada uno de estos países. Y luego hizo una afirmación que me llamó la atención. Dijo, criticó la desigualdad enorme que existe en su país y dijo que en parte se debía a la situación catastrófica del Estado. O sea, como viniendo a decir, no podemos redistribuir mejor porque la situación del Estado es catastrófica. Y es catastrófica, entre otras cosas, porque la corrupción, por un lado, pero las malas políticas han vaciado las arcas públicas y han dejado el país en una situación. En una situación de emergencia importante. En esto se parece mucho al aterrizaje del gobierno de Kast en Chile con la teoría de la emergencia
1: Gobierno de
0: nacional
1: emergencia.
0: eso, del gobierno de emergencia. Veremos cómo funcionan. A mí me ha llamado la atención. Ella hizo una afirmación, dijo, voy a gobernar 5 años, como para todos aquellos que dicen, a ver si va a venir con las malas costumbres de su papá y va aquí a desplegar un autoritarismo Incansable, ¿no? A mí me ha llamado la atención que en el gobierno que ha formado, que está presidido por Luis Galarreta, que es su presidente del Consejo de Ministros, no nos olvidemos que el modelo constitucional peruano es como la presidencia francesa, es una república semipresidencial. Entonces, hay un presidente del Consejo de Ministros que es un primer ministro.

0: digamos que sería el equivalente de Pedro Sánchez en España, porque Keiko Fujimori sería el equivalente al rey de España. El presidente del Consejo de Ministros es Luis Galarreta. Y Luis Galarreta, junto con otra gente, otros miembros del gobierno como Juan Chaput o como Alberto Bengolea, son personas que han sido muy críticas de Fujimori. O sea, hay hemeroteca que demuestra que Galarreta ha dicho que el fujimorismo es un peligro para... Hay hemeroteca que demuestra que Chaput fue ministro de Alan García. En fin, que en definitiva... Te encuentras en puestos importantes del gobierno, porque es que, sí, vale, uno de los críticos es el ministro de Cultura, que el ministro de Cultura pinta poco en un gabinete político, pero los otros dos, uno es el jefe del Consejo de Ministros y el otro es, ahora se me fue el santo al cielo, pero Chaput es un ministro importante entre todos los que están,
1: Bien.
0: entre todos los que he mencionado,
1: Sí,
0: ¿no?
1: solo una cosa respecto a lo que tú dices y que anunciaba también ayer Keiko Fujimori. Decía, los militares en el Perú van a ser parte del orden del control territorial. Ese es un anuncio. También
0: Eso
1: creo que
0: es.
1: es importante verlo porque ha sido una discusión en Chile, pero siempre hay una advertencia y siempre hay un botón rojo en esta, en este punto. Y es lo que pasó en México cuando desplegaste militares a combatir el narco. Y de ahí viene el movimiento como los
0: Exacto.
1: Zetas. Esto no lo digo yo, muchas veces gente que conoce como Francisco Cox, abogado, conoce la zona, dice, bueno, el contacto que tú empiezas a generar entre el crimen organizado con el mundo militar puede significar una cooptación. En el caso de los Zetas, te miraron ellos tomando el control y siendo ellos los jefes del cartel de la droga. Está ese riesgo porque el nivel de crimen organizado que hay en el Perú, en el Amazonas, con la minería ilegal y en los puertos es cosa seria, digamos, no son bandas chiquititas.
0: Y luego hay una cuestión que sí en
1: Sí.
0: Chile deberíamos prestar atención, y es que si tú actúas sin coordinarte con tus vecinos, puedes
1: Claro.
0: provocar problemas. Puedes provocar que un grupo guerrillero pase la frontera y se refugie en otro país. Puedes provocar inestabilidad de ese tipo. Entonces, es muy importante, si actúas y si escalas en la actuación a los militares, coordinarte con tus vecinos o coordinarte con los países de la región. O sea, no es llegar y decir voy a desplegar el ejército, eso puede tener efectos secundarios muy, muy perniciosos. Oye, yo quería simplemente antes de que terminemos recordar que en Nicaragua se ha dado un paso más hacia la consolidación del autoritarismo sandinista, digamos, por olvidar ya la revolución sandinista que
1: Sí.
0: fue hace 47 años. Y precisamente en ese aniversario, Daniel Ortega ha tenido unas muy desafortunadas declaraciones donde afirmó sin rodeos que no volverá a haber elecciones en Nicaragua para que por allí intenten ellos atrapar el gobierno y atrapar el poder. Ellos son la oposición. Y entonces ahora de ahí pasó a introducir matices diciendo, como fue tan criticado, que ya no era el problema de que no hubiera haber elecciones, sino que no se va a dejar participar en esas elecciones a la oposición. Bueno, estamos más o
1: Es lo
0: menos en las
1: mismo,
0: mismas. Si
1: más o
0: va,
1: menos.
0: si va, bueno, es hacer las elecciones que hacía Nicolás Maduro en Venezuela, ¿no? Donde solo podían participar los partidos filiales del madurismo, ¿no?
1: John, te damos las gracias y igual luego seguiremos hablando de todo lo que pasa con las derechas tan distintas que hay en esta parte del mundo. El 7 de agosto asume de las Priela en Colombia. Que esté muy bien.
0: Un abrazo, cuídense mucho.
1: Que esté
0: Un
1: muy bien. Chao,
0: abrazo,
1: chao.
0: yo, muchas
1: Son
0: gracias.
1: las 8:29. Nos vamos a la pausa aquí en Pauta de Análisis.
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0: 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Hacemos una pausa breve y volvemos.
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11: Bien, momento. La entrevista del día en Pauta de Análisis tiene que ver con alguien que es más que protagonista de la noticia. No vamos a hablar solo de Codelco, pero vamos a hablar de Codelco. Con Arturo Esquilla, senador y presidente del Partido Republicano. Aquí lo tenemos aquí en el estudio. ¿Cómo está, senador? Qué gusto. Claudia y Gerardo, les saludamos.
12: Muy buenos días, Claudia, Gerardo, un gusto acompañarnos.
13: Muy buenos días. A ver, usted puso ayer botón de pánico probablemente en el mundo, en el debate político, al plantear una posible privatización de Codelco. Vamos a profundizar en eso, pero usted era muy consciente de que tocar este tema no era solamente tocar un debate técnico, sino que también es un debate político, por lo que simboliza, por lo que encarna Codelco en la vida social y política del país.
12: Puede ser que efectivamente Codelco tiene una connotación especial, y no solo Codelco, de hecho el planteamiento original fueron las empresas públicas. Uh-huh. Hay algunas que están ahí viviendo de tener la espalda del Estado, Sin ir más lejos, el edificio que tenemos acá al frente del río, un poco más abajo, vive de créditos con aval del Estado, y si no hacemos algo o nos tapamos, digamos, los ojos, efectivamente son recursos de todos los chilenos que se están yendo un saco roto. ¿Qué quiero decir con esto? ¿Tenemos que cerrar el canal de al frente? Por supuesto que no. Podemos buscar una fórmula en donde entren recursos privados y podamos efectivamente encontrar un modelo que lo haga sustentable.
13: Ya, o sea, para precisar, no es privatizar todo Codelco, sino que cuando usted dice hay que meter oxígeno, sería que una parte, un porcentaje de Codelco que entrara privado.
12: Por supuesto, si no habría dicho que vender Codelco. Yo creo que un estándar más en la lógica del mundo privado, que lo hace elocuente los informes de la rentabilidad que tuvieron las empresas privadas, para el Estado digo, en términos de utilidades, versus la minera fiscal, digamos, Codelco. No sé si lo vieron, creo que salió hace 2 o 3 días. Sí. Eso habla por sí solo. Cuando tú vas, digamos, a los estudios que hay dando vuelta por ahí, dentro de otros les recomiendo uno de Bloomberg, que es conocido acá de la casa, ustedes se van a dar cuenta que el nivel de rentabilidad de Codelco, si es que se modernizara, sería infinitamente mayor. Y con eso ganamos todos. Es tan directo como que los recursos, buena parte de los recursos que disponemos año tras año en el presupuesto de la nación vienen precisamente de Codelco y dependen precisamente también de una buena gestión. Y si queremos taparnos los ojos y decir, mira, este es un tema clausurado para el debate, y porque en el fondo pisa callo, que vamos a hablar de eso también, y me llamó la atención la reacción de Ario.
13: Pero es una cosa, perdón,
12: quiere decir que en 20 años más nos vamos a quedar sin ese dividendo todos los años.
13: Ya, pero hay una promesa de José Antonio Kast, una promesa de campaña. José Antonio Kast descartó de manera tajante, fue súper tajante, de la privatización de Codelco. Dijo que la empresa estatal debía seguir bajo el dominio del Estado y enfocarse en mejorar su gestión junto con los trabajadores.
12: Yo coincido, sí.
13: O sea, eso es lo que
12: plantea. En ningún caso.
13: Esa es la promesa de campaña.
12: En ningún caso plantearía que el Estado pierda el control. ¿Qué sentido tendría? Pero por Dios, quería bien que una parte importante estuviera bajo el régimen de transparencia, de gestión, que tienen las personas que cuidan lo propio. O sea, acá lo que pasa es que incluidos el directorio y las personas en el fondo que están más arriba en la empresa, al final del día están por 4 años y nunca se van a atrever a hacer verdaderas revisiones profundas de lo que se hizo antes, las malas decisiones que se tomaron en materia de inversión, precisamente porque al final también está concatenado a un tema político. Y eso es muy, muy lamentable. Tiene como un ruedo esto, tiene como 2 ciclos. El ciclo político, cada 4 años cambia, digamos, la administración, y de repente llega alguien que dice, no, tenemos que irnos hacia esta en esta orientación. Y 4 años después puede ser algo totalmente distinto. Eso es muy loco. Y en paralelo, digamos, están pasando todas las cosas que están pasando. El otro ciclo, por supuesto, es de escándalo tras escándalo. Si ustedes ven, más o menos es lo mismo. Tenemos escándalos de corrupción, de mal manejo, cada cierto tiempo en la empresa más importante de Chile, y eso hay que ponerle atajo.
11: Parte entonces la crítica o el rechazo, que fue muy duro, muy automático, muy rápido, logró algo que no se había logrado, que toda la izquierda se uniera ayer en una idea común, que fue criticar lo que usted planteó con respecto a Codelco. Parte de una premisa equivocada. Entonces usted dice que no dijo que se iba a privatizar Codelco ni perder el control por parte del Estado de Codelco.
12: Lo que yo digo es que tienen que entrar recursos privados si es que ese es el camino que se cree más conveniente. Yo estoy planteando un debate.
11: Pero sin pérdida de control por parte del Estado.
12: El perder el control, es decir, tener la mayoría en ese directorio, en ningún caso me pasaría por la cabeza.
13: Incluso. Sería que un 30% de privado.
12: Me encantaría, pero eso son palabras mayores, que se vendiera una parte y entraran directores que solo respondieran a estar persiguiendo la rentabilidad y dejando atrás cualquier otro tipo, digamos, de conjetura.
11: ¿Y esto tiene que ver con algo ideológico o tiene que ver simplemente con algo mucho más práctico? Con números, porque yo estaba mirando números.
12: Totalmente números.
11: Estaba mirando números. Es que algunos ven que la eficiencia puede llegar por otra vía, por otra forma de hacer las cosas, ¿no? Y miraba números y Codelco, claro, versus las empresas privadas que producen en Chile, en la minería, es menos eficiente, produce menos en recursos, lo que producen en 12 meses, lo que algunas producen en 8 o casi en 6, y a un costo mucho más alto. Desde ese punto de vista, es objetivamente Codelco menos eficiente.
12: Yo te diría una cosa, porque los números son, puedes poner a una persona que en términos doctrinarios piensa cualquier cosa. O sea, en todo el abanico, digamos, doctrinario, de izquierda a derecha, si se sujeta únicamente a los números, va a coincidir en que Codelco no se administra bien y ha hay un salto gigante respecto, si tú lo comparas en el fondo con empresas similares que estén bajo la lógica de estándar privado. Ahora, lo que algunos creen es una respuesta por parte de la izquierda ideológica, ni siquiera lo es. Es romántica más que ideológica. En el fondo lo mezclan, estuve leyendo ayer porque saltaron varios a
13: o sea,
12: a
13: le escribir. Dijeron, vende patria, le dijeron.
12: Sí, pero esa gente da lo mismo.
13: No sé si da lo mismo. Álvaro Elizalde, expresidente del Partido Socialista, dice que

0: La dictadura cruzó ese límite. Daniel Manucheri, diputado de la República, lo acusa con un acto vendepatria. La presidenta del Frente Amplio lo marca como una receta económica de la dictadura. El senador Daniel Núñez dice que Codelco no se toca. En claro. El PPD dicen que por ningún motivo. Entonces,
1: imagínate, decir, citaste a personas que son o han tenido cargos importantes y en todos esos comentarios estamos de acuerdo los tres que no hay ningún solo argumento. Ninguno.
0: O sea, yo estoy dando solamente los titulares de esas declaraciones.
1: Todo el tiempo el mundo y quieres leer los completos, pero no hay ningún solo argumento técnico.
0: Pero lo que pasa es que usted recién puso el debate sobre la mesa. Ahora vamos a empezar a ver probablemente el debate técnico.
1: Exacto, eso es lo que quería.
0: Es que usted lo que hizo fue que encendió el debate.
1: Eso es lo que creo que le hace bien a Chile. Tener los debates, no esconderlos, tenerlos con altura. Mira, yo le contesté a Daniel Núñez que por lejos que sea doctrinariamente hablando, está en la vereda totalmente opuesta. El Partido Comunista no me parece en el fondo plantear así.
2: Ya, pero no entendieron,
1: compañero,
2: no,
1: de mi ciclo.
2: ¿No entendieron o no quieren entender
1: yo creo que no. Hay dos cosas. Hay un mundo que lo ve con una mirada romántica de la nacionalización del cobre y lo mezclan con eso y la época en el fondo que tenía.
2: Era el sueldo de Chile, realmente, ya no lo es.
1: Es que en el fondo hoy día es un dividendo muy importante, por supuesto, que lo vamos a perder. Esa es la principal razón para estar hablando de esto. Si es que no hacemos cambios, vamos a perder ese ingreso tan importante. Y mirado desde otra óptica, podría ser mucho más relevante si hacemos los ajustes correspondientes. Y hay otros, y acá es en donde yo prendo la señal de alerta, porque haya tanto escándalo en una empresa que se caracteriza por la opacidad y por la falta de transparencia y los escándalos están a la vista, investigaciones de por medio, es bien sospechoso que se defienda tanto sin ningún tipo de argumento, amenazando con todo tipo, digamos, de epíteto. Hace tiempo no me llegaban amenazas en las redes sociales, de esas tíricas no relevantes,
0: pero
1: hay gente acá que sintió que le pisaron un callo, que yo lo huelo más que a lo romántico, me tinca que tiene gato encerrado.
0: ¿Gato encerrado en el sentido de qué?
1: El sentido de que están acostumbrados a meter los parientes, meter los amigos, que muchas veces no hacen nada.
0: Bueno, ahora está a cargo de ustedes el Codelco, digamos.
1: Y espero que en esta administración se pueda...
0: Y con Sebastián Piñera estuvo a cargo de un gobierno de derecha también.
1: Se puede avanzar, digamos, en limpiar las planillas. Porque efectivamente, así como en el gobierno, todos los días nos encontramos con personas que no cumplen sus funciones, que vienen del gobierno pasado. Efectivamente, en Codelco es sabido, me imagino que no te está sorprendiendo con lo que estoy diciendo, es sabido de que hay una gran cantidad de recursos que no están destinados exclusivamente a sacarle más trote a la empresa. Sí.
0: El gobierno ayer descartaba la idea de que usted plantea de privatizar Codelco, apostó más bien por vender activos, lo que decía, activos prescindibles, pero lo quiero llevar así, esto que usted plantea como presidente del Partido Republicano, ¿es una decisión de ustedes o esto tiene que ver también en una conversación con el gobierno?
1: Nosotros venimos diciendo hace mucho tiempo de que las empresas, primero, que el rol del Estado no es administrar empresas. Eso es una definición que se explica en el tiempo. Hay material literario por montones, digamos, hoy día al alcance de un clic, para que todas las personas que tienen dudas puedan encontrar por qué efectivamente ese es un elemento fundamental. Segundo, tenemos varias empresas públicas que simplemente generan dificultades para el Estado, y Codelco es una de las cuales en el pasado en varios casos hemos dicho se tiene que revisar. Se tiene que revisar la alternativa de dividirla como corresponde, que sean todas las divisiones parte, digamos, del mismo RUT. ¿Es lo más eficiente o no? Cuando tú llegas a 25 mil millones de dólares en deuda, y tú tienes, digamos, al final del día una valoración de... Ponte tú, hay distintos tipos, es toda una especulación, pero que fuera el doble de eso. Bueno, ¿quién pone la música? ¿Los acreedores o el directorio? Claro, hay tesis que dicen, en rigor, cuando el propietario es el Estado, es una condición distinta. Ya no se circunscribe, a los intereses propios del acreedor para que se sirva la deuda.
2: Ya, pero ¿por qué?
1: Entonces, tú al final... Perdón, Gerardo, tienes un debate que es súper amplio. El gobierno ha dicho hoy día, imagínate con todo lo que significa, dice sí, efectivamente es un debate interesante, dijo el ministro ayer, ministro de Economía, pero claro, vender parte de la propiedad de la matriz, entiendo que lo descartan, bien, si es, al final es decisión de ellos, a mí lo que me interesa es que se dé el debate, pero por lo menos en el fondo que se revise cómo se puede alivianar la carga con tal de generar recursos frescos, no tener que cargar con un barril sin fondos, y al final todos ganamos.
2: Pero usted es el presidente del principal partido de gobierno. A mí me llamó la atención ayer cuando lo escuché, yo dije, esto no lo converso con el presidente, de tirarlo a la mesa, y o sea, ya está bien tensionado todo el diálogo político con la mega reforma. Se dice que va a venir muy dura la mano para la negociación del presupuesto de la Nación en septiembre, y usted pone este tema en la mesa. Entonces, ¿no lo conversaron antes para afinarlo? Si es que era el momento, ¿cómo era? Porque lo que dice usted no es exacto a lo que dice el ministro. Entonces, noto allí cierta diferencia.
1: El presidente, el caso puntual, por supuesto que no, pero en términos macro, por supuesto que hemos conversado, y tiene muy claro la moneda que nuestro rol como partido político y principal partido de gobierno es distinto a estar en el fondo sentado a la moneda. Nosotros tenemos un rol de poner sobre la mesa los debates que creemos que son buenos para Chile. Otra cosa es respetar la decisión que en definitiva tome el gobierno. No sé si me explico. O sea, si el gobierno dice, mire, ¿sabe qué? Yo pienso lo mismo que usted, pero no están las condiciones. Fantástico. No vas a haber rebeldes, digamos, que van a insistir en el tema. Pero lleva al otro tema, que seguramente ustedes me lo iban a tocar, los temas valóricos. Yo soy el primero que dice que el gobierno, de hecho me tocó decirlo en campaña, en nombre, digamos, del actual presidente. Y muy convencido de ello. El gobierno tiene que estar concentrado en las emergencias, no se tiene que meter a sus temas, pero eso significa que en el Congreso no podemos nosotros debatir lo que creemos importante.
0: Aquí ahí lo que quería llevar es senador Arturo Esquella, presidente del Partido Republicano. En campaña, así como con Codelco, se prometió tajantemente que no se iba a tocar la privatización posible, también se prometió y se dijo incluso que del piano la tecla valórica no se iba a tocar. Esa fue una promesa del gobierno de José Antonio Kast, candidato.
1: Sin analogía, pero sí.
0: Ya,
1: sí.
0: Pero no sé si es analogía, creo que incluso es la frase a propósito del piano. Pero fue una promesa de que el tema valórico no se iba a tocar. Lo vimos en campaña. Y entonces la pregunta es, ¿por qué esto de correr el cerco? ¿Por qué tocar hoy día temas que no eran parte de la campaña? Porque lo que estamos viendo es el Partido Republicano poniendo el proyecto sobre los latidos del corazón. Veía al diputado republicano Agustín Romero también planteando otro sobre el misotrol, este remedio. Es decir, está viniendo una batería de proyectos que el gobierno no ha patrocinado, pero que lo hace el partido esencial del gobierno, donde milita el presidente.
1: Yo creo que el gobierno tiene que mantenerse en las urgencias, y por una razón muy sencilla. No queremos que contamine el debate de los temas valóricos, porque son tan profundos, algunos tan evidentes. Yo no puedo creer que se plantee como algo valórico el que se venda por redes sociales un medicamento que podría matar a una persona. Encuentro increíble que lo pongas como dentro de los ejemplos, pero está bien.
0: ¿No lo ves como la guerra cultural, como parte de la guerra cultural?
1: No, para nada. Para nada, porque es más, creo que hasta explícitamente cuando presenta al diputado Romero el proyecto dice, mire, olvídense que esto tiene que ver con las tres causales no usan ese medicamento, esto tiene que ver en el fondo con toda la mafia que hay en las redes sociales, en las páginas truchas en internet para venta de medicamentos, que más aún, algunos que son capaces de terminar con la vida de una persona.
0: O sea, pero mi pregunta es si ustedes están en la idea como de correr un poco el cerco, Partido Republicano.
1: Nosotros cumplimos el mismo rol que teníamos el mismo día que partió el partido, que se inició, digamos, el rol del Partido Republicano, que tiene que ver con decir lo que nosotros pensamos, hacer en función de nuestras atribuciones lo que vemos más conveniente para Chile. Eso no significa que no tengamos la capacidad de decir, mire, en campaña, nosotros dijimos que si ganábamos el gobierno no debiera estar metido en esto. No porque consideremos que sea poco relevante, son los temas por lejos más relevantes para nosotros, sino porque tenemos otros temas tanto o más importantes de una urgencia suma y en donde se necesita una unidad nacional que tú no la vas a encontrar si es que el gobierno se mete, digamos, en un tema en
2: usted,
1: donde es muy difícil, Arturo, salir de la posición.
2: Arturo, es que ella, entonces entiendo que ustedes no se van a arrestar de ciertos debates polémicos que pueden poner una encrucijada a su propio gobierno.
1: Pero en ningún caso, pues, en ningún caso, Gerardo. Nosotros siempre, y fue lo que tú viste, digamos, en el debate a propósito de la reconstrucción, nosotros decíamos lo que pensábamos, y al final del día, dónde está en el fondo la manera de ser parte del gobierno.
2: Pero es que no entiendo por qué quieren, van a tironear su propio gobierno. A eso voy, porque lo ponen un momento porque difícil.
1: Este,
2: ¿no?,
1: gobierno,
2: por ejemplo, el Tres Latidos. ¿Para qué si el gobierno no iba a estar en eso? Mira dónde lo llevan ahora.
1: Este gobierno llegó a donde está, en definitiva, llegó a ser electo precisamente por no renunciar la persona que tenemos de presidente de la República a lo que cree conveniente para Chile. Decirlo. Otra cosa, y dar el debate, por supuesto, con argumentos. Otra cosa es que si por distintas razones el gobierno dice, mire, bien, pero vamos para allá, todos vamos a estar alineados. Usted, bueno, cosa de mirar nomás. El Partido Republicano siempre va a estar en función de eso. Pero no me pidas que en el fondo no vencemos y que no tengamos, digamos, porque eso fue lo que permitió precisamente de que cuando muchas personas hablaban, digamos, del estallido social, por fin Chile despertó y tanta cosa, mientras abajo, digamos, había pura delincuencia en las calles y teníamos a una persona como José Antonio Kast diciendo eso es delincuencia, eso está mezclado con mafia y eso está mezclado en el fondo con insurrección. Bueno, por el hecho de poner sobre la mesa esos temas, efectivamente hoy día la gente piensa eso,
0: pero hoy
1: que
0: día,
1: es la realidad, por supuesto.
0: Sí, senador.
1: Entonces, si es que yo no dijera nada, si yo dijera, uy, qué tontera esto de los latidos de color, ¿cómo hacer una tontera? Pues al final del día lo que tú estás diciendo es que ahí hay un niño y efectivamente es razonable, no aplica mucho para las tres causales, para ser franco.
0: Es que ese es el tema.
1: Sí, pero ¿cuántas personas, has imaginado, Claudia, cuántas personas que ni siquiera se habían imaginado, porque por la cultura en el fondo lo toman como un tema liviano, ni siquiera se habían imaginado que lo que había ahí efectivamente era una persona?
0: Pero,
1: porque durante mucho tiempo te dijeron que era
0: proyecto,
1: un montón de
0: sí,
1: células
0: pero,
1: juntas.
0: Pero no así tan grande. Hablemos, el proyecto de tres causales, donde va este proyecto de tres latidos, primero, es rechazado por una amplia mayoría de la ciudadanía, según hemos vuelto a mirar en las encuestas estos días. Entonces, es importante saber si para el Partido Republicano, el Partido de Gobierno, le importa hacer conexión con lo que piensa esa gran mayoría. Y segundo, ¿por qué restaurar? ¿Por qué revisar algo que fue aprobado en una discusión larga y democrática en el Congreso de la República, con distintas voces? No fue un decreto que salió de la Moneda, fue una discusión en el Congreso.
1: Yo estuve en esa discusión.
0: Por eso.
1: Estuve en esa discusión. Y
0: ¿por qué restaurar? ¿Por qué revisar algo que ya fue un acuerdo?
1: Yo estuve, Claudia, en esa discusión y un punto muy relevante, incluso para los promotores del proyecto, era que todas las personas que se acogieran a una de las tres causales tuvieran a la vista distintas alternativas. Y eso quedó en la ley incluso. Esto está en la misma línea. Ahora, uno podría decir, ya, pero cuando tú haces los exámenes en función de si es que se está en una de las hipótesis y se va a escuchar el latido. ¿Está bien? Sí. Y entonces, ¿cuál es el escándalo? Yo lo que le cambiaría, para ser franco, no es un proyecto que uno hubiera puesto sobre la mesa.
0: No, es de Nacional Libertario.
1: Pero si tú me preguntas qué opino, yo te digo la verdad. ¿Quieres que lo esconda? Porque hoy día me conviene, en el fondo, porque
0: usted puede... lo pondría solo en violación.
1: Yo lo que haría es que sea una decisión voluntaria. Creo que
0: sea
1: y tiene
0: exigencia.
1: Un poco más sentido en el caso de la violación.
2: Entiendo que seguiría lo apoyaría.
1: Pero me hace mucho más sentido la reflexión que nace de eso. Porque en el fondo, si es que las personas que se están acercando a hacer un aborto clandestino, que me imagino sabrán, digamos, que existe esa realidad, ni siquiera se han representado en la cabeza la posibilidad de que hay alternativas distintas. Yo creo que esto es un golpeteo, digamos, que puede servir.
2: Al escucharlo, entonces entiendo que...
1: No sé si se aprueba o no, eso ya...
2: pero usted...
0: No tiene, no se ve
2: muy
0: fácil.
2: ¿Que siga avanzando el debate al respecto?
1: Yo
2: ¿Y su voto lo tendría?
1: Yo lo que sí haría, Gerardo, es pedirle al gobierno que no en ningún
0: no se
1: caso
0: meta.
1: Se asome en este proyecto y eso implica que no se le vaya a ocurrir meterse con las urgencias que maneja solo el gobierno.
2: Que lo deje avanzar nomás, paralelo.
1: Que sea el debate el que enriquezca, digamos, la mirada y la verdad es que si se mete al final uno termina siendo blanco o negro en función de la posición que toma el gobierno.
0: Ahora,
1: y esto vale para muchas
0: otras cosas. Más políticamente lo que se plantea es que el Partido Republicano, que usted dirige, está tironeado para que Johannes Kaiser y el Partido Nacional Libertario no avancen en ese terreno más valórico de una derecha más conservadora.
1: No,
0: y que usted tiene que cuidar ese territorio.
1: No, es alguien que no entiende el nivel de conexión que tenemos con el Partido Libertario, porque tenemos una profunda coincidencia en la inmensa mayoría de los temas que nos vemos, digamos, frente, digamos, a resolver para tener una mejor sociedad. Y por lo mismo coincidimos plenamente. Y además, por de pronto, ya digamos, la cosa más del día a día político, la relación desde el punto de vista de tener cuidado con no hacerle daño a nuestro nuestra confianza, que ha sido muy buena, digamos, para el trabajo legislativo, es recíproca. O sea, cada vez que puede haber algo que podría generar algún tipo de discrepancia, nos llaman, lo conversamos, nos alertan. No significa que se amolden a lo que uno quiere, ni que nosotros, en el fondo, tratemos de pautear.
2: Pero se coordinan.
1: Pero es que respetamos. O sea, al final del día, bien, esto, señor, no es...
2: Le damos las gracias por permitirnos tanto. Disculpe que corte, porque no nos pasamos mucho.
0: Mi pregunta es si en ese sentido no le preocupaba el crecimiento de la figura de Franco Parisi alimentada por el gobierno.
1: Yo lo que me gustaría para Chile es que uno supiera qué es lo que piensa y qué es lo que hace cada uno de los liderazgos relevantes que hay en el país, y evidentemente que en el caso de él no tengo certeza de para dónde, qué es lo que pasa, digamos, por su cabeza, o cuáles son los verdaderos propósitos que podrían tener alguien así.
2: Gracias, senador, por haber venido al estudio. Que esté muy bien.
0: 8:56, pasadísimo. Arturo Esquella, senador y presidente del Partido Republicano, y cerramos así esta pauta de análisis.
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2: 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Viene Tamaño Carta y luego Mercado Central con Gabriela Villalobos.
0: Que tengan buen día. Chao.
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4: El 17 de enero de 1912, el explorador británico Robert Falcon Scott y los 4 miembros de su equipo alcanzaron el Polo Sur. Una hazaña increíble que no tardó en verse eclipsada cuando se enteraron que por solo 4 semanas les había ganado la carrera una expedición noruega comandada por Roald Amundsen. Desmoralizados y exhaustos, emprenden el regreso a casa. Temiendo lo peor, Scott le escribe a su mujer, Kathleen, una carta en cuyo sobre anota: para mi viuda. Queridísima mía, nos encontramos en un grave aprieto y dudo mucho que salgamos adelante. Aprovecho el muy escaso calor para escribir cartas en preparación de un posible final. La primera, naturalmente, es para ti, la persona en la que más pienso al despertar o al acostarme. Si algo llegara a pasarme, quiero que sepas que ha significado mucho para mí y que a la hora de partir me acompañaron gratos recuerdos. Cuando las provisiones se agoten, sencillamente nos detendremos. No imagines una gran tragedia. Estamos muy nerviosos, como es natural, lo estamos desde hace semanas, pero en magnífica forma. El niño será tu consuelo. Yo deseaba ayudarte a criarlo, pero me queda la satisfacción de saber que está en buenas manos contigo. Creo que tanto él como tú debieran recibir atenciones especiales del país, que después de todo hemos dado la vida con un espíritu que se podría considerar ejemplar. No quiero que caigas en sentimentalismos baratos. Cuando llegue el hombre apropiado para echarte una mano, debes volver a ser feliz. Confío en seguir siendo un buen recuerdo para ti. Querida, no me resulta fácil escribir debido al frío. Sabes que te he amado, sabes que mis pensamientos siempre han estado contigo y es preciso que sepas que lo peor de esta situación es la idea de no volver a verte. Deberíamos haber llegado ya, pero una tormenta espantosa nos ha retenido 4 largos días. Creo que la mejor oportunidad ha pasado. Hemos decidido no matarnos, pero el final de esa lucha no ha de traernos dolor, así que no te preocupes. Yo me preocupo por ti y por el futuro del chico. Si puedes, haz que se interese por la historia natural. Es mejor que los juegos. Sé que vas a procurar que disfrute del aire libre y que tenga fe en Dios. Es todo un consuelo. En mi pecho hallarán tu retrato, el del chico. Guardo un trozo de la bandera británica que clavé en el polo sur en mi bolsa personal, junto con la bandera negra de Amundsen y otras bagatelas. Da un pedacito de la bandera al rey y otro a la reina Alejandra y quédate con el resto de este pobre trofeo para ti. Qué precio tan alto no volver a ver tu querido, querido rostro. Sé buena con mi anciana madre y, ya sé que ante los demás te harás la fuerte, pero no seas demasiado orgullosa para aceptar ayuda por el bien del chico. Jamás lamenté que me pusieran al mando de la Discovery. Los estudios revelaron que los aventureros habían perdido la vida en marzo de 1912. Sus cuerpos, las pertenencias y esta carta recién en noviembre de ese año. Otro espíritu valeroso y otra despedida mañana en tamaño carta, no se la pierdan. 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
0: Muy buenos días, 9 de la mañana con 3 minutos. Partimos aquí Mercado Central. Partimos hablando de economía, finanzas, negocios y mercados. Y digo partimos, aunque en realidad esa información ha estado presente ya durante esta mañana, ¿no? En Pauta de Análisis estuvieron hablando de Codelco. Desde una óptica más política, por supuesto, con Arturo Esquilla, pero de todas maneras también es un tema que cruza lo económico o que parte en lo económico, pero que en este minuto se está volviendo bastante más político. Bueno, aquí vamos a hablar de otras temáticas que están marcando la pauta también en el mundo de la economía, las finanzas, los negocios, los mercados. Ayer tuvimos reunión de política monetaria. Se esperaba que se mantuviera la tasa en 4,5%, lo que finalmente también sucedió. El tema es que no vamos a decir que fue la antinoticia porque no hubo cambios, porque de todas maneras hay cambios en el lenguaje que está utilizando el Banco Central. Hay que ser muy, muy cuidadosos y quisquillosos también a la hora de analizar los comunicados del Banco Central, porque la única herramienta que tiene esta entidad para influir en las tasas no es solamente los movimientos de la TPM, sino que también el lenguaje y cómo se interpreta esto para los movimientos futuros. Bueno, y a propósito de eso vamos a tener un complemento de lo que está pasando en nuestro país con lo que también está pasando afuera, porque vamos a tener reunión de política monetaria de la Reserva Federal. Atentos, también se espera que se mantenga la tasa, pero de todas maneras pueden haber también algunos

0: impactos por la manera en que se comunica esa decisión. Ojo también que se espera que reporten hoy Microsoft y Meta, de las principales empresas tecnológicas, parte de las siete magníficas, y ahí no solamente atentos a los resultados, sino que a ver cómo están invirtiendo en tecnología, en inteligencia artificial. Ha existido bastante ruido sobre el retorno que están mostrando las inversiones en esta materia, que se considera han sido bajas para la cantidad de dinero que está entrando a este mundo. Y sobre eso también hoy estuvo reportando muy temprano por la mañana SK Hynix, esta empresa de semiconductores que hizo noticias hace algunas semanas con su debut en bolsa, y los resultados fueron bastante decepcionantes, y eso en este minuto tiene a los mercados también bastante intranquilos. Como ven, más allá de la política también hay muchísimos otros temas de los cuales hablar, de la política sin apellido, porque acá vamos a hablar hoy de política monetaria. Así que, bueno, la invitación es a quedarse con nosotros. Tenemos invitación también a Francisco Ackerman, que nos va a estar acompañando hoy. Yo sé que les gustan también esas conversaciones con él, ¿no? Bueno, partimos oficialmente, siendo las 9 de la mañana con 6 minutos, con este capítulo de día miércoles de Mercado Central.
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0: El gobierno descartó privatizar Codelco ante la propuesta de Republicanos, pero abrió la puerta a vender activos prescindibles. El viceministro Daniel Mas afirmó que buscan alianzas con privados para fortalecer la estatal sin ceder su propiedad. El Ejecutivo busca desdramatizar la salida de 30 seremis en solo 5 meses de gestión. El viceministro Claudio Alvarado aseguró que las desvinculaciones responden a distintas situaciones, mientras crecen las críticas desde el oficialismo. Y se los comentábamos al inicio del programa, el Banco Central decidió mantener la tasa de interés en un 4,5% y optó por la cautela ante un escenario internacional complejo. El Consejo afirmó que tomará las decisiones necesarias para que la inflación proyectada se ubique en un 3% en 2 años. Por primera vez, el MinSal decretó alerta sanitaria por antivirus. La medida regirá desde Atacama hasta Magallanes tras registrarse 46 contagios y 18 fallecidos por la enfermedad. Senapred activó triple alerta por riesgo de desborde del río Llollehue en la Unión, región de Los Ríos. El organismo confirmó un nuevo sistema frontal y advirtió que, debido a la saturación de los suelos, aumenta el riesgo de inundaciones. Un colegio de La Granja aplicó aula segura a un estudiante de 13 años que apuñaló a una niña de 7. En primera pauta, el presidente del Colegio de Profesores, Mario Aguilar, afirmó que la crisis de violencia en las escuelas requiere fortalecer la salud mental, una deuda que se arrastra hace una década. Keiko Fujimori asumió la presidencia de Perú por 5 años y prometió enfrentar la inseguridad ciudadana y los efectos del Niño. Es la primera mujer en llegar al cargo por voto directo y la novena en gobernar el país en los últimos 10 años. Y seguimos con noticias internacionales. Estados Unidos y Arabia Saudita lanzaron ataques contra grupos afines a Irán en Irak. Washington acusó más de 30 ataques con drones en los últimos días contra sus fuerzas y objetivos saudíes. Y les comentábamos que los mercados están operando con pérdidas tras los decepcionantes resultados de SK Hynix, y muy atentos a los reportes que entregarán hoy Meta y Microsoft, y también a la reunión que finaliza hoy de la Reserva Federal de Estados Unidos. Los futuros del S&P 500 están prácticamente planos después de tener pérdidas, mientras que los del Dow Jones están cayendo 0,03%, los del Nasdaq retroceden 0,05%. Por el lado de los commodities, tenemos nuevamente un aumento en el precio del petróleo. El barril del WTI está subiendo 6,23%, $84.20 la libra, mientras que el Brent avanza 6%, a $89.50 la libra. Tiene razones el Banco Central para mantener la cautela y hablar de una mayor incertidumbre a nivel global, ¿no? Vamos a revisar qué está pasando con el mercado del cobre, a ver qué está sucediendo con los futuros del metal en Nueva York. Estamos revisando aquí, están cayendo 0,54%, $6.27 la libra. Y el tipo de cambio está subiendo en esta jornada de mayor aversión al riesgo. Lo hace en 3 pesos a 936.
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0: Les comentábamos recién que el Banco Central mantuvo la tasa de interés en 4,5%. Era bastante, bastante esperable esta decisión. Era lo que también había estado proyectando el grupo de política monetaria. Pero, de todas maneras, hubo una alerta por el resurgimiento de los riesgos por conflictos en Medio Oriente. Y eso, ¿por qué? Bueno, porque finalmente eso está determinando el precio del petróleo, el valor de los combustibles, tiene un efecto importante también en el valor de los productos que tenemos a nivel local, por la logística, y eso está teniendo un impacto en la inflación a nivel global. Y no es solamente ese tema, la geopolítica se ha vuelto totalmente impredecible. Lo hemos visto también ahora con la aplicación de un nuevo arancel o el alza en el arancel de los productos chilenos enviados hacia Estados Unidos. Y por lo tanto hay que estar muy atento a lo que sucede en el escenario internacional. Y por lo mismo, el Banco Central en su comunicado hizo hincapié en que va a ser necesaria la constante evaluación de escenarios alternativos en que la respuesta a la economía mundial y local pueda configurar trayectorias de la inflación distintas a las esperadas y requiere cambios en la política monetaria. De todas maneras, siempre ha existido una parte así del comunicado en el que dice que las medidas futuras van a estar subeditadas a lo que suceda también en el escenario internacional, pero hay otras cosas que sí cambiaron en este comunicado. Y para hablar de ellas y el impacto que puede tener, nos acompaña a la distancia Andrés Vicencio, gerente de Asset Allocation de la RAIM Vial. Andrés, muchas gracias por acompañarnos hoy en Mercado Central. ¿Cómo estás?
1: Hola, Gabriela, bien. ¿Tú cómo estás?
0: Bien, también. Andrés, estábamos resumiendo el comunicado de la reunión de política monetaria de julio que se dio a conocer ayer y me llamó la atención en que cuando trataba de leer los análisis posteriores, me quedé con la sensación de que no es que haya un sesgo positivo o un sesgo negativo, sino que al parecer no hay sesgo en este comunicado. ¿Cómo lo ves tú?
1: Sí, yo comparto lo tuyo. O sea, creo que hay más bien, o sea, yo lo interpreto, me parece que también el mercado lo va a interpretar así durante el día, que más bien una señal de cautela. Hay, si bien es cierto, había una tendencia a la baja en la inflación. Los datos de junio, de mayo habían mostrado esa tendencia, pero el incremento en el precio del petróleo, y yo creo que es más importante el incremento en el tipo de cambio. Que llegó a estar 9.45 un par de días atrás. Yo creo que eso ha generado esta sensación más bien de cautela. No hay que también desconocer, yo creo que es importante mencionarlo, que el efecto de las lluvias que hemos tenido este mes, desde mediados de mes, esto, sobre todo en el norte, puede tener también impacto en alimentos. Hay temas agrícolas, ¿cierto?, que se han afectado. Yo creo que eso también puede haber llevado al Banco Central a pensar de que la inflación podría sorprender al alza.
0: Sí, ahí una pregunta, porque efectivamente en lo que se centra el Banco Central principalmente es en la inflación y por lo tanto las lluvias podrían tener un efecto en el precio de los alimentos, pero ¿qué pasa con el tema de la energía y el efecto positivo que puede tener en algunas cifras sobre la hidrología? ¿Se podría compensar de alguna manera o no?
1: Yo creo que se puede compensar, no hay, al menos yo no he visto estudios claros de eso. De hecho, hay un estudio del Banco Central de hace un tiempo atrás, una columna, creo que en alguno de los blogs lo vi, que mencionaba el tema del fenómeno del Niño, los efectos del fenómeno del Niño en los precios, y era bien acotado. Claro, tampoco hay mucha evidencia de fenómenos del Niño violentos en Chile, hay poco, afortunadamente, ¿cierto?, en los últimos 40, 50 años. Entonces hay poca estadística para poder sacar conclusiones, pero yo creo que sí debe haber algún grado de compensación, pero también hay que pensar de que en general las expectativas de inflación, si bien es cierto el Banco Central lo declara, cierto que le interesa la inflación de largo plazo, la inflación, cierto, que saca los elementos más volátiles de la canasta, pero también los elementos volátiles de la canasta generan más expectativas inflacionarias. Entonces yo creo que lo que está pensando el Banco Central, bueno, esperemos que se desarrolle un poco la evidencia de los alimentos, que probablemente está compensado por la hidrología, como tú bien mencionas, pero que nuestra postura, ¿cierto?, me refiero a la postura de ayer, no vaya a generar en el mercado de que a pesar de eso puede venir un recorte de tasa.
0: Sí, efectivamente. Ahora, lo que decíamos en un inicio, al parecer,

0: no hay sesgo, sino que principalmente cautela. Ese es un cambio de... Claro. De tono de lo que habíamos visto anteriormente, porque la cautela en realidad ha sido lo que ha estado marcando no solamente las reuniones de política monetaria, sino que también los diversos IPOM.
1: Sí, yo creo que no hay un cambio relevante, o sea, respecto a lo que teníamos antes, la información que ya conocíamos. De hecho, están prácticamente todos los bancos centrales en la misma postura, ¿cierto? De cautela respecto a lo que pueda pasar con la inflación. Entonces yo creo que más que un cambio en el tono, yo diría que los precios mismos, o mejor dicho, los fenómenos que generan más aumento en los precios, esto han rayado la cancha de cómo puede el Banco Central jugar en adelante.
0: Sí, efectivamente. Ahora, tú hablabas también de del impacto que puede tener esto en las expectativas. ¿Esto ya estaba totalmente interiorizado en el mercado?
1: Yo creo que no tanto, yo sobre todo

0: sensación que va mucho más a largo de lo que el mercado pensaba.
1: Claro, efectivamente. Estamos conversando con Andrés Vicenzo, gerente de Asset Allocation de Larraín Vial Asset Management. Ayer tuvimos reunión de política monetaria y hoy tenemos también reunión de la Reserva Federal. Y el tono parece ser bien similar a lo que se esperaba también para el Banco Central nuestro, ¿no?
0: Sí, yo creo que hay una pequeña diferencia. Yo creo que ahí el mercado está un poco, a mi juicio, mal respecto a a pensar de que el Fed podría subir tasas. O sea, en la mañana lo miraba, ¿cierto? Hay como un 30% de probabilidad de que hoy día el Fed suba. No es significativo, ¿cierto? Probablemente no pase nada. Yo creo que no va a cambiar. Pero si tú miras la reunión de septiembre, que es la siguiente, hay un 55-60% de probabilidad. Yo creo que dada la naturaleza del fenómeno, esa probabilidad de alza, ¿cierto? Está, en mi juicio, está mal considerada.
1: Y en el caso de Chile, de todas maneras se esperaba que se mantuviera la tasa hasta fin de año, pero
0: Claro.
1: hubo algunas voces críticas también a comienzos de este año sobre esa misma cautela. ¿Tuvo razón finalmente el Banco Central?
0: Yo creo que cuando hay un shock de oferta, que en este caso es un shock de oferta, ¿cierto? El fenómeno, el petróleo afecta el precio de los insumos, los costos, y eso genera un shock de oferta. Eso es un shock de oferta, por definición.
1: Sí.
0: El Banco Central es poco lo que puede hacer. De hecho, subir la tasa de interés puede ser aún más perjudicial, porque al final genera dos eventos o dos efectos que son no deseados. Por un lado, no soluciona el tema de inflación, y por otro lado, ¿cierto? Genera un apriete en la economía, diría más fuerte de lo que teníamos antes. Entonces, ya hay un apriete por los costos, ¿cierto? Además, un apriete por tasa, eso puede ser aún más perjudicial, ¿cierto? Para la actividad económica.
1: Claro. Ahora, Andrés, hemos hablado bastante de lo que sucedió ayer en la reunión de política monetaria, lo que va a suceder hoy con el Banco Central, pero tú, además, en tu trabajo te toca ver las otras tendencias que están marcando el ánimo de los inversionistas y de los mercados. Y hoy vamos a tener reportes importantes también en el sector tecnológico. Tuvimos noticias negativas provenientes de Asia en esa materia. ¿Es eso algo que está preocupando más a los inversionistas versus lo que sucede en Medio Oriente, o son en realidad dos fuerzas que tienen un impacto más o menos parecido en el ánimo de los mercados?
0: Yo creo que la preocupación por el tema de la inteligencia artificial, el tema de las inversiones, que es lo principal, tiene un componente de expectativa, ¿cierto?, de cuánto más rentables son estas inversiones, cosa que a mi juicio, esto por lo que yo he leído y he conversado con mucha gente, nadie tiene muy claro, ¿cierto?, cómo se rentabiliza esto. Y además también porque el hecho de que el Fed, entre comillas, o el mercado, mejor dicho, el mercado piense de que el Fed puede subir tasas de interés, eso también baja un poco los deseos de tener este tipo de activos, ¿cierto? Si la tasa al final no va a caer, ¿cierto? O probablemente pueda subir, bueno, mejor estar refugiado más que en activos de esta naturaleza que son mucho más volátiles, más riesgosos. A mi juicio, el punto central acá afecta tanto a la inversión, como a la versión al riesgo que hay respecto a este tipo de compañías, ¿cierto? Tiene que ver con el hecho de que la tasa de interés desde los últimos 2 meses se ha vuelto más incierta que a fin de año. Y claro, pero en general, cuando uno conversa con la gente que entiende más de esto, te mencionan el hecho de las inversiones, de qué tan rentables van a ser en el futuro, si son necesarias, que siguen subiendo los porcentajes de inversión respecto a los resultados anteriores. Perdón.
1: Sí.
0: Todo eso es verdad, pero también hay que pensar de que creo yo que no estamos todavía viendo con claridad de dónde provienen las ganancias de este tipo de cosas. Y si uno mira en el día a día el uso que tiene la inteligencia artificial, ¿cierto? La cantidad de información que se está manejando, a mí al menos lógicamente me hace sentido de que haya más inversión en centro de datos para poder darle soporte, ¿cierto?, a todo este uso de la tecnología que estamos teniendo.
1: Sí, ahora me llama la atención que digas en realidad que no se sabe cómo se va a ganar plata con esto. ¿Te refieres a los modelos de inteligencia artificial o al uso de esta tecnología en cualquier tipo de empresa?
0: Es que hay varios fenómenos, ¿cierto? Yo diría de ambas. Porque en el caso del uso de la inteligencia artificial, que yo creo que es el que

0: el más masivo, ¿cierto? El que podemos más, el que usamos más, ¿cierto? Y probablemente entendemos un poco más. El hecho de que exista competencia en China, ¿cierto? Con los modelos de ahora último, ¿cierto? De Química 3, ¿cierto? Y eso le baja un poco los costos, entonces empiezan todas estas presiones de, bueno, si los costos son más bajos, probablemente lo que las empresas declaraban que iban a ganar 2027 en adelante ya no va a ser tanto, por tanto no se va a poder pagar la inversión, etcétera. Entonces, hay todo un tema medio endógeno, a mi juicio, que se va alimentando por las expectativas, no negativas respecto a la inteligencia artificial, sino negativas respecto a si las compañías van a ser capaces o no de solventar estas inversiones.
1: Sí.
0: Ahora, eso también considera que hay un montón de, como decimos los economistas, de ceteris paribus en esto, ¿cierto? De variables que no se mueven, como la tasa de interés, ¿cierto? O el crecimiento económico. Claro, ¿cierto? Si la economía va de más a menos, ¿cierto? Si la tasa de interés lo único que hace es subir, evidentemente se vuelve mucho más difícil refinanciar o pagar este tipo de inversiones, pero probablemente la economía vaya cambiando en el futuro.
1: Sí, y en ese sentido, ¿cómo se posiciona América Latina?
0: Yo creo que por ahora seguimos al debe, ¿cierto? Me da la sensación de que en general para América Latina este tipo de avances todavía son bien costosos, ¿cierto? No es que haya resistencia, yo creo que hay cambio, yo creo que más bien hay poco presupuesto para este tipo de
1: Sí,
0: cambio, ¿cierto? Y
1: claro.
0: las empresas se han ido acomodando al respecto. Además, yo no soy experto en esta materia, pero lo que he leído, ¿cierto? También este tipo de avance tecnológico requiere mayor infraestructura en protección de datos, ¿cierto? Más seguridad, y eso también tiene un costo, ¿cierto? Que eleva, ¿cierto? Los presupuestos de las compañías. Entonces, yo creo que me da la sensación de que en Latinoamérica todavía estamos unas etapas más atrás respecto a la implementación de esto. Y además también porque somos un continente, ¿cierto? Mucho más enfocado en commodities más que en desarrollo tecnológico o temas más bien de frontera.
1: Claro. Ahora, me refería en realidad al impacto que puede tener esto en las bolsas latinoamericanas.
0: Yo creo que las bolsas latinoamericanas y las bolsas asiáticas van como por carriles distintos. No veo, ¿cierto? Un reemplazo de esto por o sea, perdón, de Latinoamérica por los temas de Asia. Yo creo que al revés, ¿cierto? Más bien un complemento. Porque al final la tecnología, el avance tecnológico en general va a terminar afectando positivamente a todas las compañías, ¿cierto? La mejora en productividad, ¿cierto? Que probablemente el mayor crecimiento económico, etcétera. Eso va a tener un impacto mucho, o sea, a mi juicio, transversal en todos los sectores. Ahora, el punto acá central, igual un poco lo que conversamos antes, ¿cierto? De si Latinoamérica y Asia van a ser mejor que la renta fija en general, tiene que ver con la tasa de interés. En la medida que hay incertidumbre respecto a la tasa de interés, probablemente las inversiones en este tipo de regiones estén un poco más acotadas.
1: Sí, y ahí atentos al dato de inflación que vamos a tener la próxima semana en nuestro país.
0: También, sí.
1: Sí.
0: No, y la inflación americana también va a ser importante.
1: Claro, efectivamente, pero más allá del dato, ¿a qué debiésemos estar particularmente atentos para ver hacia dónde se empieza a mover la aguja?
0: Yo creo principalmente hoy día, el tono que tenga el Fed, ¿cierto? Una vez que conozcamos después las minutas, con el correr de los días, qué fue lo que se discutió dentro, cuántos consejeros están a favor de subir tasa o no. Yo creo que más allá de la decisión per se que hoy día haya, que a mi juicio va a ser una mantención, va a ser clave el tono de cómo se desarrolle eso. Porque al final, como dice un amigo, el Fed siempre termina poniendo la música en los mercados
1: Sí.
0: financieros. Entonces, de acuerdo a cómo transmita entre comillas, su decisión de política, eso va a afectar, ¿cierto?, los incentivos que tengan los inversionistas o de estar en activos riesgosos o no.
1: Claro. Andrés Vicencio, gerente de Asset Allocation de Larraín Vial Asset Management. Muchas gracias por habernos acompañado aquí en Mercado Central.
0: No, muchas gracias a
1: Que
0: ustedes.
1: esté muy
0: Gracias por la
1: bien.
0: entrevista.
1: Chao.
0: Buen día. Luego, chao, chao.
1: 9 de la mañana con 26 minutos. les hago una pregunta aquí. ¿Tienes un proyecto y solo necesitas un banco que crea en él? 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

0: mañana, el 30 de julio, la Cámara Chilena de la Construcción va a estar realizando el ENAMAC 2026, el principal encuentro sobre sostenibilidad ambiental en construcción, una jornada para innovar y avanzar hacia una industria más circular. Inscripciones en cchc.cl. Y con ese mensaje nos separamos algunos instantes, pero quédense con nosotros porque ya nos va a estar acompañando Francisco Ackerman para hablar sobre la experiencia que ha tenido en las primeras veces armando un portafolio de inversiones. ¿Cómo empezar? ¿Cómo armar el primer portafolio? Bueno, quédense con nosotros para sus consejos.
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0: 9 de la mañana con 30 minutos. Comienzan las operaciones en la Bolsa de Comercio de Santiago en esta jornada de día miércoles 29 de julio. La bolsa está comenzando sus operaciones con atento a lo que va a estar sucediendo en las próximas horas en Estados Unidos, por supuesto, atento también y digiriendo las conclusiones del comunicado de la reunión de política monetaria de ayer. En estos instantes vamos a revisar lo que está sucediendo en los mercados internacionales, porque la página de la Bolsa de Comercio de Santiago está con algunas fallitas, está un poquito más lenta. Bueno, estamos a mitad de semana, cuesta de repente también el ánimo, parece que también para la página de la Bolsa de Comercio de Santiago. Les comentábamos que en Estados Unidos hay pérdidas porque hay preocupación en el mundo de la tecnología. Hubo resultados decepcionantes de SK Hynix en Corea, este fabricante de chips, y eso está llevando a que el Dow Jones, o los futuros del Dow Jones, caigan 0,63%. Los del S&P 500 están prácticamente planos, los del Nasdaq caen, pero también de manera acotada, 0,05%. El IPSA por

0: ahora se está salvando de las pérdidas, está subiendo 0,3% en esta jornada en la que el petróleo también nuevamente está al alza. Malas noticias por ahora en ese ámbito: el barril de WTI está subiendo 6%, $84, mientras que el de Brent avanza 6,4% a $89. Este es el que utiliza ENAP para hacer los cálculos del precio de las gasolinas, pero acuérdense que no es solamente un día en particular, sino que es en un periodo más amplio. Mañana vamos a tener esa información también aquí en el programa. Se espera un alza, pero más acotada en el precio de las gasolinas, más acotada de lo que vimos en marzo, por cierto. Pasemos a revisar qué está pasando con otros commodities que son también muy relevantes para nuestro país, como por ejemplo el cobre. Los futuros de cobre están cayendo 0,5%, $6.27 la libra, y el tipo de cambio está subiendo 2 pesos a 935.
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0: Francisco Ackerman ha retornado. Gracias. Iba a decir ha retornado, pero Francisco Ackerman ha estado aquí durante todo este tiempo,
2: sí,
0: ¿o no?
2: Sí, he estado viniendo con otra Gabriela.
0: Con otra Gabriela, con nuestra Gaby Valenzuela. Le mandamos un abrazo cariñoso a esa.
2: Una historia muy entretenida, esta bambalina. De su experiencia en el mundo, en la vida, en la política incluso.
0: ¿Con la Gaby Valenzuela o estás hablando de...?
2: No, con ella me contaba historias de que ha vivido, que ha conocido algunos personajes entretenidos.
0: ¿Sí? ¿La llamo? ¿Preferís que esté...? Es que prefiero decírtelo. ¿Sabes qué? Prefiero decírtelo a la cara para mantener esta buena relación.
2: Muy bien, muy bien. Mira qué bonito. Llega el tazón cósmico.
0: El tazón para la última columna que va a tener Francisco Ackerman aquí en Mercado Central. Pero un tazón, como siempre, bien, bien grande. Oye, sí. Francisco, propusiste hablar del primer portafolio. ¿Tú te acuerdas de ese momento lindo?
2: Yo creo que no, porque partí invirtiendo medio despelotado. Invertía sin saber, mi primera propiedad, porque me tincó. Por suerte fue una muy buena inversión. Después me gasté todo, que es otra historia. Después hay que aprender eso, cómo no usar la plata que ganas de la inversión. Después iba probando, entonces yo no sabía que estaba armando un portafolio, por así decirlo, sino que estaba simplemente como invirtiendo plata que por fin estaba ahorrando. Y después, cuando empecé a estudiar al respecto, estudiar sobre inversiones, llegué al capítulo del famoso portafolio. Y para quien no entiende el portafolio, así como uno piensa que un portafolio está como carpeta, que tiene muchas subcarpetas, en la inversión es un poco lo mismo. Es que tu dinero esté diversificado en distintos tipos de inversión que normalmente tienen... riesgos diferentes, cosa de que tu portafolio completo esté bien cubierto ante eventualidades. Entonces tú en un portafolio pones instrumentos de inversión que son más bien, no sé, pues defensivos, como uno pensaría cuando están los países o el mundo más deprimido, en la industria alimentaria, los refugios tipo el oro, el dólar, qué sé yo. Te protegen en ese tipo de instancias, pero también tener un espacio para inversiones más aventuradas, como cuando uno va que todo va viento en poma. Entonces en este periodo de la historia serían las empresas tecnológicas, el mundo quizás criptomonedas. De hecho, hace poquito estuve con BlackRock, que me decía que incorporaron a todos los portafolios de sus clientes reales, así potentes, Bitcoin. El ETF de Bitcoin.
0: En este minuto no. Es más difícil lo
2: sí,
0: otro.
2: Sí, no, como cripto, como sí. Tal no, pero en ETF sí.
0: Ahora, cuando tú hablas de un portafolio, eso puede sonar como algo demasiado ambicioso, tal vez. Como si yo tengo, claro, ¿no? Y si yo tengo en este minuto para poder invertir, o estoy generando ahorros y tengo 100 mil pesos, por ejemplo, pensar en un portafolio en el que tenga una propiedad o inversión en oro, dólares, también puede parecer algo...
2: Sí,
0: ¿Hay que esperar a tener un monto más relevante para poder armar un portafolio?
2: Mira, no te diría que un monto como tal. Tú sí puedes tener una estrategia. O sea, tú puedes decir, oye, mira, yo por el perfil que tengo voy a partir pensando que me gustaría tener un, supongamos, 30% inmobiliario, porque conozco mucho de la industria inmobiliaria, me gusta. Un, 40% mundo renta fija, porque quiero estar segurito, no creo que se toque eso, ya perfecto. correcto, y el resto renta variable, para hacerlo simple. Tres activos nomás, propiedades,

0: Renta fija, renta variable. Claro. Renta variable, dígase acciones, fondos, mutuos que sean de esas características. Y ahí tú puedes ir diciendo, oye, mira, estoy ahorrando, no sé, por 200 lucas mensuales. Obviamente tú no lo separas al tiro y decís, ya, 70 lucas para una propiedad no te da, pero sí puedes ir ahorrando para el pie de una propiedad. Claro. ¿No? Entonces vas creando, vas armando ese portafolio de a poco. Sí. No es que tengas que completar todo, oye, ya, voy a ahorrar esas 200 hasta juntar el pie y compro mi primer departamento y después sigo con la otra.
1: Ahora, no sé
0: qué... Se puede, pero sí, son distintas.
1: Ahora, no sé qué piensas tú de esta óptica, pero si tú recién estás empezando a ahorrar, tal vez deberías empezar a pensar en inversiones tal vez más seguras, porque sí, significa, claro, cuando estás empezando a crear este patrimonio para invertir, no dejarlo de ninguna manera en la cuenta del banco, porque estás perdiendo plata, exactamente. Sino ponerlo o en un depósito a plazo o en estas cuentas remuneradas.
0: Las cuentas remuneradas, que es bien sencillo de entender, exacto. Y uno se siente que es seguro porque es como una, es la cuenta.
1: Exacto. Y ahí hay empresas que son muy seguras y muy reconocidas y no las vamos a estar promocionando aquí. Exactamente. Hay una relacionada con comercio electrónico, con bencinas, exactamente. Sí. Estamos pensando en las mismas. ¿Viste? Y ahí entonces empezar a crear un fondo primero como para tener el dinero si es que
0: los fondos de emergencia, pasa alguna eventualidad. Por ejemplo, uno piensa a veces ponerlo en ese tipo de cuentas porque son de inmediata, no te piden un día para el retiro, es al tiro.
1: Sí.
0: ¿Ah? Eso en verdad es un privilegio. Nosotros como que en Chile estamos acostumbrados a que las transferencias sean instantáneas, pero yo he visto que en otras partes del mundo, incluso en Europa, es como que te transferí ya, te llega mañana. Ah, y es como, pero ¿cómo si estamos así? Y en Chile es muy moderno el comercio de las transferencias. Pero bueno, ¿y sabes por qué quise hablar del portafolio? Porque no sé si cachaste que dentro de la mega reforma hay un ítem que es para aquellos que están pensando en ahorrar, en invertir, que es este famoso el 107 LIR.
1: ¿Ah? A ver, hablemos del 107 LIR.
0: Que no sé, cachaste que una de las... Ya no, pues dice que no puedo... Oye, quiero decir puras marcas.
1: Pero una... Sí,
0: una de las fintech.
1: Sí.
0: FinTech lanzó
1: una campaña.
0: Sus fondos BIS, en el fondo, porque ellos tienen los fondos, no sé, Risky, Moderate, qué sé yo, y sacaron los mismos fondos, pero versión 107 LIR. ¿Qué quiere decir? Que son ETF o son accionarios, fondo accionario. Ah, no sé si lo saco como ETF o como accionario, pero.
1: Pero definamos el 107 LIR.
0: 107 LIR es un beneficio tributario que existe en nuestro país, ha existido hace muchos años, ojo, solamente que por mucho tiempo la gracia era que toda la ganancia que tú tenías, por ejemplo, cuando compras una acción, ¿ah? Porque esto era instrumentos bursátiles, ¿ah? De presencia bursátil, podían ser, dícese, acciones, ¿ya? O fondos accionarios, ¿ah? O ETFs, que también son fondos accionarios, que tengan presencia bursátil. Esa es como la. ¿Y cuál es la
1: presencia bursátil? Es que tengan un cierto monto de transacciones. 100 millones,
0: hay una definición ahí escrita, no me la sé de memoria, pero hay una definición.
1: Pero que tenga movimiento en la bolsa.
0: Que tenga movimiento. Si es una acción que se vende una vez al año, no va a tener.
1: Exacto.
0: Pero la mayoría de las acciones del IPSA, donde tú tienes presencia bursátil, los fondos que se mueven harto, ya. Y la gracia es que tú, la ganancia que tengas entre el mayor valor, es decir, tú compraste, te invento, 10 millones de pesos en acciones y vendiste pues 20 millones de pesos, esos 10 millones de ganancia, que en el normal de los mortales entraría tu global complementario a pagar los impuestos que corresponda, entran soplados para el bolsillo. ¿Ah? Cero impuestos fue por mucho tiempo en Chile, por mucho tiempo, hasta una reforma tributaria que no sé si fue la del 2014, pero fue la década del 2010 al 2020. Se corrigió, en el fondo se armó algo nuevo y el 107 cambió su beneficio a que se pagaba un 10%. Igual es menos que normalmente las personas que tienen rentas buenas para invertir, pero desincentivó a mucha gente a invertir en las acciones locales porque decía, ya, si ya me paga impuestos, entonces invierto en la bolsa extranjera. Así, total, porque una de las gracias de que se pagaba cero impuesto en la bolsa local es que yo si tenía dinero, ya como ya invierto en el S&P 500, que renta, no sé, pues normalmente un 8 anual promedio, o en acciones norteamericanas que tienden a ser más rentables, o en la bolsa local, me voy para la de afuera, pero decía, pero es que allá voy a tener que pagar un 40 de impuestos si me va bien, acá pago, me quedo acá. Y eso apoya a la industria local, porque acciones que se le compra a empresas de Chile, o sea, Cencosud, Falabella, qué sé yo.
1: Ahora, ¿eso es para personas que quieran comprar acciones en particular o es para los fondos también?
0: Todo lo que, como te decía, son acciones, fondos accionarios y ETFs chilenos, en el fondo, que cumplan

0: te va a decir, de hecho, esta empresa que te dijo, que te digo, le puso el nombre cara nalga, le puso Risky 107. ¿Ah? Como para que alguien no piense.
1: Oye, le está dando demasiadas pistas.
0: Pero es que hay varios. Y hay muchas empresas, tenés que invitarlas. No sé, el rey de los ETF en Chile, Singular. Sí, sí. Por lejos. El que más transa ETF en Chile, después está el Itaú y hay varios. Pero, y todos esos son con presencia.
1: Y los primeros que lanzaron los ETF acá fueron los iShares de BlackRock.
0: Sí, pero esos eran no chilenos, po.
1: No, eran, pero era, sí, pero ellos fueron los primeros en promocionar, me acuerdo perfecto, sí, de...
0: No, porque ellos son los reyes, o sea, sí. BlackRock y Vanguard en Estados, exacto, Unidos son los, sí, pioneros. Vanguard, como que no sé si está en Chile, yo creo que no.
1: Es que a través, sí, se comercializa en fondos. No, pero es a través de otras corredoras que tú puedes acceder a sus fondos.
0: Sí, no, sí sé, pero a nivel mundial esos dos son como los grandotes. Sí. En Chile, BlackRock está más activo, como que se mete más, tiene oficina, incluso, o sea, le interesa Chile. Y fondos, o sea, ETFs chilenos fue como la novedad, sí, porque tenían, sí, estos beneficios. Y hay ETF, para que entiendan algunos que están escuchando, tú puedes invertir en el mismo S&P 500, pero desde Chile. Mm. ¿Y cuál sería la desventaja, para lo bueno y lo malo, versus invertir directamente, por decir, en BlackRock? Es que el de BlackRock va a ser más barato. El costo, ¿ah?, va a ser, no sé, pues 0,2%. Y el de Chile 0,5%. Entonces uno dice, ah, ya es más caro. Pero va a tener este beneficio tributario, que ese posible 40 de impuestos versus un 10, uh-huh, o un 0 ahora, es muy, muy bueno ese beneficio.
1: Sí, ahora, de todas maneras, yo creo que estamos complicando, sí, un poco
0: volvamos al portafolio.
1: Lo más sencillo, cuando estás recién empezando a armar tu portafolio, ojo,
0: bien
1: que
0: los primeros, renta fija.
1: Sí, los primeros movimientos, los primeros activos que tú pongas ahí, tienen que ser de renta fija,
0: sí,
1: o algo seguro.
0: Sí, para la renta fija. Inicial, cuando estás
1: inicialmente,
0: partiendo.
1: Sí.
0: Igual uno podría pensar, si eres joven, juega ahí para aprender.
1: ¿Ah? Si, pero, es que tú tienes algo de dinero, sí, para dejar en el largo plazo, sí, por supuesto. Pero, sí, si tú necesitas en este minuto armar un colchón también de emergencia, que es lo primero en lo que tú tienes que empezar a pensar cuando empiezas a ahorrar, sí, renta fija.
0: Pero en el portafolio tú también puedes aprovechar que hemos hablado de eso, de ponerle nombre a las cosas. Eso, sí, te ayuda a armar portafolio, porque tú decís, ya, ¿esta platita para dónde va? Aunque tenga 23 años, yo en verdad me interesa desde joven jubilarme bien. No creo que la política haga que yo me jubile millonario. No ha pasado en ningún país del mundo prácticamente, entonces aquí tampoco. En Latinoamérica, ¿para qué decir? Sí. Entonces, partamos. Y digo, ¿dónde pongo mi plata de la jubilación? APB. Entonces ya en mi portafolio voy a tener un APB.
1: Yo tengo, ¿ah?, eso, de hecho, lo estaba mostrando. ¿Tení? Sí, lo tengo con nombre. Viaje 2030.
0: Listo. Y eso te ayuda a hacer el portafolio. Porque tú decís, viaje, claro, 2030 es corto plazo. Eso debería estar, no tanto riesgo, porque si no va a estar medio así. No sé qué le pusiste. Pero
1: le puse largo plazo.
0: Ya, ese va a estar feliz este año, y después el próximo año, cuando pase algo con Elon Musk.
1: Pero el próximo año, no, cuando ya estemos cerca de la fecha, lo voy a poner en una cuenta remunerada. Eso. Acá mismo también tienen cuenta remunerada.
0: Sí, también tienen. Sí. Sí. Es que lo hacen fácil, en verdad. Hay muchas fintech que lo han hecho bien fácil para el usuario. Sí. Pero eso también le recomiendo. Para el portafolio, créenle nombres, porque es, sí, distinto. Si tú tenías el tiro objetivo, jubilación, universidad, viaje del próximo año, tú caché que en ese renta fija, en el de jubilación, puede ser más renta variable porque son a 30 años, si es que eres joven, ¿cachai? Entonces te ayuda a ordenar ese portafolio.
1: Sí, exactamente. Y me gusta la metáfora, o el símil que hiciste, de que en un portafolio, igual como dice su nombre, tienes varias partes de, sí, este archivador. Piensen que también es una canasta también. Pueden pensarlo como una canasta, y no van a poner todos los productos iguales.
0: Exacto.
1: Tienen que tratar de tener también productos distintos.
0: También achato las naranjas y venir por naranja.
1: Hay que poner los huevos en distintas canastas, sí, también. Y ahí empiecen a hacerse las preguntas, empiecen a ponerle nombre, porque eso también va a facilitar el ahorro. Y cuando ya tengan un portafolio más armado, empiecen a ver también, lo ideal es desde el principio. Pero yo sé que puede ser tal vez un poco tedioso, y eso puede desincentivar la inversión, pero ver el tema de los costos de los productos, sí, que ustedes están eligiendo, que es lo que tú decías, con estos beneficios tributarios que existen también asociados. Pero en un principio,
0: sí,
1: en realidad, cuando son inversiones
0: bajas, piensan los beneficios tributarios, pero si ustedes piensan que van a tener una carrera ascendente, que, sí, van a ganar buenas lucas, ténganlos considerados porque pueden ser bastante interesantes. En el fondo uno se ahorra harta platita, o sea que te cobran un 40 de impuestos y que llega a tener una renta muy alta. Pero también, no sé, por el mundo inmobiliario, tus primeras dos propiedades, que ahora hay que ver, la mega reforma también incluyó, parece una tercera como DFL2. Hay que ver eso, el detalle, todavía no se sabe, todavía no he querido hablar de ese tema porque no sé bien los pormenores. Pero por lo menos hoy día lo que hay por ley fijo es dos. ¿Qué significa esas dos propiedades? Que tú las arriendas y estás libre de impuesto a la renta. O sea, es impuesto cero también. Eso es bien interesante. Y ese no es que si tú ganas, todo el arriendo, todo es para el bolsillo. Entonces es un complemento para una persona que compró joven y quizás se netea, entonces no ve ni uno porque dice, oye, qué lata, esta propiedad no gano ni uno y qué lata, a veces no me paga el arrendatario. Pero después cuando tú cumpliste los 60, si eres mujer o 65, es jubilación libre de impuestos a la renta. O sea, es platita para el bolsillo. Sí. Más la jubilación que tú tengas, más...
1: Oye, comprar acciones, por ejemplo, para tu primer portafolio.
0: Igual interesante cuando eres joven, porque tú puedes dejarla a 30 años y ahora sí te mandas el golazo... Que la chutaste así a Google al 2020.
1: Pero tú invertirías en tener un porcentaje de ese primer portafolio en acciones con nombre y apellido. ¿Un
0: chiquitito? Sí. Yo a mi hijo le voy a comprar un par de acciones. Igual debe ser lindo.
1: ¿Les compraste? O
0: no, todavía no, porque es muy chico. Pero les quiero comprar porque igual debe ser entretenido. Voy a mandar a hacer un dibujito para que sea. Porque antiguamente existían unos cartoncitos. Sí, yo era como muy de película gringa, porque en Chile nada se hablaba de acciones. Pero los gringos era como que le heredaban a los hijos. Como, mira, y hay como películas chistosas que a veces muestran la típica, no, mi papá me dio esto y una hoja Microsoft, ¿qué es esto?
1: Y una manzana.
0: Y como que van y eres millonario. Sí. Entonces, como que compró la acción cuando valía 0,01 centavo. Entonces, igual es entretenido que un porcentaje chiquitito, ¿ah? Como, pero hoy día, imagínate que uno se gasta a veces 200 lucas en un álbum del mundial, que está bien, mal, eso independiente de cada persona. ¿Por qué no ponerle quizás 300 luquitas para tu hijo cuando cumpla, no sé, por 5 años, le compráis 300 lucas en acciones y las dejáis botadas y que las vea a sus 18?
1: O
0: a sus 25,
1: claro, que sea más grande. Una cuenta 2, por ejemplo.
0: También.
1: Abrir una cuenta, sí. Yo hice eso con mis dos niñitas.
0: ¿Esa te la abren a nombre de ellos?
1: No. Pero yo sé que es de ellas.
0: Para ti es de ellas.
1: Claro, sí, exactamente.
0: Eso es muy bueno.
1: Y voy aportando y las comisiones son bajas, exactamente.
0: Sí, la cuenta 2 es fantástica. Si la gente tiene un sesgo político al respecto, pero la cuenta 2 sigue siendo para cualquier experto en inversiones de los fondos mutuos mejores que hay en el país.
1: O puede ser un fondo mutuo también de algún tipo de empresa, pero pensar en esas cosas, que el portafolio no solamente es para ti tal vez, sino que también pensar en que puede ser un incluir ahí
0: herederos.
1: Claro, o no
0: van
1: sé,
0: que también para que no sean unos yo ya veo que de van a tener 18 y ya tienen 25 millones en la cuenta y como, ¿qué hago, hijo, para que no sea Nardental con tu forma?
1: Mira, de a poco. Yo, ¿te acuerdas que yo te conté que acá nuevamente terminamos hablando de las hijas, pero que mi hija agarró unas conchitas que había recolectado en el verano y las vendió a los vecinos?
0: Emprendedora, muy bien.
1: Mira, no estoy muy convencida de que...
0: ¿Se las compraron?
1: No, se las compraron y ella tenía dos alternativas: ir al molchino a gastar toda la plata, que era lo que ella quería hacer. Claro, ella lo que quería hacer y le dije, mira, si tú me das a mí parte de esa plata, yo te prometo que cuando sean las vacaciones de invierno, esto fue las vacaciones de verano, yo te voy a duplicar esa plata.
0: Ah, una inversión garantizada.
1: Claro, una inversión garantizada. Yo sé que acaban de decir de estafa piramidal. No, fue solamente para incentivar y además una tasa demasiado alta, sí, pero era más fácil decirle eso.
0: Pero para que conozca que existe el gancho del no consumo inmediato.
1: Sí, exactamente. ¿Y lo hizo?
0: Cacha.
1: Lo hizo con la mitad de la plata que había ganado.
0: Cacha.
1: Y en estas vacaciones, cuando nos fuimos, ella tenía su platita también para poder...
0: Su misma plata, más su juguete.
1: Claro.
0: Juguete que había estado roto después de seis meses.
1: O sea, no duró ni una semana.
0: El juguete muy chino que tiene que haber durado esas dos semanas.
1: Claro, y ahora... Y seguramente lo que se compró también con esa plata tampoco le va a durar mucho. Pero sí, estaba muy orgullosa de ella... Por haber aguantado todo este periodo sin esa plata y que finalmente también la recibió.
0: ¿Se acordó? ¿Tú tuviste que decir?
1: Se acordó, pero por supuesto que ella se había acordado.
0: Vivaracha.
1: Se había acordado, sí.
0: Cacha, mira. Que los niños se acuerdan más de lo que uno cree. Yo me sorprendo que de repente hago promesa a Hugo pensando que va a ser como en broma, así como que ya, Hugo, mañana vamos a ir a la plaza. O sea, llega mañana y llega al jardín, plaza, plaza, plaza. Y yo, ah, verdad.
1: No sé, no...
0: No, no lo olvidan.
1: No, para nada, para nada. Francisco Ackerman, como siempre, un gusto tenerte con nosotros aquí en Mercado Central.
0: Como siempre, un gusto. Muchas gracias.
1: Que esté muy bien. Chau, chau.
0: Chau.
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1: 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Y cerramos este capítulo en Mercado Central escuchando a Elo. Esto es Electric Light Orchestra con Stranger. Nosotros nos reencontramos mañana.

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4: 10 de la mañana con un minuto. Revisemos los titulares que están marcando la pauta.

0: El gobierno descartó privatizar Codelco ante la propuesta de Republicanos, pero abrió la puerta a vender activos prescindibles. El viceministro Daniel Mas afirmó que buscan alianzas con privados para fortalecer la estatal sin ceder su propiedad. En pauta de análisis, el presidente del Partido Republicano, Arturo Esquella, defendió la entrada de capitales privados a Codelco sin privatizar la estatal. Además, afirmó que su partido seguirá participando en debates polémicos, aunque eso genere tensiones con el gobierno. El Ejecutivo busca desdramatizar la salida de 30 seremis en solo 5 meses de gestión. El viceministro Claudio Alvarado aseguró que las desvinculaciones responden a distintas situaciones mientras crecen las críticas desde el oficialismo. El Banco Central decidió mantener la tasa de interés en un 4,5% y optó por la cautela ante un escenario internacional complejo. El Consejo afirmó que tomará las decisiones necesarias para que la inflación proyectada se ubique en un 3% en 2 años. Por primera vez, el MinSal decretó alerta sanitaria por antivirus. La medida regirá desde Atacama hasta Magallanes tras registrarse 46 contagios y 18 fallecidos por la enfermedad. Senapred activó triple alerta por riesgo de desborde del río Llollehue en La Unión, región de Los Ríos. El organismo confirmó un nuevo sistema frontal y advirtió que, debido a la saturación de los suelos, aumenta el riesgo de inundaciones. Un colegio de La Granja aplicó aula segura a un estudiante de 13 años que apuñaló a una niña de 7. En primera pauta, el presidente del Colegio de Profesores, Mario Aguilar, afirmó que la crisis de violencia en las escuelas requiere fortalecer la salud mental, una deuda que se arrastra hace una década. Keiko Fujimori asumió la presidencia de Perú por 5 años y prometió enfrentar la inseguridad ciudadana y los efectos del niño. Es la primera mujer en llegar al cargo por votación directa y la novena en gobernar el país en los últimos 10 años. El terremoto de magnitud 7.1 que ocurrió en el sur de Japón ya deja al menos 18 muertos. Los equipos de emergencia continúan las labores de rescate tras el colapso de estructuras industriales y comerciales. El Servicio de Impuestos Internos evalúa apelar contra el sobreseimiento definitivo del exdirector de la ANFP, Sergio Jadue. El organismo busca repetir la decisión judicial en la causa por delitos tributarios vinculados al denominado FIFA Gate. 10 de la mañana con 4 minutos, a las 11 de la mañana volvemos con los titulares. Quédense con nosotros, tenemos la mejor selección musical, conversación, ya viene pauta de juego, hay mucho más que escuchar aquí en la 100.5.
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una banda de hermanos mucho antes que Oasis. Ray y Dave Davis de The Kinks en Pauta 100.5.

0: El tiempo no es lo más importante, es lo único importante. Miles Davis. 10 de la mañana, 24 minutos. 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
1: Llegamos a la última semana de julio. El tiempo vuela, las noticias también, y aquí te actualizamos con las informaciones que han estado marcando los mercados en los últimos días.
2: Estados Unidos e Irán pausaron sus ataques directos, lo que redujo los temores sobre el suministro global de petróleo. El Brent cayó con fuerza desde 187 dólares por barril. Aún así, las tensiones en el Mar Rojo mantienen el riesgo latente sobre las principales rutas energéticas. Estados Unidos aplicó un arancel del 12,5% a más de 60 países y golpea a productos chilenos como los salmones, las uvas, los arándanos, el vino y la madera. Quedaron fuera el cobre, el litio y el yodo, y el gobierno negocia ampliar esas exclusiones. Y ojo con la Reserva Federal, porque esta vez enfrenta presiones para subir las tasas. El alza del petróleo y una inflación sobre la meta reavivaron los riesgos inflacionarios, aunque el mercado todavía espera que las mantenga sin cambios en julio. Alphabet, la matriz de Google, superó las expectativas del mercado en materia de resultados de su negocio en la nube, pero la acción cayó castigada por el fuerte aumento del gasto en inteligencia artificial. Ahora, el foco se traslada a los inminentes resultados de Apple, Microsoft, Meta y Amazon. En materia local, la Cámara despachó el grueso de la mega reforma, el famoso proyecto de reconstrucción nacional, el que incluye la rebaja del impuesto corporativo del 27 al 23%. El proyecto queda ahora a la espera de eventuales vetos y de la revisión del Tribunal Constitucional.
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6: Una sorpresa fue para la crítica de Sheep Detectives o Las Ovejas Detectives, en parte porque el título y la trama podría prestarse para una confusión, pero no. Basada en la novela de Leonie Swan, Three Bags Full, y dirigida por Kyle Balda, es la historia de George, un hombre que ama sus ovejas y vive aislado de otras personas. Su repentina muerte es investigada por los animales de la granja, para quienes grandes estrellas como Bryan Cranston prestan sus voces, además de Hugh Jackman en el rol protagónico y la siempre fantástica Emma Thompson en esta película descrita por la crítica mundial como encantadora y que, según el mismo actor, aborda cuán divertido y cuán difícil es crecer y cómo puedes descubrir quién eres realmente. Las Ovejas Detectives ya está en streaming a través de Prime Video y también en Radar Pauta aquí en la 100.5.

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8: Bienvenidos al resumen informativo en Radio Pauta. Siendo las 11 en punto, te entregamos las principales noticias de este miércoles 29 de julio. En Pauta de Análisis, el presidente del Partido Republicano, Arturo Esquella, defendió la entrada de capitales privados a Codelco, pero sin que el Estado pierda el control de la estatal. Además, el también senador sostuvo que su partido seguirá impulsando proyectos valóricos, aunque eso genere tensiones con el gobierno. El Ministerio de Justicia abrió un sumario administrativo para esclarecer las responsabilidades tras confirmarse que Bernarda Vera, quien figuró por décadas como detenida desaparecida, fue encontrada con vida en Argentina. Los antecedentes también fueron remitidos al Consejo de Defensa del Estado para que evalúe eventuales acciones judiciales. El gobierno desdramatizó la salida de 34 funcionarios, entre ellos 28 seremis, en lo que va de la administración del presidente José Antonio Kast. El biministro Claudio Alvarado aseguró que las desvinculaciones corresponden a distintas situaciones y que el Ejecutivo no tolerará faltas de probidad, transparencia y las buenas costumbres. El Banco Central decidió mantener la tasa de interés en un 4,5% y optó por la cautela ante un escenario internacional complejo. El Consejo afirmó que tomará las decisiones necesarias para que la inflación proyectada se ubique en torno al 3% en 2 años. Por primera vez, el Ministerio de Salud decretó alerta sanitaria por antivirus tras detectarse 46 contagios y 18 fallecidos por la enfermedad. La medida rige entre Atacama y Magallanes y estará vigente hasta el 31 de julio del próximo año. Según el último balance de Senapred, 650 personas se mantienen aisladas y 84 viviendas presentan daños graves entre las regiones de O'Higgins y Los Ríos, debido al nuevo sistema frontal que afecta a la zona centro-sur del país. El Servicio de Impuestos Internos evalúa apelar contra la decisión judicial a favor de Sergio Jadue. El expresidente de la NFP fue sobreseído ante la persecución penal en Chile por apropiación indebida y delitos tributarios. Un colegio de La Granja aplicó aula segura a un estudiante de 13 años que apuñaló a una niña de 7. En primera pauta, el presidente del Colegio de Profesores, Mario Aguilar, afirmó que la crisis de violencia en las escuelas requiere fortalecer la salud mental. Keiko Fujimori asumió como la nueva presidenta de Perú por los próximos 5 años y prometió enfrentar la inseguridad ciudadana. Se trata de la primera mujer en llegar al cargo por voto directo y la novena en gobernar el país en los últimos 10 años. Y al menos 14 muertos deja el terremoto de magnitud 7,1 registrado este lunes al sur de Japón. Los equipos de emergencia continúan las labores de rescate tras el colapso de estructuras industriales y comerciales. Estas son las principales informaciones que están marcando la jornada. Te invitamos a continuar en compañía de la programación de Radio Pauta a través de todas nuestras plataformas.
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0: El tiempo que disfrutas perdiendo no es tiempo perdido. Bertrand Russell.
1: 11 de la mañana, 26 minutos.
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15: ¿Qué tal? ¿Cómo están? 11 de la mañana, 31 minutos. Para partir con este despacho de lo mejor del polideportivo, La Previa del Juego, junto con nuestros amigos de Jugabet. Hoy tenemos muchas noticias, en verdad. Va a ser un programa bastante cargado el que tendremos en el polideportivo. Partir sí o sí con lo que está pasando con Sabalenka y Djokovic, con el tema de que ambos van a ser dobles en mixtos en el US Open, una dupla bastante fuerte considerando el legado que tienen ambos, los logros, el palmarés que manejan. Hablar obviamente también de lo que está pasando con el sudamericano sub 3 y sub 14 en Asunción del balonmano, con esa victoria y derrota de Chile en el femenino que cayeron con Brasil y la victoria de los chicos contra Uruguay, que va a seguir la acción hoy. Y yo creo que la noticia más importante, que es las Diablas mayores, las adultas, que están jugando el Mundial de Hockey Césped más 45, que vencieron 5-0 a Bélgica y están en los cuartos de final del Mundial, que es una excelente noticia. Y pasando un poco a lo del fútbol, la victoria ayer de Santos 4-2 contra Universidad Central, la derrota pero clasificación de Tigres con Nacional 1-2, y hay que hablar obviamente las declaraciones de Sergio Jadue, perdón, del abogado de Sergio Jadue, con otros programas hablando de todo lo que va a pasar con él, lo que está pasando con la Universidad de Chile, vendrán refuerzos, no vendrán refuerzos, lo que está pasando con Colo Colo, las declaraciones de Mele. Pero bueno, si quieren saber más, obviamente de 2 a 12.30 la previa del juego y de 12.30 a 2 de la tarde pauta de juego. Nosotros seguimos con la programación habitual de Radio Pauta.
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1: Bienvenidos al resumen informativo del mediodía en Radio Pauta. Siendo las 11:54 minutos, te entregamos las principales noticias de este miércoles 29 de julio. En Pauta de Análisis, el presidente del Partido Republicano, Arturo Esquella, defendió la entrada de capitales privados a Codelco, pero sin que el Estado pierda el control. Además, el también senador sostuvo que su partido seguirá impulsando proyectos valóricos, aunque eso genere tensiones en el oficialismo. Alcaldes de oposición llegaron hasta el Palacio de la Moneda para presentar una carta en rechazo al mecanismo de compensación por la exención de contribuciones planteado en el proyecto de reconstrucción nacional. Los jefes comunales solicitaron modificaciones o vetar la iniciativa. El gobierno desdramatizó la salida de 34 funcionarios, entre ellos 28 seremis, en lo que va de la administración del presidente José Antonio Kast. El biministro Claudio Alvarado aseguró que las desvinculaciones corresponden a distintas situaciones y que el Ejecutivo no tolerará faltas de probidad, transparencia y de las buenas costumbres. El Banco Central decidió mantener la tasa de interés en un 4,5% y optó por la cautela ante un escenario internacional complejo. El Consejo afirmó que tomará las decisiones necesarias para que la inflación proyectada se ubique en torno al 3% en 2 años. Por primera vez, el Ministerio de Salud decretó alerta sanitaria por antivirus tras detectarse 46 contagios y 18 fallecidos por la enfermedad. La medida rige entre Atacama y Magallanes y estará vigente hasta el 31 de julio del próximo año. Según el último balance de Senapred, 650 personas se mantienen aisladas y 84 viviendas presentan daños graves entre las regiones de O'Higgins y Los Ríos debido al nuevo sistema frontal que afecta a la zona centro-sur del país. Esta mañana se confirmó la muerte del ciudadano vietnamita que se encontraba internado en el Hospital La Higuera de Talcahuano debido a un cuadro de fiebre hemorrágica. El Instituto de Salud Pública descartó una infección por ébola mientras se está a la espera de la confirmación de otras enfermedades. Estas son las principales informaciones que están marcando la jornada. 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
11: ¿Qué dijo? No escuché, ¿para qué? ¿Qué dijiste? ¿Qué dijiste? Eso escuché, sí. No, son bien guachar. Pero bueno. Ah, ay, el jopo está intratable, cara. Mira, qué bien. Ya. ¿Cómo le va, don Agustín? ¿Todo bien?
12: ¿Todo bien? ¿Y a ti, Coque?
11: Bien. Se me va a pasar.
12: Perfecto.
11: ¿Usted, Jorgito, cómo le va? ¿Todo bien, abuelito? ¿Por qué se ríe? ¿Cómo está? Usted no falla con su chalequito y su polera pique. Hoy está como una combinación media especial, ¿eh? Verde agua con concho de vino. Ah, qué ordinario. Perdón, yo digo a la gente viene incorporándose. Disculpen. Oh, bueno, ordinario. Catita, ¿cómo está hablando? ¿Cómo está, Catita? ¿Bien? ¿Todo bien? Qué bueno la Catita. Día frío, pero medio que no llueve, va a llover un rato, parece que mañana no llueve y ya te digo que el viernes, agárrense, ¿eh? Se viene con Tuti. Va a estar complicado el tema. Hoy hay apenas 30% de posibilidad de lluvia, poquito, estamos hablando de, qué sé yo, a ver, por aquí está, 1 milímetro, nada. Pero está helado, Hay 15 grados, pero la sensación térmica es menor. Ojo que el índice UV subió, estrés moderado. La protección solar es hasta las 15 horas, la recomendación. Poquito viento, 2 kilómetros por hora, pero vienen las ráfagas ya de 14. La puesta de sol sigue aumentando, ¿viste? Ya nos vamos yendo como un horario más veraniego, a pesar de que estamos en pleno arrancando agosto. Ya es a las 18:02. 66% de humedad, punto de rocío 9 grados, visibilidad máxima. Y atento a los lobos feroces, cuidado con la abuelita. Luna llena, luminosidad del 100% hoy. Sí, mira, Jorgito, cómo está. No te dejen comer a la abuelita. Bueno, el 18.

0: 11, mírala entonces, ahí va a salir la luna hoy. Y la próxima luna llena ya, por supuesto, es en 30 días, más presión atmosférica en 1014 hectopascales. Y ya les daré el pronóstico con venidero de los días para el viernes, porque sí que va a tener que tener cuidado, se esperan 33 milímetros de agua. ¿Qué tal, cómo les va? 12 horas con 3 minutos para arrancar esta previa del juego, lo mejor del polideportivo junto a Jugabet. ¿Qué tenemos para hoy? Ya les voy a decir. Aquí está. Tenis. Planteles confirmados para la Laver Cup. Además, Sabalenka y Djokovic van a jugar el dobles mixto en el US Open. Extraordinario. Extraordinario, porque es parte del show.
1: Sí.
0: Liga Nacional de Básquetbol. Tenemos balonmano, sudamericano sub 3 y sub 14 en Paraguay. El Beach Pro Tour en Brasil. Hay clasificatorio de tenis de mesa a los Juegos Mundiales. De Olimpiadas Especiales en Santiago 2027, que van a estar acá. El free ride se convierte en deporte olímpico de invierno. ¿Qué es? No tengo idea, le voy a preguntar después a nuestro querido Agustín. Hay mundial de equitación. Amistosos internacionales, se mantienen los Diablos jugando. Y atentos con el hockey césped femenino, porque las chicas de más 45 la están descosiendo en el mundial. Descosiendo. Tenemos los America Games en Lima, los torneos universitarios, rugby, el interregional que tuvo que aplazar su final, lógico, ya le vamos a estar contando. La décima fecha, ¿cómo de la cuarta división?
1: De Arusa.
0: ¿Arusa tiene cuatro divisiones?
1: Sí.
0: Increíble, no tenía idea. Notable. El rugby está creciendo y un montón, ¿eh? Chile Boys 7S va por un nuevo desafío en Europa. A usted me sorprende con cada cosa. Vamos a hablar de paracaidismo. Me encanta. Como ahí ya te quiero ver con el efecto de audio, Jorgito, en paracaidismo. Fecha 4 del Metropolitano de Ciclocross. Tenemos un montón de temas increíbles, cada disciplina. Todas están aquí en lo mejor del polideportivo junto a Jugabet. Aquí comienza la previa del juego.
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0: ¿Qué tal? ¿Cómo les va? Muy, pero muy buenas tardes. La previa del juego en el aire, lo mejor del polideportivo junto a la casa de las leyendas, que es Jugabet. Está intratable. El juego. Intratable. Me encanta. Se ríe la cata. Tenis. Laver Cup. ¿Tenemos los equipos confirmados, querido Agustín?
1: Así es. Yo creo que no hay tanta sorpresa en la parte europea.
0: Ya.
1: Tenemos a Carlos Alcaraz.
0: Obvio.
1: En España. Uh-huh. Alexander Zverev. Uh-huh. Casper Ruud.
0: Mira, el sobrino.
1: Flavio Cobolli.
0: Ya.
1: Mensik y Rafael Jodar. Que se sabía que iba a terminar participando.
0: Igual hay sorpresas. Pues igual hay hartos europeos que no fueron considerados. Que tienen mejor ranking.
1: Eso es verdad.
0: Ya.
1: Y la parte del equipo del mundo, Taylor yeah. Fritz,
0: ¿sí?
1: De Miñaur,
0: oh, lógico.
1: Ben Shelton, uh-huh. Bublik, Tommy Paul y Lerner Tien.
0: Cuatro norteamericanos.
1: Sí.
0: Que habla un poco de cómo Italia, Estados Unidos y España son los que dominan el tenis a nivel, por así decirlo, de selecciones. Que yo sé que poco existe y que la Copa Davis es bastante especial. Bueno, va a estar... Bastante entretenida, dije que habla cuánto entretenía, yo agarrando vuelo de a poquito, así que bien con aquello. Y después dame la gráfica, porque esta es la noticia de la semana en el mundo del tenis. US Open va a tener a ella y a él. Novak Djokovic, el serbio, y la bielorrusa Arina Sabalenka van a jugar el dobles mixto. Notable, notable. Bueno... Para que te cuento la cantidad de títulos de uno y de otro. Y han ganado ambos un título de doble mixto en el US Open. No tengo sí. idea con quién cada uno. Juntos no creo que haya sido. Hay un buen complemento en la forma de jugar tenis. Y además los dos son simpaticones, buenos para la talla. Así que show asegurado. Espectacular para lo que tiene que ver con el sportainment. Esta dupla. Novak Djokovic y Arina Sabalenka jugando juntos en el US Open.
1: Anda a pararlo.
0: No, es que lo único que les puede perjudicar es que ellos vayan avanzando.
1: Claro.
0: Sabalenka va a avanzar seguro. No es que yo dude de Djokovic. El tema es que el tema de los 5 sets a veces se puede enredar antes, pero si como viene jugando, está, viene muy bien, ha estado en todas las semis de Grand Slam, así que bueno, veremos cómo les va, pero por lo menos para ya es noticia, y falta no sé cuánto para el US Open. Sí. Así que bien ahí por los muchachos. Después en el tenis recién mañana juega la Leta Vilo, que está en el lugar 29. De ganar avanza un lugar seguro, que es superando a Rinderknecht, quedaría 28 y dependería de Humbert, que ganó, pero si pierde el Aleta Vilo se metería en el lugar 27, ¿eh? Así que sería genial la victoria. Tavilo juega, les dije, mañana, sí, contra Terence Adman. Partido jugable. Adman está un poquito más atrás, ¿no? En el 45. Después, poca novedad, es un torneo que no, como es un ATP 500, la mayoría no lo juega. Coboli tiene su nuevo mejor ranking, es el 8 del mundo. Lo mismo Jodar, es el 22 del mundo, ya que hablábamos de la Laver Cup. Burruchaga es el 54 del mundo. El portugués Farías, el 78 del mundo. Y Martin Damm, el norteamericano, es el 97. Los nuevos mejores rankings en el top 100 del ranking de la ATP. Seguimos, ¿eh? Seguimos haciendo la previa del juego.
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0: Bueno, Liga Nacional de Básquetbol. Hay partidos hoy. A ver, cuéntame.
1: Hoy juegan Puerto Varas con las Ánimas por la fase regular, 21:30.
0: ¿Ya?
1: Y hay obviamente muchos más partidos a lo largo de esta semana. El jueves tenemos Universidad de Concepción contra Puente Alto a las 20.
0: ¿Ya?
1: Y Colo Colo contra la UC a las 20:30. El viernes tenemos a las Ánimas contra Puerto Montt a las 8 y Católica contra Español de Talca a las 20:30. Y finalizamos, así se dice, el sábado, el 1 de agosto, Deportes Castro contra Valdivia a las 8 y Puente Alto contra Leones de Quilpué a las 8:30.
0: Perfecto. Mira, justo estamos. ¿Qué pasó? Por las Ánimas y por esta canción. Bueno, justo estamos viendo una de las señales de ESPN, el básquetbol femenino, el equipo que me gusta a mí: Indiana Fever. Ahí está la, como las Splash Sisters. El otro día se lo recomendé en las diferentes historias en Instagram. Sale varias cosas sobre la Cunningham y la mejor de todas, porque se me olvidó el nombre.
3: Sorry, no Spanish.
0: Thank you, amigo mío. Es buena porque una defiende a la otra. Una es la chica mala. Y a la otra le pegan, pero por todos lados. Sophie Cunningham y Caitlin Clark, ahí está. Entretenida la historia. Si te buceas un poquitito, la puedes ver. Me voy al balonmano. Sudamericano sub 3 y sub 14 en Asunción del Paraguay.
1: Estas son las clasificatorias a los mundiales de las disciplinas y de las categorías. Las chicas que fueron a sub 13 lamentablemente cayeron contra Brasil. Se esperaba más. Yo estuve viendo el partido, se vio que se pudo haber logrado algo más. Hubo muchas acciones de posibilidad de gol de Chile, pero no se pudieron concretar. Y Brasil es Brasil, siempre te va a pasar por arriba. Son las mejores del continente, tanto en masculino como en femenino. Pero los chicos, la sub-14, venció Uruguay, que es un partido mucho más asequible, 25-20. Y hoy los dos van con Paraguay. El masculino va contra Paraguay B y el femenino contra Paraguay A a las 2:30 y a las 6 de la tarde.
0: Perfecto, entonces.
1: Partidos súper ganables.
0: Y que les vaya bien nomás, porque si son ganables, hay que ganar. Vamos, las chicas y chicos ahí en el balonmano. Yo me cambio al Beach Pro Tour. Me voy a Brasil contándoles que Alejandra Dubost y Sofía Olson, apellido con historia en el vóley chileno, cayeron ante la dupla norteamericana por 21-15, 21-11. Fea derrota, pero claro, las gringas son potencia. Y este jueves, 8 de la mañana, Marco y Esteban, los primos Grimal, se estrenan en el cuadro principal, van por el grupo D y van a jugar contra Luini y Immers, los neerlandeses. Partido duro para los primos. Seguimos, ¿eh? Seguimos viendo lo mejor del polideportivo junto a Jugabe.
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1: Free ride. Se convierte en deporte olímpico de invierno. Va a tener que explicarme qué cresta es el free ride.
2: El free ride es una modalidad deportiva de esquí, snowboard o de ciclismo de montaña que se practica fuera de los caminos marcados o en las pistas preparadas, buscando la máxima libertad de movimiento en los terrenos naturales.
1: Ya, corre fuera pista.
2: Sí, y es un importante hito que se consiguieron en los deportes de invierno luego de que el Comité Olímpico Internacional lo integrara como disciplina para los Juegos Olímpicos que se van a realizar en los Alpes franceses el 2030. Qué la bien. Noticia se celebra en Chile, obviamente, como uno de los semilleros de este deporte y con importantes exponentes como Isidora Asler y Matías Doherty.
1: Perfecto, ahí está. Bien, entonces, si son buenas noticias para Chile, bienvenidas. Me quiero ir al hockey césped femenino. Las chicas más 45 le ganaron 5-0 a Bélgica. Están entre las 8 mejores del mundial. Fue la última fase fue el último partido de la fase de grupo allá en Rotterdam. Recordemos que el adulto, digamos, absoluto también se juega ahí, Países Bajos y Bélgica. Van a enfrentar a Inglaterra y están jugando.
2: Sí.
1: Así que ya les vamos a estar contando cómo van ahí. Las chicas teniendo una excelente participación. Y los Diablos, por su parte, los adultos, tuvieron su segundo test match contra Gales. Cayeron 5-1 ahí en el Sofía Gardens de Cardiff. Dan muchas instrucciones ahí en esa cancha. Bruno Acevedo hizo el gol para los nuestros. Hoy disputan el último test match en 15 minutos más. Ante Gales, no importa, muchachos. Hay que jugar contra los mejores. Así se mejora, vale la redundancia. Así que bien por el hockey. Seguimos, ¿ah? Seguimos haciendo la previa del juego.
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1: Me quiero pasar al rugby. Bueno, el torneo interregional, la final fue aplazada, ¿no?
2: Sí, debido a la alerta roja regional, se tiene que suspender este partido. Lamentablemente, que son la Copa de Oro, la Copa de Plata, el ascenso a la primera del TIR, que es el torneo interregional. Van a jugarse el 15 de agosto, se va a mantener el mismo recinto, misma programación deportiva, esto va a ser en Linares. Y obviamente se busca resguardar la seguridad de los jugadores, cuerpo técnico, árbitros, voluntarios y obviamente el público.
1: Perfecto, sí, está bien. Oye, y la Arusa, que no tenía idea yo, que tiene 4 divisiones, jugó un partido pendiente de la décima fecha. Santo Tomás le ganó por 44-24 a RC Francés y queda ahí a un puntito del líder del Country Club. Alguien me dirá, pero ¿cómo? Si el Country está en primera. Sí, pero tiene varios equipos, pensando en que tiene mayor cantidad de jugadores. Obviamente de distinto nivel, así que por eso que hablamos de la cuarta división de la Arusa. Chili Boys 7S va por un nuevo desafío en Europa. ¿Qué carajo es esto?
2: Chili Boys es un equipo de rugby 7 que ¿ya? vuelve a las canchas tras conseguir su primer título en su historia.
1: ¿Ya?
2: Van a jugar el próximo 8 y 9 de agosto cuando disputen el 7 de Copenhague 2026, obviamente en Dinamarca.
1: No tenemos idea dónde son, ¿no?
2: No.
1: Porque me sorprende. Chili Boys. Notable, la verdad. Que ahí pegado. Bien. El rugby se siga desarrollando, bienvenido sea. Seguimos haciendo la previa del juego.
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2: No salió, solamente decir que Rosario Central contra Racing, más de 2,5 goles. Fue empate a cero.
1: No dijimos eso.
2: Sí.
1: ¿Yo estuve ayer en el programa? No estuve. No. Son unos inútiles totales. ¿Qué tenemos para hoy?
2: Sudamericana, Cienciano, Lanús.
1: No, difícil.
2: Juegan tan bien, te lo confirmo en este preciso momento.
1: ¿Por qué?
2: Hay fútbol brasileño, Inter Flamengo.
1: Porque el horario es por definir de mañana, el Aletavilo.
2: Sí. Mm. Y viendo a la hora que partieron hoy, es a la 1. Bragantino Sporting Cristal, Gimnasia River, Instituto
1: Platense. A ver, Gimnasia River. River viene espantoso.
2: A las 6:15 de la tarde.
1: Visita Gimnasia y Esgrima de La Plata

0: Bueno, no, malísimo.
1: La gente de YouTube, menos mal, no escuchó lo que recién acá. Nada, insólito. Siga nomás.
0: Matías Baeza sumó un nuevo título. El paracaidista chileno se coronó campeón en velocidad en el campeonato latinoamericano disputado en Brasil y completó una destacada actuación al subir al podio en las tres disciplinas: oro en velocidad, plata en distancia, bronce en precisión. Prueba en la que había conquistado el título en 2025, y tras este resultado comienza su preparación para lo que es la Copa del Mundo de Canopy Piloting, que se disputa en Dinamarca 2027.
1: Perfecto, entonces. Seguimos haciendo la pelea. Ahí sale.
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1: Hoy hay un clasificatorio de tenis de mesa a los Juegos Mundiales, de Olimpiadas Especiales que van a ser en nuestro país el próximo año. La primera fecha del proceso clasificatorio definió a 24 deportistas que avanzaron en el nacional. Seguimos hablando, por supuesto, de tenis de mesa. Y con esto se va a seguir desarrollando, que van a estar los ganadores, por supuesto, representando al país en las Olimpiadas Especiales 2027. Un hito maravilloso para el deporte adaptado, donde qué bueno que seamos nosotros quienes podamos recibir una competencia de esta magnitud. Así que lo encuentro genial. Después, un deporte que le gusta mucho a Jorgito, la equitación. Se está realizando el mundial y alcanzó un resultado histórico tras obtener el segundo lugar en el mundial de clubes. Esto está organizado por la Federación Francesa de Equitación. Quedó a una milésima de coronarse campeón del certamen. Es la mejor actuación chilena en la historia. Así que bien por el equipo de equitación chilena, que estuvo allá en el Mundial en Francia. Seguimos haciendo la previa del juego.
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1: Fecha 4 del Campeonato Metropolitano de Ciclocross. Cuéntame.
0: Se estuvo desarrollando este fin de semana, los resultados ya fueron publicados. En el élite, Juan Pablo Agloni se llevó en el primer lugar con 1:04:15, seguido de Joaquín Muñoz y Sebastián Vidal. Y en el femenino, el primer lugar fue para Verena Hortman, Fernanda Castro, y cerró el podio Nicole Sánchez.
1: Perfecto, entonces. Bueno. Vamos a dejar que González. Seguimos haciendo la playa el jueves.
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1: ¿Qué significa ser suplente en la UFC? Si me lo puedes explicar.
0: Michael Morales, el ecuatoriano, ¿ya?, está dentro de estos candidatos a poder pelear por el título que en este momento ostenta Makhachev.
1: Sí.
0: Y uno siempre tiene que estar preparado en caso de que un peleador caiga. En este caso, ese es Michael Morales, que es suplente, lo confirmó él en una entrevista en el duelo entre Makhachev contra Garry, que es el 15 de agosto.
1: Ojalá que agarre el puesto para que un sudamericano pueda estar ahí peleando.
0: Y es el nuevo peso de el Jaula Bahamonde, entonces.
1: Sí, señor.
0: Hay que ver, estas son las peleas que ahora interesan, de ver el peso Walter.
1: Bueno, nos vamos. Viene Pauta de Juego en un ratito, así que quédese con nosotros, tenemos muchas novedades. Un abrazo, chao.

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0: Oh, no.
1: ¿No qué?
2: Se pasó, ¿ah?
0: El GC se pasó polémica.
2: Pelado sin vergüenza.
1: ¡Bom!
0: Hashtag pauta infantino. Y aparece infantino y en una mano esos letreros de
2: se vende.
0: Y en la otra el balón de fútbol.
2: Se pasó.
1: Se
2: ¿ah?
1: Vende. ¿Y cómo Diego dijo que el balón no se mancha?
0: No, se pasó.
1: Está fome.
0: Llamo a hablar de ese tema.
2: Porque... Gianni Infantino pone a la venta la Copa del Mundo.
0: Increíble, increíble.
1: Así tal cual.
0: Usted, Fernando Agustín, ¿cómo le va?
2: Aquí estamos, expectante, porque se viene el Super Jueves.
0: ¿Qué Super Jueves?
2: ¡Ah! Pues mañana jueves llega Bocinha. Claro. Se espera Bocinha. Finalmente, ¿no? Esperamos que esta vez sí se pueda subir al avión.
0: Conocerle la Bocinha.
2: Claro. Bueno, usted.
0: Ay. Para escucharlo.
2: Su gusto, bueno.
0: Para escucharlo.
2: Verá. Usted está bien.
0: ¿Sabe lo que pasa? Es que ¿qué? Yo no puedo hacer un programa... con cuatro degenerados.
2: Yo no he dicho nada, yo simplemente dije...
0: Ustedes dos acá y esos dos
1: allá. Si usted le quiere conocer la bocina, a la gente, yo, mi amigo, yo, el mío... ¿Se acuerda la bicicleta antigua? Usted se ve... ¡Cómprese una bicicleta!
2: Claro.
0: Bueno, ya, Michael Clark.
2: Supuestamente mañana llega Bocinha, ¿sí? Porque se espera el martes,
0: la voz.
2: Después dijeron el miércoles, ahora dice
1: ahora
2: que
1: sí
2: el
1: que sí.
2: Jueves, ahora sí que sí. Viene vía Madrid, por si acaso, pasadita a las 7 de la mañana... Bocinha, el nuevo refuerzo de Colo-Colo. Y mañana el...
1: ¿Va a estar en el aeropuerto?
2: Mañana vamos a estar desplegados en todos los sitios de interés periodístico, por supuesto. Es también el proceso de formalización por el caso Sartor, ¿verdad? Y ha habido muchas noticias que se han filtrado, que han trascendido, y hay que ponerle algo cuidado, creo yo. Hay que esperar, digamos, que las cosas sucedan. Y
0: ver, que me lo explique
2: y ver
0: bien,
2: qué,
0: ¿eh?
2: Qué cartas muestra el fiscal al Ministerio Público. Normalmente... se conocen cosas nuevas en este tipo de situaciones.
0: Bueno, vamos a estar hablando de la U, de eso, de algunos de refuerzo. Se te vino la noche, quedan 10 días.
1: No manoteaste
0: en
1: nada.
0: Y la U, en el caso específico de la U, porque la U no trae refuerzo, no. Porque uno, no tiene plata, y dos, no lo blanquea. Entonces, al no blanquearlo...
2: No transparenta la información, dices tú.
0: Claro,
2: este es el panorama económico real.
0: Entonces, ante eso, ¿qué tenemos que decir? Bueno, Manuel Mayo, por ahora trajo una incorporación, o sea, eran dos, y una no pasó los exámenes médicos.
1: Pésimo trabajo. Pero pues, si no lo blanquean, es culpa de Mayo.
0: Claro.
1: Absolutamente.
0: Ahora, el problema es que...
1: su capacidad de gestión es mala. Así, claro. Yo desde este
0: lógico.
1: Lado.
0: Si lo chistoso, ¿sabes cuál es? ¿Quién lo podría blanquear? El mismo, pues entonces queda poco serio.
1: Sí, no hay nadie más que lo pueda blanquear.
0: Ahora,
1: es lamentable.
0: Con todo lo que habla Cecilia Pérez, de Michael Clark, de Alexis Sánchez, ¿por qué no dice, no, estamos en una situación económica súper complicada, así que fíjate que...
1: Queremos que los hinchas nos apoyen, porque esta segunda rueda va a ser difícil, pero los necesitamos.
2: Yo
1: y
2: creo
1: el hincha
2: que
1: la U no falla nunca.
2: La presidenta encargada de dirigir los destinos de Azul Azul... podría estar eventualmente preparando también
1: su salida,
2: porque si es que todas estas cosas que han trascendido en el último tiempo, las últimas horas, creo que son verídicas, esto de que Clark primero reconoce la declaración ante el fiscal de que esa declaración no se ha completado, que podría efectivamente echar pie atrás a esa compra del 63.03%.
0: Y después está lo de los de abajo, que me parece peligroso.
1: ¿Qué pasó?
0: Ya les voy a estar contando.
2: No, eso no lo supe.
0: Habló el abogado Sergio Jadue, digo, en CNN.
2: Sí, en Canal 13 también, en varios medios.
0: Colo-Colo, hoy a reunión de directorio.
2: Sí, y si me permite, después con Jadue, porque traje una ayuda a memoria y creo que es importante que le hagamos ese mapa.
0: Ya, me gustó.
2: Ya. Está vinculado en el caso Sartor.
1: Déjate vos, Fernando Agustín, bueno. Un día no vayas a despertar.
0: ¡Chilenos por el mundo! Hasta novedades, tenis. Mañana juega Tabilo recién. Entonces, bueno, ¿por qué hablar de tenis? La noticia del día, te diría, deportiva en el mundo.
1: No.
0: Novak Djokovic y Arina Sabalenka juegan el doble mixto.
1: Bueno,
0: en el US Open.
1: ¡Qué nivel! Por ¡qué lindo total. Momento!
2: Sí, Arina Sabalenka. Sí, salva esa cabra.
0: Algo juega. Copa Sudamericana. Ayer, varias cositas. Vamos a hablar de... por supuesto, se vende parte del Mundial. ¿Y en Chile qué pasa? Ya les voy a estar contando.
1: Epa.
0: Hoy día viene el esperpento del señor Zavala y la Catedral Deportiva.
1: Viene por Zoom,
0: claro. ¿Pudiste hablar con él a todo esto, Agustín? ¿Despertó?
2: ¿Te confirmó o no?
1: ¿Despertó? Nada.
0: Vamos a hacerlo al aire. Yo le pido disculpas a la gente.
1: Yo, sí, no, ya pregúntale si se ¿cómo está el muchacho? ¿Viste? Está en Chile. Está en Chile.
0: Sí. A ver, parece. Zavala, a ver. Zavala. Despierta, Juan. Y contéstale el teléfono al Agustín.
1: Oye, son hoy las día dos y media, que, ya,
0: salir con nosotros. Estoy al aire comentando esto, ya, porque pues, nadie sabe vivo. ¿Ya? Eso. Por favor.
1: Ponemos la joda.
0: Y paga tu celular. No que te lo pague tu mamá.
2: Es verdad. Es verdad, también eso.
0: Así que bueno, fútbol internacional con muchísimas novedades, mercado de pases, con todo, ¿eh? Y por supuesto, comentarles que qué gusto haber partido con la plata al piso y una idea clara. 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
0: ¡Hey! Hola, hola, hola. ¿Qué tal? ¿Cómo les va? Muy, pero muy buenas tardes. Pauta de Juego en el aire en todos nuestros diales, en todas nuestras plataformas. Saludo especial para el norte de Chile, para Candelaria Radio allá. Sí, señor. Amarilla, Copiapó, Oloro, el Valle de Copiapó, Caldera, Bahía Inglesa. En este capítulo 2070.
2: Oh, muy bien.
0: Con
2: bien.
0: El hashtag Pauta Infantino. Infantino. Se me perdieron cinco lucas.
1: Infantino. ¿A dónde está mi reloj?
2: Personaje el momento. Qué increíble. Oye, hay noticias de última hora.
0: Epa.
2: Hay noticias de última hora porque el Tribunal de Disciplina le aplica una sanción al futbolista de Huachipato, Kevin Altés, de 4 partidos, el mínimo.
0: Es una vergüenza.
2: El mínimo.
0: Es una vergüenza.
2: 4 partidos por el intento de agresión.
0: Es una vergüenza.
2: Al juez del compromiso, el señor
1: Héctor Corona.
2: Que falta saber ahora.
0: Porque ¿cuánto le van a dar a él?
2: Sigo esperando, ¿ah? Porque Roberto, yo lo he visto a Roberto Tobar en imágenes, no, en secuencia. Hablar.
0: Esto Feña, lo que te conté ayer, sí, es real. Sí, va a quedar ahí subterfugio, sí, no, y a Juana le van a dar,
2: perdón,
0: 4.
2: Pero él tiene una obligación como presidente, obvio, del comité, obvio, de árbitro. Porque esto es una cuestión
1: todo
2: que...
1: Todo el fútbol chileno se maneja. Sí, todo el fútbol chileno es deplorable.
2: Pero
1: de la
2: entonces,
1: forma en que
2: lo
1: se
2: siguiente, yo, o sea, sería imperdonable que en cualquier punto de prensa, por cualquier actividad del comité de árbitro, no se le pregunte al señor Tobar ¿cuál es la política que hay respecto y cuál es el, digamos, el balance que hace de la actitud de Jona?
0: Claro.
2: Yo seguro Jona no va a dirigir, yo creo que la misma cantidad de partidos, ¿no? Por lo menos 4 partidos fuera de cualquier tipo de situación. Vamos a estar atentos a esa situación, pero es importante la directriz que entregue el presidente del comité de árbitros, porque estas son situaciones que no se pueden tolerar. No se pueden tolerar. El abuso de autoridad,
0: tal cual,
2: es imperdonable en este caso.
0: Por eso cuando digo, Feña, que es impresentable, no es nada contra el TES. No. Es impresentable porque le dieron la misma fecha a alguien que agredió a un árbitro, porque el intento de agresión es la mentira de Jona para justificar su provocación, ¿cierto?
2: De hecho, acuérdate que
0: él, si le baja el perfil,
2: revisa,
0: le baja
2: el perfil,
0: le
2: baja el informe. El perfil porque en las imágenes, si se dan cuenta y las revisan, vean lo que hace Jona, se toma la nariz,
0: claro,
2: y no hace una pega, simulación.
1: Simula. Si no le pega al TES, está lejos.
0: Entonces, digo, para que se entienda, vuelvo a decir, nada contra el TES.
1: Simular para Jona.
0: Claro, nada contra el TES. Al TES aquí reaccionó mal, pero es la víctima de esta cuestión.
1: Sí, señor.
0: Sí, me gustaría
1: a mil
0: decir que le dieron las mismas fechas que a Correa por hablar.
2: Increíble. Increíble.
1: Es lo mismo. ¿Y por qué acá no pidieron, yo,
2: ojalá,
1: mandaron
2: que,
1: no,
2: yo creo que ahora
1: carta,
2: pueden,
1: ¿por qué los árbitros no mandaron una carta acá?
2: Huachipato apele, ¿eh?
0: Yo sé que hubo gestiones de varios lados, pero todo por debajo.
2: Sí, seguro.
0: ¿Por qué? Nadie, y que me disculpen, cagones todo, incluyo, porque tengo buena relación con ellos, incluyo al CIFUP.
2: Tampoco dijo nada el CIFUP, ¿no?
0: Hizo gestiones por
2: hizo
0: dentro,
2: gestiones
0: pero
2: por
0: no,
2: dentro,
0: no, ya. ¿Por qué digo cagones todo? Que liberen los audios del VAR. A ver, ¿qué le dijo, po?
1: Veamos realmente.
0: Claro. A ver qué le dijo. Porque al TES ahora le dije: mira, sacaste 4, vos quédate callado, porque con 4 podía apelar. Seguramente te la vamos a dejar en 3.
1: Seguro.
0: Así que quédate callado. Y no, po. ¿Qué le dijo Jona para que el Tesa haya vuelto loco? No vamos a ver nunca. Es un asco, ¿eh? El
1: fútbol chileno es un asco. ¿Qué le dijo al Tesa Jona también? Porque entiendo también, la calentura, claro, de... Voy a ir para el otro lado ahora. Entiendo la calentura de Jona porque cuando detiene el partido en esa jugada es porque dos colegas de
4: Tesa
1: habían pegado un cabezazo.
4: Claro, exacto.
1: Entonces Jona detiene el partido y se dirige a donde están los jugadores de Cobresal tirados. Y ahí es donde al Tesa le dice algo.
4: Claro.
1: Y ahí... hay que saber qué le dice y por qué Jona dice, oye, no sé, me imagino, son tus dos colegas, están tirados ahí, se van un cabezazo, tengo que pararla. Eso es lo que yo quiero entender. ¿Por qué se calienta tanto Jona cuando lo que hace está perfecto, detener el partido porque hay un golpe de cabeza o un golpe muy duro, claro, de dos personas?
0: El protocolo de eso.
1: Exacto, está perfecto.
0: Bueno, reglamentario. En fin, contestó Zavala a todo esto, Agustín.
4: Ah, qué bueno.
0: Me dice,
4: se despertó.
0: Estoy despierto, pelado fantasma. Mira.
4: ¡Epa! Bien. Así, con agresión.
1: A Fernando Agustín me lo respeta, ¿no? Yo dígale al tiro ahí.
0: Me llamó, no tengo nada. Ahí me habló, como que yo no hablara con este, que claro, ya le habló hace mucho rato.
1: Es muy gil.
0: Me quito el pijama y estoy.
4: Mira. Mira el superchat que Carlos Álamo Vega dice. Saludos a Bala de estar con el chino del cajón del Maipo. Bueno, me gusta que se está en el refugio. Está con conexión a internet.
1: Oh, esa valida.
4: Para poder despachar
1: qué
4: más ratito.
1: Zavala.
4: Exactamente.
1: Manera. Qué manera de malgastar su vida ese muchacho.
4: Está bien. Bueno, ¿con qué comenzamos? ¿Con
1: no
4: quién
1: sé,
4: la ¿quién quiere chiste, hablar? Bueno, ya partimos con sí, el tema este.
0: ¿Con la U?
4: Del,
0: ¿con la U? Antes de que me cuente todo el tema más Sartor,
4: ¿ya?
0: Los de abajo empezaron a hacer que no vamos al estadio, nadie va, tribuna sur vacía. Se bajaron un poco la cantidad de espectadores en el estadio.
4: Los menores de 8 años no pagan.
0: Y ahora la U, los menores de 8 no pagan. Exacto. Creo que hasta los 12 pagan 50, etcétera, etcétera. Entonces,
1: nos asustamos.
0: Entonces, en esta hay que dar, no la forma, jamás.
1: No.
0: Cuando digo no la forma es porque la gente que se iba a sentar a la Galería Azul la sacaban del estadio.
1: O sea, sí,
0: los de abajo van, pero no entran. Unos millonarios, ¿eh? Pero da lo mismo. Pero consiguieron algo. Que fue que, ¿sabéis qué? Oye, bajen las entradas.
1: Sí, obvio. Si está mal.
0: Claro. Así que eso hay que, insisto, no es la forma, pero en el fondo hay que darle la venia a los de abajo.
1: O sea, que se hagan sentir por su malestar y no poder ir a ver a su equipo, me parece fantástico. Después, a lo mejor ellos quisieron, y ahí también uno tiene que dar beneficio, llegar de otra forma, porque hace mucho rato que venían haciendo ruido con el tema de la entrada. Y no les dieron bola, porque no hay nadie quien dé bola ahí. Y llegaron a este momento, pero bueno, es que, lamentable que lleguen, que tengan que llegar a eso para que realmente escuchen a sus hinchas.
4: Las formas son las que uno debe de condenar, porque cuando se trata de generar actos de violencia, ¿no es cierto?, incidentes, eso sí, no se puede justificar.
1: No hay...
4: En cambio hubo una actitud distinta, fue una propuesta de dejamos de ir al estadio, o sea, ¿dónde más le puede doler Azul Azul si no en la recaudación?
1: Ah,
4: ¿no?
1: Sí,
4: si estamos hablando
1: punto importante
4: de un problema económico. Y tú ves también, porque yo creo que todo es un todo. El espectáculo cuando juega la Universidad de Chile está relacionado con la cantidad de público, porque la U generalmente estaba llenando el Estadio Nacional y se vio los últimos partidos. Bueno, es verdad que también hubo un efecto mundial, ¿eh?, una sobredosis de fútbol, pero ciertamente que llamó la atención que esa capacidad de convocatoria la fue perdiendo la U en el último tiempo, producto de este distanciamiento de la gente de la U, de sus hinchas, con las actitudes de la dirigencia, ¿no? Indolente con el bolsillo.
1: Absolutamente.
4: Y espero que efectivamente...
1: Indolente con el bolsillo.
4: Que sean precios reales, básicamente, ¿no? Que no hay sobreprecio. Hay mucho sobreprecio, yo creo,
1: en la Universidad de Chile. Sí, hay mucho sobreprecio, es verdad.
4: Mucho sobreprecio.
0: ¿Qué le parece? Después, es cierto del interés por Bruno Cabrera, pero hay que comprarlo, dice Newell's.
1: Mira, yo creo que es peor para Mayo. Mostrar un interés por un jugador que es inalcanzable para su bolsillo. ¡Es peor!
0: Hay otro detalle. Argentina cierra el viernes, ¿eh?
1: Sí, pues.
0: Entonces, después aparece que Bautista Kosibunsky, mediocampista.
1: ¡A tu primo!
4: ¿Quién es él?
0: Mediocampista, estudiante de La Plata, estaría en carpeta.
4: Mira.
0: Tiene 25 años.
1: Mira, yo que consumo fútbol, mucho fútbol argentino, no, amigo, no.
0: No lo tengo, yo tampoco. Bueno, 19 partidos jugados, 4 titularidades.
4: Es un suplente, digamos. Jugador que no está siendo considerado en el primer equipo.
1: Y te diría que un poquito más de suplente.
0: Anduvo por el City Torque.
4: El equipo de Uruguay.
1: El de Montevideo City Torque.
0: Tuvo el 2025 a préstamo ahí, claro. Ahí jugó contra Palestino en la Sudamericana.
4: Ah, mira. Ahí jugó un poquito más.
1: Fer, abajo están los números, partido jugado 13,
2: por eso.
1: Titularidades 2, minutos 305, 0 gol, 0 asistencia. Y en Estudiantes, partido jugado 6, titularidades 2, minutos 2.31, 0 goles, 0 asistencia.
2: Pero sabemos qué tipo, o sea, qué tipo de volante es. Es un es volante mixto,
1: no lo conozco,
2: es un volante
1: de...
2: más
0: Bautista Kosiubinski es un volante...
1: te mentiría. Claro.
0: Habría, te digo, que estamos... ¿Volante central?
2: Volante central, ya.
0: Mide 1.81 m, tiene pasaporte de la Comunidad Europea.
1: Ya, entonces no pasa nada. Es de, tiene 25 años, pasaporte. Tenía,
0: y... es, de, sí. Es de Hernán Berman.
2: Yo creo que la U está un poco desesperado en esta búsqueda contra el tiempo de tratar de satisfacer también, primero, creo yo, los deseos del técnico. Me imagino que Gago habrá dejado una lista de necesidades.
0: Habrá alguien que, mira, no se ha consolidado, porque nace en Estudiante. Sí. Baldo sigue a préstamo, vuelve a Estudiante. Va a Atlético Tucumán a préstamo, vuelve a Estudiante. Va al Torque a préstamo, vuelve a Estudiante. No se ha consolidado.
1: No, no jugó ni en el Torque.
2: Es verdad.
1: No jugó en Torque, perdona, el Torque. La figura del Torque era Gonzalo Reina.
2: Que se incorporó a la U. Este
1: que muchacho dice no. Que trajo la U, claro.
0: Él era el Chiches. Ese de Boston River.
1: Perdón, de Boston River.
0: El Torque, acuérdate que ha venido cada uno. Vino...
1: Era el Torque fueron Uruguay, todos los que fueron.
0: Brun, de... ¿Se acuerdan? El Maquelele de Uruguay. Sí.
1: No fue el arquero que estaba en Unión, no fue el Central, sí. No fueron todos los de los representantes ahí al Torque.
2: Tiene harto vínculo con el fútbol chileno.
0: Thiago Cardoso, que es un muy buen arquero, el arquero del campeón de Belgrano. Supuestamente estaba en la órbita de la U y Luis Fabián Artime, porque le preguntaron por el tema Pacerini, por Boca, no sé qué. Y le preguntan, oye, ¿y por el arquero? Porque la U de Chile. No. ¿Listo? Entonces, en el fondo.
1: Ellos van a jugar Libertadores.
0: En el fondo, al no blanquear tu situación económica, vaya a tener con cara larga a Gago y vaya a tener a.
1: Que no sé, se te va a Gago.
0: Y vaya a tener a Mayo pendiendo un hilo. ¿En qué sentido? Que todo el trabajo para atrás de la Secretaría Técnica se va a ir al carajo. ¿Por qué? Y aquí es donde entra Fernando, porque yo creo que se van a ir todas.
2: El directorio puede cambiar.
1: Sí, claro. Y las preguntas sobre Mayo van a seguir siendo igual de complicadas como la que le hicieron, lo están haciendo ahora con el tema de los...
2: Es que no finalmente le molestó
1: muchísimo, pero bueno, es la realidad.
2: Es el único vocero, digamos, en estos momentos en Azul Azul. Entonces yo creo que no es una situación cómoda, objetivamente, al margen de la evaluación que uno puede hacer de su trabajo como gerente deportivo.
1: Absolutamente.
2: Que para mí es una evaluación negativa. O sea, ya te lo dije, que para mí la primera evaluación general tiene que ver con los campeonatos, los títulos.
0: No ha podido consolidar.
2: Nada, no hay campeonato, no hay ventas importantes, tampoco hay grandes contrataciones.
1: No ha podido armar equipo a Piacere de los técnicos. Yo sé que en este momento a lo mejor Gago también toma la decisión de ya hasta acá, porque si llega un equipo que realmente no sabía, puede haber leído por afuera, por encima, y llega
0: yo creo
1: y no
0: que
1: le dan técnicos, ni un jugador.
0: Técnicos, alguna vez, técnicos como Gago, que están hechos, ¿cierto? Gago es técnico porque quiere ser técnico,
1: porque quiere ser técnico, económicamente tiene la vida resuelta, ¿verdad?
0: Muchachos, me voy. Y te sentás en conferencia, me voy, ¿por qué? Porque este despelote nadie me lo dijo, porque resulta que Pérez para allá, Mayo para acá, y este, y este, y este. Y que

0: alguien desnude lo que está pasando realmente. ¿Por qué? Porque hoy Cecilia Pérez empieza con que sí, nos encantaría Alexis y mi amigo Mike. Nadie más existe en el club. Y cuando habla Mayo, sí, la idea, los refuerzos, no sé qué, y tú te das cuenta que no son refuerzos, son incorporaciones. Entonces,
1: no sé, lo que pasa es que la U estaba transitando por un periodo de muchísima incertidumbre, claro. y que claro, hay remesones institucionales importantes. Yo creo que nadie se siente seguro ahí respecto del futuro cercano. Ningún funcionario puede trabajar tranquilo en este panorama, digamos, en este contexto, porque
2: se pueden ir
1: todos. Se pregunta qué va a pasar. Imagínate que, bueno, se nos olvida, pero llegaron a allanar la sede del Centro Deportivo Azul, mientras la presidenta encargada decía que no iba a afectar lo deportivo. Yo creo que sí ha terminado afectando lo deportivo, claro, porque si no hay recursos es por algo, ¿no?
0: Pero oye, mira, antes el equipo de que tiene, para ser un equipo todo grande. Lo que va a pasar mañana, Flauta Verde dice, aprovechando el frijado, ojalá se mencione a su socio en Calera, Alejandro Varas, que no tiene deudas millonarias con proveedores como trabajadores y sigue libre, si eso pasar por loco. La verdad, querido Flauta Verde, no tengo idea.
1: No sabemos.
2: Hay que, claro, lamentablemente es tan grande lo que causó acá en, dejamos de lado un poco lo que hizo en Calera también, pues no lo logramos enterar.
0: 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Ya, Feña, entonces mañana...
1: Mañana es la formalización, en el caso Sartor, son 11 ejecutivos de esa empresa, que obviamente está fuera de circulación, producto de múltiples irregularidades, acusada de una estafa piramidal. ¿No es cierto? Entre los ex ejecutivos que van a ser formalizados, está, por supuesto, el actual accionista mayoritario, y lo voy a poner entre comillas esto, de Azul a Azul, Michael Clark.
0: ¿Ya?
1: Que, bueno, aquí, este es el escenario más entretenido desde el punto de vista periodístico, ¿ah? Que se entienda bien. Toda persona tiene derecho a su legítima defensa, ya que habrá que escuchar los argumentos y las pruebas que muestre el Ministerio Público, por supuesto, las respuestas que tendrán a través de sus abogados también todas las personas que están siendo acusadas o van a ser acusadas y formalizadas en la jornada de mañana. Pero claramente aquí todos se van a querer salvar, ¿eh? Y yo lo que estoy viendo, observando, Coque, es que Clark entró en una dinámica de asumir el rol de administrador en todos los negocios. Él era un simple administrador, tanto en Sartor, o sea, que no tenía vínculos directos con las decisiones más relevantes, que él poco menos se enteraba por la prensa, digamos, de las decisiones de Sartor. Y lo mismo está ocurriendo con el caso Azul Azul, porque comenzó a circular hace unas 48 horas esta versión de que Clark estaría pensando deshacer esa compra que hizo del 63.03% de las acciones para... o buscando más bien rebajar las posibles medidas cautelares que va a exigir el fiscal.
0: Claro.
1: Que podría ser, por ejemplo, la prisión preventiva en la situación más grave,
2: perdón,
1: por supuesto.
2: Perdón, pero mi ignorancia muy cortito. O sea, si yo robo y me encuentran y yo te devuelvo, ¿es menos? ¿Robé menos?
1: Puede ser una... O sea, si, en esa figura, digamos, sin que signifique algo con lo que estamos hablando.
2: Con económico,
1: Claro, o sea, si tú, digamos, reparas en algo el daño causado, puedes recibir algún tipo de beneficio.
2: Perfecto.
1: Eso en cualquier tipo de delito.
2: Okay.
1: Pero esto es lo que se comenzó a circular. Ahora, yo me pregunto, y es una pregunta general, ¿no? Es, ¿se puede deshacer algo que nunca se hizo?
0: Claro, interesante.
1: Esa es la pregunta que yo me hago. ¿Por qué? Porque yo creo que porque trascendió la declaración de Clark ante el fiscal,
0: claro,
1: en donde Michael Clark reconoce que finalmente nunca se pagaron las cuotas de esa compra. Entonces, finalmente, eso fue una venta ficticia, una venta de papel, simplemente para alejar ese paquete accionario importante de las posibles querellas y la posibilidad de que se remataran esas acciones y pasaran a otras manos, ¿entiende o no?
0: Absolutamente.
1: Entonces, Clark, en esta declaración ante el fiscal, primero reconoce que es altamente probable que esa operación quede sin efecto. Y aquí lo que está buscando Clark son dos cosas. Primero, evitar que se le procese por la emisión de la OPA. Es decir, si retrocede, echa pie atrás a esa compra que hizo a esta altura ficticia, obviamente que está tratando de evitar que se le procese por ese delito, que es un delito financiero grave. Y lo segundo, que se enteró el viernes pasado, claro, cuando lo informa el Ministerio Público, la acusación y la posibilidad de que sea procesado por lavado de dinero, lavado de activos.
0: Claro.
1: Entonces, yo lo que aquí veo es una estrategia de defensa. Yo,
0: para tratar, no sé, de bajar la cuestión un
1: ver
0: poco.
1: Para creer, yo prefiero, antes de darle crédito a estas situaciones, escuchar al fiscal del caso, ver qué pruebas tiene, porque sí entiendo que ha trascendido, yo me enteré de que el fiscal hizo esta, agregó estos dos delitos en el caso de Clark, después de comprobar y constatar de que hubo inconsistencias en la declaración de Clark versus las declaraciones de Victoriano Cerda y Marcelo Peche.
0: Vamos, o sea, vamos mandando al frente al
2: pillando la...
1: Todos aquí parece, ah, ustedes saben, se quieren un poquito
2: se
1: lavar las manos.
2: La
1: entonces, y Clark está quedando en este escenario probable.
0: Que hacía la Cata Pulido, tú eres el rival más
1: claro.
0: débil.
1: Y en este escenario, Clark estaría no quedando, no, efectivamente, o sea, en el fondo está reconociendo
0: claro.
1: de que él era un administrador, ¿no es cierto? Tanto en Sartor como ahora aparece en Azul Azul.
0: Claro.
1: Y bueno, si es que se produce esto que se promete podría ocurrir, o se rumorea, evidentemente tiene que haber un cambio en el directorio. Porque la mayoría de los directores que hoy ejercen ese trabajo en Azul Azul fueron nombrados por Clark.
0: O sea, de hecho, Feña, es tan evidente que vamos a darnos cuenta al tiro si compró un palo blanco o si compró otro X.
1: Es que va a ser muy bonito. Y que si se me entienda, ¿no? Porque estoy hablando en términos de lo que significa el interés periodístico, uno claro. que ha seguido el tema durante tanto tiempo. Por mucho que uno converse con fuente y te entregue material y algunos documentos, lo cierto es que nadie como el fiscal, el Ministerio Público, que tiene una herramienta legal, puede llegar a más profundamente, ciertamente. O sea, no hay ninguna duda de eso. Entonces, digo, va a ser muy interesante poder observar, ojalá que el Ministerio, que el Poder Judicial transmita este proceso de formalización, creo que es de interés público. Ustedes saben que esto lo resuelve el Poder Judicial de manera independiente y deciden qué es lo que se transmite o no, porque obviamente no se pueden transmitir a todos los procesos de formalización.
2: Pero va a venir un llamado de más arriba que
1: no, pero este es de interés público. Este es el caso financiero más grave de la historia económica de Chile. Entonces yo creo que no tengo ninguna duda, el Poder Judicial va a transmitir esto.
0: Claro, porque te decía
1: para
0: yo
1: conocer los detalles
0: se va a notar mucho. ¿Por qué? Porque el que venga, cualquiera, si no es un palo blanco, lo primero que va a hacer es sacarlo a todos volando.
1: Aunque lo sea, también lo va a hacer, digamos. O sea, yo lo que creo que esto...
0: Tú decís que un palo blanco sería más evidente también sacarlo.
1: Exactamente.
0: Sí. Yo creo que la única duda que queda es los mandos medios, es ¿qué va a ser el que venga con Mayo y con Asenjo?
1: Yo creo que... A ver, primero también hay que dejarle muy en claro a la gente que este es un caso que va a tomar varios días, harto tiempo. Imagínate que un proceso de formalización. Cada uno de los acusados se le tiene que formalizar, se le tiene que identificar, se le tiene que decir, es por este delito, son varios delitos en detalle. Entonces el fiscal tiene que ser muy detallista en esto y eso toma mucho tiempo. O sea, con seguridad esto va a demorar más de una jornada. No, yo creo que varios días este proceso, van a ser varios días en que vamos a ver a estas personas sentadas ahí. No se descarta que el fiscal a cargo del caso mañana mismo pida medidas cautelares, exactamente, que pueden ir desde la más leve, que es arraigo nacional, que yo creo que es aseguro.
2: Nada, esa ni hablar.
1: Porque obviamente para evitar que cualquiera de ellos que pueda salir del país, puede haber arresto domiciliario o no, o puede haber incluso prisión preventiva. Entonces ese es obviamente la más grave de todas. Que
0: mañana mismo me quiere preguntarle a Cecilia Pérez cuando formalice la mezcla. ¿Y ahora?
1: No, que te va a decir que hay instancias de apelación.
2: Sí, contaron que la pelota era redonda, así que para eso está instalada, parece, en ese lugar, para que pueda hacer declaraciones políticamente correctas. Y bueno, está bien, esperábamos más que eso.
0: Me huele que el tema de Sergio Jadue y todo lo que vamos a explicar es un poquito más largo. Entonces, quisiera ir con tu videocolumna.
1: Hagamos la videocolumna de inmediato, ya que estamos en este tono más de un poquito más duro, ¿no?
2: Sí, señor.
1: Y que tiene que ver con la decisión que tomó ayer el 13º juzgado de garantía de nuestro país, que es dar por finiquitado el caso Jadue en Chile.
2: Qué locura.
1: Y la videocolumna se llama Redonda Impunidad. Esto es como un giro permanente, ¿no?
0: Claro.
1: Y puede estar relacionado no solamente con el fútbol, con el deporte, con la innumerable cantidad de casos de corrupción que vemos en las federaciones, sino que también con lo que pasa también en el día a día en nuestro país en diferentes materias. Ahora, yo lo que yo digo acá es que no nos podemos sorprender, porque evidentemente desde un comienzo Jadwe entendió de que todo lo que había pasado acá en Chile nunca lo iba a enfrentar, porque iba a pasar un largo tiempo en Estados Unidos. Entonces, los delitos por los cuales se le acusaba iban a prescribirse o sí. Uh-huh. O sea, sí, claro. Nunca hubo mucha expectativa de que efectivamente se avanzara en esta materia, al menos en términos de alguna sanción penal para Jadwe. Lo que yo sí aquí expreso es la decepción, porque la NFP era la principal víctima de la gestión de Jadwe. O sea, los clubes de fútbol chileno, sí, la Federación de Fútbol de Chile, los futbolistas eran la los principales víctimas de lo que sucedió con Jadwe acá en Chile. Porque yo tengo la teoría, Coque, en base a lo que uno observó a lo largo de todos estos años, de que el mismo sistema y esquema de corrupción que se empleó en la Confederación Sudamericana para sobornar y coimear a los dirigentes del fútbol, uh-huh, ese mismo esquema se pudo haber utilizado en Chile en los diversos contratos firmados, claro, en la NFP y la Federación. Yo aquí hago un recordatorio. La declaración del presidente de la NFP el año 2016, tras recibir el informe de la auditoría forense de una de las Big Four internacionales, de la empresa Deloitte. ¿Qué es lo que dice Arturo Salá cuando entrega esta auditoría forense? Comillas. Acá hubo una organización criminal para delinquir y defraudar a la NFP. Sergio Jadwe usó a la NFP para favorecer a sus cercanos. Cierre de comillas. Junto con eso, la NFP presentó querellas. ¿Quién las presentó? El entonces secretario ejecutivo de la NFP, el actual fiscal nacional, Ángel Valencia. Esto es un fracaso rotundo del Ministerio Público, que no se haya podido avanzar, por lo menos en la investigación, para conocer la verdad. Ya que tengo una larga lista, no las voy a nombrar todas, pero sí le voy a dar el dato general. A Jadwe se le estaba procesando por dos delitos, básicamente. Delitos tributarios, claro. Esto quiere decir, los casi 3 millones de dólares que recibió por coimas pasaron por Chile.
0: Claro.
1: Y él no los declaró.
0: Los declaró y los mandó después a un...
1: No los declaró.
0: A un paraíso fiscal, todo esto organizado por Patricio Kibliski.
1: ¡Epa!
0: Caso Sarto.
1: Exactamente. Y además, o sea, eso es más o menos, en su época eran 500 millones sin multa, 500 millones de pesos.
0: Suave.
1: Esa es una pérdida para el Estado de Chile. Por lo tanto, cuando por ahí escucho algún ignorante, lo voy a decir con mucha dureza, que aplaude a Jadwe y que ojalá que venga, bueno, sí, le robó a él mismo, ¿no? A todos nosotros,
2: cada uno. Sí, nosotros.
0: Pero ninguno de esos imbéciles en redes sociales está con foto y nombre.
1: Bueno, pero hay gente, acaso, ¿eh? Hay, sí, gente que piensa que... Y más de 1.700 millones de defraudación y de daño económico para la NFP. ¿Qué es lo más divertido de todo esto? Entre comillas, ¿no? La NFP, la principal víctima, abandona la causa el 2021. Quien estaba ahí era, por supuesto, el actual presidente, Pablo Milad. Pablo Milad decide abandonar la causa. Pablo Milad, como presidente de la NFP, decide abandonar la causa el año 2021. No investiguemos más. En el fondo,
2: claro,
1: la basura debajo del alfombra.
0: Feña, me hacía un favor porque está buenísima esta parte. Entonces no quiero que se pierda. Me voy a ir a la pausa y la continuamos. ¿Te
1: perfecto,
0: parece?
1: Porque falta el vínculo con...
0: Vaya hoy.
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0: 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Pausa y seguimos con más pauta de juego.
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2: Bueno, de vuelta en Pauta de Juego, estaba muy entretenido lo que nos contaba Fernando, un poquito, un pequeño resumen, porque la gente tiene mala memoria.
3: Estamos hablando, obviamente, del tema de Jadwe y lo que significó como perjuicio económico, las querellas que se presentaron en el 2016 por delitos tributarios y apropiación indebida. En el caso de los delitos tributarios, más o menos unos 500 millones. En el caso de la apropiación indebida, cuya víctima fue la NFP, más de 1.700 millones. Yo en esa oportunidad revisé, por supuesto, el informe forense completo de Deloitte. Hay un montón de situaciones absolutamente irregulares, muchos cheques que salían de la NFP Coque con la firma de Sergio Jadwe, de Nibaldo Jaque, que era el secretario ejecutivo, y no a clubes, sino que a dirigentes, de manera directa. Sí, claro. O sea, así se manejaba el dinero, pero por montones. Entonces, acá hago el paréntesis, porque cuando yo escucho a la gente que dice no, que debiera volver Jadwe porque así ganamos una Copa América, la verdad es que Chile ganó esa Copa América pese a Jadwe, no gracias a Jadwe. Claro. Pese a Jadwe, porque los problemas que hoy estamos viviendo se incumbaron ahí. ¿Ah? Ahí surgieron.
2: En plena Copa América, Jadwe saliendo escoltado por carabineros. ¿Ah?
3: Bueno, te voy a dar algunos ejemplos de las cosas que no se investigaron y no tuvieron sanción. Por ejemplo, un acuerdo de merchandising con la Copa América del 2015, en donde se entregaron, o sea, se compraron elementos total de 129 millones de pesos que finalmente aparecieron botados en un container.
2: Sí, claro. Sí.
3: Una pérdida absoluta, y ahí obviamente el que se benefició fue un cercano de Sergio Jadwe. Ni hablar del contrato que había con el arquitecto Leonidas Lautaris, que era el padrastro de la ex señora de Jadwe.
2: Ahí está
3: la primera dama.
4: No sé, pues había un ascensor del piso 1 al 2.
3: Contrato de 218 millones de pesos.
4: Extraordinario.
3: La notable fue cuando armaron la ruta de la Copa con la empresa Cool Marketing MKT, constituida 16 días antes del inicio de una gira que hizo la Copa América, ¿sí?, en donde la NFP cobraba por entrada para ver, sacarse una foto con la Copa. 100 millones de pesos a más le asignaron directamente a esta empresa. Un acuerdo con una empresa tecnológica para desarrollar aplicaciones para el fútbol chileno, en donde la empresa Deloitte estableció que hubo un sobreprecio. Y lo peor, esa aplicación nunca se desarrolló.
2: Nunca se hizo,
3: y la NFP entregó para eso 280 millones de pesos para esa empresa. Pero lo más grave estaban en los préstamos discrecionales a los clubes. Total de 3.870 millones de pesos, entre los cuales casi el 40% de esa plata fue a parar básicamente a tres clubes. Unión La Calera, el club de Jadwe. Deportes Concepción, el club de Jaque,
2: y Talaico.
3: Sí, y Deportes La Serena, el club de Echeverry, el asesor externo.
2: Echeverry.
3: Sí, señor.
2: Echeverry.
3: Que más zafa de esta situación, obviamente, de prescripción de los delitos.
2: Azul, le pegáis por donde podáis.
4: Exactamente. Donde tirí el embuca en azul. Es extraordinario.
3: Y finalmente, esto es lo más grave que no se haya investigado. El año 2013, para pagar la deuda con los factoring, la administración de Sergio Jadwe consigue un crédito con la banca.
2: Claro.
3: Por 30 millones de dólares.
2: Creo que fue 15-15, ¿no, Feña? Con dos bancos distintos.
3: La verdad es que no sé si es 15-15. Lo cierto es que el total son 30 millones de dólares.
2: 30 palitos.
3: Banco BBVA y Banco Penta. Ajá. Dame un segundo. No. Aquí es muy importante que tengan y presten atención.
2: A ver.
3: ¿Qué determinó la auditoría forense? Que se repartieron 25.100.000 dólares de manera equitativa entre los 32 equipos de fútbol profesional. Es decir, de los 30 llegaron 25.100. Faltaban 4.9.
4: Como el chiste del bombo fica.
3: Claro, ¿dónde están los 4.9? Se preguntó a la empresa Deloitte, que es una empresa internacional, ¿eh?
2: Sí.
3: Obvio, contratada por la NFP en ese momento. Bueno, la auditoría forense estableció que ese remanente, ese diferencial, fue a parar básicamente a tres clubes: Unión La Calera, otra vez, Deportes Concepción, otra vez, y ahí aparece Ñublense de Chillán.
2: ¿Y qué te parece?
3: El equipo en ese momento dirigido de propiedad de Patricio Klinsky, que ya está dicho, que ya mencionó, que era el que le había armado las cuentas offshore en Islas Vírgenes Británicas y le había abierto la cuenta corriente en el banco UBS a Sergio Jadwe para recibir los sobornos.
2: Que
3: pero
2: terminó financiando.
3: Pero este es el detalle.
2: Entonces llegamos otra vez.
3: Este es el detalle. Este es el detalle. Pobre Azul. 2013, señores. Cuando se consigue ese crédito, el nexo, el enlace, el ejecutivo designado por el Banco Penta para negociar este préstamo con la NFP fue Michael Clark.
2: Y después, después dicen que no lo conocen, que llegó recién.
3: Que, ¿no es cierto? Ahí está.
2: Y otra vez Cachamar Azul Azul.
3: Y Michael Clark. Entonces yo le digo, entonces yo empiezo a sumar. Yo pongo nombre, así me sale fácil. Mire, pongo club o alguna situación, pongo un nombre al dirigente asociado. Claro. Entonces, y se me repite: Krivinsky, Echeverry, Clark. Krivinsky, Echeverry, Clark. Krivinsky, Echeverry, Clark. ¿Dónde están ahora?
4: En toda la UBO.
3: Ya.
2: Yo te digo,
3: la redonda, yo digo, por eso ya el título de la columna, la redonda impunidad.
2: Yo te digo, menos mal que por ahí leí que el Servicio de Impuestos Internos quiere apelar a este tema de Jadwe.
3: Por lo menos por la acción civil, ¿no?
2: Claro, porque es una vergüenza que ningún legislador de este país, no sé si el fiscal a cargo del caso Sartor tendrá ganas de seguir tirando el hilo, ¿cómo a nadie le cae la teja de que hay que quitarle la personalidad jurídica a la NFP y partir de nuevo? ¿Cómo a nadie le cae la teja?
3: Sobre todo,
2: aquí hay mucha más gente involucrada.
4: Y bueno, por lo mismo, hay mucha más gente involucrada y algunos que están diciendo que no.
2: Bueno, piensen esto. El hashtag de hoy es Pauta Infantino, ¿cierto?
4: Sí.
2: Por el tema este
4: de Prezi.
2: Vamos a seguir, que quiere vender el Mundial, ¿cierto?
3: Se pasó.
2: Ya. Pásense las cortas para no contárselo a la gente, porque si no se enreda.
3: No,
2: ¿tiene la gráfica? Si tiene la gráfica, tírala y podemos ir contando algunos detalles. Es como se vende parte del negocio comercial a través de vender un 20% a inversores privados y aumenta toda la plata y vamos todos ganando.
3: Se forma una empresa,
2: claro.
3: La FIFA forma una empresa que se llama
2: Infantino S.P.A.
3: FIFA Forward Enterprise,
2: ¿ya?
3: Y de esa empresa el 20% se privatiza, se vende,
4: se
3: digamos.
4: Vende.
3: Ahora, el tema es que está amarrado el negocio, esto por eso que genera polémica en Europa, porque si tú me dices como idea general, puede ser. El tema es que el problema que genera crítica en Europa, sobre todo en Europa, la UEFA, que ha parado los carros, es que ya conocen Infantino, ya saben con qué se están relacionando.
4: Ya saben,
3: y es que aparece detrás de esta empresa el 20%, uno de los que quiere comprar, supuestamente que ya aparece, junto con JP Morgan, que es la empresa que está haciendo todo esto, es el hermano del yerno del presidente Trump.
2: Claro, porque JP Morgan es una empresa gigantesca, pero gigante. Y el resto, mira, los derechos de televisión y streaming, patrocinio, entrada y hospitalidad, licencia y merchandising, operación, organización operativa de torneo, ahí es donde todo se puede pagar, sobreprecio y
4: todo el tema. Pues,
3: qué tremendo.
2: Bueno, dicho esto, ¿por qué analizamos esto? Pásense las cortas. Infantino le dio un poquito más de 50 días de plazo a cada federación para aceptar o no la propuesta.
3: Qué increíble.
2: Le entra a cada federación como 20 palos verdes.
3: Ese es el dulce, ¿no?
4: Claro,
3: el dulce.
4: Ese es el dulce por
3: votar. Si tú me dices, chuta, yo soy federación chica, pequeña. No pienses en Chile, ni siquiera que está, obviamente, que le llega, le cae como agua, no sé, en el desierto. Pero piensa en la gran cantidad de federaciones que son pequeñas y que jamás se podrían imaginar un cheque de 20 millones de dólares.
2: ¿Qué le decía Burkina Faso?
3: Claro. No, y cosas como le hacen chupete esos corruptos pero siguen dando vueltas por el fútbol mundial.
4: Ahí está los de esas federaciones son todos corruptos.
2: Y acá, es donde el Ministerio del Deporte tiene que poner un ojo. Le estamos pasando un dato, cabrón, para que se avispen.
4: A ver si abren los ojitos.
2: Lo que tiene que hacer es hacer una negociación con la mesa de interés, po. Con el CIFUB, con los árbitros, con el colegio entrenador. Porque ¿quién va a decir otra vez Junge con Milad?
3: No, pues no.
4: ¿Cuándo llega esta plata, estos 20 millones?
2: Tenés 52 días, creo, para responder.
4: Y tú respondes y te pagan al tiro.
3: No.
4: Porque, pero a ver, ¿qué voy? ¿Esta plata va a ser recibida antes de noviembre, seguro?
3: No.
2: Pero la voy a factorizar, por ejemplo.
4: No, otra vez.
2: Pero si así funciona.
4: ¿Y para qué? Si ya factorizaron, ¿qué quieren seguir sacando? ¿Quieren seguir invirtiendo?
3: A mí me llama la atención la premura que, o

0: Todo lo hace apurado. Todo apurado, porque ya lo tiene armado, claro. Gianni Infantino, esto. Entonces, por eso que la UEFA, la FIFA llamó a una reunión de emergencia, Coque, más ¿seguro? De 50 federaciones que entienden que acá hay gato encerrado, que no les da confianza, por supuesto que no les da confianza, no. Este manejo autoritario también de Gianni Infantino que está, llega imponiendo, claro, digamos,
1: la Federación cosas. De la República Checa, creo que me da lo mismo Europa. Voy con Infantino y claro,
0: sí, palos, sí, palos, pero si tú tienes a la Federación Española, la Federación Inglesa, la Federación Alemana, Francesa, la alemana, la italiana, las cinco grandes, las cinco que grandes. Ya te dijeron, nosotros de ese mundial no participamos.
1: Claro. Y se listo, acabó.
0: Se acabó.
2: Y se te acabó el mundial.
0: Se te acabó. Claro. O sea, porque claro, no, ya si no es lo mismo.
2: Pro se acerca ahí, los no. Futbolistas tampoco entran, así que, hasta luego.
1: Siempre rebota en Chile, así que atento Ministerio del Deporte.
0: Independiente.
2: Yo creo que Chile no va a votar.
0: ¿Eh? No, yo creo que están.
1: Es que pasa, es que
0: brilla los ojos.
1: Es que todo sigue rebotando. Ayer vi una entrevista, justo Álvaro, el presidente de ANFA,
0: sí.
1: Hizo con Juan Cristóbal Guarelo.
2: Perfecto.
1: Y dijo algunas cosas que son muy interesantes. Primero, él dice, yo tengo como 10 votos, ya. Yo no lo conozco, no sé cómo será.
0: Justo Álvaro tiene 9, claro. 9
1: su administración, votos, sí. No sé qué.
0: Ay.
1: Lo que sí es que hizo algo que ninguno de los faltos de pantalones del resto de los dirigentes del fútbol ha hecho. Los mandó a todo al frente. Dijo, yo tengo la prueba, ojo con esto, porque después me putean en redes sociales, sobre todo usted, hincha católica. Yo tengo la prueba de que Pablo Milad le dijo a Juan Tagle que hiciera lobby por la ley de Sociedad Anónima Deportiva.
0: En contra de la ley.
1: En contra de la ley.
0: Perfecto.
1: Que hiciera lobby. Yo no dije cuál dirigente fue, sí dije esto, y lo reconoció Matías Walker, el senador de la
0: claro.
1: Eso dijo el presidente de ANFA, que Milad le dijo a Tagle. Uno. Dos.
0: Después describió una cantidad de reuniones insólito, ¿no?
1: A mi oficina vino Cecilia Pérez.
0: Claro, porque está dentro del consejo.
1: Jorge Yunge.
0: Que quiero decir algo de él después.
1: ¿Ya? Que vayan a hacerle lobby porque, oye, mira, déjanos nosotros para que. Yo lo entiendo, a esta altura ya lo entiendo. ¿Qué tiene que ir a hacer el oficial de incumplimiento? Porque está, ahora es incumplimiento. Miguel Ángel Valdés, aparte de pagarse los bonos, ¿qué tiene que ir a jugar en favor de estos otros? Yo te digo. La cagada que tiene el fútbol da para dudar de todo. Yo no sé qué esperan para intervenirlo, quitarle la personalidad jurídica, y vamos viendo. Aquí tuvimos caras de palo, ni siquiera hablo de Victoriano Cerda, de Pecho, que sea, no se puede hablar. Tuvimos caras de palo de todos lados, diciendo, este Michael Clark, ¿de dónde apareció? Es nuevo. Te acaba de decir, Fernando, que el 2016 13, o el 2014, 13, 2013, ya estaba en el fútbol chino. Sí, lo claro. Conocen todos.
0: Sí, pues.
1: Todos. El Consejo de Presidentes, que es el cáncer del fútbol chileno, es cómplice de todo lo que
0: por supuesto
1: pasó
0: que sí.
1: Y está pasando. Feña, ¿tú querías decir algo de Jorge Yunge?
0: Sí, porque, bueno, aparecen estas reuniones, más allá de que declaró en esa entrevista en La Tercera de que no se iba a repostular.
1: Claro.
0: Y fíjate que tú sabes que uno tiene oídos en todas partes, ¿no es cierto? Tiene oído en todas partes porque así funcionan las fuentes de información para los periodistas. Y se comenta mucho en los pasillos de Quilín 5635... un comentario que estaría haciendo el señor Yunge, ¿no? A propósito de esta declaración. Me cuenta, ¿no? Que ha comentado el señor Yunge que lo mejor que ha hecho en el último tiempo es haber dado esa entrevista en La Tercera, porque ahora nadie dice nada de él y está muy tranquilo. Pero que él no ha descartado la posibilidad de postularse igual nomás y echar pie atrás y da lo mismo si es que como lo que queda en el papel, en el registro.
1: No me acuerdo del acuerdo.
0: Ay, y por lo tanto no es un candidato que tenemos que descartar solamente porque él lo dijo en un diario. Yo creo que en esto hay que desconfiar y por lo tanto él se ha movido muy ágilmente, aprovechando evidentemente que se atrincheró en esa declaración. Pero lo más donde hay que poner mucha atención es que a mí me lo sitúan, Coque, en muchos de los contratos que se han firmado en la federación, al señor Yunge. Me lo sitúan. O sea, testigos que han participado en negociaciones me dicen que él es más relevante de los personeros que han firmado contratos. Y esto a propósito de lo que tú mismo preguntabas, Nico, ¿cómo va a ser para adelante? ¿Cómo se va a armar la federación? ¿Cómo sí. se va a financiar? Si muchos de los contratos se están amarrando,
2: sí,
0: ahora, ¿no es cierto?
2: ¿Cómo va a ser?
0: Ahora, yo quiero separar, no significa que quiero hacer un comentario a la realidad interna, a lo que esté pasando o no en la Federación de Fútbol de Chile, pero yo quiero recordarles simplemente

0: ¿Ah? Quiero reiterar esto para evitar cualquier tipo de confusión inicial. No estoy haciendo referencia directa a lo que pueda eventualmente haber pasado o estar pasando en el fútbol chileno.
1: ¿Ya?
0: Simplemente quiero recordar que el mecanismo de corrupción que se denunció en el FIFA Gate era ese, era el de disfrazar el soborno y la coima con el bono.
1: ¿Y esto que sucedió acá también? Esto de los bonos de ahora de
0: hacer
1: producción de eso no tiene nada que ver.
0: Vuelvo a reiterar, no tengo, estoy hablando de
1: Chile. Pero perfecto, tienen el mismo objetivo calificativo.
0: Estoy haciendo un recordatorio. ¿Eh? A buen entendedor, pocas palabras.
1: Sí,
0: nada más, ¿me entiendes? Entonces, y esas cosas tarde o temprano se pueden pesquisar, ¿no es cierto?
1: Claro.
0: Así lo ha demostrado la historia.
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2: Oye, me voy a ir con Colo Colo, pero voy a arrancar con el lado de la NFP primero. El viernes hay un consejo de presidente extraordinario para analizar el tema Bocinha. Yo digo, ¿no se pueden poner de acuerdo para aprovechar el vuelito y hacer algo más? Solo los presidentes de primera división para analizar Bocinha.
0: Me imagino que será online. Yo, sí, esto es un trámite, me imagino.
2: Interesante igual.
0: O sea, además,
2: los de la B no los pescan, ¿eh?
1: No, existen.
2: Solo primera división y tendrán que ver.
0: Sí, porque
2: si Bocinha sí.
0: Porque la excepción.
2: O Bocinha no.
0: Pero la excepción es para la primera división. Sí, todavía está perfecto. Fíjate que yo creo. O sea, entiendo que hay que seguir el reglamento, la norma, y está perfecto, y espero que sea un trámite, que no ocurran situaciones desagradables como la que tuvo que atravesar el propio Charles Arangui el 2024.
2: Que me disculpe el hincha de Colo Colo, sería genial que no acepten ponerle Bocinha y buscar quién fue.
0: Eso siempre se sabe, Coque. Sí, porque va a estar Colo Colo.
2: Y nadie se va a exponer. No creo.
0: Yo creo.
2: Carepano.
0: A ver, van a
2: cumplir. Carepano es porque una tontera.
0: Es una tontera.
1: Claro.
0: O sea, yo entiendo la regla, vuelvo a reiterar.
2: Sí.
0: Yo, imagínate que si no se transforma.
2: Alguien te puede decir la regla está para cumplirse, así que no.
0: Puede decir eso, pero
2: no creo.
0: Pero este es un caso particular. O sea, se entiende, ¿no? Que.
1: No, es que me imagino yo que también el resto de las personas entenderá que va para allá esto, que el marketing va para allá, que hay que modificar, así como que hay que modificar las leyes migratorias en nuestro país.
0: Es importante que el presidente del fútbol también sepa explicarlo, porque la entrevista el otro día en The Sport, cuando le pregunta por Bocinha, entra en un análisis, no sé, físico, en su condición de ex voleibolista. En vez de decir lo que tenía que decir, pues, o sea, en el fondo que esto era una gran demostración de. Por último, que mienta la calidad
2: de fútbol. ¿Qué condición de voleibolista? ¿De quién?
0: No sé si de él o de Bocinha, ¿a quién se refirió?
2: No, él no creo.
0: No, él era lanzador de bala.
2: Ah, por ahí te creo.
1: Sí. ¿Basquetbolista? ¿Quién?
0: Milad.
1: ¿Basquetbolista?
0: Parece. ¿No era lanzador de bala?
2: No sé.
1: Puede ser lanzador de otro tipo de cosas, pero a mí me parece
0: que... Bueno, no me haga dudar porque... bueno, no sé.
2: Lo cierto es que él viene a las 13 de ese consejo.
0: Ya.
2: Y hoy a las 14:30 reunión de directorio en Colo-Colo. No sé para qué. Me explico.
1: ¿Cómo?
2: Diego Valdés.
0: Puede ser eso, ¿ah?
2: Habló con la dirigencia de Vélez y les dijo: mira, yo renuncio a la deuda y me dejáis libre. Ante lo cual Vélez dijo: o sea, que yo igual te puedo pagar la deuda media como acomoda. Están intentando Vélez, ¿qué quiere? Agarrar algo.
1: Claro.
2: Pero Colo Colo lo que quiere es que salga libre.
0: Sí,
2: no
0: claro.
2: Sé cómo es ese trámite.
1: Ese es un trámite que hace Diego Valdés
2: con futbolista agremiado, ¿no?
1: Claro, a mí me den estos 3 meses, tienen 48 o 24 horas para pagarme. Si no pasa nada, queda libre. Así es sencillo.
2: Por ahí va la movida con Colo Colo. Con Colo Colo tiene acuerdo ya. El tema es la salida de Vélez. Considerando además que todavía no se escucha la palabra del técnico. Acaba de vender a su enganche a River.
0: Puede ser que eso pueda trabar un poco
2: no
0: la enganche, situación.
2: Pero de los que juegan ahí, porque muchas veces jugó Valdés con... con el ex River, con el ex Premier League, con Lanzini.
0: A mí con Manu. Me mata con los nombres.
2: No, pero este es.
1: Déjame echarte un vistazo.
2: Andrade. Bueno, lo vende a River. Entonces, hay que ver, porque tiene que reforzarse o no. Le quedan 48 horas. Entonces.
0: Ahora, yo lo que comentamos el otro día, ¿no? Me imagino que también es relevante la opinión del futbolista. En este sentido, yo no sé si Diego Valdés
1: le ha expresado
2: Andrada. Ahí está, Andrada.
0: Su deseo de.

0: Y bueno, finalmente es un tema económico, o sea, cómo se resuelve, están los plazos también, perentorios.
1: El directorio es el ordinario, aprovechen el vuelo, pero el normal de mes a mes.
0: Ahora, de lo mismo el directorio de Blanco y Negro, porque hoy estaba absolutamente manejado por Moza.
1: Por Moza, o sea, de hecho.
0: Es un trámite más bien.
1: Sacando esta opción de Diego Valdés, que uno dice, bueno, ya esto lo hemos explicado, llevan dos semanas explicando cuál es lo que quiere Colo-Colo, y ya, listo. No hay nada más, po.
0: No, pero, pues. ¿Pero qué más necesita Colo-Colo? Tú digo, para este periodo.
1: No, yo creo.
0: A mí me preocuparía.
1: Yo creo que necesita tipos como Valdés, o sea, que te sirven para el otro
0: año. Exacto, porque ese proceso, sí, yo creía que estaba bien, o sea, asumido que iba a ser así, que iban a incorporar dos figuras, de darle esos 6 meses, 7 meses antes del debut en Copa Libertadores, que todo indica que Colo-Colo va a estar en Copa Libertadores, ¿no es cierto?
2: Eso todos coincidimos. No te quieren decir sí. Pero están planificando la Copa Libertadores. O sea, claro, obvio, no se correcto. Dice, pero todo dice que va para allá y está. Ahora,
0: de hecho, lo dijo poco, no, claro. Se lo dijo Moza, si Moza lo dijo.
1: Ah, mira, aquí.
2: ¿Con el gorro lana?
1: Dice Lincoln Gonzalo. ANFA igual de turbia que la NFP. Miren cómo le quitó una sesión de 4 años a Santiago Cito, la vista gorda a narcoclubes amateur. Yo te digo la verdad, la información que hay al respecto de todo eso es tan peligrosa.
2: Sí, señor.
1: Peligrosa que si no se quiere hacer cargo.
2: Alguien importante del Estado.
1: El Ministerio de Seguridad, fíjate que.
0: No, sí.
2: No.
0: Esa información.
2: Esa, todo eso es muy.
0: Los narcoclubes amateurs, efectivamente, es un fenómeno que existe. Exacto. Y esa información lo tiene el Ministerio de Seguridad.
1: Sí, lo dijo Luis Cordero en el.
2: No, pero, Luis Cordero.
1: En el tecito que nos invitó para decir que iban a hacer mucho y no hicieron nada. Bueno, ahora está defendiendo a Clark.
0: en el caso de la OPA, finalmente. No se hizo.
2: No
0: al
2: se
0: final,
2: hizo.
0: Tanta tanto, defensa. Qué
1: tanto
0: increíble.
1: Metido. De allá, de acá. Insisto. No, el mejor resumen es Cecilia Pérez con
0: Carlos Peña. Carlos Peña, bueno, el rector.
1: Por eso te digo que de repente acá, los iluminados de este país son tan pocos los que no tienen barro en los zapatos.
0: Imagínate.
1: No, terrible. Mejor sigamos con Colo-Colo, donde Volado integraba a trabajar con el plantel.
2: Me alegro.
1: No sé si logrará salir.
0: Porque la idea era que saliera. Claro. ¿No? Yo tenía entendido que este era el momento para buscar una alternativa.
1: Veamos en diciembre y puede ser un refuerzo. ¿Otra vez? Un refuerzo.
0: No. ¿Otra vez?
1: Es que en diciembre.
0: O sea, ¿cuánto lleva Volado en Colo-Colo?
2: 9 años.
1: 9 años, por ahí. No,
0: suficiente.
1: Y bueno, Mele habló de su llegada a Independiente.
0: Agradeció.
1: Le dio la importancia a Gustavo Quintero.
0: Claro.
1: Hablé con él, me manifestó el interés de contar conmigo. Finalmente no me cortó la cola y.
0: No, pero ¿eso lo dijo? No,
1: lo dijo.
0: Eso está agregando usted.
1: Y medio que tiró la pelota al córner con el caso Colo-Colo, pero ya.
0: Sí, no sé si le habrán preguntado. Yo imagino que también Ortiz lo habrá conversado con Mele.
2: Obvio, positivo.
1: Además lo tuvo.
0: Sí, lo tuvo. Oye, y Villanueva va a préstamo, ¿no? El tercer cuarto arquero.
1: Supuestamente, pero lo que hablábamos ayer con el Nico.
0: No sabemos.
1: ¿Listo? Vamos a Villanueva, vaya a préstamo, dale. ¿Y a dónde están todos los planteles armados? Entonces uno dice, bueno, en Rangers se rompió.
0: Sí.
2: Sí.
0: El arquero de Cise tuvo la lesión.
1: Entonces Villanueva dice, que me parece válido el análisis.
2: El Aquiles.
1: Sí. Soy tercero en Colo-Colo. ¿Ya? Aquí no voy a jugar, pero soy segundo en Rangers.
0: Primero sería, ¿no?
2: Sí, segundo en Rangers con el arquero que era segundo.
1: Claro.
2: Ahora, siendo el titular, que seguramente era el segundo porque no le gustaba al técnico, entonces a lo mejor la puede pelear. Ahora, y si quiere Toselli salir,
1: ¿por ejemplo,
2: qué no llama a la gente de Rangers a Toselli?
0: Gamonal.
2: Sí, Gamonal.
1: Esto fue a raíz de la lesión lamentable de Gamonal en Rangers.
0: Terrible.
1: Pero digo, es muy difícil para Villanueva moverse.
0: Ahora ir a pelear el descenso, vaya un momento difícil.
1: O sea, no hay
0: complicado.
1: Un equipo de primera edición que diga 6 que ven.
2: Pero tú veías el equipo de Rangers y decís tiene 4 puntos y querís jugar, no tenís mucha responsabilidad más allá. No es culpa del cabro chico si Rangers desciende, ya sabemos de quién es culpa.
0: Pero yo creo que lo importante para Villanueva es jugar. O sea, claro. Porque ya perdió, perdón, él ya perdió. Partió antes que Maureira.
1: Claro.
0: Y ya perdió esa pulseada.
1: Esa pelea. Entonces
0: necesita él más que.
1: Sí, porque hay que de cuarto.
0: Que Maureira, exacto.
1: Sí,
2: y en septiembre. Se vuelve el tutor en septiembre.
0: Ahora, ¿no? Septiembre.
1: Claro, sí. En un mes más.
0: Dicen que vuelve antes de lo previsto Fernando de Paul. Ahí también tienen otro tema que se tendrá que resolver. Porque ¿cuándo termina el contrato de Paul? También
2: le queda un año, ¿no? Más. No.
0: Un año más.
2: Un año más.
1: Un año más, sí. Oye, Brian Cortés, titular, salir, ¿no? Le ganó 3-0 argentino a Estudiantes de
2: Río Cuarto.
1: De Río Cuarto.
2: Sí, no jugó el Negro Morales, no entró.
1: Después, Vicente Pizarro, titular, hasta el minuto 71, empató con Racing.
2: Sí, malo el partido, 0, malo.
0: ¿Lo viste?
2: Malo, sí, lo vi un rato ahí. Estábamos entre ver el de Santos con la Universidad de Venezuela, que cualquiera. Ya. Y después, uno se metió al de
0: Nacional, de Central. Está bueno.
1: Era en no la penúltima nada. Ronda previa de Champions, quedó eliminado un chileno, el Tun de Nils Rijmu.
2: Mira, el Tun.
1: Perdió contra el Dinamo Zagreb, así que afuera.
2: Afuera de las cabras. Vamos.
1: Lucas Cepeda dio una asistencia, empató 2-2 el Elche contra el Al Ain. No sé si habrá la información para ver de qué jugó.
2: De los Emiratos Árabes Unidos, etcétera, de la Pro League.
1: Lo de prepararse para la Libertadores en Colo Colo podría ser Dávila, así recuperarlo. A mí me dicen que no hay nada.
0: Pero te está preguntando por un nombre que podría eventualmente calzar en ese.
2: Es que Dávila
1: no juega. Calza, claro. Pero la intención no existe hasta ahora.
2: Dávila gana 100, ya, por dar un, para tirarlo para abajo nomás, 100 palos por mes.
1: Tranquilo, claro.
0: O sea, lo que.
1: Sin contratazo.
2: Ah, pues si juega en el América.
0: Casi lo de Vidal, claro. Obviamente, el América.
2: No, el América puede pagar no tiene esos ningún salarios. Extranjero que gane menos de eso por mes. Bueno. Eso ganan, tienen, un como, tienen como una base de $100,000. Ahí partí, negociando.
1: Sí, no, digamos que la información del partido del Elche no sale en ninguna parte, así que no tengo cómo contarle de qué jugó Luquita Cepeda. 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Me doy la pausa, ¿eh? Y a la vuelta seguimos con más Pauta de Juego.
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2: Gracias por despertar, señor Zavala.
3: ¿Cómo le va? ¡Qué caripela! ¡Diosito santo, qué hijo de su mami! ¡Ah! El esfuerzo que estáis haciendo, muñeco.
2: ¿Cómo le va?
4: ¿Cómo están? Buenos días.
2: Bien, todo bien. Oiga,
3: ¿no? ¿Quiere ponerse una bolsita de tel, sí, ojo, hijo?
2: No alcanzamos a comentar porque fue el jueves pasado, si no me equivoco, viernes, ya no.
3: Lo cierto es que...
4: Viernes, sí.
2: Los Philadelphia 76ers, si no son campeones...
3: Porque todo depende de yo.
2: Están apostando todo, ¿ah?
4: Sí, y para el que viva debajo de una roca o se le haya cortado el internet por una semana... LeBron James es un Sixer, señoras y señores.
2: Sí, señor.
4: LeBron James va a jugar con los Philadelphia 76ers y es quizás en el papel el mejor quinteto de la NBA. Siempre hablamos de que la profundidad es muy importante y tal, eso es algo absolutamente cierto, nadie está diciendo lo contrario, pero en el papel este se ve como el mejor quinteto de toda la NBA. LeBron James va a jugar, para que se hagan una idea, junto a Tyrese Maxey, junto a BJ Edgecombe, junto a Jaylen Brown, que también llegó a los Philadelphia 76ers, que ya con la llegada de Brown, los Sixers ya eran
3: campeonatos
4: en el este, sí. O sea, de una.
2: Claro.
4: Súmale a LeBron James ahora, y a Joel Embiid, que por primera vez en no sé cuántas off-seasons no ha tenido ninguna operación, ningún procedimiento al cual someterse en off-season. O sea, está un poquito más sano y esperemos,
2: bajó,
4: por favor.
2: Bajó de peso, porque... subió, la masa muscular.
3: Tu tema ese tiene más caja.
2: Supuestamente, la conversación... de James con Embiid previo a, fue lo que lo hizo decidir. Que Embiid le contó, mira, estoy haciendo esto. Ah, ya, ok. Porque a Embiid se van allá de a poco.
4: Él habló con LeBron.
2: Los back to back no los va a jugar.
3: No.
2: Y bueno, LeBron tampoco, seguramente.
3: No, las rodillas de Yo-Yo no aguantan.
2: Y lo cierto es que los Sixers, además, venden. Traen a Kentavious Caldwell-Pope.
3: Sí.
4: Compañero de LeBron,
3: de LeBron
4: en 2020 cuando fueron,
2: claro,
4: campeones.
2: Sí, ahí tenía buena defensa y buen tiro. Te saca de encima un par de jugadores de rol del roster. Se mantiene bajo el primer apron. Ni siquiera el segundo, bajo el primer apron.
3: Mira.
2: Entonces todavía yo creo que Filadelfia está esperando alguna cosita más. Porque si ya te vayas a jugar el todo por el todo, bueno, pasémonos del primer apron, ¿qué importa?
4: A ver, sí, siempre ha sido peligroso esto de los aprons. Es algo nuevo, de hecho, también, sí. No es algo que siempre existió.
2: Perdona, pero, para que la gente entienda, apron es que establece dos límites, la NBA, para ir pagando impuestos, porque si no se va a tratar de que el que, claro, tiene más plata...
3: Tiene mejores jugadores,
2: no se puede. Y no, la gracia de la NBA es que están parejas, los últimos ocho campeonatos son ocho equipos distintos.
3: Mira.
4: Muchos dicen que por ahí DeRozan, que es agente libre, hay varios agentes libres todavía disponibles, no se sabe.
2: Suenan Sixers, suenan Wizards.
4: Correcto, también. ¡Epa! Y Jrue Holiday estaría viendo la posibilidad de salir de Portland. Quién sabe si es para ir a Miami o para ir a Filadelfia.
3: Todo el rato.
2: Un defensor
3: de aquello.
4: Quiero darles, antes de continuar el análisis, quiero darles un regalo visual a todos los que están por YouTube.
3: Ya con tu caripela de un regalo.
4: Voy a cambiar mi fondo en este momento a una foto que es totalmente verídica y cierta.
2: Ahí está. Ah, mira.
4: Ahí está. Ese soy yo con la camiseta de Filadelfia, para que sepan que yo siempre he sido de los Filadelfia 76.
3: Sí, señor. Y esas dos hilachas son tus brazos.
5: Inteligencia artificial.
3: No se te vaya a ocurrir hacer un bíceps.
5: Eso no es inteligencia artificial. Porque ahora es fácil engañar.
2: ¿Quién es el 23 de Filadelfia?
5: Claro.
4: No, ahora LeBron James.
2: Me imagino. No,
4: fue Jimmy Butler incluso. Fue Jimmy Butler.
2: Ahí está, Jimmy Butler.
4: No, mentira. Bueno, ahora sí. Continúo.
3: Oye. Este es un chanta. Ahora se cayó.
4: Miren esta que tengo acá.
3: Esa es la de los Caps.
2: Ese te no hace. Se ve un carajo,
3: no,
2: con
3: el fondo.
2: Ahí está. La de los Caps. Ahora,
4: la estamos regalando.
2: Mira, muy bien.
3: ¿Cómo la estamos regalando? A mí me vendiste una de Jordan en dos gambas. Soy un tarado.
5: Original.
4: Lo siento, Berich. Oye, oye, LeBron realmente.
3: Agradece que estamos al aire, Zavala.
4: Podríamos decir que LeBron hoy está quizás con el mejor quinteto de su carrera en cuanto al papel.
2: Lejos.
4: Hay que ver cómo funciona. Hay muchos perdedores de esto también. O sea, acá gana Filadelfia. Creo yo que gana mucho también BJ Edgecombe, el rookie del año pasado de los Philadelphia 76ers, que fue de los mejores del año pasado. Piensa que ahora este chico de 19, 20 años va a aprender de LeBron James, va a aprender de Jaylen Brown, ya es un año más experimentado. Y el gran perdedor, creo yo, que, que está un poquito chocando contra un muro, están en una espiral, son los Warriors. LeBron James estuvo, lo dijo el mismo Rich Paul, que es el agente de LeBron, decidiendo entre los Warriors y los 76ers. Se decidió a la 1 de la mañana, según dijo el mismo Rich Paul.
2: No, es cualquiera, y de hecho el próximo año agente libre Stephen Curry se va a ir.
3: No, en más, Draymond Green había dejado su opción de agente último año. Y cuando LeBron dice los Sixers, vuelve y termina ganando casi los mismos 27 millones de dólares que le deja sin posibilidad sin a los Warriors de contratar a alguien más.
2: De hecho, estoy revisando.
4: Sí, lo de Warriors no pinta bien. Dale, no, Copa, sí, perdón.
2: No, te decía que estoy revisando la conferencia del oeste. Warriors es candidatazo a quedarse fuera de todo.
3: De todo. Un año más.
2: Y en el caso de la del este, Filadelfia es candidato a ganar la conferencia con los Knicks.
3: Obvio, equipos durísimos.
4: Y otro problema, otro perdedor, si estamos hablando de esto precisamente, son los Celtics. O sea, imagínense, claro. Imagínense, yo de verdad que les deseo mucha fuerza, imagínense ser de los Celtics y que hayan regalado prácticamente a su mejor jugador, digamos, puede ser a Jaylen Brown.
3: No, es que sí fue el mejor jugador de la temporada pasada, si Tatum jugó nada. Si Brown llevó a los Celtics al lugar.
4: Pero imagínate, regalaste a Filadelfia, a tu rival, a Jaylen Brown, y dos semanas después, LeBron James firma con Filadelfia. O sea, yo de verdad que no me puedo imaginar. No son buenos días para ser fan de los Celtics, por más que tengan un buen equipo, digamos, todo como son. No van a quedar afuera de playoff, pero no son buenos días. No dormiría tranquilo siendo fanático de los Celtics en este momento.
5: Tomás, una pregunta más general, ¿no? Porque estaba viendo las expectativas, lo que significa esto, como es un golpe mediático, ¿no? De que LeBron James vuelva a fichar, digamos, este caso por Filadelfia. Pero ¿qué se puede esperar de él a los 41 años? O sea, porque ya nadie discute el nombre, lo que ha significado, pero ya tiene 41. Quiero ver cómo se proyecta esta temporada ahí con su nombre. Y lo segundo que me llamó la atención, la cifra. ¿Es tan cierto que es un contrato casi simbólico?
2: Sí, es el máximo de veteranos, Feña, por esto que hablábamos de los
5: April. Ya, que eso que me lo explique, porque cuando yo leí esa noticia, esa información respecto a la cifra, me llamó poderosamente la atención. O sea, la rebaja salarial que acepta LeBron James es impresionante.
4: Sí, Feña, es correcto. Primero parto por el final. LeBron va a ganar 3.3 millones de dólares.
3: No le alcanza ni para la casa en Filadelfia. Claro,
2: se va a gastar más en lo que va a hacer, porque él va a ir en Nueva York y va a viajar en helicóptero a Filadelfia.
4: Exactamente. Ya, perfecto. Él va a ser un ciudadano part-time de la ciudad de Nueva York, New York City. Se va a gastar como 2.7 millones de dólares, calculando más o menos ida y vuelta al año en trasladarse en helicóptero.
3: Pero que haga factura por el petróleo, yo hago factura en la camioneta, oye.
4: Claro. Raja.
5: Exacto. Amarilla para Tomás.
3: Oye, ¿qué habláis vos? ¿Viste el caso Sarko?
2: No. 29 de julio.
5: Sí, señor. Aquí lo anoto 13, yo.
2: 13:41. Sí. Por más que tenga razón, Bruxo Verbal. No es la forma.
5: No,
2: el señor Zavala está amonestado.
4: Exacto. Pero no venía amonestado.
5: No, es la libra que tiene.
3: La primera, anótesela así.
4: Sí, oye, respondiendo a Feña, es el séptimo mejor jugador pagado de los Sixers. O sea, porque tus jugadores como Anfernee Simons van a ganar más que LeBron James, que él gana 6 millones. Es un contrato. Anfernee va a estar de sexto. Ahora no sé qué va a pasar. No sé qué va a pasar porque llegó Dwyane Wade también. Sí, claro. Pero
3: Dwyane Wade también.
4: LeBron no firmó por dinero. Firmó porque fue a buscar la mejor oportunidad para ganar.
5: Otro
4: ¿qué
5: anillo.
4: Podemos esperar? Quieren
5: anillo,
4: claro. Nada más. Sí, ¿qué podemos esperar de LeBron James? Yo creo que un poquito lo mismo que vimos el año pasado en Lakers. Es un jugador que fue y que estuvo cómodo siendo la tercera opción. Exacto. Estuvo cómodo cuando tuvo que ser la segunda y estuvo muy bien cuando tuvo que ser la primera en playoff. O sea, creo que es un jugador que todavía tiene muchísimo, muchísimo en el estanque. Viene siendo todavía un jugador top 20, siendo pero de así liga, demasiado claro. demasiado drástico. Y es un jugador que, así como está, este es el mejor contrato en la historia de la NBA. O sea, 3 millones de dólares al año por LeBron James. Es espectacular. O sea, el tipo va a jugar gratis prácticamente. Los impuestos. Si va a vivir en Nueva York, imagínate los impuestos. O sea, va a jugar gratis. Oye, le importa.
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2: 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Bueno, señor Zavala, le mando un abrazo y nos encontramos la próxima semana.
5: Sí, pues.
4: Ahora le voy a dar mi fondo real. ¿Ah? Oye, llamado a la gente.
2: ¿A qué?
4: Estamos, como les mostré antes, estamos en Catedral sorteando las camisetas retro originales de Curry y de LeBron.
3: La de Curry me vendría increíble.
5: Sí, vamos. Aprovecha que tenía esa cosita con agua, trae y mete la carita.
4: Listo.
2: Antes que te vaya ahí, porque Lin Gonzalo dice: andan rumores de trade de Celtics por Stephen Curry.
5: Mira.
4: No, no hay posibilidad. No, no,

0: No creo, no okay. creo. Está muy difícil. Muy, muy, muy difícil. Salarialmente no tienen forma de hacerlo. Claro. Pero habría que ver. Ahora habría que ver, sí. Listo, me voy a la playa. Chao.
1: Que te vaya bien, ¿eh?
2: Oye, me voy a la playa.
3: Cabrón.
2: Ah, aquí acaba dos. De hablar el Orenburg.
1: Ya, el equipo ruso de Thompson.
2: Va a la FIFA.
1: Ah, tenemos problemas.
2: ¿Están rebeldíos?
1: Claro. Sí.
2: Ya tuvo problemas personales, entonces no sabemos qué va a pasar. Un desastre.
3: Ah, tuvo problemas personales otra vez acá.
2: Acá, sí. Sí,
3: ya no. Dijiste que me iba a contar y no me contaste.
2: Pero ustedes mejor, saben que nosotros
3: afuera,
2: no nos metemos
3: afuera,
2: ahí porque...
3: Sí, no, la vía privada, vía no, privada metemos, no, no, no, no.
2: Pucha, la cuestión. ¿Cómo? Vuelve, Karim, dímelo aquí en la oreja. Ah, me... La segunda semana de agosto, Challenger 75 de Brownsburg en Indiana. Ahí va a estar Gago, que está muy atrás, 130 y tanto en el ranking live, así que bien por Garín. 136, el Aleta Vilo juega mañana, no antes de las 11 contra Terrence Mann. De ganar sigue avanzando, se metería 28.
1: ¡Epa!
2: Y puede ser hasta 27, dependiendo de...
3: ¿De algún resultado?
2: De algún resultado, si se da. Y la noticia del día en el tenis es que Arina Sabalenka y Novak Djokovic van a hacer dupla en el dobles mixto. En el US Open.
3: Qué pareja entretenida. Los dos son unos chistosos, increíbles.
2: Showman y showwoman.
3: Claro, una maravilla. Notable, verlos. Tiene que ser increíble poder verlos jugar.
2: No, notable. Después, hablar de la Católica. ¿Se acuerdan esto que ayer empezaron a juntar las fichas? Y yo les dije, esto es el rumor de redes. Lo de Kevin Méndez, porque mire que nada, resulta que estaba lesionado, listo, chao. Y tenía lógica, si no, no tiene que ser un refuerzo, refuerzo, exacto. refuerzo. Desde la Major League Soccer hicieron un intento por de compra. Podían subir abre a River.
3: Apa.
2: River quiere 8 palos verdes.
3: Bueno, listo, ya está.
2: O sea, ahora, está apartado en River. No es que esté con el plantel. No, está apartado. Entonces, a eso se aferra la Católica del préstamo con opción.
3: ¿Y qué opción por 8 palos verdes?
2: No, o sea, préstamo con opción. Y la opción, la sí válida en caso de tener la posibilidad de venderlo. Hacer la gran Lucas Prato.
3: Claro.
2: Te vendo por 10 y te pago los 8, pero por último tenerlo. Uh-huh. Esa opción de tenerlo se va a dar sobre el final, yo creo, con el mercado argentino ya cerrado.
3: Claro.
2: Si es que no aparece alguien más, porque sé que es uno de los nombres, uno de tienen más, hay varios más. Yo sé que hay varios más. Pero la Católica es eso, es la opción de mercado.
3: Vamos a ver cómo le va a River, sí, pues si no, Caudet tampoco tiene mucha cuerda y llega otro técnico además, y te deja. No, subió
2: ahora
3: para
2: adentro. Venga, claro, claro. Se lo tengo incorporado ahí. Así que veremos qué pasa con una Católica que piensa en el fin de semana, pero tiene un ojo ya puesto
1: por supuesto.
2: En Estudiantes de La Plata.
1: Como Libertadores.
2: Un estudiante que perdió a sus dos mejores jugadores. Entonces ahí hay una oportunidad para Católica.
1: Tal cual.
2: Que no sabemos qué pasa con su. Sí, con su mejor jugador. San Pedro tiene otra aura, por así decirlo, ahora como dicen los cabros, pero su mejor jugador, el desequilibrante, no sabéis qué pasa.
1: Clemente Montes.
2: Claro, no sabemos.
3: El que está en mejor forma es que ya no fue ella, pues porque más que pueda ya estar entrenando a La Paz, no puede jugar. Pues.
2: No, va a estar muy encima.
3: No, lógico. Y aparte que le ha pegado la pelota con el empeine operado.
2: Y es Corral.
3: Y es Corral.
2: Y darle con Corral, ¿por qué? Porque tiene. Yo sé que no es lo mismo, pero son las características, que meter un volante allá.
3: No, para no, tiene que darle con correr, porque si no va a cambiar mismo, mucho pero... la forma que juega su equipo, y él necesita que su equipo muestre eso que ha mostrado, porque es la mejor versión. Después, cuando se defiende, lo hace muy mal.
1: Oye, partido peligroso el del domingo, porque primero un rival que ha estado
2: bien en alza.
1: Bien en alza, que es Deportes Concepción, en una cancha que seguramente va a estar complicada, ¿no? Que va a tener que recibir partidos viernes y domingo. No sabemos, no he visto todavía el
3: informe,
1: el panorama
3: de la previa,
1: clima del tiempo
3: dice que para, mucha lluvia el viernes,
1: pero si hay mucha lluvia, claro, indica que esa cancha puede estar barrosa, blanda, ¿no es cierto? Peligrosa. Y lo otro es que yo creo que igual quedó preocupado el cuerpo técnico luego el empate frente a Deportes de La Serena, porque una señal a tan corto tiempo, ese enfrentamiento en Copa Libertadores es algo para analizar, digamos, obviamente que se instala una cierta preocupación. Así es que yo creo que es un partido importante para Católica, porque tampoco se le puede escapar el tema del Chile 2, ¿no?
3: No puede. No puede. Están apuntando. Hay cuatro equipos apuntando a eso. Sí, claro. Católica, La U, Palestino y.
1: No, estaba Ñublense.
3: Y Coquimbo. Falta Coquimbo. Y Ñublense también.
1: Coquimbo
3: se metió.
1: Se puede
3: Palestino
1: meter,
3: se salió y se metió Ñublense y Coquimbo se metió.
1: Y Coquimbo tiene un partido pendiente con la Universidad de Concepción.
3: Sí, señor.
1: Y si lo gana, suma exactamente los mismos puntos que la Católica de la U.
2: Perdón el dato. 40 milímetros pronosticado en Concepción.
1: No te puedo
2: creer. No se puede jugar.
1: No, pero si juega el viernes, el partido de la U de Concepción.

0: El domingo juega la Católica.
1: Claro, no, no se puede jugar.
0: No. Como queda la cancha, vamos a ver. Pues o sea, ya, yo apunto ese aspecto que va a ser importante.
1: No soy un experto, pero lo que uno, o sea, es una cosa lógica. Ya la capacidad de absorción es menos porque el suelo está jugado.
2: Está pasado ya.
1: Si el viernes además le veo poca.
0: Y que ya quedó dañada la cancha con el partido del otro día.
2: Sí, pues
1: si hablamos del Chile 2, te diría que la Católica y la U con 27 podríamos estirarlo hasta.
0: Mira Coquimbo, que Coquimbo tiene un partido menos, Coque.
1: Cañublense 25, Coquimbo 24, un partido menos.
0: Ahí está.
1: Huachipato 24, Palestino 24.
0: Mira.
1: Dejémoslo ahí.
0: Todos esos, pues obvio. Pues.
1: Everton tiene 23.
0: También,
1: pero ¿cómo se? Everton cada vez que le toca se cae. Cada vez que le toca arrimarse se cae.
0: Ganaba el partido, se lo empataron al final en ese duelo con la Unión. Un empate que no lo sirvió a ninguno de los dos. O sea, no dejó contentos ni a Moro ni a Cristianos, como se dice.
1: Tal cual.
0: En el cierre de la fecha 1 de la segunda rueda.
1: Después, un poquito. Ah, bueno, les decía, ya hablamos de los chilenos por el mundo, hablamos de tenis. A nivel internacional, es primera vez que el Real Madrid le dice: ¡Aló!
0: ¿Toca la puerta de quién?
1: Manchester City, ¿cómo estáis? Epa. Quiero hablar de Rodri.
0: Ah, ya.
1: Será habla de 50 palos.
0: Al mejor jugador del mundial.
1: Lo que pasa es que Rodríguez no tiene 22, por eso.
0: No, claro. Y no tengo idea cuándo termina su contrato tampoco.
1: Claro.
0: O sea, que puede quedar libre próximamente.
1: Así que.
2: Un año más, creo. Último.
1: Último año, ahí está.
0: Ya ahí está.
1: Tengo que sacarle algo.
0: Sí, es una buena
2: oferta. ¿Oferta al Madrid?
1: Sí.
2: Lo dejo en efectivo, o sea, para que no se arrepienta.
1: De hecho, si el escándalo son los 120 que está ofreciendo por Dios mande.
2: Sí, no,
1: por Dios mande. Porque.
2: Dios mande.
1: ¿Cómo anda? Porque claro. También fue un. Yo no vi 500.000 partidos del Leipzig, lo tengo claro.
2: No, pero perdona, pero no, tampoco es para 120.
1: Claro.
2: Está bien, no sé. No, yo, bueno, al vamos, final vamos a lo mejor.
0: Oferta de demanda al final.
2: A lo mejor se lo compran a Huachipato.
1: Claro. El Aston Villa ofreció $30 millones al Palmeiras por Alan. Y le dijeron, no.
2: No.
1: Si el Palmeiras compra por 30.
2: Sí, pues no, sé que no.
1: Neuer anunció su retiro este fin de temporada.
2: Esta es su última temporada.
1: Crack.
2: Nada, de lo mejor que he visto yo. De lo mejor, técnicamente. Más, extraordinario, de verdad.
1: Un ex-City. John Stones quedó libre.
2: Stones.
1: Va a ser nuevo jugador del Inter de Milán.
0: ¿Ya?
1: No vaya a ser que el Inter venda a Bastoni y haga caja. Porque ya tiene a Kanji.
2: ¿Dónde se iba a vender a Bastoni?
1: Lo quería, por ejemplo, el Barcelona. De lo que sonó, ¿ah? Porque el Barcelona necesita un central para acompañar al nuevo Cubarsí. Porque ahora Cubarsí tiene otro estatus.
2: Exacto, necesita un mañosón.
1: Claro, y Bastoni ya es mañosón, pero no tiene 30 y tantos como Laporte.
2: Entonces, como su compañero de la selección. Laporte tiene 32.
1: Creo que 32, sí. Se confirma desde la FIFA que se abre un expediente a Argentina, ahora sí. Por lanzamiento de cosas a la cancha a la gente, por retrasos del equipo. Por la bandera de la Malvina y a Paredes y a Ayala, fíjate que no a Molina, de lo que trasciende en el informe, pero se abre un expediente.
2: Terrible. Yo te digo una cuestión, es poco transparente, ¿eh? Cuando debió haberse abierto hace mucho rato, abramos la hora que ya no hace ruido, le tiramos el partido a cada uno. Yo de la FIFA ya no espero nada, la verdad.
1: Dame la combi, Catita, porque les quiero enseñar algo que lo hacemos en el chat de apuestas deportivas. Está el código QR para que se sume. Ayer la combi se nos murió en la primera.
2: Era difícil igual la de ayer porque la primera era tenis.
1: Era el Hart contra el Stumgrass.
2: Ah, ya.
1: Si tú estás convencido de la combi, reapuesta. Porque resulta que después salió todo.
2: Puedes reapuesta dejando afuera el primer partido.
1: Claro, porque ya está.
2: Ya está, claro.
1: Si bueno, estás verdad. Convencido, esa es la.
2: El reto sí salió todo. Muy
1: el
2: bien.
1: Reto salió todo. Y la de hoy es de 14.80. Más de 2.5 goles. Juega el Inter con el Flamengo. Clásico de Brasil.
2: Partidazo, arbitraqueo.
1: Ahí podría ser incluso una bet builder interna. Si confía en los 2.5 goles, agréguele al tiro dos amonestados por lado. ¿Eh?
2: Claro.
1: Se matan. Fluminense le va a ganar al Bahía. Gol anotado en ambos tiempos entre el Bragantino y el Sporting Cristal.
2: Sudamericana.
1: Más de 1.5 tarjetas en el primer tiempo. Juega Cienciano con Lanús. Se dan agarrada patada.
2: Ahí arriba.
1: Y más de 4.5 corners en el primer tiempo. Juega el Victoria con Palmeiras. Ahí está código QR de apuestas de juego. Participe con nosotros en nuestro chat. ¿Algo quiere decir el Feña? Nos vamos.
0: Solo muy, muy, muy el cierre, ¿no? Pero hay que estar atento. Acaba de publicar un reportaje de 13.
1: ¿Ya?
0: Son comunicaciones de WhatsApp del grupo Sartor.
1: ¿Ya?
0: en donde, por ejemplo, hace referencia a las primeras negociaciones con Heller para comprar el paquete de accionario, en donde en este grupo hay una conversación de WhatsApp en donde se dialogan entre ellos algunos directores de Sartor. Mauro Valdés pregunta en el... Mauro Valdés, que está, va a ser formalizado, pregunta, ¿y la U? Le responde Pedro Pablo Larraín, perdió 3-0. Mauro Valdés se ríe, ja, ja, ja, ja, ja, esto quiere comprarlo a la U, ja, sí, ja, ja, ja, se perdió la U. Pedro Pablo Larraín también dice, ja, ja, ja, ja, se ríe, Pedro Pablo Larraín, otro de lo que compró la U. Lo boleteó la Católica. Iván García Huidobro, que era en ese momento director de Sartor, escribe en el grupo de WhatsApp, que siga perdiendo la U, a lo mejor la compramos más barata. Ese es el nivel de los propietarios de la Universidad de Chile, señores.
1: Y de los
0: ahí están.
1: Y los dirigentes que ahí están ahora, que no se quieren ir, ¿eh? Pues yo veo eso.
0: Oye, bien, más de 71 páginas, es un reportaje de T13, lo estamos respaldando porque está dentro de la carpeta investigativa que vamos a conocer más en detalle con el fiscal mañana.
1: Viene la Carola de Moraz, viene sintonizado. Sí, un abrazo. Chao, chao.

0: fin del partido. 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
4: Y ya estamos aquí conectados en Sintonizados. ¿Cómo están todos ustedes este día miércoles 29 de julio? Estamos ya acabándose, nos va este mes y comenzamos ya, por supuesto, bueno, mucho diría la otra mitad, pero en realidad ya estamos en el mes 7, partimos el mes 8 y nos vamos como una colita rapidito, así con el viento, a terminar fin de año. Estaba buscando 29 de julio. Bueno, hay varias cosas que pasaron un día como hoy. Sigue nublada, por lo menos la capital, para los que están ahí encerrados y no tienen ventanas y no están viendo nada de lo que pasa. Les voy a actualizar un poquito lo que está pasando. Hay 18 grados acá, por lo menos en la comuna de Providencia. Una máxima de 20 grados, que ha sido un invierno raro. Porque efectivamente, este es un invierno. El invierno que llueve, el invierno que hace frío, el invierno donde cae nieve en la cordillera, el invierno donde se colapsa todo, por supuesto. Y para ser justa, y justa con nuestro país también, esto pasa en todas partes, ¿eh? Sabemos, el año pasado, no sé si se acuerdan, pero en enero, de hecho no fue el año pasado, en enero de este año, acuérdense que se inundó todo la parte como sur de Europa, España, Madrid, ¿se acuerdan que se inundaron las estaciones de metro? ¿Se acuerdan cómo entraba el agua? En Nueva York también lo vimos. Bueno, todos estamos y somos testigos de que las ciudades que son mucho más desarrolladas, preparadas y con una antigüedad mucho más larga que nosotros, también sufren los estragos, por supuesto, de estos cambios climáticos o de estas vueltas circulares también de los cambios climáticos y de los estados meteorológicos que estamos viviendo. Entonces, como para ponernos un poquito más en contexto, de decir, oye, no es que solamente nos pasa a nosotros los chilenos, pasa en todas partes del mundo, hay que ir observando, hay que aprender, por supuesto que hay que estar siempre preparado para la emergencia, y lo sabemos súper bien nosotros los chilenos, ¿no es cierto? O sea, ¿qué más emergencias extraordinarias a nuestro control podemos vivir en nuestro país? Terremotos, inundaciones, maremotos, volcanes que explotan, erupciones, deslizamientos de tierra, aluviones. Bueno, tantas cosas que hemos vivido y tanto que tenemos que seguir aprendiendo. Pero como hoy día es miércoles y vamos a partir con buena energía y con ganas, por supuesto, ya que se nos acaba el mes de julio, se va Julito al fin a descansar.

hablar. Nosotros partimos también contando algo que pasó un 29 de julio de 1890. Con solo 37 años murió Vicente Van Gogh. Así es, en la localidad francesa de Vesoul-sur-Oise, si es que lo dije bien, y si no, por favor, que toda la gente que habla bien francés que venga y me corrija, por favor, les prometo que este año, sí o sí, esta segunda mitad del año, sí o sí, un par de clasecitas de francés. Uno tiene que, por lo menos, cuando no domina un idioma, saber un poquito pronunciación. Pero bueno, lo voy a hacer, lo tengo ahí, check. De hecho, dije parto en enero y todavía no hago nada. Bueno, dos días antes, el 27 de julio, había recibido un disparo en el pecho mientras se encontraba en un campo. La versión más cercana durante décadas fue que el propio artista se disparó con un revólver, aunque algunos investigadores han planteado otras hipótesis sobre las circunstancias de este hecho. En cualquier caso, Van Gogh regresó herido a la pensión donde se alojaba y lamentablemente murió acompañado de su hermano Theo Van Gogh. Aunque en vida vendió muy pocas obras, recordemos que este es un artista que fue reconocido póstumo y donde en su vida presentó demasiadas y graves dificultades económicas. También acuérdense que tenía un problema de salud mental, tenía esquizofrenia, acuérdense que se cortó la oreja en un ataque de esquizofrenia. Bueno, lamentablemente fue un artista que fue reconocido después, décadas después de morir, y fue también uno de los más influyentes de la historia. Bueno, apenas una década después creó y se reconocieron más de 900 pinturas y más de 1100 dibujos de este hombre maravilloso y artista, como por ejemplo obras increíbles que ahora estamos viendo en nuestro streaming en www.pauta.cl, como por qué no decir La Noche Estrellada, los girasoles que aparecieron ahí hace un ratito atrás, también La Habitación de Arles, bueno, tantos otros. De hecho, hubo una exposición muy linda acá en Chile que era como estas exposiciones que se hacen como como que te sumerges, ¿cómo se llaman? Inmersivas, eso es. Hubo una exposición inmersiva de Van Gogh acá en Chile hace, yo diría, no sé si el año pasado o antepasado, pero increíble, donde podías ahí como vivir, respirar y sentir en tu propio cuerpo todas las obras de Vicente Van Gogh. Bueno, lo recordamos un día de hoy, nosotros vamos a partir con la música. Esto fue el dato rosa para que hoy día digamos, oye, ¿te acuerdas de este pintor increíble? Bueno, así murió, por si los que no sabían, yo creo que la mayoría sabe lo de la oreja, pero quizás no muchos sabían cómo murió. Quizás muchos pensaron que cuando se cortó la oreja murió. No, recibió un disparo, no se sabe si se lo hizo él o lamentablemente alguien le disparó. Pero nosotros vamos a cambiar de tema porque son las 2:07 acá en Sintonizados en Radio Pauta, la 100.5, y adivinen qué, nos vamos a la música. Vamos a la música porque vamos con ABBA, Dancing Queen.

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1: Oye, y un tema que ha dado que hablar, ha aparecido en las noticias, ¿por qué no decirlo?, en las redes sociales. De hecho, nació a través de la red social TikTok y ha tenido demasiados, por supuesto, comentarios negativos. Es con respecto a esta influencer Josefa Sáez, con respecto a el, o sea, hoy día la denuncia que hacen, de hecho también creo que un diputado de la República también lo hizo, y no solamente una denuncia pública, sino que también a través de la PDI, con respecto a maltrato animal. Bueno, sabemos que ella tenía un contrato comercial y una relación comercial con una multitienda, Falabella. Y también tenía un podcast que se llamaba Así Tal Cual, donde también se cancelaron, por supuesto, todos los vínculos comerciales que tenía con todas las marcas. Acá la pregunta es de esta controversia con respecto a cómo la cultura de la cancelación que se está viviendo en estos en este país, sobre todo, y en otros más, que esto lo ha permitido las redes sociales. Porque cuando uno empieza a evaluar la exposición de las redes sociales, claro, es súper lindo que te pongan like, es súper bueno que te reconozcan o hayan comentarios a veces negativos, muchas veces positivos, pero ¿qué pasa cuando todos se van en contra y empieza esta cultura de la cancelación? Y acá no vamos a apoyar ni vamos, por supuesto, a negar el hecho de que hubo un maltrato animal. Acá hubo este perro de raza, por acá lo tengo, un cane corso, donde lamentablemente, de forma muy errada y sin ningún miramiento ni pensamiento, lamentablemente el padre de esta influencer le da un trozo de sashimi con abundante wasabi a su perro de raza cane corso. Y por supuesto que rápidamente, y sabiendo hoy día la sensibilidad que tenemos todos, o sea, yo tengo dos perros y para mí, o sea, mis perros viven mejor que yo. Y porque uno genera y empieza, cuando empiezas a tener una cercanía con los animales, se sensibiliza una parte como humana tuya, que es como todo tipo de ser vivo empieza a... ¿cómo le podríamos decir? A hacerte sentido, hacerte como mirarlo más, observarlo, quererlo, cuidarlo. O sea, yo hoy día no soy capaz de matar una hormiga porque me da pena. Y porque hoy día claramente también he abierto y he desarrollado la sensibilidad a todo ser vivo en el planeta. Y nos pasa mucho, a otros no, y se entiende. Pero claramente, cuando estamos hablando en una era donde los animales, y lo hemos vivido así, y somos testigos también, hoy día casi ocupan un podio mucho más importante casi hasta que la vida de una persona. Entonces, el error en la exposición

en el error, en el acto. Está de más, por supuesto, hablar y desarrollar, porque estamos todos de acuerdo con que ahí hubo un acto totalmente fuera de toda explicación. Pero acá viene la pregunta del millón. ¿Dónde está la oportunidad del error y de enmendar ese error y de pedir disculpas? Si bien esta joven, y es súper jovencita más encima, pidió disculpas, también estuvo la intervención de la mamá de la influencer, que acuérdense que salió a pedir disculpas públicamente, a defenderla, diciendo que, bueno, efectivamente todos cometemos errores y eso es una realidad. Y podemos también cometer errores repetidamente, reiteradamente. O sea, eso es parte del ser humano, del desarrollo, del crecimiento. El que no haya cometido errores, por favor, que venga acá a tocarnos la puerta y que se presente, porque claramente tiene que ser alguien extraordinario. Pero la pregunta es, ¿qué pasa al final con la cultura de la cancelación? ¿Cómo uno puede abordar este tema? ¿Cómo uno se enfoca también en decir, bueno, ¿qué tan grave es el hecho? Afortunadamente el perro está bien, claramente, por supuesto que le puede haber dado alergia, problemas alimentarios y millones de otras cosas, pero ¿hasta qué punto al final uno puede tener un argumento sólido para destruir a esta persona, cancelarla? Y hoy día yo no sé en qué estado está, ni me imagino su familia, pero me puedo llegar a imaginar que están totalmente encerrados y también, lamentablemente, muy arrepentidos de las situaciones. Y también, ¿sabes qué? Sobre todo, uno mirando atrás cuando comete errores de este tipo y de este índole y queda tan expuesto, uno dice, pucha, ¿cómo no fui? No lo logré visualizar, cómo no lo vi, cómo no lo entendí. Y por otra parte, empezar a entender que uno tiene que cuidar mucho más lo que tiene, a los que protege y a los que están ahí para acompañarlos, llámese mascota, llámese persona, llámese amigos, llámese trabajo, lo que sea. Pero claramente después, cuando uno ya hace el acto, termina siendo muy tarde y esta exposición pública, y hoy día sobre todo de cancelación pública, es algo que da para hablar, ver las posturas. Claramente estaba mirando acá como hoy día se valida el acoso a través de las redes sociales, porque es como que es cosa que a uno la funen y después el acoso es, pero así como permitido, y es como casi un argumento válido para poder existir y tener como leyes de protección hacia la funa masiva. Pero la opinión es de cada uno. Dejamos ahí simplemente el tema sobre la mesa. ¿Cómo son al final hoy día las políticas de cancelación? ¿Cómo son hoy día también los actos de culturas de cancelación que tenemos no solamente en nuestro país? Porque sentimos también, y esto lo hablaba el otro día un experto, un psicólogo, que estamos volviendo un poquito como a la plaza pública romana, donde se ponían en la hoguera a personas por cometer errores o por hacer malas praxis, o lo mismo que estamos haciendo hoy día. Lamentablemente estamos en una cultura donde vemos un delincuente y decidimos nosotros tomar justicia por nuestras propias manos. Y tengo que decir, te juro que lo comparto y lo entiendo, pero claramente cuando uno mira más profundamente no es la forma de acción. Pero en este caso queda la pregunta sobre la mesa. ¿Qué opinan ustedes sobre esta cultura de cancelación? Los escuchamos, los leemos, ahí después vamos a estar poniendo esta pregunta, por supuesto, en nuestro Instagram, en pauta.cl. Dejamos la reflexión ahí para que cada uno la desarrolle, y la desarrolle también en familia, ojo, porque los jóvenes, nosotros adultos también, con tanta exposición, de repente más de alguno podemos cometer un grave error. Nos vamos a la música con Joe Cocker, nos vamos con You Can Leave Your Hat On.

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1: Oye, bueno, buen debate igual con respecto a lo que hablábamos antes de la canción, porque bueno, lo terminamos aquí de conversar y cada uno tiene su punto de vista, pero yo creo que por supuesto que siempre hay que conversarlo y hoy día tener ojo con lo que uno expone y conciencia también, ¿ah? No hacer lo que no te gustaría que te hagan a ti, por supuesto, y que tú como ser humano no aguantarías. Oye, vamos a un tema totalmente diferente y esto claramente es algo que nos indigna como personas, porque hemos caído, porque por supuesto que yo creo hoy día, o sea, es muy raro que alguien no haya tratado de hacer algún tipo de estafa telefónica, un fraude con respecto a sus cuentas corrientes, a sus teléfonos celulares. Bueno, hoy día la nueva ley de fraudes, que es la ley 20.009 y sus modificaciones, busca proteger a las personas frente al uso no autorizado de tarjetas y transacciones electrónicas. Y para hablar de eso y este aumento de fraudes y qué hacer, dónde voy, llamo al banco, no llamo al banco, confío en el banco, no confío en el banco, porque generalmente te dicen que te están llamando del banco, estamos junto con Victoria Paz, economista y fundadora del Centro de Estudios Poder Económico, que ya es panelista, ya estable de nuestro programa y nos viene siempre a dar estas asesorías. Y algo que hoy día, Vicky, es tan recurrente. O sea, si no te ha llegado hoy día un mensaje, qué raro.
2: Sí, increíble.
1: ¿Sí o no?
2: Sí,
1: es tremendo.
2: Está,
1: o sea,
2: sí.
1: La cantidad de multas que te llegan por, no sé, por autopista, o multas por, o tus puntos COPEC, ponte tú.
2: Hay muchos formatos.
1: Cosas que
2: muchos
1: son como,
2: formatos,
1: sí, sí, como, o que te llaman, o el ejecutivo, y tienen tanta información.
2: O sea, bueno, tienen y cada vez son más sofisticadas.
1: Sí.
2: Entonces hay que estar al día, poniendo mucho ojo. Yo en general digo, es difícil, o sea, hay que estar muy atento porque además, no sé, ahí podemos revisar como las principales,
1: claro,
2: las principales formas que se usan, pero como uno además está en general haciendo muchas cosas al mismo tiempo, sí, eso yo creo que también es el gran problema, que uno, sí, contesta el teléfono
1: te
2: mientras tanto estás haciendo otra cosa. Entonces,

0: Entonces, en general, cuando te dicen algo, uno está cocinando o está caminando y entonces no pones 100% de atención. Y bueno, ahora hay muchas personas que les da vergüenza contar que cayeron,
1: Sí,
0: porque igual.
1: sí, porque aparte que son súper obvias, pero como dices tú súper bien, Victoria, al final muchas veces tú estás ahí en otra y como que te
0: Estás en
1: llama
0: otra.
1: o reconoces la voz y dices, ay, me tinca ya, sí, dime qué, la cuestión. Y aparte que no podemos ser como intrínsecamente tan desconfiados, po.
0: Sí,
1: ¿No te pasa como que
0: pero
1: uno dice, ya, pero no puedo desconfiar de todo y hoy día uno desconfía de todo? O
0: de
1: sea,
0: todo hay que estar muy
1: bueno,
0: pendiente,
1: yo
0: muy
1: estaba en
0: pendiente.
1: una municipalidad haciendo una transferencia y de repente así como que miro para el lado, digo, ¿quién tengo sentado al lado? Miro para el otro lado, pues miro para atrás como diciendo, ya, si estoy haciendo una transferencia, como que no creo que me estén robando todo, las claves. Pero qué heavy hoy día el delirio y persecución que tiene uno, po.
0: Es que
1: Tiene
0: entre que
1: razón.
0: sí, es que lamentablemente los sistemas son cada vez más sofisticados y lo que hemos visto es o te llega por mensaje, o te llaman, o te llega por mail. Entonces,
1: Claro.
0: son muchos canales que tú tienes que estar con un nivel de alerta finalmente. Yo, lamentablemente, yo ya no contesto el teléfono. Tú contestas, yo no contesto el
1: Cuando no
0: teléfono.
1: conozco el teléfono, no.
0: No contesto
1: No,
0: yo.
1: así que lo lamento. De hecho, yo digo, bueno, si alguien me quiere ubicar,
0: Que
1: WhatsApp,
0: me
1: po.
0: manden un WhatsApp.
1: Qué
0: Sí, porque no
1: heavy.
0: me atrevo a
1: No, po.
0: contestar
1: O sea, ya te
0: teléfonos.
1: digo al tiro que el número 8 no contesto. O
0: No, pero
1: sea,
0: ninguno. Yo ya no
1: ninguno.
0: contesto ninguno
1: No.
0: que sea
1: Y no me quiero cambiar
0: que
1: de
0: no lo
1: compañía
0: tengo.
1: telefónica, no quiero portar mi número a otra parte, o sea, como que
0: Es que
1: ya.
0: yo creo que te va a pasar lo mismo. Lamentablemente,
1: Sí.
0: al final es muy rápido que tú caes en estas como bases de datos. Entonces, tendrías que tener un número extremadamente privado. Hay que tener mucha alerta nomás. Y al final, yo creo que las recomendaciones son como bien claras lo que
1: Claro.
0: uno tiene que hacer. No sé ahí si quieres contar un poco las que
1: Sí,
0: hay.
1: no, mira, de hecho te tengo a ti porque queremos saber qué hacer y quería solamente mostrar el tipo de, porque hoy día por supuesto que todas tienen su nombre particular, ¿cachai? ¿No? Está el phishing tradicional, que es el envío de correos electrónicos que decías tú, falso imitando a un banco legítimo, que incluye estos enlaces que lamentablemente si tú desconfías no abras ningún enlace. Después está el smishing, que es el mensaje de texto, el SMS,
0: Sí.
1: que son por supuestamente alertas falsas sobre bloqueos de cuentas, compras retenidas, mande la dirección. Tiene la deuda, la multa, ya, lo que sea. Después está el phishing. Mira, no sé si les ponen nombre, te juro que son increíbles. Que son las llamadas telefónicas donde un falso ejecutivo bancario reporta un cargo sospechoso, un movimiento irregular y bueno. Y después está el farming, que es la redirección automática de la víctima a páginas web falsas cuando intenta ingresar a la banca en línea oficial de su banco.
0: Claro, esa es muy
1: Esa
0: compleja.
1: es muy compleja.
0: Sí.
1: Bueno, después están los fraudes que son más físicos, que está la clonación, que se llama skimming. Después está el fraude de las tarjetas no presentes, el uso de datos visibles de una tarjeta de crédito, débito, número, para realizar compras en línea y que lamentablemente la pusiste en una página que no correspondía y que te pide tus datos y ahí quedaron dando vuelta. Y también después, bueno, es que sabes que son
0: Es que
1: demasiados.
0: son demasiadas y
1: No,
0: todas con nombre
1: oye, es
0: gringo.
1: que sí, me faltan así como 20 más, pero ya, las tenemos más o menos identificadas. Tratemos de no caer. ¿Qué hacemos si caemos?
0: Mira, pero primero yo, si me das 2 minutos, yo
1: Pero
0: creo que solamente
1: retrocedemos.
0: tener
1: Sí.
0: como un poquito de ojo, solamente en cosas muy claras que al
1: Ya.
0: final uno les va diciendo siempre a las
1: Perfecto.
0: personas. Si tú necesitas contactarte con tu banco, contáctate tú, o sea, en el fondo, porque al final lo que te llega siempre es eso, ¿verdad? Te llega o un enlace, su cuenta no sé qué, o te llaman. Entonces, si tú ya estás alerta, lo mejor yo encuentro que siempre es decir, yo voy a llamar de vuelta.
1: Bueno, me alata tocar y ponerla sobre la palestra, pero lo que le pasó al Amparo Noguera, ponte tú.
0: No, es que, claro, eso
1: Tú decís,
0: es.
1: ¿cómo no llamó su ejecutivo?
0: Porque, claro, ella, según cuenta, como que
1: No, se metió en
0: claro,
1: esto y
0: se
1: la tenían
0: metió,
1: totalmente como
0: sí.
1: retenida y como no llamé a tu ejecutivo porque en realidad o no está o está anda a saber tú, pero uno igual dice, ¿cómo no vas al banco?
0: Yo
1: Y cuando
0: recomendaría
1: estás
0: siempre
1: quitando,
0: acceder tú. O sea, en el fondo,
1: claro.
0: si te llega un SMS de que tu saldo no sé qué, porque llegan esas cosas que son como alarmistas además, ¿verdad?
1: Total, no,
0: Te van a
1: son
0: bloquear
1: todo
0: la
1: tremendo,
0: tarjeta,
1: sí.
0: no te van a depositar tu sueldo este mes. Entonces, por supuesto que uno se pone nervioso. Ahí yo creo que la primerísima recomendación es acércate tú.
1: Claro.
0: Llama tú a tu banco, métete tú a tu página web, no a través del enlace que te están dando,
1: Ni del
0: porque
1: link, ni de ninguna
0: nada.
1: cosa,
0: O sea,
1: claro.
0: eso así como de Y eso cae mucha gente día a día. O sea, yo me llegan noticias y personas conocidas y le di link al...
1: Bueno, Neme ahora contó que le habían estafado con 1,5 millones, algo así, porque cayó en la estafa.
0: Cayó en la cuestión. Porque uno está acelerado y en el fondo, entonces tenerlo como... Al final tiene que ser casi una cosa, una reacción inmediata. Que tú lo tengas muy, muy automatizado.
1: Claro.
0: No meterse al links. No se metan a links.
1: No me meto al link, voy directamente, contacto. Ir directo, de una forma tradicional, si no vaya físicamente a cualquier sucursal, pero bueno, muévase. Me imagino que una vez que uno hace la denuncia, ¿qué plazo tengo para poder denunciar que fui víctima de esta estafa?
0: En la mayoría de los bancos, mayoría de los bancos tienes un plazo. Depende del banco, pero yo entiendo que alrededor de 48 horas. Entonces la idea es hacerlo rápido.
1: Perfecto.
0: Y en general el banco, en general lo que yo he sabido es que responden, porque ellos también tienen seguros de fraude. Lo que pasa es que es importante, cuando tú caes por un link externo es más difícil.
1: Claro.
0: Pero cuando pasa lo que dices tú, que es que tú accedes a través de una página que está suplantando al banco, ahí también hay responsabilidad del banco. Entonces, también si te clonan la tarjeta también es mucho más fácil, porque al final son los efectos de seguridad que el banco no está proveyendo a su cliente. Cuando tú en general caes por estos otros lados, es mucho más difícil.
1: No, y cuando tienen información bancaria.
0: Tú estás incorporando tu información voluntariamente.
1: O sea, claramente fue parte víctima de un ciberataque, porque si tienen tu información bancaria, saben tu último movimiento. Y mucha gente que te llama y dice, oiga, usted retiró o pagó, su último pago fue de 45.325. ¿Cómo saben eso? Entonces, yo creo que ahí, claro, las responsabilidades deben ser también de parte del banco. Pero
0: sí, el banco tiene responsabilidad.
1: Sí, pero esta nueva ley también cuenta con plazos para restitución del dinero que te fue...
0: De cuánto se demora, claro.
1: De cuánto se demora. Porque también, claro, pucha...
0: Que te lo paguen en un año más.
1: Y el hoyo te queda igual, po. Sí,
0: exactamente.
1: ¿Cuánto es ese plazo?
0: Ese no lo tengo claro en cuánto quedó.
1: ¿Ya?
0: Pero en general lo que pasaba...
1: Mira, acá lo tengo. De hecho, dice que inferior a 35 UF, que eso es aproximadamente 1,400,000, la entidad financiera, por supuesto, ahí tendrá que devolver los fondos en un plazo máximo de 5 días hábiles, bajo 35 UF. Bueno, si el monto supera las 35 UF, bueno, dispone de 7 días hábiles para solucionar y resolver el exceso, salvo que decida iniciar acciones judiciales argumentando que existió dolo, culpa, participación.
0: Claro,
1: que
0: participación.
1: Súper pago.
0: Lo que pasa es que, ponte tú, no sé si te ha pasado alguna vez que efectivamente te llamen del banco y te digan, usted está haciendo una compra en, como si nos llamaran ahora y nos dijeran, usted efectivamente está en Nueva York comprando un computador. Sí. A mí me pasó.
1: Me ha pasado todo el rato, me pasó.
0: Y eso, claro, ahí es que las alertas del banco están funcionando.
1: Claro.
0: ¿Verdad? Que es lo que el banco efectivamente debería hacer. O sea, el banco debería tener códigos adecuados, debería tener que miren la tarjeta y tu carnet. Entonces, si no pasa, es que el banco no está cumpliendo con su rol, y por eso también ha salido esa ley. Porque una cosa es que a veces uno se distrae y efectivamente es culpa tuya porque tú metiste tus datos y le regalaste tus datos al estafador, pero hay otras veces que es la ciberseguridad del banco la que está
1: siendo permeada.
0: Claro, entonces es importante también diferenciar esas dos cosas.
1: Bueno, yo creo que ese es un punto súper importante con respecto a la diferenciación de quién también tiene la culpa. Y lo otro es cómo reconocer y, es que es súper difícil reconocer en realidad el fraude, porque como decís tú, claro, de repente te llama un robot y que te dice, hola, hablo con, usted está haciendo una transacción internacional en un medio, tanto, y te dan el nombre y te dan el monto, y tú de repente dices, sí, soy yo, pero a mí me da mucho susto cuando te dicen, hablo con, y tú tienes que decir, sí, no, y yo digo, me estarán grabando la voz.
0: Yo
1: aunque
0: también
1: después súper guagua yo, porque digo, en realidad mi voz está en todas partes, entonces como que pasa, pues si trabajo en un medio y todo.
0: Y lo que hacían antes también mucho y que generaba mucho fraude bancario también, era cuando te suplantaban el WhatsApp.
1: Claro.
0: Entonces, como ya tenían acceso a tus contactos, te pasaba que la gente pedía transacciones, ¿te acuerdas?
1: Me
0: que
1: pidieron fondo, ahora hace nada, la semana pasada me pidió una galla que no veo hace años.
0: Alguien que te conoce, y supuestamente.
1: Y me escribió demasiado amorosa y cercana, claro. Y yo pensé que me echaba de menos. Y después caché que quería que le transfiriera a un Brayatan.
0: Claro,
1: y
0: yo dije, no, porque creo, era urgente.
1: Sí, súper urgente. Y igual eran como 50 lucas, ojo. Pero igual dije, no creo.
0: Bueno, eso también, yo también lo recomiendo siempre.

0: Mira, si tú tienes a alguien que te llama y te pide plata, o sea, te escribe y te dice que es urgente, llama a la persona.
1: No, es que aparte que, a
0: Llámala.
1: ver, no, pero va a ser,
0: O dile, llámame.
1: va a ser más todavía claro, yo creo. Si me llama mi mamá, mi hermano, mi hermana, o sea, mi hermana no tengo, pero un cercano. Yo, de todas maneras, uno dice ya sí y la llamo por teléfono y hablo con ella. Pero si te llama una persona que es parte de tu contacto telefónico, que no es
0: Pero sea lo
1: alguien.
0: que sea, aunque te,
1: Sí.
0: aunque te dé pena y sea alguien lejano, y aunque sea alguien cercano, porque a mí también me ha pasado gente súper cercana que le han clonado el teléfono.
1: Claro.
0: Entonces me ha pasado que me ha escrito, claro, mi hermana, pero no era mi hermana.
1: Claro. Mira qué
0: Hoy
1: heavy.
0: estoy en pana, es urgente, necesito transferir 100 mil no sé dónde, urgente, urgente, urgente. Y la llamé y me dice, no, estoy en la universidad.
1: Claro.
0: Entonces yo recomiendo siempre, siempre, porque cuando te suplantan el WhatsApp, lo que pasa es que te hacen una llamada y mientras está pasando la llamada que te dicen que es del banco, porque así es, te dicen, estamos a punto de bloquearlo, no sé qué, le va a llegar un código, pero el código no es del banco,
1: No,
0: es del
1: po, es del
0: WhatsApp.
1: WhatsApp. Y ahí pierdes
0: Y
1: toda tu
0: entonces
1: autonomía de
0: por
1: WhatsApp y
0: ahí
1: claro.
0: agarran el código.
1: Oye, bueno, las penas de esta nueva ley pueden ser desde 441 días hasta 5 años de presidio, además de multas que equivalen al triple del monto defraudado. Yo de verdad encuentro que son súper bajas las penas para el mal rato, para la tendencia y para lo diario que es esto. O sea, yo esto lo penaría, te juro por Dios que súper, súper a largo plazo. Porque hoy día es de, yo sé que sí, puedes decir ya, pero no fue tan. Pero hoy día pasa demasiado. O sea, el nivel de estafa que sufrimos en este país, de llamados y todo, y bueno, en todas partes, ¿eh? Ojo. Pero yo encuentro que es bien baja como
0: Es que en
1: la
0: general los fraudes
1: sanción.
0: económicos, sea por el método que sea, porque este es un
1: Sí, pues
0: método
1: son bajos,
0: digital,
1: claro.
0: pero en general también son bajos. En el fondo, si a ti te estafan en una tienda, si a ti te
1: Sí,
0: estafan
1: pero
0: en un servicio.
1: para que lo piensen dos veces también, porque son súper creativos. Yo digo, esta gente es tan creativa. Tiene tanto control y como conocimiento de manejar software, de manejar como la inteligencia artificial y todo, que son brillantes. Yo no sé por qué no están trabajando con los rusos en la NASA. Te juro por Dios.
0: Hay gente muy,
1: Es
0: muy, muy
1: muy,
0: hábil,
1: o sea, yo les
0: muy
1: digo al
0: hábil.
1: tiro, se están perdiendo. Porque podrían ser, o sea, millonarios de una forma mucho más legal y, o sea, con empresas increíbles de ciberseguridad, de ciberespacio, de, no sé, aplicaciones, porque realmente lo que hacen es atómico,
0: Sí.
1: claramente, y lo hacen para delinquir. Oye, pucha, se nos pasó demasiado el tiempo y me están retando ahí en el
0: Pero
1: Switch.
0: dejamos las
1: Sí,
0: recomendaciones por lo
1: por lo
0: menos.
1: menos las
0: Sí.
1: recomendaciones, porque el tema es para
0: Mira,
1: largo.
0: nunca se termina de dar esas recomendaciones porque al final a uno, y uno que las da, incluso se te olvida porque el problema es el aceleramiento de la
1: Sepo,
0: vida.
1: del día a
0: Entonces
1: día.
0: hay que estar concentrado.
1: De todas maneras, Victoria Paz, economista y fundadora del Centro de Estudios Poder Económico, arroba Poder Económico, para que la sigan, le pregunten y consulten también, por supuesto, todas las dudas que tienen y que, por supuesto, acá la Victoria puede ayudarlos a aclarar. Te quiero agradecer que me hayas acompañado.
0: No, gracias a usted.
1: No, gracias. Oye, quiero. Bueno, son las 2:38, estoy súper pasada, perdón. 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Y cuando son las 2:39 minutos, nos vamos a una pequeña pausa comercial y volvemos con más sintonizados en la 100.5.
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7: Y bueno, ya estamos de vuelta acá con una pequeña y corta pausa comercial que vivimos acá en la 100.5 y nos vamos a ir a un tema que por supuesto que todos hemos vivido, fuimos también algunos protagonistas, otros espectadores por supuesto de este gran frente de mal tiempo que vivimos la semana pasada en la zona, yo diría, centro sur y centro norte de nuestro país, sobre todo regiones afectadas, la región de Coquimbo y la región de Atacama también, claro. ¿Y por qué estamos hablando de este tema? Porque hoy día estoy junto a Techo Chile, porque estamos hablando de la campaña para recolectar recursos en beneficio de las familias afectadas por los temporales, por supuesto. Y para eso estoy con Isidora García, directora social de Techo Chile. ¿Cómo estás, Isidora?
8: Muy bien, Carola, gracias. Gracias por el espacio.
7: No, gracias a ti por venir y también por movilizar, moverse, ir. Has estado ahí en terreno. Entonces, ¿nos puedes traer un poquito más visualmente también y un catastro de cómo se encuentran las zonas afectadas? Sigue el mal tiempo, al parecer, que nos va a durar de aquí a fines de agosto. Así que, bueno.
8: Sí, se viene para largo.
7: Se viene va largo y se va a necesitar muchos recursos porque hay muchas familias y viviendas afectadas.
8: Sí, bueno, como tú decías, es un frente de mal tiempo que no solamente afectó a las regiones de Coquimbo y Atacama, sino que también lo vimos acá en la región metropolitana, en Valparaíso, en la Araucanía también. La verdad es que ahí las únicas regiones que se salvaron un poco más fueron la región de los Ríos y los Lagos, dentro de las que nosotros tenemos operación. Claro. Y lo que hemos visto que ha dejado este frente de mal tiempo es, como casi siempre en realidad, todos los años lo que nosotros vemos es que las lluvias y el invierno afectan más a las familias que están en pobreza habitacional. Claro. Nosotros, como Techo, trabajamos principalmente por la vivienda, porque las familias de nuestro país puedan acceder a una vivienda adecuada. Y lo que hemos visto es que una y otra vez los inviernos son más duros para las personas que no cuentan con lo mínimo. Y ahí, especialmente en Coquimbo, es donde este frente de mal tiempo afectó de manera más dura a las familias que hoy día lo perdieron todo. O sea, hay casas que fueron completamente destruidas. Y la situación, yo creo que en esta emergencia, a diferencia de otras emergencias que nosotros también nos hemos movilizado y hemos construido viviendas de emergencia, es que están todavía las comunas en fase de recuperación de servicios. O sea, nosotros estuvimos allá, yo misma estuve allá. ¿Ya? En la región desplegada junto al equipo regional, y lo que veíamos era que días después de la emergencia seguían muchas familias y muchas personas sin acceso a agua, sin acceso a electricidad. Entonces estamos hablando de que incluso caminos estaban cortados. Es muy difícil que llegue la institucionalidad pública
7: a ellos.
8: Y lo primero que se hace en una emergencia como esta es la fase

0: de recuperación de servicios. Todavía están en eso y se empiezan también a aplicar las fichas FIDE que ya se están aplicando para poder dimensionar la magnitud de la afectación. Yo creo que todavía estamos en eso, todavía no tenemos las cifras oficiales finales de cuánto es la magnitud de lo que produjo este frente de mal tiempo, pero nosotros que estuvimos en terreno pudimos ver de primera mano que las familias habían perdido todas sus cosas. O sea, son casas que se les voló el techo completo o que derechamente se desplazaron de un lugar a otro, o que fueron totalmente anegadas por el barro. Entonces, todavía estamos dimensionando, pero sabemos que la afectación es grave. Y por lo mismo es que no solamente para la región de Coquimbo, sino que en general para todas las familias que hoy día lo pasan mal en invierno.
1: De todas maneras.
0: Porque sus viviendas se ven afectadas. Es que nosotros hacemos esta campaña. Lo que nosotros hacemos y quizás por lo que somos más conocidos es porque construimos viviendas de emergencia y lo construimos junto a cientos de jóvenes voluntarios que van a lugares muy lejos de sus casas a veces a levantar en muy poco tiempo un hogar para una familia. Ahora, de hecho, acaban de terminar ayer los primeros trabajos de invierno de este año y ya llegaron algunos de los voluntarios y fueron justamente en zonas que también fueron afectadas por los temporales, en O'Higgins,
1: claro,
0: en Maule.
1: Es súper difícil esto, Isidora, porque claro, ustedes están día a día, por supuesto, que tratando de ayudar a todas las familias y a todos aquellos que habitan lugares que son poco resistentes y poco preparados para no solamente enfrentar el invierno, sino para habitar. Y en eso es una pega de día a día, es parte de la fundación, del techo. Pero cuando hay este tipo de catástrofe, claramente hay que sumarle más fuerza, sumarle más voluntariado, pero sobre todo sumar más recursos. Porque ustedes tienen un planning, me imagino yo, de año. Este año tenemos este presupuesto para poder ayudar y asistir a estas familias, a estas localidades, quizás a estos campamentos también. Pero cuando pasa este tipo de catástrofe, en lugares y zonas que hoy día más encima son tan difíciles de llegar y generan un desplazamiento que encarece también más encima la proyección,
0: la llegada de la ayuda.
1: Sí,
0: bueno, ahí incluso para ser más claros, nosotros nos pasó tanto en nuestros trabajos de verano, que nosotros estábamos en plenos trabajos de verano, estábamos terminando de construir las últimas viviendas, en un trabajo que nosotros preparamos con harto tiempo, o sea, es harto tiempo para definir el lugar a donde vamos a ir, que se hace con datos, decimos ya dónde está concentrada la cantidad de vivienda recuperable, de hacinamiento crítico, de personas con en situación de pobreza por ingreso. Y con todo eso nosotros decimos ya, vamos a ir a estas comunas, vamos a construir. Estábamos en plenos trabajos de verano y empezó la emergencia de Biobío Ñuble. Entonces, en paralelo, tuvimos que obviamente cumplir también con el compromiso que teníamos con esas familias que ya esperaban sus viviendas.
1: Claro.
0: Y en paralelo empezar toda la preparación para poder movilizarnos a Biobío Ñuble, donde construimos 302 viviendas de emergencia con nuestros voluntarios y estuvimos movilizados durante todo el verano. Entonces, claro, como tú decís, aquí hay algo.
1: Alcanzaron a tomar un poquito de aire y ahora pasó, el frente de mal tiempo.
0: Y ahora es de nuevo lo mismo. O sea, estábamos en nuestros trabajos de invierno y empezó esta emergencia en Coquimbo. Y además, aquí tenemos en la situación de Coquimbo algo más complejo, porque no sabemos si se va a poder construir en los mismos lugares, es algo que todavía está en evaluación. Pero lo que sí nos importa es que no queden familias sin ninguna respuesta. Entonces, ahí estamos obviamente coordinando ya con las autoridades y tratando de ponernos a disposición, como en todas las emergencias, desde el terremoto hasta ahora, para que todas las familias tengan una vivienda. Y ahí lo lamentable es que sean casi siempre las mismas familias que están en una situación previa de pobreza habitacional las que se ven más afectadas por este tipo de catástrofe. Entonces, yo creo que también abre la pregunta y está este tema más de fondo, ¿cierto? Como de cómo es la ciudad que estamos construyendo, quiénes están quedando fuera, quiénes están quedando en una situación
1: y la planificación urbana que siempre le hemos hablado en nuestro país, sobre todo un país que está montañoso, que tiene tanto lugar eriazo, pero que también significa que son lugares no seguros y no por eso un espacio bueno para plantar un desarrollo urbano. Entonces uno empieza a preguntarse, bueno, ¿dónde está como la observación a futuro de dónde nos estamos desarrollando y creciendo también como ciudades y comunas de nuestro país? Pero ustedes, bueno, tienen una super llegada, por supuesto, con las autoridades, me imagino que son parte de las mesas de conversaciones y de desarrollo y de emergencia. Pero, ¿cómo se comporta la ciudadanía? Estamos en una colecta, estamos en una campaña que, de hecho, se llama Contigo Donde Se Necesita, que es una iniciativa de buscar y movilizar a la ciudadanía para entregar apoyo directo a las familias. ¿Cómo nos estamos portando los chilenos? Porque al final, claro, todos los años pasa algo. Y cada seis meses yo diría que estamos
0: ahora
1: con colectas.
0: Con más frecuencia.
1: Pero mucha frecuencia.
0: Sí.
1: O sea, entonces, ¿cómo ¿Cómo sigue participando también la ciudadanía? Yo creo que es parte importante porque sin ellos

0: sin al final esta ayuda, yo creo que muchos trabajos no se podrían realizar.
1: Tal cual, o sea, por eso es importante no solamente lo que nosotros hacemos, que es como nuestro despliegue
0: técnico,
1: histórico, claro, y de siempre, que es como llegar al lugar, ver la afectación, uh-huh, etcétera, y además traer cientos de voluntarios que vienen de distintos lados. Eso sí, lo seguimos haciendo y seguimos teniendo una gran fuerza de la juventud que se suma y sigue confiando y movilizándose a lugares donde nunca había, claro, llegado, si no. Pero además, lo que tiene esta campaña es que trae la oportunidad a personas que quizás no pueden ir a ser voluntarios, que quizás no les da el tiempo o no tienen la edad. Y también se pueden sumar poniendo plata. Esto es lo directo, que se puede hacer directo. Claro. Se necesitan recursos para poder llegar con vivienda a las familias que lo han perdido todo. Recursos no solamente para la vivienda en sí, que además es un estándar muy superior a lo que se entregaba antiguamente, sino que también recursos porque, como tú decías, hay lugares que son zonas que están más lejos de los centros urbanos, que es más difícil de partida trasladar la vivienda, trasladar a los voluntarios. Todo lo que se necesita requiere de fondos. Entonces, por eso es que estamos haciendo esta campaña. Tenemos este eslogan contigo, donde más se necesite, que lo que quiere decir es, en el fondo, reafirmar una convicción que nosotros tenemos de que es importante estar donde más se necesita. Claro. Y eso es lo que hemos hecho históricamente, lo que hacemos todo el año, trabajando también con comunidades de campamento, y lo que hacemos también cada vez que hay una emergencia, y lo vamos a seguir haciendo, obviamente, pero para eso necesitamos el apoyo de todas y todos, así que hago la invitación directa a que todas las personas que nos escuchen se puedan sumar a esta campaña contigo, donde más se necesite. Esto es en la cuenta corriente 6050 del Banco Estado, nuestro gran aliado, así que hago la invitación ahí a que todas las personas que están escuchando puedan donar. También lo pueden hacer a través de nuestra página web, techo.org/chile, y también aparecen todos los canales de donación en todas nuestras redes sociales.
0: Bueno, o sea, el llamado está, yo creo que es de perogrullo seguir insistiendo el porqué, porque ya lo sabemos, y como lo decimos, lamentablemente cada vez más seguido estamos viviendo este tipo de emergencias. Nuestro país, Chile en general, hay gente que está en muy malas condiciones habitacionales, viviendo un invierno súper duro y frío, o sea, necesita un techo, necesita poder estar ahí en un lugar seguro, como abrigadito con su familia, con los niños, con la tercera edad, y para las personas también, o sea, hombres y mujeres también todos tenemos el mismo derecho. Entonces lo importante acá es recordar que podemos hacer una contribución, que podemos ayudar, que podemos aportar, y no solamente desde la mirada crítica, de responsabilizar a unos más, a unos menos, sino que desde una manera y una vereda mucho más activa, que es, en este caso, que necesitamos plata. Y así de simple. ¿Tenemos mano de obra? Sí. ¿Quiere participar como ahora? Inscríbase. ¿Quiere ser voluntario también? Pero idealmente, si quiere depositar lo que sea, todo sirve.
1: Todo sirve.
0: 100 pesos vale un clavo, nos viene súper bien un montón más, pero todo sirve. Entonces, la invitación está hecha, para que lo sepan, para Fundación Un Techo para Chile, de la cuenta del Banco Estado. Súper fácil la cuenta, para que se la recuerden, la 2050. Para que sepan.
1: 6050.
0: Perdón, es que justo. Sí, 6050. Ahí está. La 6050, para que lo tengan ahí súper fácil como cuenta corriente. Y nada, pues participen de esta gran campaña y de esta gran colaboración.
1: Muchas gracias.
0: No, gracias a ti, señora, porque de verdad es un llamado para ustedes como Techo y para todas las fundaciones que están trabajando y que están ahí sacando sus garras y que, por supuesto, tratando de seguir construyendo un Chile mucho más digno para todos. Pues sí, al final algunos que les cuesta más y hay que apoyar nomás.
1: Sí, y las mismas personas también, que ya están allá, o sea, las mismas personas están sacando el barro de sus casas, los voluntarios están allá y se movilizaron por su cuenta en un inicio. Obvio. A poder apoyar ahí a las familias que estaban más afectadas, y yo creo que es lo que nos nace a los chilenos siempre, poder apoyar a quienes van a necesitar.
0: Algo bueno nos queda a los chilenos, que seguimos siendo un país súper solidario.
1: Sí.
0: No, yo soy súper optimista, tenemos un gran país y creo que Chile se moviliza súper rápido, porque en ese sentido la empatía, o sea, somos los campeones mundiales para estar ahí y ponernos un poquito en la situación del otro, y no queremos tampoco que a otras personas les falte o pase necesidad. Así que muchas gracias, Isidora García, directora social de Techo Chile. Gracias por traernos esta campaña. esta colecta, campaña, slash, necesitamos ayuda.
1: Muchas gracias a ustedes por el espacio.
0: No, gracias a ti. Oye, pucha, se nos acaba el programa. Faltan 5 minutos para las 3 de la tarde y quiero contarles que Hyundai, junto a Hildemeister, cumplen 40 años en Chile, 4 décadas acompañando historias y nuevos comienzos en todo nuestro país. 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Nosotros nos empezamos a despedir, nos encontramos mañana a eso de las 2 de la tarde. Ya viene Tamaño Carta junto a Bárbara Espejo y por supuesto toda la información, música y más acá en la 100.5. Que estén todos muy bien. Chau.
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4: El 17 de enero de 1912, el explorador británico Robert Falcon Scott y los 4 miembros de su equipo alcanzaron el Polo Sur, una hazaña increíble que no tardó en verse eclipsada cuando se enteraron que por solo 4 semanas les había ganado la carrera una expedición noruega comandada por Roald Amundsen. Desmoralizados y exhaustos, emprenden el regreso a casa. Temiendo lo peor, Scott le escribe a su mujer, Kathleen, una carta en cuyo sobre anota: para mi viuda. Queridísima mía, nos encontramos en un grave aprieto y dudo mucho que salgamos adelante. Aprovecho el muy escaso calor para escribir cartas en preparación de un posible final. La primera, naturalmente, es para ti, la persona en la que más pienso al despertar o al acostarme. Si algo llegara a pasarme, quiero que sepas que ha significado mucho para mí y que a la hora de partir me acompañaron gratos recuerdos. Cuando las provisiones se agoten, sencillamente nos detendremos. No imagines una gran tragedia. Estamos muy nerviosos, como es natural, lo estamos desde hace semanas, pero en magnífica forma. El niño será tu consuelo. Yo deseaba ayudarte a criarlo, pero me queda la satisfacción de saber que está en buenas manos contigo. Creo que tanto él como tú debieran recibir atenciones especiales del país, que después de todo hemos dado la vida con un espíritu que se podría considerar ejemplar. No quiero que caigas en sentimentalismos baratos. Cuando llegue el hombre apropiado para echarte una mano, debes volver a ser feliz. Confío en seguir siendo un buen recuerdo para ti. Querida, no me resulta fácil escribir debido al frío. Sabes que te he amado, sabes que mis pensamientos siempre han estado contigo y es preciso que sepas que lo peor de esta situación es la idea de no volver a verte. Deberíamos haber llegado ya, pero una tormenta espantosa nos ha retenido 4 largos días. Creo que la mejor oportunidad ha pasado. Hemos decidido no matarnos, pero el final de esa lucha no ha de traernos dolor, así que no te preocupes. Yo me preocupo por ti y por el futuro del chico. Si puedes, haz que se interese por la historia natural. Es mejor que los juegos. Sé que vas a procurar que disfrute del aire libre y que tenga fe en Dios. Es todo un consuelo. En mi pecho hallarán tu retrato, el del chico. Guardo un trozo de la bandera británica que clavé en el Polo Sur en mi bolsa personal, junto con la bandera negra de Amundsen y otras bagatelas. Da un pedacito de la bandera al rey y otro a la reina Alejandra y quédate con el resto de este pobre trofeo para ti. Qué precio tan alto no volver a ver tu querido, querido rostro. Sé buena con mi anciana madre y ya sé que ante los demás te harás la fuerte, pero no seas demasiado orgullosa para aceptar ayuda por el bien del chico. Jamás lamenté que me pusieran al mando de la Discovery. Los estudios revelaron que los aventureros habían perdido la vida en marzo de 1912. Sus cuerpos, las pertenencias y esta carta recién en noviembre de ese año. Otro espíritu valeroso y otra despedida mañana en Tamaño Carta, no se la pierdan. 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
9: Buenas tardes, ¿qué tal? ¿Cómo están? 3:01, iniciamos el resumen de noticias acá en Radio Pauta 100.5. El Ministerio de Hacienda concretó un nuevo ajuste al componente variable del impuesto específico a los combustibles, el MEPCO, con el objetivo de amortiguar el aumento que registrarían las bencinas y el diésel durante esta semana. El nuevo componente variable alcanza aproximadamente una caída de 173 pesos por litro para la gasolina de 93 octanos, mientras que para la de 97 octanos alcanzaría 183 pesos por litro. Según el último balance de Senapred, 650 personas se mantienen aisladas y 84 viviendas presentan daños graves entre las regiones de O'Higgins y Los Ríos debido al nuevo sistema frontal que afecta a la zona centro-sur del país. Esta mañana, en pauta de análisis, el presidente del Partido Republicano, Arturo Esquella, defendió la entrada de capitales privados a Codelco, pero sin que el Estado pierda el control. Además, el también senador sostuvo que su partido seguirá impulsando proyectos valóricos, aunque eso genere tensiones en el oficialismo. Alcaldes de oposición llegaron hasta el Palacio de la Moneda para presentar una carta en rechazo al mecanismo de compensación por la exención de contribuciones planteado en el proyecto de reconstrucción nacional. Los jefes comunales solicitaron modificaciones o vetar la iniciativa. Esta mañana se confirmó la muerte del ciudadano vietnamita que se encontraba internado en el Hospital La Higuera de Talcahuano debido a un cuadro de fiebre hemorrágica. El Instituto de Salud Pública descartó una infección por ébola mientras está a la espera de la confirmación de otras enfermedades. Y por último, en materia económica, el Banco Central decidió mantener la tasa de interés en un 4,5% y optó por la cautela ante un escenario internacional complejo. El Consejo afirmó que tomará las decisiones necesarias para que la inflación proyectada se ubique en torno al 3% en estos 2 años. Bien, 3:03 y estas fueron las principales informaciones que han marcado la jornada. Los dejamos invitados a seguir escuchando la programación de Pauta por la 100.5. Nosotros nos encontramos en una hora más para un nuevo resumen informativo.
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0: La vida es lo que te sucede mientras estás ocupado haciendo otros planes. John Lennon. 15 horas, 28 minutos. 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
13: Buenas tardes, ¿qué tal? ¿Cómo están? 4:01, iniciamos el resumen de noticias acá en Radio Pauta 100.5. El presidente José Antonio Kast descartó modificar el proyecto de ley de reconstrucción nacional para incorporar a la región de Coquimbo y la provincia del Huasco. El mandatario aseguró que no se quiere innovar y que no se hará en este proyecto de ley que para el gobierno es urgente. El Ministerio de Hacienda concretó un nuevo ajuste al componente variable del impuesto específico a los combustibles, con el objetivo de amortiguar el aumento que registrarían las bencinas y el diésel durante esta semana. El nuevo componente variable alcanza aproximadamente una caída de 173 pesos por litro para la gasolina de 93 octanos, 183 pesos por litro para la de 97 octanos y 293 para el diésel. Alcaldes de la oposición llegaron hasta el Palacio de la Moneda para presentar una carta en rechazo al mecanismo de compensación por la exención de contribuciones planteado en el proyecto de reconstrucción nacional. Los jefes comunales solicitaron modificaciones o vetar la iniciativa. Esta mañana se confirmó la muerte del ciudadano vietnamita que se encontraba internado en el hospital La Higuera de Talcahuano debido a un cuadro de fiebre hemorrágica. El Instituto de Salud Pública descartó una infección por ébola mientras está a la espera de la confirmación de otras enfermedades. Metro de Santiago anunció la reapertura de la estación Santa Isabel para este jueves. La estación volverá a operar tras su cierre el lunes pasado por una emergencia asociada al incendio en un vagón de metro. Y en noticias internacionales, el presidente de Estados Unidos, Donald Trump, amenazó con dar una brutal paliza a Irán tras el ataque de sorpresa perpetrado durante la noche contra instalaciones estadounidenses en Jordania. El mandatario apuntó a una posible coordinación con el gobierno iraquí y ha descrito a las milicias iraquíes que apoyan a Irán como un cáncer para el mundo. Bien, 4 de la tarde con 3 minutos y estas fueron las principales informaciones que han marcado la jornada. Los dejamos invitados a seguir escuchando la programación de Pauta por la 100.5. Nosotros nos encontramos en un rato más para un nuevo resumen informativo.
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0: 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Cuando te cueste levantarte, recuerda, me levanto para hacer el trabajo de un ser humano. Marco Aurelio. 16 horas, 29 minutos. 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
6: Llegamos a la última semana de julio. El tiempo vuela, las noticias también, y aquí te actualizamos con las informaciones que han estado marcando los mercados en los últimos días.
7: Estados Unidos e Irán pausaron sus ataques directos, lo que redujo los temores sobre el suministro global de petróleo. El Brent cayó con fuerza desde $187 por barril. Aún así, las tensiones en el Mar Rojo mantienen el riesgo latente sobre las principales rutas energéticas. Estados Unidos aplicó un arancel del 12,5% a más de 60 países y golpea a productos chilenos como los salmones, las uvas, los arándanos, el vino y la madera. Quedaron fuera el cobre, el litio y el yodo, y el gobierno negocia ampliar esas exclusiones. Y ojo con la Reserva Federal, porque esta vez enfrenta presiones para subir las tasas. El alza del petróleo y una inflación sobre la meta reavivaron los riesgos inflacionarios, aunque el mercado todavía espera que las mantenga sin cambios en julio. Alphabet, la matriz de Google, superó las expectativas del mercado en materia de resultados de su negocio en la nube, pero la acción cayó castigada por el fuerte aumento del gasto en inteligencia artificial. Ahora, el foco se traslada a los inminentes resultados de Apple, Microsoft, Meta y Amazon. En materia local, la Cámara despachó el grueso de la mega reforma, el famoso proyecto de reconstrucción nacional, el que incluye la rebaja del impuesto corporativo del 27 al 23%. El proyecto queda ahora a la espera de eventuales vetos y de la revisión del Tribunal Constitucional.
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1: Buenas tardes, ¿qué tal? ¿Cómo están? 5:49. Iniciamos el resumen de noticias acá en Radio Pauta 100.5. El presidente José Antonio Kast descartó modificar el proyecto de ley de reconstrucción para incorporar a la región de Coquimbo y la provincia del Huasco. El mandatario aseguró que no se quiere innovar y que no se hará en este proyecto de ley que para el gobierno es urgente. Alcaldes de oposición llegaron hasta el Palacio de la Moneda para presentar una carta en rechazo al mecanismo de compensación por la exención de contribuciones planteado en el proyecto de reconstrucción nacional. Los jefes comunales solicitaron modificaciones o vetar la iniciativa. La ministra de Salud, Maite Omalí, anunció durante su primera cuenta pública participativa que todos los tipos de cáncer irán al GES. Se trata de una iniciativa que forma parte de la Agenda 2026 al año 2030, específicamente en materia de acceso territorial equitativo y oportuno, y se implementará de manera progresiva durante los 4 años. El Ministerio de Educación decidió suspender las clases para la región del Biobío este jueves 30 de julio. La medida se adoptó por el nuevo temporal que afectará la zona centro-sur del país y que pronostica hasta 40 milímetros de lluvia. Esta mañana se confirmó la muerte del ciudadano vietnamita que se encontraba internado en el hospital La Higuera de Talcahuano debido a un cuadro de fiebre hemorrágica. El Instituto de Salud Pública descartó una infección por ébola. Metro de Santiago rectificó la información anunciada durante esta jornada y comunicó que la estación Santa Isabel permanecerá cerrada este jueves. Esto tras su cierre el lunes pasado por una emergencia asociada al incendio de un vagón de metro. Y en materia internacional, el presidente de Estados Unidos, Donald Trump, amenazó con dar una brutal paliza a Irán tras el ataque de sorpresa perpetrado durante la noche contra instalaciones estadounidenses en Jordania. El mandatario apuntó a una posible coordinación con el gobierno iraquí y ha descrito a las milicias iraquíes que apoyan a Irán como un cáncer para el mundo. Bien, 5:51 y estas fueron las principales informaciones que han marcado la jornada. Los dejamos invitados a seguir escuchando la programación de Pauta por la 100.5. Ya viene Tamaño Carta junto a Bárbara Espejo y luego comienza Pauta Abierta bajo la conducción de Felipe Bianchi.
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2: El 17 de enero de 1912, el explorador británico Robert Falcon Scott y los 4 miembros de su equipo alcanzaron el Polo Sur. Una hazaña increíble que no tardó en verse eclipsada cuando se enteraron que por solo 4 semanas les había ganado la carrera una expedición noruega comandada por Roald Amundsen. Desmoralizados y exhaustos, emprenden el regreso a casa. Temiendo lo peor, Scott le escribe a su mujer, Kathleen, una carta en cuyo sobre anota: para mi viuda. Queridísima mía, nos encontramos en un grave aprieto y dudo mucho que salgamos adelante. Aprovecho el muy escaso calor para escribir cartas en preparación de un posible final. La primera, naturalmente, es para ti, la persona en la que más pienso al despertar o al acostarme. Si algo llegara a pasarme, quiero que sepas que ha significado mucho para mí y que a la hora de partir me acompañaron gratos recuerdos. Cuando las provisiones se agoten, sencillamente nos detendremos. No imagines una gran tragedia. Estamos muy nerviosos, como es natural, lo estamos desde hace semanas, pero en magnífica forma. El niño será tu consuelo. Yo deseaba ayudarte a criarlo, pero me queda la satisfacción de saber que está en buenas manos contigo. Creo que tanto él como tú debieran recibir atenciones especiales del país, que después de todo hemos dado la vida con un espíritu que se podría considerar ejemplar. No quiero que caigas en sentimentalismos baratos. Cuando llegue el hombre apropiado para echarte una mano, debes volver a ser feliz. Confío en seguir siendo un buen recuerdo para ti. Querida, no me resulta fácil escribir debido al frío. Sabes que te he amado, sabes que mis pensamientos siempre han estado contigo y es preciso que sepas que lo peor de esta situación es la idea de no volver a verte. Deberíamos haber llegado ya, pero una tormenta espantosa nos ha retenido 4 largos días. Creo que la mejor oportunidad ha pasado. Hemos decidido no matarnos, pero el final de esa lucha no ha de traernos dolor, así que no te preocupes. Yo me preocupo por ti y por el futuro del chico. Si puedes, haz que se interese por la historia natural. Es mejor que los juegos. Sé que vas a procurar que disfrute del aire libre y que tenga fe en Dios. Es todo un consuelo. En mi pecho hallarán tu retrato, el del chico. Guardo un trozo de la bandera británica que clavé en el Polo Sur en mi bolsa personal, junto con la bandera negra de Amundsen y otras bagatelas. Da un pedacito de la bandera al rey y otro a la reina Alejandra y quédate con el resto de este pobre trofeo para ti. Qué precio tan alto no volver a ver tu querido, querido rostro. Sé buena con mi anciana madre y ya sé que ante los demás te harás la fuerte, pero no seas demasiado orgullosa para aceptar ayuda por el bien del chico. Jamás lamenté que me pusieran al mando de la Discovery. Los estudios revelaron que los aventureros habían perdido la vida en marzo de 1912. Sus cuerpos, las pertenencias y esta carta recién en noviembre de ese año. Otro espíritu valeroso y otra despedida mañana en Tamaño Carta, no se la pierdan. 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
8: No sé por qué está apurado, porque son las 5:59, no son las 6 en punto como corresponde, pero Felipe me ha dicho, vamos al aire, así que vamos al aire en este día 29 de julio del 2026, con el que comienza completamente en vivo y en directo Pauta Abierta.
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8: Mira, recién son las 6:00 de la tarde en punto. Y por primera vez en lo que va de este programa, no está al otro lado del vidrio, sino a este lado del vidrio, el verdadero soporte más profundo de Pauta Abierta. El árbol al que nos arrimamos todos, cada vez que hacemos el programa, cada vez que hacemos la pauta, cada vez que llamamos a un invitado. El alma de este programa, Camila Luco.
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8: Casi igual. Oye, la han visto, pero cuando lee las noticias y todas esas cosas, sí. Así que tampoco es tan primera vez.
9: Pero qué presentación me deja esta túnica.
8: Pues me pagaste, ¿no? Cinco lucas, digámosle al público, no, que me acaba de pasar por
9: todo,
8: abajo de la mesa.
9: Todo fue cinco lucas. Obra del cariño que me tienes, tienes que reconocerlo.
8: Le tengo. Es así.
9: Oye, hoy día estoy acá reemplazando a Alejandra, que se tomó su día libre como corresponde.
8: ¿Cómo su día libre?
9: Legalmente. Pero así que le mandamos un besito desde este estudio.
8: El día que trabaja. No, estoy enojado. Corresponde. Estoy enojado, pero a la vez feliz porque estás tú.
9: Bueno, los reclamos a nuestro querido jefe. Oye, te vengo con tres noticias.
8: Está escuchando muy
9: atento.
8: Muy atento. este debut. Tres noticias del día. La primera.
9: Tres noticias. Se instaló un nuevo debate por la privatización de Codelco. Volvió a ser tema.
8: Oye, como en el 72.
9: Sí, pero ¿por qué volvió a ser tema? Mira, todo partió la semana pasada por una entrevista que dio el actual director de Codelco, Bernardo Fontaine, en T13 Radio.

0: hablamos de las radios amigas en este programa.
1: ¿Qué es T13 Radio? No sé, no entiendo.
0: Sí, sabemos que es T13 Radio, le damos los créditos correspondientes.
1: Sí, un saludo,
0: bueno,
1: a todos los amigos.
0: Bueno, Fontaine aseguró que el organismo...
1: Especialmente Iván Valenzuela, que debe estar un poco enojado conmigo después de la incidencia
0: que contaste.
1: Sí, ya.
0: Bueno, Fontaine aseguró que el organismo efectivamente atraviesa una crisis en términos de imágenes y de producción, y de hecho él argumentó que los resultados económicos de la empresa son bastante débiles y que el nivel de endeudamiento se cuadruplicó en comparación a otras compañías mineras. Ahora, hay que precisar que él jamás dijo que la administración de Codelco iba a ser privada o que iba a salir durante su gestión del control estatal, sino más bien dijo que estaba efectivamente
1: en
0: una crisis.
1: No estaba funcionando.
0: No estaba funcionando, efectivamente.
1: Ya, pero no dijo, hay que venderla.
0: No, ya. Para nada. Él nunca dijo eso. Lo que sí salió el senador y presidente del Partido Republicano, Arturo Esquella, a hablar en La Tercera. Y
1: ya,
0: él ahí
1: de
0: dijo...
1: Nuevo, otro medio.
0: No,
1: pues,
0: es que
1: Camila,
0: yo tengo que dar la información de
1: donde
0: corresponde,
1: viene.
0: Así corresponde.
1: Hay mucha gente que no lo hace.
0: Exacto.
1: Un
0: bueno,
1: saludo también
0: él abordó
1: a la gente de La Tercera.
0: El proyecto de reconstrucción nacional. Ese es el contexto.
1: Ese era el tema de fondo.
0: Ese era el tema de fondo, claro.
1: ¿Ya?
0: Él dijo finalmente que esta reforma, bueno, una vez de que sea zanjada ahora la primera semana de agosto, debería venir posteriormente a eso la privatización de Codelco o al menos una parte de su propiedad.
1: Ya, creo que eso lo reprecisó hoy día al decir que nunca había dicho entera.
0: Efectivamente, esta mañana lo tuvimos acá en este estudio.
1: Ahí sí, en una gran radio, que es Radio Pauta.
0: En Radio Pauta, en Pauta de Análisis principalmente, el senador Arturo Esquella matizó sus declaraciones respecto a Codelco porque mucha gente salió a opinar sobre el tema. De hecho, el viceministro Daniel Mas dijo, descartó la privatización y afirmó que no hay una posibilidad de vender, pero no descartó vender algunos bienes prescindibles de la empresa también. Igual está... No a privatizar completamente, pero sí privatizar ciertas partes. Bueno, bajo toda esta lógica, el senador Esquella precisó sus dichos. Él explicó que la idea no es que el Estado deje de tener el control sobre la minera, sino más bien que a él le gustaría que se vendiera una parte, porque el propósito de él es que esos recursos lleguen de alguna forma al Estado para que se pueda implementar el plan de gobierno tras la aprobación de la mega reforma.
1: Ya, pero no una parte mayoritaria.
0: No, eso una parte mayoritaria, no. Eso
1: no.
0: Sí que no. De hecho, él dijo que...
1: Eso sí que no.
0: De hecho, él dijo que si no hubiese dicho que se vendiera Codelco tal cual.
1: Ok.
0: Bueno, y otra de las personas que entró al debate estuvo también acá.
1: ¿Acá en esta mesa?
0: En esta mesa y conversó contigo.
1: ¿Quién?
0: El economista Sebastián Edwards participó esta mañana en un seminario que fue organizado por Moneda Patria.
1: Sí. ¿Sí?
0: Fue consultado al respecto.
1: Después vamos a conversar con la Gaby Villalobos, que viene después de 6 meses de vacaciones a retomar su sección. Y ahí nos va a contar la importancia que tiene esta reunión que se hace todos los años organizada por Moneda.
0: Bueno, ya. Ahí le consultaron,
1: estaba,
0: obviamente.
1: Estaba el ministro Quirós, estaba Daza.
0: Habían varios nombres
1: del gobierno argentino, había mucha
0: importantes
1: gente importante
0: de la economía.
1: ¿Y ahí Sebastián Edwards qué dijo?
0: Sebastián Edwards ahí especificó, primero habló sobre Máximo Pacheco y él especificó la relación de amistad que tiene. Máximo Pacheco, recordemos para quienes nos están escuchando, fue el director de Codelco en la administración anterior. Y él siempre ha defendido que en realidad Codelco no está
1: Pacheco
0: en crisis.
1: Máximo Pacheco es ese que ha llamado como 6 veces y dice que va a venir, que va a venir y no viene nunca.
0: Sí, Máximo Pacheco, okay, a ti te invitamos
1: Pacheco
0: al programa.
1: Yeah.
0: Y él dijo, yo soy amigo de Máximo Pacheco, él lo conoce desde su adolescencia, pero muy amigo, amigo.
1: Son amigos hace 70 años.
0: Sí, son amigos, pero igualmente él advirtió que la producción de Codelco sí se ha mantenido estancado al menos durante 10 años. Y él propone básicamente que Codelco se transforme en un holding, que las divisiones de la empresa pasen a ser sociedades anónimas por separada y que además el organismo estatal se aleje de temas que no son de su expertise.
1: Como por ejemplo.
0: Como por ejemplo el acuerdo con SQM por la explotación del litio.
1: Ya que hay una opinión que tiene mucha gente. Esto fue bien polémica todo el proceso hasta que se definió esa nueva sociedad.
0: Claro, así que vamos a estar atentos. Yo creo que este debate va a dar todavía, al menos de aquí a la otra semana, de lo que va a pasar con la privatización o no privatización. Al menos desde el gobierno esa posibilidad la han descartado.
1: Primera noticia entonces por Camila Luco. Ticket.
0: Segunda noticia, la compensación a los municipios por la exención de las contribuciones a los adultos de 65 años.
1: Esto me encantó porque me gusta cuando las noticias se transforman en un mapa, en un dibujo, en algo para entenderlo un poco mejor.
0: Claro, como una bajada comunicacional.
1: Sí. Así que ya vamos a entrar en eso porque hicieron como... ¿Quién lo hizo? Hicieron como una especie de ranking de en qué región, en qué regiones no.

0: qué comuna, había más gente que iba a ser beneficiada si se concretaba la exención.
1: La Subsecretaría de Desarrollo Regional, la SUBDERE, dio a conocer un listado de las comunas que con mayores cantidades de viviendas que accederían a este beneficio.
0: El top 10.
1: El top 10. ¿Quieres ir directo al top 10?
0: Vamos directo al top 10.
1: El top 10 lo...
0: Y así te he hecho perder la pauta.
1: Sí, ya se me modificó todo.
0: Muy bien, muy bien. Esa
1: el
0: es la
1: top
0: idea.
1: 10, la comuna de Las Condes ocupa el primer lugar.
0: En la comuna donde hay más gente mayor de 65 años con una primera propiedad que sería afecta a la exención, es Las Condes.
1: Es Las Condes. Condes va a ser con 22.126 viviendas. Le sigue Viña del Mar. Creo que es la única comuna dentro del top 10 que no es parte de la región metropolitana.
0: Sí, es la única.
1: Es la única.
0: Es interesante porque también hay una fotografía de las edades de la gente que vive en esa comuna.
1: Claro, y de las políticas públicas que se pueden implementar. Así que ojo ahí.
0: Ya.
1: Bueno, después le sigue.
0: Saludamos a todos los abuelitos de Viña del Mar.
1: Ñuñoa, Providencia.
0: Ya.
1: Vitacura, que tiene. Vitacura baja ya a 7.000. Ñuñoa, Providencia están sobre los 9.000 viviendas. La Florida, le sigue Santiago, La Reina.
0: Esa me gustó, Santiago. ¿Cuánto en Santiago?
1: En Santiago hay 6.675.
0: Porque estoy cerquita de llegar al límite donde se terminaría. Tengo un solo problema, Ceci. No tengo ninguna propiedad a mi nombre.
1: Entonces no serías beneficiado.
0: Ah, bueno.
1: Bueno, y luego viene el último lugar del top 10. Lo ocupa Maipú, con 4.926 propiedades. Es bueno hacer el punto porque el alcalde Tomás Bodanovich ha sido bastante crítico al tema de la compensación.
0: Hay todo un sector de los alcaldes, que encabeza de alguna forma Bodanovich, llamados alcaldes de oposición, aunque no son todos de oposición, pero la mayoría sí, que está totalmente en contra de cómo se están llevando las cosas.
1: Hoy día, de hecho, los 16 alcaldes de oposición llegaron hasta La Moneda a entregarle una carta al presidente José Antonio Kast.
0: Como en los viejos tiempos, sigue marchando, Bodanovich está con unos lienzos y todo.
1: Sí, bueno, ellos, ¿qué es lo que piden? En simple, ellos piden que la fórmula de compensación que se está discutiendo en la mega reforma, que son 200 millones de dólares comprometidos por el Ejecutivo, se transfieran directamente al Fondo Común Municipal. Pero lo que sucede es que el Servicio de Impuestos Internos, a través de la Tesorería General, es finalmente el que determina año a año la cantidad que reciben los municipios, y la transferencia de recursos de compensación es proporcional a lo que el municipio va a gastar, básicamente, a lo que va a dejar de recibir por el tema de las contribuciones.
0: Y ahí el problema es que los que más reciben, por razones de condiciones económicas, son las comunas más ricas.
1: Efectivamente.
0: De hecho, eso fue lo que dio inicio a que hubiera un fondo común, porque la repartición era mucho más grande, por decir algo, en Las Condes que en Puente Alto. Se creó este fondo común para equilibrar un poco las cosas, pero si se hace el plan, dicen los alcaldes de oposición, si se hace el plan, va a recibir más plata Las Condes, va a recibir más plata Itacura, va a recibir más plata Providencia, y van a recibir las comunas más pobres menos plata.
1: Claro, lo que ellos alegan es que al final la repartición no es equitativa. Entonces lo que ellos quieren, y le solicitan en esta carta al presidente José Antonio Kast, es que él vete la indicación de la mega reforma, que todavía eso se votaría la primera semana de agosto en el Senado, y que se pueda abrir una mesa de diálogo más amplia para volver a abordar este tema y volver a llegar a un consenso con los municipios.
0: O sea, no hay todavía acuerdo.
1: Todavía no hay acuerdo.
0: Pero tampoco, porque en algún momento se pensó que se iba a crear una nueva organización. ¿Te acordás que los de oposición dijeron, los alcaldes de oposición dijeron, nos vamos a salir de la Asociación General de Municipio y todo, y ahí quedó la crema?
1: Sí,
0: eso no ha pasado todavía.
1: Eso todavía no ha sucedido. Están ahí tratando de conversar.
0: Muy bien. Segunda noticia del día por Camila Luco.
1: Vamos a la tercera.
0: Ticket. La tercera.
1: La tercera.
0: Tengo pena.
1: ¿Por qué?
0: Porque tenía entrada para ir a ver el último recital de Rosalía hoy, y al final no voy a poder porque tengo que grabar un programa en la noche.
1: Felipe se va a perder, que no es acá en esta radio.
0: No, es un programa de streaming, Sin Filtros Sport, que es de fútbol.
1: Transparente.
0: Hoy en la noche a las 10 en directo en realidad. Entonces no puedo. Y la beneficiada va a ser mi hija Elena.
1: Lo hubiésemos tirado a sorteo acá.
0: ¿Por qué?
1: A través de las
0: ¿Ustedes
1: redes
0: son
1: sociales.
0: Hijas mías también, acaso?
1: Yo creo que a esta altura...
0: Ah, qué bueno saberlo, qué bueno saberlo.
1: Ya, mira.
0: Ya, ¿qué ha pasado con Rosalía? ¿Este es
1: Rosalía,
0: el último día?
1: Hoy es el último concierto de un total de 4.
0: Pregúntame, o sea, este cuántas veces he visto a Rosalía estos últimos 10 días.
1: ¿Cuántas veces?
0: Dos.
1: porque se ha quedado en tu barrio.
0: Sí, pues está en el Hotel Singular, ahí en Merced. Y, sí. Y la pieza tiene un balcón que da a la calle, entonces se asoma muchas veces al día a saludar a los,
1: oye, mucha gente
0: a los fans.
1: Esperando.
0: Harta gente, todo el rato, todo el rato. A la hora cantando, que pasa uno por ahí, hay gente.
1: Es que...

0: en la mañana, en la tarde, en la noche, en la madrugada.
1: Ella igual ha sido muy participativa con su público chileno.
0: ¿No se quedó encerrada en el hotel?
1: No, no se quedó encerrada en el hotel. Ella salió a recorrer Santiago. Bueno, lo conversamos en su momento aquí mismo, que visitó el restaurante japonés Naoki. Sí. Bajó a saludar a un artista que estaba también cantando una de sus canciones ahí en, creo que en la calle o en el metro.
0: En la calle, ¿no? En la calle, a la salida del hotel.
1: Y ella salió a saludarla. Entonces esos momentos se han hecho muy virales en redes sociales.
0: Ha pasado algo muy divertido. De repente, porque por Mercedes suben micro hacia la Plaza Italia. Y se hizo como una costumbre en los últimos días que la gente que está, cuando hay harta gente, paran a la micro para que toque la bocina. Porque la micro está más alto. Entonces cuando toca la bocina y está Rosalía y escucha, se asoma al balcón. Esa es como la lógica. No la pasa lógica siempre, pero agarraron esa lógica.
1: Mira, pero viste que se la ingenian para...
0: Sí, es que el chileno y la chilena son muy creativos.
1: Sí, bueno, además su equipo de estilismo también hizo...
0: ¿Su equipo de estiqué?
1: De estilismo, quienes le arman los outfits, la vestimenta de Rosalía.
0: Ya.
1: Toda la estética de Rosalía. Bueno, también fueron a una tienda chilena Semiller, ubicada en el drugstore acá en Providencia. Aún no se ve, de hecho, Rosalía con sus prendas, pero se sabe que eligió cierta vestimenta.
0: Le pasaron ropa por si quería usarla.
1: Efectivamente, también recorrió la librería La Odisea. Ya, pero lo que más ha llamado la atención...
0: Esa es la librería que está al lado del Colegio Arquitecto en la Alameda, en las primeras cuadras de la Alameda.
1: En la Alameda, sí.
0: Que fue un muy bonito proceso de recuperación, porque estaba hecha pebre después del uh-huh. estallido y la recuperaron. O sea, recuperaron el edificio e hicieron una librería.
1: Sí, ahí. Y sabes, me gusta porque igual contribuye al tema de los emprendimientos.
0: Sí,
1: a los mini emprendimientos. Ella, claro. Sí,
0: fue una pastelería también en el barrio Italia, ¿no es cierto?
1: También.
0: Mirlo.
1: Entonces, más de alguno yo creo que después fue a esos locales a ver si se topaba nuevamente Rosalía.
0: No,
1: ahí.
0: Sí, lo divertido en el barrio es que al local que uno vaya, pregunta, ¿vino Rosalía o no?
1: Rosalía.
0: Y donde no fue, la gente está muy decepcionada. Dice, no, por aquí no pasa.
1: Vamos a tener que hacerle un reclamo a Rosalía. Sí. Bueno, pero lo que más ha llamado la atención de este Lux Tour, que así se llama su gira, es el confesionario. Es una parte de su show que literalmente ella trata de recrear un confesionario de iglesia. Y en esta sección la artista invita a alguna persona a compartir una historia personal.
0: Siempre una mujer, ¿no es cierto? O no necesariamente en la gira, sí. Siempre una mujer.
1: Siempre una mujer. Al menos en Chile todas fueron mujeres hasta el momento.
0: No, sí, parece todavía que afuera, están... afuera también son siempre mujeres.
1: Sí, bueno, se supone que...
0: De hecho,
1: que...
0: nosotros hemos decidido copiar esa sección, Camila, y la vamos a iniciar en este momento.
1: Que baje el confesionario. Nos vamos a empezar a confesar ahora mismo. Ya. Bueno, se supone que la producción del espectáculo propone nombres de figuras con historia atractiva o alta conexión,
0: sí,
1: con el público
0: local.
1: Porque
0: no los conoce necesariamente.
1: Claro, yo creo que sí, porque igual son personas de renombre. O sea, subió a la Fran Valenzuela.
0: Sí, a la Fran Valenzuela la puede conocer Rosalía.
1: Sí, Romina Pistolas.
0: Ahí tengo mis dudas, pero sí, puede ser.
1: Ya. Y bueno, y la última que subió fue la cantante reggaetonera urbana Cat Ice.
0: Ya, eso lo vi ayer en un video y fue divertido porque dijo cosas como en chileno, Rosalía. ¿Tú viste el video?
1: Sí, yo vi el
0: video.
1: Ya,
0: cuéntanos por favor las cosas que dijo Rosalía.
1: No, pero es que aquí el jefe me va a retar.
0: No, no nos cuente porque dijo...
1: Porque fueron chilenismos...
0: Que se las dedicó al exnovio de la señorita que
1: una
0: había
1: de las
0: subido.
1: Palabras fue Longhi. Y con un
0: apellido.
1: Sí, Longhi, con apellido.
0: Longhi C.
1: Sí. Y se hizo muy viral.
0: Y el otro también fue C de Tumá.
1: Sí, también.
0: Ya.
1: No, sí, fue un momento. Es un momento que causa gran expectación. La gente
0: se
1: le
0: reía.
1: Gusta saber las historias de otras personas.
0: Ah, mira, qué buena idea.
1: Son historias por lo general.
0: Tú, Camila, por ejemplo, a propósito. No,
1: no,
0: no entremos en eso.
1: No, okay. Por favor.
0: Ya,
1: bueno,
0: y
1: hoy día
0: hoy
1: hay
0: la
1: expectación porque hoy es su último concierto acá en Chile. Y
0: qué suerte, qué ganas de poder ir a Brasil. ¿Conoce a alguien que va a ir hoy día?
1: Qué pena. Siento lástima. Ah, Gabriela Villalobos, ¿verdad? Nuestra próxima panelista va a ir hoy día y ella nos va a contar todos los pormenores.
0: Exactamente, mañana
1: obviamente
0: va a ser un completo informe.
1: Del concierto. Bueno, lo que se espera, o por lo menos lo que se comenta en redes sociales, es que podría, o la gente propone en realidad, no es que
0: me dio
1: podría.
0: Risa, dije, lo que se comenta a propósito de la Gabriela es que podría suspenderse
1: y no,
0: el recital y no realizarse.
1: Gabriela Villalobos al confesionario.
0: Ay, mandémosle la idea, yo le voy a mandar a Rosalía, que es mi amiga, un comentario.
1: Bueno, se dice por ahí que la artista, o quieren que la artista Denise Rosendahl suba al escenario, que es una de las artistas chilenas consolidadas hasta el momento. Y en realidad se espera que ella cuente los pormenores de su quiebre matrimonial con Camilo Sicao.
0: ¿Por qué cuentas todas esas cosas? Si la

0: gente no tiene por qué saber tanto. Porque,
1: no, yo creo que la gente es lo que quiere saber.
0: Ah, ¿y Camilo Sicao, el hermano de quién?
1: Del marido de Camila Vallejo.
0: Sí, tal cual. Uh-huh. Los dos son muy buenos artistas, buenos músicos. Ya, pues, y veamos a ver mañana si no, lo que nos vamos va a contar a la Gabriela. Deja... Vamos a ver en los reales al tiro. Así que
1: claro, o sea, a las 10 ya vamos a ver. Ahí a quien suba al escenario hoy día, Rosalía, en su último concierto.
0: Ya, Camila Luco, soporte de este programa, lo has hecho estupendo. No te has puesto ni lo más mínimo nerviosa, así que desde mañana lo vas a hacer todos los días.
1: Todos los días. Yo feliz.
0: Muchas gracias.
1: Gracias a ti.
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0: 5 meses y 4 semanas después de haber estado en este estudio, vuelve de sus vacaciones nuestra jefa Gabriela Villalobos.
3: Felipe Bianchi, me subiste al confesionario.
0: Que para mí fue como
3: me subí al tiro. Sí. Oye, a propósito del confesionario, que estaban hablando de hombres o mujeres, esa es la previa para presentar la canción La Perla. Entonces, por eso también
0: son siempre mujeres,
3: exactamente.
0: O sea, no tendría por qué ser, porque podría ser un perla, perla que engañó a un hombre.
3: Ah, también puede ser, sí, una perla, claro. Pareja, sí, la perlita. Sí, absolutamente. Sí, tienes toda la razón ahí. Ahora,
0: o una pareja del mismo sexo.
3: Ah, también puede ser. Sí, sí.
0: Pero bueno, la verdad es que han sido siempre mujeres. Sí. Hasta acá.
3: Sí, así que.
0: Y casi todas, diría yo, artistas. No sé si hay alguien así que no haya sido del mundo del espectáculo.
3: No. Mira, eso es una buena idea. ¿A quién subiríamos del confesionario?
0: Hola, ¿cómo están? Esta noche estamos con Evelyn Matthei. No, mejor que no.
3: ¡Qué quiebre! Mejor que no. Que cuente. Bueno,
0: ¿sabes qué? Mara Cedini.
3: Que cuente.
0: Tampoco tiene nada que contar.
3: Bueno, tiene que contar. En fin, podría hacer un trabajo de campo hoy día para hablar de Rosalía, esta artista que también es una marca y es una empresa enorme. En sí misma. Enorme. Oye.
0: Enorme. De hecho, yo creo que ha sido tan. Voy a decir algo. A ver. Me van a funar. Pero ha sido tan buena onda, no solo porque es buena onda la joven Rosalía, sino porque la verdad es que esta pasada por Chile ha obligado un esfuerzo económico importante a sus fans.
3: No, o sea,
0: las entradas no son baratas.
3: No, bueno, la mayoría de los conciertos. En la mayoría de los conciertos está pasando lo mismo aquí. Y es algo que sorprende a todo el mundo, que en momentos en que tenemos una contracción económica, desempleo, que a todo esto vamos a tener cifras el viernes, rondando el 9%, hayan 4 fechas llenas de personas que están dispuestas a desembolsar entre 60.000 y hasta 300.000 pesos para ir a ver a esta artista. Entonces, sí, es un fenómeno que a mí me cuesta explicarlo tan bien. La Reserva Federal en Estados Unidos BTS hablaba de The Pink Economy, ¿qué?
0: Sí, es así. BTS es peor.
3: Ah, sí.
0: BTS, yo conozco gente que compró entrada para los 3 días. Y eso... no quiero ni pensar la suma que puede implicar en un promedio ir los 3 días seguidos a ver además el mismo show.
3: Oye, en todo caso lo de BTS es impactante. Tú sabes que ellos, los cálculos que se han hecho es que aportan de manera anual al 0,3% del PIB de Corea del Sur.
0: Que entre paréntesis su presidente está acá, en estos momentos.
3: Ah, claro.
0: Sí, pues.
3: Para ir a ver a...
0: No creo. ¿Por qué está acá, presidente?
3: A ver a Rosalía.
0: Vine a ver a BTS y a Rosalía.
3: Claro. No, pero en el caso de BTS es impactante porque además, ¿te acuerdas que hace un par de años incluso frenaron que uno de los integrantes hiciera el servicio militar, que en Corea es obligación,
0: no se salva nadie.
3: Bueno, se salvó alguien de BTS porque era tal la importancia que tenía a nivel cultural. O sea, es uno de los principales bienes de exportación que tiene Corea del Sur, pero por el aporte que era también en la economía. Entonces es como si el ministro Quirós saliera a decirle a el servicio militar acá, por favor, que no vaya, dime algún artista.
0: Lucho Jara. Por favor, que Luis Jara no vaya a la guerra.
3: Claro, exactamente. Una cosa así. Pero bueno, oye, a propósito de Jorge Quirós, hoy día estuvo frente a un gran grupo. Representantes del mundo empresarial, del mundo financiero.
0: ¿Bien esperado este seminario?
3: Muy, muy esperado. Mira, te diría
0: ¿qué es moneda?
3: Moneda Patria Asset, ahora es una administradora de fondos, ¿ya? Es una de las más prestigiosas, no es de las más grandes en materia de

0: su opinión de manera muy activa. Ya, cuando fue el caso La Polar, también fueron muy activos en el directorio para destapar este caso.
1: Ya, y hoy día era la versión 2026 del seminario que hace todos los años.
0: Sí.
1: Y estaba el ministro Quirós.
0: Sí.
1: Estaba Daza.
0: Estaba, es que eso
1: que viajó desde Argentina.
0: Eso es bien sabroso, porque te acuerdas que al inicio del gobierno de José Antonio Kast siempre se decía que Daza iba a ser el ministro de Hacienda.
1: Sí.
0: Y de hecho hubo una peregrinación del propio Quirós junto con Kast hacia Argentina.
1: A convencerlo.
0: A convencer a Daza.
1: No, no es más,
0: se nos olvida
1: es más interesante el cruce y el tejido de esto, porque el otro panelista, Sebastián Edwards, que estuvo el otro día acá, dice que fue uno de los que conversó con Daza para convencerlo de que se quedara en Argentina, que era más difícil, y no se viniera a Chile.
0: Bueno, y por lo mismo hay una foto preciosa que está en este minuto en muchos medios también, que está justamente Jorge Quirós, está Sebastián Edwards, está José Luis Daza y está Pablo Echeverría, que es el presidente Moneda y es uno de los, te diría que uno de los personajes del mundo financiero más reconocidos y más respetados también. Él habla muy poco, da muy pocas entrevistas. Yo lo entrevisté dos veces, una vez de manera formal y otra vez porque simplemente me crucé con él en un seminario Moneda y no lo solté hasta que me dijo tres oraciones.
1: No siga.
0: Tres oraciones y con eso una foto bien grande fue a página completa del diario en ese minuto. Cosa que uno hacía.
1: Muy inteligente, lo suyo.
0: No, eso, cosa que uno hacía cuando trabajaba en diario. Pero sus palabras siempre son muy escuchadas también en el sector empresarial y siempre da este discurso que también es muy esperado, porque antiguamente el mundo financiero no era tan vocal. En cambio, él desde un principio siempre dio este discurso con un tono más político. Entonces, por eso también era muy esperado. Tuvo un tono un poco más optimista.
1: Así como en resumen, entiendo que los tres fueron bastante optimistas.
0: Sí, los tres fueron bastante optimistas y hablaban que después de una década de desencanto, finalmente en América Latina nuevamente hay posibilidades. En el caso de Quirós también dio a conocer...
1: ¿Por el cambio de giro político?
0: Por el cambio de giro político, básicamente, sí. Y tuvo que ver con eso, finalmente, la conversación. Ahora, lo entretenido no es solamente lo que pasa ahí en la lo que se dice en el escenario, sino que en los comedillos, en los pasillos también.
1: ¿Qué tipo de público va a estas cosas? ¿Público invitado que tiene que ver con inversionistas?
0: Clientes de moneda patria. Y por lo mismo también se dice muchas veces que el PIB se reúne en este seminario, incluso más que en ENADE. Se están transformando estos eventos del mundo financiero, los eventos que hace la Reinvial, BTG también y el de Moneda. Los tres son los más importantes que existen a nivel empresarial. Cuando Julio Ponce vuelve a estar también en escena, fue en uno de los seminarios organizados por una entidad financiera privada, no fue en una actividad gremial tampoco. Entonces, por eso estos eventos también son muy, muy comentados.
1: Y este es una vez al año.
0: Y este es una vez al año, sí. Oye, a propósito de fortuna, ¿viste la entrevista que dio Elon Musk?
1: Vi que quedó la crema con la entrevista que le dio a The Economist, ¿no?
0: A The Economist, sí.
1: ¿Esa es la directora, la nueva directora
0: de
1: The Economist?
0: A la editor-in-chief de The Economist, Sunny Minton Beddoes. Ella tuvo la difícil tarea de entrevistar por 1 hora, 24 minutos y 52 segundos al hombre más rico del mundo, que tiene una fortuna de 700 mil millones de dólares.
1: Es una fortuna importante.
0: Y por lo mismo también vale la pena revisarla. Es muy difícil
1: el hombre más rico de este momento, pero es el hombre más rico de la historia de la humanidad.
0: Sí, también.
1: Por lo mismo.
0: También, pero siempre me he quedado con la duda cómo se calcula eso. Porque si tú lo calculas en términos absolutos, sí, evidentemente. Pero la torta ha ido creciendo también. Entonces, me gustaría ver algún estudio que defina...
1: ¿Cuánto de la torta tenía Rockefeller padre en 1920?
0: Sí, tal cual. Yo creo que esa es una manera correcta, finalmente, de comparar los patrimonios. Pero lo que es interesante, sí, en el caso de Elon Musk, es que no solamente maneja los principales bienes o lo que es más atractivo ahora, que tiene que ver con la tecnología, con la inteligencia artificial, sino que también está detrás del desarrollo de estos modelos, que lo más probable es que empiecen a influir también la manera en que pensamos y que ya están influyendo en la manera en que pensamos en el futuro.
1: Ya, espérate, antes que me digas...
0: Sí.
1: tres cosas importantes.

0: antes de las que dijo en esta como noción de que lo que ve Elon Musk es lo que va a pasar en el futuro, solo quiero decir que después de ver un rato de la entrevista, lo que me quedó más claro de todo es que si alguna vez hace una película sobre Elon Musk, el que lo va a representar va a ser John Travolta, porque después de tantas operaciones se están pareciendo mucho los dos y tienen como una edad, no, yo debe ser mayor Travolta, pero
1: sí, mayor Travolta,
0: pero se parecen. Sí. Yo he visto imágenes de Travolta el último tiempo y es como la misma cara,
1: no, y las mismas entradas de pelo y sí, como el mismo tratamiento. Sí se están pareciendo cada vez más. Uno es un poquito más rucio que el otro.
0: Elon
1: con el pelo que se puso, además.
0: Ah, también se puso pelo.
1: Sí, se puso pelo. Si se puso pelo, mira, si no existe...
0: El pelar no hay engaño.
1: No existe la falta, sino solamente la falta de presupuesto, como dicen. Bueno, Elon Musk dio...
0: Pero no me mires cuando lo diga, por favor. Y no apuntes.
1: Pero ¿qué dirías tú, entonces, de ti?
0: Yo diría que es la falta de presupuesto. Público, es la falta de presupuesto. No soy yo.
1: Oye, Elon Musk, en esta entrevista dice cosas bien interesantes. Les recomiendo que busquen
0: ¿dónde
1: o me escriban.
0: ¿Dónde ve uno la entrevista?
1: Es que eso es lo difícil.
0: Ah.
1: No está disponible en prácticamente ningún lado. Es que uno, fíjate, ve cortos.
0: Qué gracioso.
1: En redes sociales.
0: Me pasó eso porque una de las cosas que dice Elon Musk y que está en los titulares dice: en poco tiempo más la inteligencia artificial y los contenidos se van a tomar todo y va a ser mucho más fácil todo. Y uno entra y se corta.
1: Sí.
0: Al tiro y dice: tiene que suscribirse, tiene que pagar.
1: Exacto.
0: Tiene que... El dinero no va a importar nunca más, dice Elon Musk, y ese es el titular, porque va a haber más posibilidades para hacer todo. Y acto seguido uno trata de entrar y dice: no, tiene que pagar no sé cuántos dólares para seguir viendo la entrevista del The Economist.
1: Oye, pero yo creo que hay que leer muy entre líneas, además. O sea, no es solamente difícil llegar a la entrevista completa, sino que después de eso no se queden solamente con la entrevista, sino que hay que, yo creo que hacer un trabajo también de tratar de interpretar por qué Elon Musk está diciendo en este minuto lo que está diciendo.
0: Porque quiere ganar con eso, dice.
1: Claro, exacto, porque él se contradice mucho en relación con lo que pensaba antes. Él es muy positivo sobre el futuro y el aporte a la inteligencia artificial,
0: que era un poco distinto hace unos meses, ni siquiera años.
1: Él hace 10 años, en realidad, dijo que lo que más le aterraba era el avance de la inteligencia artificial.
0: Hasta que la compró.
1: Exactamente.
0: Y ahora la encuentra fantástica
1: y dice que nos va a llevar en realidad a que el dinero no importa, porque va a haber tal abundancia de cosas. Los robots y la inteligencia artificial van a producir tanto que en realidad todo va a ser gratis.
0: Que ya nada va a valer.
1: Sí.
0: Nada.
1: Y que lo único en lo que hay que preocuparse es que la inteligencia artificial tenga cierta ética y cuide a la humanidad y que busque la verdad. Pero que en unos 10 años más, los humanos probablemente no vamos a estar en control sobre lo que se piensa, básicamente. Porque en solamente 5 años, y esto es lo que a mí me pareció más impactante, la inteligencia artificial, según él, va a ser mayor que la suma de la inteligencia humana.
0: Y por lo tanto los humanos, dice Elon Musk, vamos a pasar a ser una especie de chimpancé.
1: Sí.
0: Un poquito más...
1: Sí, porque dice, es igual de ridículo pensar que los humanos vamos a seguir gobernando como lo sería pensar que los chimpancés en este minuto estén a cargo. Porque nosotros seríamos a la inteligencia artificial básicamente lo que los monos serían en materia de pensamiento crítico y todo eso al ser humano.
0: Ya.
1: Eso es lo que dice él.
0: Gabriela Villalobos, yo sé que tú eres la jefa, pero nos está retando la Camila Luco desde el otro lado del vidrio, porque nos pasamos.
1: Sí.
0: Y tenemos una súper buena entrevistada.
1: ¿A quién tiene?
0: Tenemos una súper buena entrevistada. Tenemos a la reciente ex candidata a la presidencia de Colombia.
1: Ah, no, me
0: nos vamos a comunicar con Bogotá para conversar con Paloma Valencia en poquitos minutos más. Así que
1: me retiro y
0: muchas gracias. Estuvo muy bueno. Además que te tenés que ir al recital, así que
1: además.
0: No te hagas tampoco. 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Cuando volvamos, estaremos conversando con Paloma Valencia, senadora, ex senadora y ex candidata a la presidencia de Colombia, para hablar del momento de Latinoamérica, del momento de Colombia, del momento del mundo, del momento de las mujeres y la política, de todo eso. Espérenos.
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0: Fíjese que ayer en la tarde estuve conversando con una amiga colombiana que vive acá y le dije, ¿a qué no sabes con quién estuve? ¿Con quién? Me dice. ¿Con quién? Paloma Valencia. No te puedo creer, es que la admiro profundamente, voté por ella desde que es senadora, desde esa época que le tengo un gran cariño, es uno de los personajes políticos colombianos y probablemente latinoamericanos más importantes, así que decidimos conversar hoy con Paloma Valencia. Paloma, ¿cómo estás? Buenas tardes. Ahí estás, ¿nos escuchas? ¿Nos ves? Espérate que no te escucho todavía, pero te veo perfecto. Espérame un segundo hasta que hagamos de nuevo la conexión para poder escucharte bien, porque está en Bogotá, Paloma Valencia, que estuvo ayer con nosotros en Santiago de Chile, aunque no lo crea, el mundo es así, así de rápido es todo. Estuvo ayer en Santiago Paloma Valencia porque vino al lanzamiento de un proyecto de contenidos y comunicaciones que se llama Mujeres de... que fue lanzado, del Dínamo, que fue lanzado en el Hotel Ritz. Fue parte de las personas que hablaron, estaban ministras, senadoras, diputadas, mujeres muy importantes de nuestro país, todas porque fueron a escuchar a Paloma Valencia. Paloma, ¿cómo estás?
10: Hola, Felipe, pues feliz de esta invitación a este programa, feliz de una agenda maravillosa en Chile, Y bueno, contenta de llegar a Colombia también, aquí a ver cómo vamos solucionando los problemas de nuestras naciones.
0: Eso me gustó porque ayer lo estuvimos conversando en el evento, y la verdad es que cuando uno empieza a conversar de los problemas de Latinoamérica hoy, se empieza a dar cuenta, Paloma, que son prácticamente los mismos: desarrollo, finanzas públicas, seguridad, el tema del medio ambiente, la inmigración, el rol de las mujeres, las tasas de natalidad. Estamos viviendo un momento donde está todo muy parecido, al menos en Latinoamérica, ¿no?
10: Muy parecido. Los países latinoamericanos hemos tenido muy poca capacidad de integrarnos, y en realidad nos hemos relacionado casi que a través de vértices distintos, pero una vez uno se acerca a los países, pues descubre que tenemos una historia muy semejante, unas vivencias muy semejantes, unos retos hacia el futuro muy semejantes. Creo que la integración latinoamericana tiene que ser una realidad porque finalmente son pueblos muy parecidos, viviendo problemas muy parecidos y enfrentando los retos democráticos también muy parecidos. Mira que Latinoamérica ha ido girando hacia la derecha de una manera muy parecida y han enfrentado el fenómeno del populismo del siglo XXI de manera muy parecida. Hemos tenido los mismos estallidos sociales, los mismos intentos de constituyentes. Todo es muy parecido. Y yo sí siento, querido Felipe, que uno de los grandes temas es que la izquierda ha logrado tener una gran integración, pero quienes no militamos en los partidos de izquierda nos hemos demorado en poder tener unas conversaciones en torno a qué es lo que nos está pasando y cuáles debieran ser las fórmulas que tenemos que proponerle a nuestros países para ir avanzando en la solución de los problemas.
0: Ahora, lo que dices tú en el momento, en la fotografía del momento, nos toma con una Latinoamérica bien volcada a las ideas más bien de derecha. La mayoría de los gobiernos hoy son de derecha, y eso tiene que ver con un desarrollo de ideas, con un momento específico, según tú, o tiene que ver con el fracaso de las respuestas del mundo de la izquierda a justamente estos grandes temas de hoy, como son el desarrollo, la seguridad y otros más.
10: Yo creo que es una combinación de muchas cosas. Lo primero, creo que el socialismo del siglo XXI, que le dijo a Latinoamérica que tenía como una especie de varita mágica para solucionarlo todo, llevó a la crisis a muchos países. La gente se dio cuenta que la tal varita mágica no existe y que las propuestas de un Estado enorme, de perseguir a quien hace plata, al empresario, a quien genera riqueza en una nación, que las políticas del odio social que se venían difundiendo, pues fueron bastante improductivas. Pero también creo que el surgimiento de ideas de libertad, de quienes pudieran contestar de una manera sexy, atractiva, el discurso de la izquierda también ha sido muy benéfico, porque entonces la gente se dio cuenta, pues, que para tener ideas bacanas, que tuvieran, que jalaran juventud, que convocaran, no necesariamente tenías que ser de izquierda. También creo que ha habido un resurgir de las ideas de derecha con una ropa, con un lenguaje, con un dinamismo que permite que mucha juventud y mucha gente que antes se consideraba muy ajeno pudiera decir: no, todo esto sí funciona y es interesante explorar.
0: Me gustaría, Paloma, que precisáramos, estamos conversando con la ex senadora y ex candidata a la presidencia de Colombia, Paloma Valencia, que estuvo el día de ayer en Chile en un viaje relámpago. Me gustaría que precisáramos un tema del que hablamos en la reunión del Mujeres de que se hizo ayer, que tiene que ver que tú planteabas el fin de ciertas certezas en este momento de la humanidad y en este momento de nuestras sociedades, que nos hacen pensar en un futuro distinto al que vimos cuando éramos niños, que tiene que ver con los estudios y las promesas de ciertos cambios, que tiene que ver con los trabajos, que tiene que ver con la inteligencia artificial, con muchas cosas que hoy pintan un mundo completamente distinto.
10: Claro, yo siempre he sostenido, Felipe, que las cuatro verdades que sostenían, digamos, el mundo de inicios del siglo XX, que eran: primero, que el desarrollo iba a llevarnos a bienestar. Parece el fenómeno del calentamiento global y nos dice: ojo, no cualquier desarrollo, ojo, puede haber una crisis climática con tremendos efectos sobre muchos países, el fenómeno del Niño, los veranos intensos, los problemas de lluvia, el calentamiento del océano, que se trastoquen las corrientes interoceánicas con un efecto grande sobre los patrones climáticos del mundo. Entonces, digamos, esa verdad de que el desarrollo era deseable, pues por lo menos quedó cuestionada, puesta en una lupa distinta. Luego nos estábamos muy convencidos. A mayor educación, mayores oportunidades para la juventud. Y hoy hay una pregunta en torno a qué tipo de educación, porque el fenómeno de la inteligencia artificial nos plantea que ya el próximo año todos los computadores van a ser más inteligentes que los seres humanos, incluso que la humanidad misma. Y ahí hay una pregunta en torno entonces cuáles son los contenidos propios para la educación de nuestros hijos, de nuestros jóvenes, cuáles son las oportunidades laborales que se le abre a una juventud que va a tener que enfrentar pues este fenómeno que definitivamente va a cambiar el mundo. Hay otra cuestión que a mí tal vez me parece una de las más interesantes, y era a mayor libertad, mayor bienestar en una sociedad, y emergen modelos como el modelo chino, donde la libertad no es el ángulo central del desarrollo, todo el contrario, modelos más autoritarios, con unos partidos hegemónicos y unos resultados que sobrepasan los países que tradicionalmente habían sido, digamos, los impulsores de las ideas de la libertad. Y luego viene todo lo del libre mercado, que no es un tema sencillo cuando estamos hablando de empresas que tienen market capital más grande que muchas de las naciones, la mayor parte de las naciones. Y ahora estamos hablando de las empresas de inteligencia artificial, donde 4 o 5 juntas directivas pueden terminar dictando el desarrollo del planeta entero. Y finalmente, otro punto que me parece que es interesante para que todos lo pensemos, y es lo que significa para el mundo la idea que no es menor, que habíamos tenido, de que a mayor información íbamos a tener mayor democracia. Y aparecieron las redes sociales, donde se democratizó totalmente la información, y sin embargo las democracias están retrocediendo. Las democracias como sistema de gobierno se están extinguiendo, están perdiendo cada día más espacio, porque la gente ya no encuentra mecanismos de concertación, ya nadie sabe qué es verdad y qué es mentira, somos incapaces de superar la polarización que nos traen los algoritmos, y estamos metidos, digamos, en esta nueva triangulación, que es casi un cuadrado, de esas 4 verdades que quedaron en entredicho para el mundo moderno.
0: Y en ese sentido, Paloma, lo conversábamos también ayer, la institucionalidad, como la entendíamos, los partidos políticos, el Congreso, la propia Iglesia, se remece ante este nuevo mundo de las granjas de bots, desde los algoritmos, los propios medios tradicionales que empiezan a sufrir esto, que nadie sabe si le cree más a un medio establecido hace mucho tiempo o a un influencer que político que está dando sus opiniones. Ganan las emociones más que los caminos habituales a los que estábamos acostumbrados. ¿Cómo vives eso y cómo lo viviste, sobre todo recién por las elecciones?
10: Pues yo creo, Felipe, que ahí hay una gran pregunta para el mundo, y es ¿dónde está la confianza del ciudadano hoy? El ciudadano prende la televisión y, si es un noticiero que considera ideológicamente no afín, tiende a pensar que lo que le está presentando el noticiero no es cierto. Y en cambio recibe un mensaje de una vecina que quiere mucho, donde le dice una cosa rarísima, totalmente exótica, que nadie creería, pero como se la mandó una vecina en la que él confía, entonces piensa, efectivamente, esto es cierto. Y esto nos lleva a unos cuestionamientos muy grandes en torno a dónde están los nódulos de confianza que tiene la ciudadanía. Hoy estamos en una pérdida total de confianza institucional. La gente ya no confía en los medios tradicionales, pero tampoco confía en las instituciones, tampoco confía en los políticos. Si tiene que escoger entre el político que sale y le explica un problema y un influencer que graba un video que nunca ha visto, seguramente el ciudadano se siente más propenso a creerle al influencer. Y entonces ahí viene, digamos, un gran esfuerzo para la sociedad en la que estamos viviendo, de cómo podemos reconstruir mecanismos de los consensos básicos que necesita una sociedad para poder avanzar. en un contexto donde los algoritmos tampoco nos los permiten. Que si tú miras de qué se trata la investigación de Facebook, Felipe, es interesantísimo, porque lo que dice es que si un ciudadano llega siendo centro-izquierda, la información que le va a salir lo va a llevar inmediatamente a relacionarse con el extremo de la izquierda. Y si es una persona de centro-derecha que entra a las redes, rápidamente va a estar recibiendo información de la extrema derecha.
0: Se aumenta la apuesta.
10: Claro, porque el algoritmo te va mostrando y te va llevando por unas cámaras de eco donde no te encuentres con cosas que no te gustan. Es decir, no vas a tener oportunidad de ver una persona que no piense como tú, de que te lleguen mensajes que te molesten, que te hagan pensar distinto.
0: No, y no solo y eso, sino que te va a transformar en una persona un poco más ultra de lo que eras.
10: Más radical.
0: Claro. Claro, es más complejo.
10: Pero lo grave de todo eso, además, es que no importa que tú, como político, quisieras hablar con espectros políticos que no piensan como tú, el algoritmo no te va a dejar llegar a ellos. Entonces, terminamos hablando en nuestros propios nichos de temas cada vez más radicalizados, sin posibilidad de construir sociedades donde la conversación nos incluya a todos. Yo creo que ese es el gran reto: ¿cómo volvemos a tener sociedades donde podamos hablar de los grandes temas, donde podamos estar en desacuerdo en muchos temas y entender que los de izquierda nunca van a pensar como los de derecha y los de centro van a pensar distinto, pero que sí podamos encontrar esos mínimos comunes que permiten que una sociedad pueda tejer los puentes necesarios para tener un proyecto que implique que la transición de un gobierno a otro no sea volver a empezar de cero? Y creo que ese es el gran reto que estamos enfrentando.
0: Sin duda. En ese escenario, Paloma, el otro tema tiene que ver con los independientes, con los outsiders, llamémoslo de la manera que quieras, a veces con los populistas, que en el fondo, y a ti te tocó de alguna forma vivirlo en las últimas elecciones en Colombia, representan justamente a ese mundo que la gente quiere darle hoy una oportunidad. Dice, no, Paloma es de los mismos de siempre. No, esta señora de acá es de los mismos de siempre. Nosotros queremos a alguien que venga de afuera, que no tenga nada que ver, que no tenga ni siquiera una historia política, y a ese vamos a apoyar. Y fue un poco lo que pasó en las elecciones de Colombia y un poco lo que ha pasado también en otros países.
10: Así es. Digamos que la moda de tener la novedad, tener lo nuevo, lo que no se conoce, es un fenómeno que yo creo que también viene impulsado por las redes sociales, que logran vender campañas de marketing que te hacen sentir que todo lo que se ha hecho está mal, ¿no? Nadie es capaz de reconocer lo que se han dado en los países. Pero la democracia, por constitución de lo que es la democracia, significa el camino de construir sobre lo construido, de entender que las grandes revoluciones no son echar abajo el edificio para hacer uno nuevo, sino ir ajustando de manera permanente todo el tiempo aquello que no está funcionando. Porque la construcción social es un proceso que toma tiempo. Son problemas complejos, de soluciones complejas, y la gente no quiere oír eso. La gente quiere oírte decir que tú tienes una varita mágica, que no habrá sino que sacudirla para que todo cambie y sea distinto. Y estamos en ese momento político que es muy difícil para la institucionalidad, porque la institucionalidad precisamente es lo contrario. La institucionalidad es lo que dura, es lo que resiste, es lo que no deja que lo demuelas de un día para otro. Y cuando la gente dice, no me importa, lo voy a demoler, porque estoy segura que vamos a obtener los resultados, camino que optó, por ejemplo, Venezuela, lo que termina pasando es que no obtienes lo que te habían prometido y pierdes todo lo que tenías. A veces me parece, Felipe, que hay dos reflexiones sobre la democracia que vale la pena hacer. La democracia es como esos cuadros muy antiguos que heredaste de tu abuela, que a veces no entiendes muy bien para qué lo tienes, pero que una vez lo pierdes y lo ves en el museo, piensas, yo tenía algo muy valioso y ya no vas a tener vida para volverlo a tener. Y lo segundo, que la democracia hoy no se pierde por un proceso violento de unos tanques que llegan al palacio del presidente. La democracia se pierde como se pierde el pelo, Felipe. Se te va cayendo poco a poco.
0: De a poquito.
10: Y mi papá era calvo. Yo siempre le decía, pero papá, ¿cómo fue que te quedaste calvo? Me decía, pues se me iba cayendo el pelo. Y dije, pero bueno, ¿y cuándo te diste cuenta que eras calvo? Y me dijo, un día estaba en un evento social y dijeron ahí, al lado del calvo, y me di cuenta que era yo. Tú solamente te das cuenta que ya no tienes democracia cuando ya no hay nada que hacer, cuando ya la has perdido, cuando ya estás calvo, cuando ya no hay ningún pelo que puedas salvar. El proceso de la pérdida de la democracia en Venezuela lo que nos muestra es que no hubo un día donde se perdió la democracia. Fue un lento destruir de las instituciones, casi imperceptible, que llevó a la pérdida total de las garantías democráticas.
0: Me encantó la metáfora. El último tema, Paloma, para no quitarte más tiempo, pero que lo conversamos también ayer y que me interesa mucho tu visión, y a la gente me imagino que le interesa escucharla también, sobre el rol de la mujer hoy día en la política y en la democracia, porque si bien hay espacios que se han ido ganando con el tiempo, todavía falta mucho, y todavía cuando sale una mujer a roles importantes se habla de su apariencia, se habla de su carácter, se habla de su vida familiar, cosa que no pasa con nosotros los hombres.
10: Claro, el tema de las mujeres es un tema bien interesante porque llevamos básicamente 2 siglos tratando de lograr la equidad de derechos. Cuando tú miras que las mujeres no eran ciudadanas, es decir, que cuando sale la declaración del hombre y del ciudadano y se dicen todos los hombres nacen libres e iguales ante la ley, estamos hablando de los hombres, de género masculino, que eso no incluía a las mujeres. Es muy impresionante que no teniéramos derecho a votar, que no tuviéramos derecho a ser elegidas.
0: ¿En qué año fue en Colombia? ¿En qué año fue en Colombia? Porque acá fue el 57 recién.
10: Nosotros fuimos por ahí también, ya. Tardíamente. Fuimos un poquitico antes, nosotros fuimos 54, pero lo que es muy interesante es pensar pues que las mujeres hace muy poco tiempo teníamos menos derechos de los que tiene hoy un ser sintiente, un animal. La consecución de los derechos de la libre movilidad, la prohibición del trabajo casi esclavo que tenían las mujeres. Todo eso lo hemos venido superando las mujeres. Hoy son impresionantes las estadísticas, las mujeres se educan más que los hombres, estudian más años, les va mejor, han venido teniendo también avances en su salud, en términos de todo lo que eso significa. Y hemos venido ganando participación, aunque hay brechas todavía salariales, brechas en la participación de lo que dicen los directorios en Chile, de los órganos de dirección. Pero la brecha más grande está en la política, Felipe, que es un campo donde cuando tú le preguntas a un ciudadano colombiano si tiene prejuicio sobre una mujer que sea líder, más o menos el 26 va a decirte que sí. En Chile es un poco más alto incluso que en Colombia. Pero en principio la gran mayoría te dicen yo no tengo problema. El problema viene cuando la política es mamá, porque ahí aparecen todos los prejuicios sobre la mujer. Y es una mujer que descuida a sus hijos para hacer política es mala mamá. Y si es mala mamá, es mala política. Pero si además está cuidando mucho a los hijos, entonces no tiene tiempo para la política. Y es un círculo del que la mujer no se puede salir. Porque
0: y es ambiciosa. Mujer, se te olvidó eso. Claro, ¿qué mujer más ambiciosa?
10: El tipo es que la mujer no debe ser ambiciosa. Entonces, en Latinoamérica logramos muy efectivamente a través de las leyes de cuota la representación de las mujeres en el Congreso. Pero cuando se trata de la representación de las mujeres en la presidencia, aparece ahí sí el gran prejuicio. Lo que odia Latinoamérica y el mundo son las mujeres ambiciosas. Y una mujer que quiere ser presidente es, por definición, una mujer ambiciosa. Y ahí viene el enorme límite que tenemos las mujeres para poder ser presidentes de nuestros países. Chile tuvo ya a Michelle Bachelet, pero Colombia, por ejemplo, no ha tenido ninguna mujer presidente. Y seguimos desde 1952, que tuvimos la primera candidata, buscando la posibilidad de que haya una mujer presidente, que se rompa ese trecho de cristal, que le permita a muchas más mujeres participar.
0: Tú tuviste,
10: y yo les decía,
0: sí, tú, te iba a decir que estuviste muy cerca. ¿Y qué vas a hacer ahora? ¿Cuál es tu plan?
10: Bueno, no, vamos a seguir trabajando para prepararnos para en el 30 volver a buscar la nominación y, por supuesto, buscar los espacios que las mujeres nos merecemos. Colombia va a tener su primera mujer presidente y vamos a seguir trabajando en esa línea, querido Felipe.
0: Querida Paloma, un abrazo, un gusto conocerte, nos vimos ayer y realmente el trabajo que hiciste, ojalá vuelvas más seguido a Chile para contarnos más cómo ha sido toda esta trayectoria y cómo está la democracia en Colombia y en toda Latinoamérica.
10: No, queda uno muy contento de saber que en Chile el presidente Kast ha hecho una gran convocatoria de todos los sectores, no solo a derecha, de centro y de centro izquierda, para hacer un gobierno grande, amplio, que vaya caminando ese camino de restablecer los acuerdos básicos que necesita Chile, que necesita cualquier sociedad para salir adelante. En Chile encontramos ejemplo de muchas cosas buenas para Latinoamérica, que finalmente es el país que demostró que las políticas de desarrollo, de libertad, de crecimiento económico sí funcionan en Latinoamérica y que Latinoamérica puede tener una visión distinta con bienestar que le llegue rápido a todos los ciudadanos, porque Latinoamérica no puede permitirse seguir teniendo población en pobreza.
0: Un abrazo, Paloma. Saludo a tu gente.
10: Un abrazo, Felipe.
0: Que esté muy bien. Ahí estaba Paloma Valencia, ex candidata recién a la presidencia de Colombia por la centroderecha colombiana. Habría sido la primera mujer presidente de Colombia. Ayer estuvo en Santiago de Chile, como les contaba, participando de un evento del Dínamo de Mujeres D, que parte en estos días y que va a ser un espacio para la democracia a través de la mirada de las mujeres. 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Cerramos el capítulo de hoy de Pauta Abierta. Que estén muy bien. Hasta luego.
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20: Lo esencial de toda exploración será volver al propio jardín y ver las cosas por primera vez, decía el poeta T.S. Eliot. Muy buenas tardes, queridos y queridas radiovidentes, que al escucharme me ven caminar por este pequeño jardín al fin del mundo. Y escuchan el sonido de las bandurrias, a los que el tehue por ahí debe andar mi fiel chucao. Pero vengo apurado porque quiero arreglar un viejo reloj cucú que me regalaron en mi casa, porque tengo una visita muy importante. Ahí está sonando el reloj cucú. Porque tengo una visita en mi jardín que tiene que ver con esto del reloj cucú. Ya les voy a explicar por qué. Este reloj me lo regaló alguien y lo dejó ahí, lo llevé a un técnico, a un mecánico. Ya no hay casi reloj cucú en las casas. Yo me acuerdo que en mi casa había uno. Por eso me encanta escuchar su sonido. A ver si compartimos el reloj cucú. Ahí está. Bueno, la persona que me está esperando en el jardín es... no es un especialista en reloj cucú, es un director de cine, un gran director de cine chileno, que acaba de presentar un corto precioso cuyo título es El viejo y el reloj cucú, un corto que fue presentado en el Festival Internacional de Cine de Lebu. Qué notable que en Lebu se haga un festival de cine internacional. Un corto que tiene que ver con algo que vivimos todos en la pandemia, sobre todo las personas mayores, nuestros abuelos o nuestros padres. Y esta película de alguna manera le da una salida al encierro, a esa situación de abandono, de encierro, de asfixia, de limitación en que quedaron nuestros adultos mayores. Fueron probablemente junto con los más niños los que más sufrieron esa pandemia. Es una salida poética, es un corto precioso que tuve la suerte de ver, casi sin palabras, prácticamente no hay diálogos en este corto, hay sonidos, hay música, está la mirada de Silvio Cayosi, el gran director de cine chileno, y un actor extraordinario, Ramón Núñez, que hace del viejo, que se relaciona con este viejo cucú dentro de su casa, que está llena de rejas y de la que no puede salir. Ahí está Silvio Cayosi mirando justamente mi reloj cucú. Silvio, perdona que llegué un poco atrasado, qué gusto saludarte, muy buenas tardes.
21: El gusto es mío, Cristian. Siempre había querido conocerte en persona. Ahora,
20: yo también, y siempre había querido conocerte, entrevistarte, conversar sobre tu cine. Me da una alegría enorme que podamos tener tiempo aquí en mi jardín para conversar, así que feliz de estar contigo aquí al lado del reloj cucú.
21: No, y tu jardín es una maravilla, o sea, realmente conversar con este jardín que estoy escuchando es fantástico.
20: Son lindos los jardines, ¿eh? Y aparecen en tus películas, ¿eh? Los jardines, por ejemplo, pienso en Coronación, me acuerdo que ahí había un jardín, pienso en los jardines, bueno, más de campestre, de Julio comienza en julio, y en el jardín de El viejo y el reloj cucú. Vamos a partir al revés, vamos a partir de lo último. Llama la atención que un director de cine que creó alguna de las películas, pienso yo, más importantes del cine chileno del siglo XX, Julio comienza en julio, 1979, La luna en el espejo, 1990, en un guión que trabajaste además con José Donoso, ya vamos a hablar de eso, Coronación, inspirada en la gran novela de José Donoso del 2000, Cachimba, 1990, y De pronto el amanecer, Fernando Huerta y otras. Un director de largometrajes haya optado por volver a la sencillez y a la brevedad del cortometraje. ¿Por qué es una opción? ¿Porque se dieron las circunstancias? ¿O hay un motivo especial detrás de eso, Silvio?
21: A ver, el motivo principal es que ese anciano que tú describiste era yo, cuando estaba encerrado en pandemia.
20: ¿Eras tú?
21: Era yo, absolutamente, en pandemia encerrado. Y de pronto, cuando uno está sintiendo cosas, empieza a imaginar cosas, ¿no es cierto? Entonces yo empecé a imaginar un anciano más anciano que yo, que está totalmente encerrado por su hijo y la novia del hijo, ya, entonces esta juventud que lo encierra para cuidarlo y le pone reja por todas partes, ¿no?
20: Le pone reja y le pasa un dispositivo celular que no, para encender la tetera, que muy buena es ironía, ¿no es cierto? Un dispositivo que el viejo obviamente no va a poder manejar, ¿no?
21: La cosa moderna, le pasa lo moderno, ¿no es cierto? Sí. Cuando queda solo, lo dejan solo, entonces él tiene que, para que se haga su cafecito, entonces le dicen, no, tiene que usar esta cosa moderna en la cocina, porque no va a prender un fósforo, porque se puede dañar,
20: Claro.
21: Entonces, bueno. Partió con unas sensaciones e imágenes que yo empecé a ver, y con la solución además, ¿no? Esta imaginería que él tiene, que la imaginación lo hace salir de este horror, horrible encierro, ¿no? Y lo hace ir al otro extremo de alegría, pero en la mente. Ese es el fondo de la cosa.
20: Y en el fondo la película para mí, por un lado, refleja lo que fue la pandemia, el encierro, pero va mucho más allá. Finalmente, como que él se me convierte casi en un símbolo del ser humano aprisionado dentro de los límites. Pero ¿cómo puede salir de esa prisión? ¿Y cómo sale? A través de la imaginación. No voy a spoilear el final porque es muy bello, pero hay pájaros, eso me gusta mucho en una película. Hay un pequeño jardín, muy sencillo, pero muy bello, en una casa muy chilena, podríamos decir, de clase media. Sí. Y ahí está el personaje logrando arrancar de esa prisión en que la pusieron sus hijos o nietos para cuidarlo, pero que es una prisión finalmente.
21: Así es. ¿Ah? Sí, eso es lo que empecé yo a sentir y a imaginar, ¿no es cierto? Que a mucha gente, mucha gente le pasa esto, esta sensación de prisión. Y la única forma de salir de esa sensación de prisión es con la imaginería, ¿no?
20: Y es interesante lo que tú haces, porque hoy día se habla mucho, porque es una pandemia, las enfermedades mentales en los adultos mayores, el Alzheimer, el déficit cognitivo, pero acá tú le das a eso, que uno podría decir esto es una voladura del viejo, ¿no es cierto?, es parte de su Alzheimer o de su demencia, pero tiene una deriva tan hermosa que ese delirio poético es liberador.
21: Y tan inteligente.
20: Sí, inteligente, ¿no es cierto? Súper inteligente.
21: Así es.
20: ¿Ah? Oye, Silvio, ¿y por qué el corto, te decía yo? El corto es un género noble, pero a veces es como el cuento, que hay gente que dice que para ser escritor hay que ser novelista, le pasó a Donoso, y que no basta ser cuentista. Pero el cuento es un gran género, y el corto también. ¿Por qué el corto, precisamente?
21: El corto fue porque yo tuve estas ganas de hacer eso y no daba para más que un corto. Uh-huh. Esta idea no, a mí no me dio para más de un corto. Y me lancé a hacer el corto, y también por razones económicas. Hoy día no es fácil para mí conseguir, ¿no es cierto?, maneras de producir cosas. Tengo un guión hecho hace muchos años.
20: ¿Ah, sí?
21: Que no lo he podido hacer porque es muy caro.
20: ¿Y se puede saber de qué historia es o es secreta?
21: Tiene que ver con el cine mudo, fíjate.
20: Ah.
21: Y el pianista que acompañaba el cine mudo. Justamente
20: el pianista que estaba en los cines.
21: Sí, imagínate que el título es El pianista del silencio.
20: Ya, ¿ya? Qué bonito título.
21: Sí. ¿Ya? Y este pianista, la película, digamos, tiene que ver con el momento justo en que lo echan, porque llegó el cine sonoro. Entonces se está capturando ese instante de cambio brutal, ¿no es cierto?, de la sociedad, del personaje, de todo el mundo. Todo cambia violentamente, ¿ya? Entonces eso es lo que retrata la película.
20: Oye, Silvio, ¿pero qué llama la atención que un director con tu trayectoria, con la cantidad de premios internacionales que tiene, de tus distintas películas, todo es unánime decir que varias de tus películas han sido películas emblemáticas de la historia? Bueno, de hecho, Julio Comienza en Julio, lo vamos a ver, reactivó la historia del cine chileno que había estado interrumpida después de la dictadura militar. No pueda conseguir fondos para hacer una película. Eso para mí es inexplicable. Bueno.
21: A ver, lamentablemente hacer cine es muy caro.
20: Sí, claro.
21: Muy, muy caro. Y además me suele ocurrir que se me ocurren cosas caras.
20: Claro.
21: Superproducciones, cosas muy grandes, ¿no? Y aquí fue un ejemplo.

0: Luna al espejo es lo contrario, es algo muy chiquitito, muy tres actores nomás, ¿no? Pero normalmente me dejo llevar por cosas muy grandes, muy barrocas, ¿no? Muy, muy grandes. Con Julio, comenzó en Julio, una cosa grande. Y lo que pasa es que yo te diría que la situación ha ido cambiando, como veo yo las cosas. Ha ido cambiando para mal. Porque antes se crea, con Elwin me acuerdo, se crea el fondo, ¿no?, que ayuda a financiar una película. Y ese fondo era inspirado, yo fui jurado en esa época, en un momento dado. Se inspiraba en que el jurado tenía que premiar lo mejor. A tal nivel que como jurado nosotros no, ni siquiera sabíamos, no nos interesaba saber quién había producido eso, qué productora, quién era el que está presentando el proyecto. Y veíamos qué nos parecía lo mejor, elegíamos lo mejor y después nos poníamos a ver si había oficio en los tipos que estaban presentando o no. Bueno, eso fue cambiando con distintos gobiernos, gobiernos de distintas tendencias, para mal, porque empezaron a meter politiquería dentro, ¿ya? Entonces, si era de derecha, entonces tú tenías que inventar temas y hacer un guión que justificara recuperar la plata invertida en la película. Y si era de izquierda, bueno, tú tenías que meter algunos conceptos de izquierda, ¿no? O del tema que en ese momento está en boga, que lo han hecho estar en boga, porque todas las modas las inventan a propósito. Entonces tú tienes que hacer el tema, qué sé yo, del feminismo extremo o de
1: Ideológico,
0: los trans, o qué sé
1: sesgo
0: yo.
1: ideológico y identitario, etcétera.
0: Entonces, si no tienes eso, no te lo eligen. Simplemente no te lo eligen. Mira, y de pronto El Amanecer, que no tiene estos temas, y ganó el premio a la mejor película en el Festival Internacional de Montreal, que es un festival clase A, Montreal. Resulta que yo la presenté, la tuvimos que presentar tres veces al fondo, acá en Santiago. Máximo se podía presentar tres veces, las tres veces rechazada. No te voy a contar por qué, la explicación que daban era absurda. El jurado estaba fascinado con el guión, pero la rechazaba. Tanto fue así que tuve que irme a Chiloé, donde teníamos un amigo que es productor de cine también. Entonces le dije, listo, presenta tú la obra, yo no existo. Y ahí ganó inmediatamente la obra.
1: Mira, qué curioso.
0: Curioso,
1: Qué curioso.
0: sospechoso, diría yo.
1: Sospechoso. Sí, curioso, más que
0: Como dice
1: curioso
0: el
1: en
0: Bombo
1: realidad.
0: Fica, ¿no?
1: Y
0: Sospechoso.
1: de pronto al amanecer 2017, brevemente, dan una sinopsis. ¿De qué trata esa película?
0: A ver, el tema central es un escritor frustrado porque él no ha podido nunca lograr ser un escritor, de verdad. Entonces se ha casado con una mujer que tiene nexos, que tiene contactos en la ciudad, ¿no?, con medios de comunicación, etcétera.
1: Farándula.
0: Entonces, él terminó siendo un escritor de farándula, de pequeñas historias en las revistas medias de farándula. Entonces es un hombre que llega a su vejez totalmente destruido como ser humano,
1: Vacío.
0: vacío completamente. Entonces él inventa esto de hacer un pequeño cuento, una pequeña historia en el diario para el cual trabaja, la revista para la cual trabaja, del lugar donde él nació, de su origen, que es Chiloé. ¿Ya? Entonces la película comienza cuando él parte a Chiloé a escribir todos estos recuerdos. ¿Y qué es lo que va pasando a lo largo de la película? Es que al ir encontrándose y recordando sus viejos amigos, qué sé yo, las situaciones donde estuvo, qué sé yo, se le va armando todo un tema que es enorme, con muchos personajes, un tema enorme en que al final de entender su vida y entender que para hacer una gran obra él tiene que ser un escritor, olvidarse del resto, olvidarse que tiene que escribir sobre
1: Sobre
0: tal
1: tal tema
0: tema,
1: o dar
0: sobre
1: tal
0: este otro
1: mensaje, que es
0: tema.
1: un poco lo que has hecho tú en la
0: Exacto.
1: trayectoria de tus películas. ¿Cómo ha
0: Así
1: nacido
0: es.
1: cada una de tus películas? ¿Por un encargo? ¿Porque querías transmitir un mensaje? No, tengo la impresión por lo que he
0: No,
1: leído
0: no, no, no.
1: que las películas han nacido por una.
0: Lo mismo que el corto, eso que de repente yo he sentido y he visto imagen y he sentido lo que tengo adentro, ¿no? Y eso es lo que a mí me ha interesado siempre, hacer lo que yo tengo adentro, ¿no? Honestamente, además. y así ha sido. Y es muy loco lo que me ha pasado, porque no me ha pasado muchas veces, por eso he hecho pocas películas. Pero cada vez que me ha pasado, empiezo a tener una pasión tan grande, que no puedo evitar meterme en la locura de hacer una película, porque es una locura.
1: La pasión parte por una historia, unos personajes de los que te enamoras, ¿no es cierto? Exacto. Que eso es, y lo sigue. Y,
0: pero
1: y
0: más quiere... que es divertido, porque en el fondo son cosas mías que tengo adentro, entonces me enamoro conmigo mismo.
1: Con tus propios fantasmas.
0: Con mis propios fantasmas.
1: Como diría Sábato, ¿no?
0: Y historias y recuerdos y qué sé yo.
1: Oye, tú partiste con un cortometraje, y ahora estás estrenando un cortometraje. Pero la película que coloca tu nombre en la historia del cine chileno, y que algunos dicen que ahí de nuevo parte el cine chileno, que se había quebrado por el quiebre que pasó el 73, que es Julio comienza en julio. ¿Cómo no olvidar esa película de 1979?
0: Así es.
1: A ver, ¿cómo te surge esa película? ¿Te surge alguna lectura? Porque uno podría decir las que vienen después vienen de Donoso o de varias lecturas. Lo trabajaste con Gustavo Frías, que fue el guionista, que entiendo que trabajó crónicas de la revista Zig Zag, algo así leí.
0: Creo que sí, hizo muchas cosas.
1: Investigó, qué sé yo. A ver, ¿cómo nace esa película en ti? Julio comienza en julio.
0: A ver, de partida yo tenía unas ganas enormes de hacer cine. Había hecho A la sombra del sol en codirección con Pablo Perelman. Entonces Julio es mi primera película dirigida entera por mí. Y producida también. O sea, éramos tres socios que nos lanzamos en esta locura, porque teníamos unas ganas, no te puedes imaginar. Los tres veníamos del cine que se hacía antes del golpe militar.
1: Claro. Entonces, Raúl Ruiz, Elvio
0: no,
1: Soto.
0: Te estoy hablando de los que trabajaban conmigo.
1: Contigo.
0: Alberto Celería en producción y Nelson Fuentes en fotografía.
1: Perfecto. Tu equipo.
0: Entonces, éramos nosotros tres, ¿ya? Que los tres, lo único que queríamos, hacíamos publicidad. Y nos fue muy bien haciendo publicidad. Y ganábamos mucho dinero haciendo publicidad. Y lo lanzábamos a guardarlo para hacer una película. Mira la locura. Los tres trabajamos como locos para hacer una película algún día, que no existía. Así parte esto.
1: Y en un contexto difícil, claro, complicado, ¿no es cierto? Claro. Estamos hablando en pleno régimen militar.
0: Así es.
1: Ya. ¿Y cuándo aparece el tema?
0: Mira, un amigo, yo empecé a buscar algún escritor que se entendiera conmigo, que yo pudiera trabajar con él. ¿Por qué me gusta trabajar con escritores, con literatos? El literato, el que hace una novela, lo principal en él son los personajes. Una novela sin personajes no tiene ninguna gracia, ¿verdad? Entonces el cine necesita un apoyo. Yo necesito un apoyo de alguien que pueda penetrar enormemente en los personajes. Y yo agrego a eso lo que yo sé y me fascina, que es la imaginería, el sonido, el montaje, etcétera. Entonces, buscando a ese escritor, un amigo me dice, yo te voy a presentar un escritor que yo sé, estoy seguro que te vas a hacer amigo de él. Y me lo presentó y fue tal cual, nos hicimos amigos al tiro. Él vivía en esos años en Las Cruces.
1: Claro, Gustavo Frías, sí.
0: Gustavo Frías.
1: Tuve una conversación una vez con él, sí, claro, de todas maneras.
0: Entonces, con Gustavo yo todos los fines de semana partía a Las Cruces a trabajar con él, a imaginar algo. Buscábamos y buscábamos qué podía hacer. Tenía que ser algo no muy caro, entre comillas. Después terminó siendo una cosa muy cara, pero en un inicio queríamos hacer un mediometraje, fíjate, en 16 milímetros y blanco y negro. Y buscamos hasta que un día, y ahí empieza la magia de Julio comienza en julio. Él me dijo, ay, me acuerdo que tengo guardado por ahí unas páginas que escribí una vez para alguna novela que nunca hice. Entonces fue a buscar a un altillo que tenía y volvió corriendo tres páginas, así manuscritas, ¿no? Arrugada. Entonces me lee esas páginas, que es el final de Julio comienza en julio.
1: Ah, mira, qué increíble.
0: Entonces yo le digo, esa es una peliculaza, le digo. Ese
1: ¿tú
0: final,
1: la viste? ¿Tú la viste?
0: Ese final lo vi inmediatamente. Yo dije, esto está lleno de cosas que hay que agregar, crear para llegar a ese final. Entonces fíjate que hicimos un guión que yo no he escuchado nunca, que se haya hecho un guión al revés. Partiendo del final.
1: Ya.
0: Puede que se haya hecho, pero yo no he sabido nunca de eso. Entonces teníamos el final súper claro. Y después empezar a encontrar historias, ¿no es cierto? Personajes de la época que fueran encaminando todo esto para llegar a ese final.
1: Pero ahí te metiste en un tema que aparece en otros, te metiste en el Chile profundo, ¿no es cierto? Sí. Cómo se metió Donoso y cómo se ha metido

grandes escritores chilenos, ahí entraste, ¿no? En nuestra personalidad, en los arquetipos de una cierta aristocracia, que después en otras de tus películas se ve más en el estado de decadencia, eso en Coronación. Esta película, el año 99, fue escogida

0: hacer esplender, porque tenemos buenos actores en Chile, pero no todos lo hacen esplender, como tú.
1: Mira, todo parte cuando uno elige al actor, ¿ya? Que muchas veces uno lo tiene pensado de antemano, pero otras veces no. Entonces hay que hacer casting, casting, casting, hasta que uno esté totalmente seguro que lo que ve en ese casting, uno siente que puede lograr que interprete muy bien ese personaje. ¿Por qué? Porque ese actor, uno ve que tiene algunas características que el personaje debería tener, naturalmente, ¿ya? Pero esto no quiere decir que el actor puede modificar eso, y uno mismo modificar eso. Cuando son buenos actores, el caso de Julio Jung o Gloria Muchmayer, son capaces de transformar la naturalidad que ellos, la cosa natural que ellos tienen en otra cosa, pero son pocos. Entonces uno tiene que, yo me doy el tiempo, cualquiera que sea, hasta encontrar a todos los personajes, hasta los secundarios, todos. Y una vez que ya tengo al actor que va a interpretar el personaje principal, por ejemplo, entonces lo que yo hago es hablar para ver entre los dos cuál es el pasado del personaje, que muchas veces no está en el guión, y cuál es el futuro, que tampoco está en el guión. Entonces trabajamos un poquito eso, y ahí yo les respeto mucho las ideas que empiezan a tener ellos, porque son ellos los que tienen que vibrar con eso, sentir eso. Entonces ellos me empiezan a proponer cosas, y yo, fantástico, extraordinario. Y no solo eso, sino que Gloria Muchmayer, por ejemplo, en La Luna en el Espejo, ella, eso lo hizo ella sola, sin que yo le dijera nada. Partió a Valparaíso, se iba muchas veces a Valparaíso a fijarse en las señoras de Valparaíso.
0: Mira, a aprender de ellas y por osmosis recibir algunos elementos. Mira, para su propia actuación.
1: Ahí tengo una imagen muy bonita. Ya cuando ella había ido muchas veces buscando su personaje, entonces un día llega el momento de probarse vestuario. Y yo estoy al lado de ella, un espejo, y ella empieza a probarse estos vestuarios viejos, floreados, y que se pone uno, no, se pone otro, no, se presenta otro. Y de repente dice, calladita, baja la voz, y dice, aquí está, ella es, aquí está.
0: Ella la ve.
1: Ella la ve y yo la veo.
0: En el espejo.
1: Y yo le dije, las dos mirando el espejo, es para una película, ¿sí? Sí. Mirando el espejo y ella sujetando el vestido, y los dos miramos y efectivamente veíamos con la actitud que ella tomó, con ese vestido tomó una actitud y dijo, aquí está.
0: Fue como tomada por el personaje, ¿no es cierto?
1: Sí, absolutamente.
0: Tú has hablado y he usado varias veces, te he visto en alguna entrevista, la palabra magia. Esta es una película mágica. Todas tus películas tienen su magia. Y para ti el cine es magia, y el cine es magia, de hecho. En Julio Comienza el Julio, ¿alguna historia como esa, alguna magia? ¿Cuál es la magia más grande para ti de esa película?
1: Uy, a ver, recordar magias.
0: O lo mágico, o algo que...
1: A ver, es que está llena de cosas mágicas todo, ¿eh? Pucha, pero acordarme de golpe así.
0: ¿Algún momento en que estabas grabando, que viste algo y tomaste otra decisión, o un personaje que aparece que no estaba pensado que apareciera?
1: A ver, te puedo contar de otra película.
0: Ya.
1: Que me viene más rápido a la mente, que son más cercanas. por ejemplo, cuando estábamos por filmar la escena del inicio. De pronto al amanecer, de estos niños que van arrastrándose por las hierbas y las flores, qué sé yo, y ven esta casa rara al fondo, que era supuestamente una bruja, así parte la película. Entonces teníamos la casa elegida, ya decorada como la queríamos, y el lugar donde habíamos encontrado esa casa era una colina barrosa, con barro. Entonces yo varios meses antes, 3 meses antes, había pedido que por favor me guardaran flores, o no, ni siquiera flores, arbustos, digamos, ¿no? Camionadas de arbustos, que los guardaran, los tuvieran ahí, para poner y ambientar una cosa que no existía. Y cuando llego a filmar, fíjate, mágicamente estaba todo crecido el pasto, y era exactamente lo que está en la película. Todas esas camionadas hubo que botarlas, no servían para nada. Ese es un ejemplo de una magia que nos quedamos todos así impactados.
0: Eso es magia absoluta. Bueno, estoy hablando con uno de los magos del cine chileno, Silvio Cayós,

0: Sí, un director que forma ya parte de la historia de nuestro cine, que está estrenando y va a estrenar en las próximas semanas o meses para el público, El Viejo y el Reloj Cucú, un corto de solo 17 minutos que fue presentado en el Festival Internacional del Cine de Lebu. Estamos hablando de la historia de sus películas y de la película emblemática. Partimos hablando de Julio Comienza en Julio. Vamos a ir, Silvio, a una breve pausa y vamos a seguir caminando por este jardín, recorriendo la magia de tu cine.
1: Okay.
0: Volvemos muy pronto.
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0: Seguimos caminando en este pequeño jardín al fin del mundo. Soy Cristian Barken, el jardinero de este jardín, y ahí me está mirando con sus ojos de cineasta y de creador y de mago de imágenes y de historias Silvio Cagliosi, ¿no? Que ve perfectamente el jardín y pucha que me encantaría que él lo filmara alguna vez. 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Silvio, estábamos hablando de la historia de tus películas, de tu último corte, El Reloj y El Viejo. Bellísimo corto, lo vi, tuve la primicia y la suerte de verlo, me encantó. Es un pequeño poema en el cine. Estábamos hablando de la emblemática Julio Comienza en Julio. Y vamos a ir ahora a esa otra película, La Luna en el Espejo, 1990, y que tiene la importancia que tú tienes un encuentro muy significativo para ti, para ambos, me imagino, con un escritor chileno notable, que es José Donoso, que, como dije en la parte primera del programa, es uno de los escritores que ha entrado en las profundidades de nuestra psique chilena, ¿no? Ha sacado el tupido velo para que veamos la realidad oculta en sus novelas notables, y una de ellas es Coronación, pero tú hiciste con él antes de hacer tu Coronación, porque ya se había ido Donoso cuando hiciste Coronación, hiciste La Luna en el Espejo, una película que llevó a que la actriz Gloria Muschmeier, de la que hablábamos en la pausa anterior, en el bloque anterior, ganara un premio muy importante en un festival de Venecia. Gran actriz, hace un papel extraordinario. Hablemos de la magia de La Luna en el Espejo. ¿Cómo surge y cómo fue trabajar con Donoso este guión, Silvio?
1: Mira, yo conozco a Donoso, fue muy curioso, de nuevo la magia. Resulta que en el colegio, cuando nos obligaban a leer literatura chilena, todos la odiábamos, por supuesto.
0: Claro, lógico.
1: Lógico.
0: Lógico, digo, mala lógica, pero, mala pero es lógica, verdad, porque está obligada.
1: Claro, era obligado.
0: Siento que tenemos gran literatura chilena.
1: Exacto. Yeah. Y la única obra que me gustó mucho de leer fue Coronación. Mira qué curioso.
0: Mira.
1: Yo no tenía idea quién era Donoso, ni siquiera me quedó en la mente el nombre de Donoso.
0: Y esa fue una novela que es un antes y un después, incluso en la narrativa chilena, que marca un quiebre con la narrativa realista anterior, con su manera de aproximarse a la realidad. Es un salto que se pega ahí la narrativa con Coronación.
1: Bueno, a mí me encantó eso y después me olvidé totalmente, por supuesto. No pasaron los años y resulta que cuando estoy estrenando, o sea, participando con Julio, comienza en julio, en Huelva, Festival de Huelva, que lo ganó al final, y estoy ahí en la parte de afuera, no me atreví a entrar a la sala, yo era tan tímido en la sala, de verdad.
0: ¿Sí?
1: Entonces estaba afuera, al lado de la calle,
0: ¿ya?
1: ¿No? Escuchando. Entonces,
0: ¿cómo te premiaban?
1: No, todavía no era el premio, era la primera exhibición.
0: La primera exhibición.
1: Estaba con mucha gente adentro, pero entonces yo estaba afuera porque dije, aquí va a haber gente que va a salir enfurecida. Bueno, no salió nadie y al final aplausos, muchos aplausos. Y cuando va saliendo la gente, aparece este personaje de barba blanca, de señor, que yo no tenía idea quién era, y se me acerca y me dice, felicitaciones, soy José Donoso. ¿Qué tal?
0: Mira,
1: o sea, magia.
0: Imagínate, absoluta.
1: Completa. Entonces, él me dice que le había gustado mucho la película, que él pensaba que teníamos muchas cosas afines y que debiéramos hacer una película o algo. Entonces nos juntamos en un café y me siguió hablando, me dijo, podríamos producir este domingo que se llama la obra.
0: Sí, este domingo.
1: Y yo decía, sí, pero tiene cosas, algunos elementos que están ya metidos en julio, siento que, bueno, pero él me dice, yo voy a volver a Chile. Y una vez que vuelva, nos juntamos.
0: Mira.
1: Bueno, volvió y por supuesto a la chilena nunca más supe de él.
0: Nos vemos.
1: El clásico nos vemos. Y sigue pasando el tiempo hasta que Ictus, Delfina Guzmán y Nesim Sharim me llaman para que yo dirija dos videos que ellos hicieron. Historia de un roble solo y la victoria. Me olvidé.
0: Ya, no importa.
1: Bueno, Historia de un roble solo, en donde yo dirijo y cambio mucho el guión, que era una idea que les dio José Donoso.
0: Ya.
1: Una idea, les dio varias ideas a Ictus. De ahí salió la novela de Donoso, Cuatro para Delfina.
0: Sí, los famosos Cuatro para Delfina.
1: Es por eso, porque él les regaló varias. Y entre ellas está esta idea de Historia de un roble solo. Entonces yo hago esa obra que me costó mucho sudor porque eran cámaras antiguas en video, hechas en video. Entonces hacer el montaje fue un desastre, horrible, pero ahí quedó bastante bien. Entonces llegó el momento de mostrarle la obra ya editada y terminada a Ictus y ahí estaba Donoso de nuevo.
0: Y ahí te reencuentras con él.
1: Y ahí él me dice, me volvió a gustar lo que usted hace. Así que tenemos que juntarnos.
0: ¿Qué crees tú que tenían en común tú y José Donoso, la sensibilidad de los dos, tú como cineasta y él como novelista?
1: Yo tengo claro que tiene mucho que ver con él como escritor. Tiene mucho de cineasta, fíjate. Por algo me gustó tanto leer Coronación. Él describe hasta los objetos y hace que los objetos participen de los seres humanos como parte del mundo, ¿no? Entonces tiene una visión que se fija en detalles mínimos en su obra y fijándose en esos detalles mínimos va desarrollando al personaje, el interior del personaje, y eso es muy, muy de cine. Es justamente lo que yo busco y por eso me junto a un escritor, busco eso.
0: Y tú por otro lado tienes algo literario en tu cine.
1: Claro, es una mezcla de, sí, cierto.
0: ¿Ah?
1: Pero es eso. Entonces nos juntamos mucho, nos entendimos al tiro.
0: Ya, ¿y cómo fue y cómo surge esta idea de esta luna en el espejo que ocurre en Valparaíso? Hay un marino en retiro que está en cama, paralizado, hay una mujer, un actor que no fue un actor profesional, el Gordo, que es un gordo anónimo, que no era actor y que tú te arriesgaste y lo pusiste en el cine. La magia de la luna en el espejo, Silvio, a ver.
1: Mira, eso parte porque nos juntamos con Donoso y empezamos a trabajar. Yo fui a su casa muchas veces a buscar algo que no fuera caro, que tuviera pocos actores, etcétera, ¿no? Para poderlo hacer. Y de repente él me llama por teléfono un día y me dice, véngase, porque él era así, véngase al tiro, corriendo. Véngase, porque se me ocurrió, fui a Valparaíso, debe haber sido un lunes esto, fui el fin de semana a Valparaíso y miré un departamento, un edificio viejo, ¿no? Y que estaban construyendo algo nuevo justo frente a ese departamento, y ese departamento iba a terminar siendo un departamento que no tenía no iba a tener vista al mar. Y ahí se me ocurrió un viejo que estaba en él, y un hijo, un guatón, y una vecina que el hijo tenía.
0: Mira,
1: relación
0: qué maravilla. Con la vecina. Tuvo una visión de los personajes, los vio.
1: Los vio. Muy de cineasta.
0: Muy de cineasta, eso, claro.
1: Muy de cineasta.
0: Y muy tuyo, es tu metodología.
1: Lo mismo, ¿ya? Lo mismo. Y yo, por supuesto, parto corriendo.
0: ¿Ya?
1: Y me muestra dos papeles que tenía escrito. Me vuelve a pasar lo mismo que con Gustavo, ¿no? Me muestra dos papeles que tenía manuscritos así a la rápida con esta historia que te acabo de contar. Y que el viejo, lo otro que tenía, que el viejo espiaba a su hijo para que no se metiera mucho con la niña esta vecina.
0: A través de unos espejos, ¿no?
1: A través de cualquier espejo.
0: De cualquier espejo.
1: Y cambiaba la ubicación de los espejos para poder seguirlo a donde fuera en el departamento. Eso me encantó. Ahí yo empecé a ver imágenes, a sentir imágenes, ¿te fijas? Y ahí partimos al tiro, empezamos a escribir el guión al tiro.
0: Oye, y además en tus películas, sin una intencionalidad, porque tú no eres de mandar un mensaje, se mete la realidad política y ahí, y se mete de una manera más indirecta, más sugerente, pero entra en tus películas. Parecieran no ser películas políticas, pero son películas que tienen, y sobre todo en ese contexto, en los contextos que la hiciste, Julio comienza en julio, esta. Obviamente que ahí se mete, ¿no?, la realidad que se estaba viviendo en el país.
1: Claro, al narrar las sociedades, que eso es lo que hago, narrar las sociedades, cómo las veo, obviamente se mete la política ahí, pero no el panfleto.
0: No el panfleto, lógico.
1: Yo no me meto en los panfletos nunca,
0: claro.
1: He hecho panfletos, sino que lo que yo veo, lo que yo veo y siento. Entonces, obviamente, si tú quieres narrar cualquier sociedad, obviamente la cosa política tiene que estar, ¿no? Porque es parte de la sociedad, ¿no? Lo positivo, lo negativo, todo tiene que estar.
0: El tema del poder, etcétera.
1: El poder. Bueno, el tema del poder para mí es un
0: está muy
1: tema,
0: presente en tus películas.
1: Es el tema absoluto, que me fui dando cuenta después, ¿eh? Porque uno hace estas cosas no pensando voy a hacer una película sobre el tema del poder. Si tú haces eso, haces un panfleto.
0: Mataste la película. ¿Mataste la película panfleto, o mataste la novela? ¿Mataste todo?
1: Matas cualquier cosa.
0: Claro.
1: Entonces, me sale naturalmente que vuelva a caer, me lo han dicho Vera, tus películas todas tienen al final caen en el abuso de poder. Y es cierto, mi padre hablaba mucho contra el abuso de poder.
0: Entonces,
1: mi padre. Entonces de ahí me debe haber quedado esto de fijarme en los abusos de poder.
0: ¿Y tú?
1: Que cada vez son peores, entre paréntesis.
0: Sí, desde luego. Y a gran escala, ¿no es cierto?, a nivel mundial, así etcétera, es, ¿no? La desmesura del poder, lo que estamos viendo hoy día, ¿no? Oye, Silvio, ¿y tu infancia? ¿Cómo te conviertes tú en cineasta? Primero partiste en la publicidad, ¿no es así? Pero ¿de dónde viene tu ojo, tu mirada del mundo? Se transforma en la mirada de un cineasta. ¿Qué te marcó una película determinada? ¿Algún director que haya sido relevante? ¿Alguien que te llevó al cine cuando niño? ¿Qué?
1: Yo nací con la cuestión del cine.
0: ¿Naciste?
1: Esa es la verdad. Ya. Te digo eso porque mis padres me contaban, por eso yo no tengo ningún recuerdo de eso, me lo contaban ellos como cosa curiosa. Yo de niño, si no me llevaban al cine, y a veces eran películas para mayores, en esos años la película para mayor era película donde se daban un beso, ya era
0: sí,
1: película
0: claro,
1: para mayor. Entonces me decían que de repente, si no me llevaban al cine cuando iban ellos, yo armaba un escándalo,
0: una pataleta
1: tan grande
0: ¿ya?,
1: que mi madre me decía, ya, ven conmigo, y me llevaba. ¿Y qué hacía? Me escondía debajo del abrigo. Bien. Y yo debajo del abrigo entraba, y una vez que estaba adentro, ella me decía, siéntese arriba aquí en la falda.
0: Qué buena idea, ¿ya?
1: Me sentaba en la falda y me decían, mire la película, calladito, y mire la película. Ah, no haga ninguna cosa más. Y lo que les extrañaba a ellos muchísimo era que yo estaba las dos horas con los ojos así, sin entender nada, por supuesto, mirando la pantalla.
0: Totalmente paralizado, imbuido, sí, llevado por el cine, por la magia del cine, ¿no?
1: Así es.
0: Bueno, ese es como un poco la historia de Cinema Paradiso, Tornatore, la historia, sí, del niño que va Bueno, esa película, claro que la viste, ¿no es cierto?
1: Sí.
0: En el fondo, esa es tu cinema paradiso.
1: Sí, ¿ah? Así es.
0: Esas funciones de cine a las que tú ibas cuando niño. ¿Cuáles son los directores de cine que tú consideras tus maestros o tus referentes en el cine? ¿Y por qué?
1: Mi gran maestro de todos los tiempos es Fellini.
0: Es Fellini. ¿Por qué?
1: Porque Fellini no solo es un gran realizador, un gran cineasta, fue un gran cineasta, un gran realizador, todo eso, sino que creó un mundo propio.
0: Claro, hay directores que crean un mundo propio y otros
1: claro,
0: que no.
1: Claro, pero él crea un mundo propio llevado a un extremo. Uh-huh. Tú ves una película de Fellini y las películas suelen estar al borde del precipicio.
0: Sí, claro.
1: Porque tú dices, esto...
0: Esto se viene abajo.
1: Poquito más allá y
0: fracasa,
1: se va.
0: Fracasa.
1: Horror, es una parodia ridícula, estúpido. Y no, y él las mantiene y eso es lo más difícil del mundo, es lo más difícil que hay. Entonces, crear un mundo nuevo que está al borde de ser espantoso, no malo, y no, es genial, yo le saco el sombrero absolutamente, ¿no?
0: Es el riesgo de un maestro, ¿no?
1: Sí, claro.
0: Estamos caminando por el jardín con Silvio Cayosi, director de cine chileno, director de Julio Comienza en Julio, Coronación, Cachimba, y de pronto El Amanecer, y muchas otras películas más. No tantas tampoco, dijiste, porque dijiste, tú dices que ha sido de pocas películas.
1: Sí.
0: ¿Ah? De pocas, pero importante.
1: Mucho cine publicitario, pero pocas películas.
0: Ya. Y la relación entre cine publicitario, el trabajo y el oficio, se ha dicho que puede ser un riesgo para el cineasta. ¿Cómo se maneja? Hay otros cineastas como Ricardo Larraín que también tenían esa como doble militancia, ¿no?
1: Sí.
0: Bueno, ¿cómo la manejas tú y cuáles son los riesgos y las posibilidades de alguien que es publicista y al mismo tiempo director de cine?
1: Yo siempre tuve esa idea de que era un riesgo. Era un riesgo de creerse el cuento, ¿no? Porque tú te aplauden mucho cuando te logras un comercial interesante, después te aplauden...
0: Como el de Firestone, ¿no?
1: Como el de Firestone. Bueno, te aplauden muchísimo y qué sé yo. Y corres el riesgo de creerte el cuento. Y siempre yo tuve claro de que la publicidad es una cosa a pedido. Es como un terno que te mandan a hacer, ¿no? A pedido. Tú le pides que sea con las mangas más largas. Es una cuestión hecha a pedido, en la cual tú puedes transformarla en una obra cinematográfica a pedido, pero transformarla en algo atrayente y algo interesante de ver. Pero no es más que eso, ¿no? Te piden, hay reuniones muy largas, ¿no? Donde dicen, no, el producto tiene que ser mostrado de tal, con tales características, claro. Y la historia tiene que apuntar a tales detalles porque es lo que estamos mal nosotros y no mencionar estos otros detalles.
0: Aquí en cambio en el cine, ¿quién es el mandante? ¿Eres tú mismo?
1: Es uno mismo.
0: Y tú tienes que ser
1: en el caso de lo que yo he hecho,
0: es que
1: porque
0: tú eres...
1: lamentablemente hoy día, cada vez peor, los directores ya casi no existen.
0: Más los productores son los que mandan.
1: Claro.
0: ¿Ah?
1: Y los dueños de las plataformas.
0: Y los dueños de las plataformas son los
1: Entonces
0: que
1: ellos dicen qué tienen que hacer.
0: Uh-huh.
1: Es terrible. Entonces el director es tan importante. Yo te diría que hoy día casi es menos importante que el director de fotografía. Es más importante el director de fotografía.
0: Es muy duro.
1: Se preocupa más de que la foto sea bonita. ¿Ah?
0: Eso es bien dramático. Fíjate que tuve la suerte de entrevistar a Giuseppe Tornatore, el autor de Cinema Paradiso en Roma.
1: Grande.
0: Y él. Da el salto a Estados Unidos, a Hollywood, y ahí se encuentra con estos personajes que le vienen a dar órdenes, a cortar y mutilar sus películas. Y me decía con mucho dolor que había sido terrible para él ese cambio.
1: Ese cambio.
0: Le había ido bien, pero se le volvió el contra que se fue bien, ¿no es cierto?
1: Sí.
0: Lo llamaron a Hollywood y ahí empezó a transformarse, como tú dices, en un actor secundario dentro de...
1: A muchos directores le ha pasado lo mismo, montones de directores, ¿no? Fueron a Hollywood, a la maquinaria de producción, se creyeron el cuento y desapareció el artista, el gran creador.
0: Desaparece el artista. Bueno, y aquí viene Coronación. Tú habías leído la novela de Donoso en el colegio, te había gustado la novela, te habías encontrado con Donoso, pero ya Donoso había partido, ¿no es cierto?
1: Sí.
0: Ya no estaba. ¿Le hiciste como sintiendo que él estaba ahí presente o no?
1: Absolutamente. Fíjate que, ¿por qué hago Coronación? Porque tenía tantas ganas de volver a hacer otra película, después de la que había hecho, yo había quedado tan contento y el éxito que tuvieron y todo el tema, tengo que hacer otra película. ¿Pero cuál? ¿Ya? Que no sea muy cara. Siempre está el tema de que no sea muy cara, porque si uno no la puede hacer. Y ahí me acordé que había leído Coronación. Entonces, la compro, Coronación, la vuelvo a leer y al leerla me encantó más todavía de lo que yo acordaba.
0: ¿Qué es lo que,

0: ¿Qué es lo que te gustó más de esa novela?
1: A ver, es una novela que muestra un cambio de sociedad violento, ¿no? De esa sociedad aristócrata antigua.
0: Oligárquica, la vieja oligarquía chilena.
1: Exacto. A esta nueva sociedad donde incluso se incluyen los delincuentes, ¿no? Entonces, me gustó mucho y además al leerla de nuevo dije, pucha, esta obra que Donoso la escribe en los años 50, describiendo esa época.
0: Es su primera novela, había escrito cuentos, fundamentalmente, claro.
1: Es su primera novela. Entonces, yo leerla digo, pero esta novela puede ser en presente perfectamente. O sea, quiere decir que en Chile no ha pasado nada.
0: Claro, no, no ha cambiado nada.
1: Todo, sí. Entonces ahí me entusiasmo y empiezo a imaginar situaciones y cosas más adaptable al presente.
0: Hay muchos que dicen que en esta novela Donoso sacó, bueno, todos sacan sus propios fantasmas, se vio a sí mismo, incluso en el personaje Andrés, este solterón que cuida de su abuela.
1: Sí, claro.
0: Que es un personaje entrañable, interpretado por Julio Jung. O sea que Donoso estaba ahí, una parte de su ser profundo estaba en la
1: bueno,
0: novela. ¿Eh?
1: Por algo nos entendíamos.
0: Por algo se entendía, ¿no es cierto? Ya. ¿Cuál fue el desafío para ti de Coronación? Bueno, yo recuerdo varias escenas, varios momentos, desde cuando están llevando la torta a la viejita para que está la Delfina Guzmán en plenitud realmente, ¿no es cierto? Sí. Jaime Badel, me parece Badel. Claro, Badel está
1: bueno,
0: también
1: la
0: ahí.
1: Escena de Jaime Badel, por ejemplo, no está en la novela.
0: Claro.
1: La novela menciona a ese médico, lo menciona nomás.
0: Claro,
1: no,
0: y aquí no tú le, aquí, y ese personaje aquí cobra.
1: Y yo sentí que en el mundo moderno de esa época, de cuando claro. filmé, el personaje que tiene todos los elementos modernos, enciende la chimenea con un, ¿no? Todo lo que muestra esa escena, ¿no? Que se abren las cortinas, que las ventanas, todo lo que él quería hacer con un aparatito. ¿Ya? Entonces toda esa escena está inventada, no existe en la novela. Y fue una maravillosa, preciosa escena donde todo el mundo la recuerda, a Jaime Badel ahí con Julio Jung, los
0: sí,
1: dos
0: claro.
1: hacen una pareja notable.
0: Maravillosa. Maravillosa. Hay una conversación que van por el jardín, sí. hablando de la vida, de esto, lo otro. Es una, bueno, y él había actuado, Jaime Badel, en Julio, gran actor. ¿Eh?
1: Sí.
0: Bueno, es que hay buenos actores en Chile, hay grandes actores. Hombres, Alarcón, Jaime Badel, Ramón Núñez, y mujeres también extraordinarias, Delfina Guzmán, Gloria Muschmeyer, en fin.
1: Pero es curioso que todos vengan de un mismo... época y...
0: De una misma escuela, por decirlo así, ¿o no?
1: La escuela era en Concepción.
0: En Concepción, del claro. Teatro Concepción.
1: Sí, de
0: ahí
1: escuela.
0: Vienen.
1: Así es, casi todos.
0: ¿Y qué crees tú que marcó esa escuela?
1: Bueno,
0: esos
1: sin
0: actores?
1: Duda los profesores que tuvieron, que los empautaron, digamos, porque hay que pensar que antes era teatro. La enseñanza actoral era para el teatro. Entonces partían diciéndote cuáles eran las técnicas para que en la escena tú te... vieras bien. Entonces, cosas que yo aprendí en Estados Unidos, de hecho, teníamos lecciones de teatro. Entonces, una de las cosas que me acuerdo era, tú para entrar en escena, tienes que entrar con el pie de arriba del escenario, no al revés, sino que de esa forma te obliga a abrirte al público y el público te ve. Bueno, lleno de trucos estúpidos como ese, porque son realmente estúpidos. Claro, de verdad. Entonces, claro, ellos, la enseñanza era teatral. Cómo proyectar la voz para que la última persona que estaba sentada al fondo te escuchara y te entendiera.
0: ¿Y eso sirve para el cine o no sirve? Porque
1: no.
0: El cine es otra cosa.
1: Si tú empiezas a hablar fuerte y así bien pronunciado, no te lo cree nadie. Entonces, cambiar el switch de eso a un switch de hacerle entender al actor que había aprendido eso otro, hacerle entender que la cámara era una, que su rostro iba a tener 12 metros de ancho por 6 de alto, que la persona era como si estuviera al lado tuyo, tú podías susurrar y los micrófonos son capaces de captar eso. No fue fácil, ¿eh? Porque claro, ellos toda la vida tenían metido esto y el grupo ese de Concepción ya venía con la enseñanza de esa forma, de esa manera. Ya se estaban adelantando a su época y ya venían entrenados en cierto modo de actuar para televisión o cine.
0: En tu película aparecen muchas cosas del poder, pero también la decrepitud, personajes viejos, la decadencia, que también es una preocupación de Donoso, está como la muerte, en fin, está ahí, sí. Con mucha fuerza en tus películas.
1: No sabría decirte por qué.
0: No, sino digo, no siempre te constato
1: pero
0: eso.
1: Pero es cierto, es verdad. Sí, me atrae mucho el tema.

0: de la vejez. Es como, a ver, es como al describir la vida del ser humano, ¿no? Nacimiento, y todo esto termina en la vejez y en la muerte, ¿no? Entonces esa etapa es interesantísima para mí. Es como el corolario de toda esta existencia, ¿no? Entonces es importante para mí.
1: Y por eso vuelves al viejo, en El viejo y el reloj cucú, que
0: exacto.
1: Es, y ese corto lo vamos a poder ver pronto, el de
0: 17. En algunos meses más, diría yo.
1: ¿En plataforma o en el cine?
0: No sé todavía.
1: No sabes. No sabe. Bueno, sabía ya, pero sí. Lo vamos a poder ver.
0: Sí.
1: ¿Ah? Lo vamos a poder ver. A ver, hagamos un balance un poquito del cine chileno. Hablamos de los directores que te habían marcado a ti. Y dentro del cine chileno, ¿qué es lo que te interesa más? ¿Cuál es el cine que te ha interesado más? ¿Qué películas o qué directores con los que probablemente tu propio cine puede dialogar?
0: Mira, del cine chileno, lo que siempre me ha interesado mucho a mí es la chilenidad, o sea, describir la sociedad chilena.
1: Describir la sociedad chilena.
0: Siempre me ha interesado eso mucho.
1: Habla mucho, de tu mucho. Aldea y serás universal.
0: Exacto.
1: ¿No es cierto?
0: Exacto. Entonces, ese cine chileno, me toca vivirlo como director de fotografía. Cuando vuelvo de Estados Unidos, comienzo inmediatamente a ser director de fotografía.
1: ¿De otros directores?
0: Digamos. Para Elvio Soto, Raúl Ruiz, Aldo Francia.
1: ¿Te fijas? Grandes directores.
0: Tuve la tremenda suerte de volver de Estados Unidos. Aquí te tengo que contar una historia sobre Elvio Soto interesantísima.
1: ¿Ya?
0: Yo llego con mi peliculita que se llama Incubus, que es el otro cortometraje que hice yo, ¿no?, exigido por la universidad para poderme graduar. Entonces hago un corto sobre las pesadillas según Freud.
1: ¿Ya?
0: ¿Ok? Entonces se llama Incubus, que quiere decir pesadilla. Entonces llego con mi peliculita que dura como 11 minutos nomás, en 16 milímetros, blanco y negro. Y en Chile me dicen que el único lugar independiente que no fueran los canales, porque era complicadísimo poder trabajar en un canal, era Protav, que era la única empresa privada independiente de los canales. Entonces yo voy a esa empresa que quedaba allá en Tarapacá, me acuerdo, ¿no? Era todo bien viejo, y me presento ahí y digo, mire, yo estudié en Estados Unidos y quiero entregarles esto para que lo analicen, a ver si puedo yo colaborar en lo que sea. Yo dije, como cablista voy a entrar, en lo que sea. Ya. La secretaria toma la película. Pasan dos días, no más, y me llama la secretaria por teléfono y me dice, señor Cayosi, don Elvio Soto, que el gerente, era el gerente artístico de Protav en ese momento, vio su película y él quiere que sea el asistente, el primer asistente de él.
1: Wow.
0: De un viaje.
1: Impresionante.
0: ¿Te das cuenta?
1: ¿Qué escuela? ¿Qué aprendiste de él?
0: Bueno, la precisión de las cosas, el no filmar por filmar, sino que tener todo ya pensado, ojalá en un guión, el trabajo, el oficio de hacer las cosas con precisión y con pensamiento, con preocupación. Porque el cine no es cuestión como un llegar y filmar cualquier cosa nomás, que suele pasar. No, cada cosa que tú filmas tiene que tener un sentido dentro de lo que estás narrando. Uh-huh. Si no, no lo filmes. Uh-huh. Entonces, Elvio era muy así.
1: Y pues, hablaste de Aldo Francia, un personaje mítico en la historia de Chile. Valparaíso, mi amor, ¿no es cierto? ¿Te tocó trabajar también con él?
0: Me tocó hacer la fotografía de... ¿cómo se llama?
1: ¿Otra película de él, menos conocida, sí, tal vez?
0: Fue muy conocida. Ya no basta con rezar.
1: Ya no basta con rezar, sí. Ya, perfecto.
0: Entonces, Ya no basta con rezar, yo pude trabajar con Aldo y aprender de él la gran gracia de la simpleza en los encuadres, fíjate.
1: Ya, la simpleza en los encuadres.
0: Sí, los encuadres, ¿no? Uno tiene la tendencia a hacerlos muy barrocos, llenos de cosas.
1: Llenarlo.
0: Y de repente, si tú encuentras la más simpleza bien apropiada para lo que estás narrando, es mejor la simpleza algo. Entonces, de él aprendí mucho eso. De repente ya me extrañaba mucho que de repente, no, me decía, la cámara quieta, estática ahí nomás, sobre esto, con esa florcita
1: allá. Casi minimalista.
0: Minimalista completo, claro. Entonces yo aprendí de eso, de él, ¿no? Eso que es valioso.
1: Y con Raúl Ruiz, ¿tú te da la oportunidad de trabajar?
0: Sí.
1: Lo conociste, me imagino. ¿Ya?
0: Claro, bueno, Palomita Blanca.
1: Palomita Blanca. Ahí estuviste tú también. Sí. ¿Qué es lo que hiciste en Palomita Blanca?
0: Fotografía.
1: La fotografía.
0: Yo hacía fotografía.
1: ¿Y de Ruiz qué aprendiste? Bueno, dime un comentario de Ruiz como cineasta. ¿Qué piensas tú de él como cineasta?
0: Mira, Ruiz era un talento en improvisar.
1: Claro, al revés de lo que decías antes tú.
0: Al revés.
1: La improvisación y la libertad total, pero ese era Ruiz.
0: Era Ruiz, claro. El otro extremo.
1: Claro.
0: Ruiz era capaz de inventar cualquier cosa con lo que había en el momento e inventar algo interesante. Entonces, muy curioso, como los dos extremos son buenos, pero tienes que tener talento para eso.
1: Lógico.
0: Entonces, con Ruiz, claro, yo aprendí mucho eso de utilizar lo que existe y darle un vuelco a eso para lograr algo muy interesante de lo que ya está, acomodándolo de distintas maneras nomás. Entonces él improvisaba tanto que incluso hacía actuar a la gente.
1: Desde luego, hacía actuar a personas que no eran actores, a poetas.
0: Gente que estaba en el equipo.
1: En el equipo los tiraba ahí a la escena.
0: El asistente de dirección lo hacía actuar para allá, para acá, qué sé yo.
1: Oye, Silvio, te quiero agradecer esta visita que has hecho a este Mi Pequeño Jardín al Fin del Mundo. Mientras estaba arreglando mi reloj cucú, ahí estabas tú. Partimos hablando de ese corto tuyo que acaba de ser presentado en el Festival Internacional de Cine de Lebu. Hemos hablado de tu cine, de tus grandes películas. Echamos de menos Silvio Cayosi. Yo estaba feliz cuando apareció el corto. Otra gran película que se meta en el Chile profundo, nuestro Chile, con todas sus contradicciones, sus transiciones, etcétera. Nos hace falta más Silvio Cayosi, ¿eh?
0: Vamos a ver.
1: Esperamos eso, esperamos otra película de todas maneras tuya, bueno. Silvio, muchas gracias por ese cine que nos has dado, ese gran cine que les has regalado al cine chileno y a todos los chilenos, que además ha sido un público que ha seguido tus películas y se han encontrado en ellas también.
0: Sí, muchas gracias.
1: Muchas gracias, Silvio. Y nosotros nos volvemos a encontrar mañana aquí en Desde el Jardín, en Espero una conversación tan interesante de película como esta. Hasta mañana.
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